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1: Son las 6:13.
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1: Son las 6:14.
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1: Son las 6:14.

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1: Son las 6:19.

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1: Son las 6:24.
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1: Son las 6:26.
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1: Son las 6:26.

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1: Son las 6:31.

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1: Son las 6:35.
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1: Son las 6:36.
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1: Son las 6:36.

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1: Son las 6:43.

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1: Son las 6:48.
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1: Son las 6:49.
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1: Son las 6:49.
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1: Son las 6:49.

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1: Son las 7 y 17 minutos.
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1: Son las 7 y 18 minutos.
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1: Son las 7 y 19 minutos.

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1: Son las 7 y 24 minutos.
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1: Son las 7 y 26 minutos.
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1: Son las 7 y 26 minutos.

0: 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Son las 7 y 32 minutos.
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0: Son las 7 y 33 minutos.
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0: Son las 7 y 33 minutos.

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1: Son las 7:41.

0: 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Son las 7 y 44 minutos.
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0: Son las 7 y 45 minutos. 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Son las 7 y 45 minutos.

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1: Son las 8:09.
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1: Son las 8:10.
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1: Son las 8:10.

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1: Son las 8:20.
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1: Son las 8:22.
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1: Son las 8:23.

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1: Son las 8 y 33 minutos.
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1: Son las 8 y 34 minutos.
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1: Son las 8:44.
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1: Son las 8:44.
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1: Son las 8:44.

0: Son las 8:49.
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0: noches. Un placer para mí estar aquí entre ustedes. Hace años que no venía, pero es un placer volver otra vez a Curazao.
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2: Son las 8:54.

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1: Son las 9 y 11 minutos.
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1: Son las 9 y 12 minutos.
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1: Son las 9 y 12 minutos.

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1: Son las 9:20.
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1: Son las 9:22.
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1: Son las 9:23.

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1: Son las 9:34.
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1: Son las 9:36.
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1: Son las 9:36.

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1: Son las 9 y 48 minutos.
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1: Son las 9 y 48 minutos.
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1: Son las 9 y 49 minutos.

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0: Muy buenas noches y gracias por estar con nosotros una vez más en la Hora Nacional. Como cada domingo, la verdad es que les preparamos un programazo.
1: Así es, les vamos a platicar sobre la Jornada Nacional de Reforestación 2026, que es un esfuerzo conjunto interinstitucional y de la sociedad para habilitar y reforestar puntos estratégicos.
0: En nuestro flashazo del bienestar conoceremos el Programa de Desarrollo Forestal Sustentable para el manejo responsable de los bosques y selvas que conserva la biodiversidad.
1: Hablaremos de un servicio que nos da información oportuna para reducir el riesgo de las catástrofes naturales como huracanes, sismos o incendios.
0: También platicaremos de cómo el fenómeno del Super Niño puede influir en el consumo de energía en nuestros hogares.
1: Vamos a ver cómo nuestro país sigue impulsando el talento de nuevas generaciones en la segunda edición de México Canta.
0: Además, conoceremos la historia de una mujer que trabajó muchísimo por los derechos políticos de las mexicanas, Ermila Galindo.
1: Y hablaremos sobre el papel de las mujeres en la innovación tecnológica y de la brecha de género en Latinoamérica.
0: Además, quédense porque el programa de verdad va a estar muy bueno y empezamos.

0: México es un país forestal y este domingo 9 de agosto se llevó a cabo la Jornada Nacional de Reforestación 2026, una estrategia para restaurar y proteger la riqueza natural del país. Y fíjense, hay un dato que nos ayuda a dimensionar su importancia. Aproximadamente el 70.6% del territorio mexicano está cubierto por algún tipo de vegetación forestal.
1: Y esos ecosistemas son mucho más que árboles. México tiene cerca de 138.7 millones de hectáreas de vegetación forestal. Y en nuestro territorio está alrededor del 12% de las especies conocidas a nivel mundial. Los bosques, selvas, matorrales y manglares son fundamentales para la biodiversidad y también para la vida de millones de personas.
0: Por eso reforestar importa. Los bosques participan en el ciclo del agua, favorecen la infiltración y además ayudan a conservar las cuencas. También protegen y regeneran los suelos, reducen la erosión y contribuyen a conservar la biodiversidad.
1: Y hay otro aspecto fundamental. La restauración forestal también tiene una dimensión social y económica. En México, el 50.9% de la superficie forestal está en manos de ejidos y comunidades. Estas comunidades forestales son las que, en muchos territorios, conservan, manejan y aprovechan estos ecosistemas.
0: Por eso restaurar no nada más significa llegar a un terreno, hacer un hoyo y plantar un árbol. La restauración ambiental implica recuperar integralmente los ecosistemas, con participación comunitaria, coordinación entre instituciones, protección del suelo y del agua, conservación de especies y fortalecimiento de las actividades productivas sustentables.
1: Y ahí aparecen opciones como el manejo forestal sustentable, la agroforestería, la ganadería regenerativa y otros sistemas productivos que permiten aprovechar los recursos naturales sin destruirlos. La idea es que la conservación también genere oportunidades, empleo e ingresos para las comunidades.
0: Además, la economía forestal tiene un papel importante porque representa alrededor del 0.24% del Producto Interno Bruto. Por esto,

0: millones de toneladas de dióxido de carbono, equivalentes a 23.2% de las emisiones de gases de efecto invernadero del país.
1: Y hay una relación directa con el agua. La conservación de bosques y selvas ayuda a mantener los flujos hídricos, reducir el asolve y proteger servicios ambientales importantísimos para las poblaciones y para actividades como la agricultura.
0: En este contexto se dio la Jornada Nacional de Reforestación 2026, con presencia en las 32 entidades federativas, 621 municipios y 1.632 núcleos agrarios. La meta fue plantar 6.6 millones de árboles y plantas en más de 32 mil hectáreas.
1: Es una acción de alcance nacional que busca involucrar a comunidades, autoridades y población en la recuperación de territorios forestales. Y no se trata de poner el mismo árbol en todos lados. La restauración debe considerar las características de cada ecosistema y utilizar especies adecuadas para cada territorio.
0: Un actor importante será Sembrando Vida, un programa que ha producido muchas de las plantas que se usan en este tipo de acciones. En los últimos años, el programa ha reportado la plantación y conservación de alrededor de 1.200 millones de árboles y el trabajo en aproximadamente 1 millón de hectáreas.
1: Y muchos de esos árboles tienen una función productiva además de ambiental. Pueden ser forestales, frutales o formar parte de sistemas agroforestales. Es decir, se busca que restaurar el territorio también signifique fortalecer la economía de quienes viven y trabajan en él.
0: Entonces, la invitación es entender la reforestación desde una perspectiva mucho más amplia. Recuperar bosques, selvas y otros ecosistemas, proteger el agua y los suelos, conservar nuestra biodiversidad, impulsar economías comunitarias y contribuir a enfrentar el cambio climático.
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0: Los cambios en el clima pueden transformar la forma en la que usamos electricidad en nuestras casas. Durante fenómenos como el Super Niño, las olas de calor, los frentes fríos intensos o hasta las lluvias prolongadas, nuestras necesidades de iluminación, climatización y uso de aparatos eléctricos pueden cambiar.
1: Estos cambios pueden traer un mayor consumo de energía, especialmente cuando usamos más tiempo los ventiladores, sistemas de aire acondicionado, calefactores, refrigeradores u otros equipos. Y para hablar más del tema, nos acompaña José Antonio Urteaga Difur, director general del Fideicomiso para el Ahorro de Energía Eléctrica. Señor director, bienvenido a la Hora Nacional.
6: Ya, muchísimas gracias. Un gusto estar con ustedes y con su auditorio.
0: Bienvenido. Y para empezar, sabemos que estos años han tenido climas muy anormales, quizá. Temporadas de lluvias más largas, fríos más intensos, olas de calor. ¿Cómo afecta en el consumo de energía de los mexicanos que el clima esté llegando a estos extremos?
6: Muchas gracias, Leo. Me parece una excelente pregunta. Como ustedes saben, el cambio climático cada vez tiene mayor impacto en nuestra

0: sociedad. El cambio climático provoca principalmente fenómenos climatológicos como el que vivimos de las olas de calor. Para este año se anuncia el fenómeno del Niño de alta intensidad. Eso lo que provoca son fundamentalmente olas de temperatura muy alta, que provocan también, que a su vez causan el uso de aire acondicionado, como bien lo señalaba Cha, y eso provoca también que haya manifestaciones en temas muy diversos, por lo que tenemos que buscar cómo hacer más eficiente el uso de la energía eléctrica, en beneficio de nuestras economías en las familias, en beneficio del medio ambiente por una menor emisión de gases de efecto invernadero, y también en beneficio de tener acceso a la energía de población que aún está en un esfuerzo por tener una mayor asequibilidad a los servicios de la energía.
1: ¿Y cómo podemos lograrlo? Porque son muchas las cosas que tenemos que hacer para poder economizar, para no gastar tanta energía, para que no nos cueste tanto. ¿Qué se puede hacer?
0: Lo primero, yo diría, Chaleos, que hay que formar una educación en materia de uso adecuado de los recursos naturales. En el FIDE trabajamos con un programa que se llama Educare, Educación para el Ahorro y Uso Racional de la Energía Eléctrica, en donde formamos a los niños para que ellos sean conscientes de la necesidad de cuidar la energía. No solamente como un hábito, sino como un hábito educado. Que el niño sepa que contactar un interruptor de electricidad para tener luz es un proceso muy sencillo, pero que requiere un gran esfuerzo de la naturaleza. Entonces ahí se requiere que el niño entienda que esa energía llega y que toda la población requiere de energía, no podemos desperdiciarla. Claro. Es el primer punto, evitar desperdicios. ¿Cómo podemos evitar desperdicios? Como bien se señalaba, si estamos en una habitación que tiene iluminación natural, pues hay que abrir las cortinas y apagar la luz artificial, la luz eléctrica. Si tenemos aire acondicionado, evitar tener ventanas abiertas para que se fugue el calor. No vamos nunca a poder enfriar todo el medio ambiente, solamente el de la habitación. Claro. Y muy importante, cambiar equipos de aire acondicionado que son ineficientes por equipos de alta eficiencia, que vale la pena invertir porque se recupera muy rápido esa inversión.
2: Ahora, para personas que queremos quizá tener electrodomésticos o aparatos electrónicos un poquito más ambientalmente amigables y sobre todo ahorradores, ¿qué nos recomienda al momento de ir a comprarlos? ¿En qué nos tenemos que fijar?
0: Me parece otra vez una excelente pregunta. Lo primero, que tenga una etiqueta que se conoce como el sello FIDE. Ay. Ese sello FIDE es muy visual. Lo único que dice, este equipo tiene el sello FIDE. ¿Qué significa? Que ese equipo cumple con los más altos niveles de eficiencia energética. También, si es posible, fíjense en la etiqueta que establece la norma oficial mexicana, que indica cuál es el consumo preciso de equipo. Pero lo más fácil, consuman, compren equipos con sello FIDE.
2: ¿Cómo podemos contactar al FIDE? ¿Tienen redes sociales?
0: Tenemos todas las redes sociales, estamos en Facebook, en X, también en nuestra página electrónica www.fide.org.mx. Ahí nos pueden contactar y ahí van a encontrar un teléfono de contacto vía WhatsApp para que los asesoremos y los conduzcamos para hacer un uso eficiente de la energía. Inclusive, si sea el caso, oye, a mí me interesa porque veo que mi recibo está muy alto y ha crecido mucho a través del tiempo, quiero que me hagan un diagnóstico energético en mi vivienda.
1: Importante.
0: Alguien se presente en su vivienda y le enseña, a ver, vamos a revisar primero tu instalación eléctrica.
1: Eso es importantísimo.
0: Importantísimo, sí. Cha.
1: Señor director José Antonio Urteaga, muchísimas gracias por visitarnos aquí en la Hora Nacional. Muy interesante todo lo que nos acaba de platicar.
2: Y ahorrador.
1: Y lo tenemos que aplicar. Cambios muy sencillos que nos van a ayudar mucho. Muchísimas gracias.
0: Muchas gracias. Encantado de estar aquí con ustedes y compartir con su auditorio lo que es parte de lo que debe ser nuestra vida. Ayudar a cuidar los recursos naturales y proteger el medio ambiente. Muchas gracias.
2: Muchas gracias también a ustedes que nos ven aquí cada domingo. Quédense con nosotros.
1: Ya empezó la segunda edición de México Canta por la Paz y contra las Adicciones. Este concurso busca abrir espacios para nuevas voces, promover letras alejadas de la violencia e impulsar la música mexicana y sus fusiones.
2: Nuestro compañero Orlando Abad entrevistó a Miguel Trujillo, presidente del Consejo Mexicano de la Música, para conocer qué sigue en esta etapa del concurso.
3: Y vean, México canta y canta hermoso y se escucha en todo el mundo. Y por eso México Canta por la Paz y contra las Adicciones llega a su segunda edición. Y este concurso maravilloso que ha unido a tanta gente y que nos ha demostrado tantos talentos, tiene mucha gente trabajando detrás. El Consejo Mexicano de la Música está siguiéndolos a detalle. Esta noche, aquí en la Hora Nacional, nos acompaña el presidente del Consejo Mexicano de la Música, nuestro amigo musical, Miguel Trujillo. ¿Cómo estás, Miguel? Qué gusto tenerte.
4: Gracias por la invitación. Otra vez ya me siento en casa, ¿no? En la hora nacional me encanta venir y platicar de lo que está pasando en México Canta. Este año de verdad ha sido un año increíble. Como sabes, redujimos la cantidad de talento. El año pasado eran 48 semifinalistas, una locura, 3 regiones de Estados Unidos, 3 de México. Este año lo acotamos a solamente 7 semifinalistas de Estados Unidos, los cuales ya los tenemos y te quiero decir sus nombres. De Estados Unidos está Rosalba Valdés, que es de Chicago. Tenemos a Joshua Soto, que es del Bronx de Nueva York. Oh, 18 añitos tiene Joshua.
3: Un chavito.
4: Lo que hablábamos antes de empezar, muy joven el talento este año. Después tenemos a Tiffany Galvis, que es de Los Ángeles, tiene 24 años. Lisandro Espinosa, que es de Portland, Oregon, tiene 21 años. Grecia Marín, de Paris, California. Daniel Ochoa, de Tucson, Arizona. Y Miranda González, de Denver, Colorado.
3: Y en México ya tenemos semifinalistas también.
4: En México se hizo una conferencia de prensa en Chapultepec, un lugar muy, muy bonito, y ahí estuvieron los semifinalistas de México. Aquí traigo mi tarjetita también para que no se me olvide ninguno. Fíjate que esta primera participante, que es Bel, la Malishita, es de Mérida, y ella canta en español, en inglés y en maya. El año pasado...
3: Exacto, recuerdo que ¿recuerdas? También de Mérida era en maya y en español.
4: Es, exactamente, pero ella lo hace de una manera muy, muy profesional. Tiene una personalidad increíble y ella tiene 26 años. Emi Macías, que es de Tlaquepaque, Jalisco, tiene 20 años. Y Emi también una gran voz. Grecia Delgado, que es de Tamaulipas, pero vive en Monterrey, tiene 20 años también. Brian Soto Suazo es de Valle de Chalco, tiene 25 años. Luna López, de Zacatepec, Morelos, tiene 21 años. Vilán Morales es de Torreón, Coahuila. Y Fátima Cuevas es de Guadalupe, Nuevo León.
3: ¡Qué sorpresas! Miguel, por favor, quiero que te comprometas aquí con nosotros a que vas a seguir viniendo a darnos las actualizaciones y el avance de este concurso, que de verdad es muy emocionante y que descubre y abre historias maravillosas de mexicanos por todo el mundo.
4: Totalmente.
3: Por favor, sigan las redes de México Canto, que es Oficial México Canta, ¿cierto?
4: Exactamente, Oficial México.
3: Y también las del Consejo Mexicano de
4: Por Justicia. Supuesto, ahí tienen toda la información y no se pierdan ninguna de estas semifinales.
3: Miguel, amigo, muchas gracias por
4: Al
3: venir.
4: Contrario, gracias a ustedes, a la Hora Nacional, por tenerme nuevamente. Y no se pierdan, primera semifinal, 23 de agosto, segunda semifinal de México, 30 de agosto, gran final, 13 de septiembre, y los ganadores van a estar en el Zócalo el 15 de septiembre. Así va a ser una fiestota impresionante.
3: Los tenemos bajo la lupa y con cariño recibimos ese talento. Nosotros seguimos cantando, porque
4: Así
3: México
4: es. Canta, Así. Por supuesto.
5: No podemos hablar de los derechos políticos de las mujeres en México sin recordar a Ermila Galindo, una de las voces más importantes del movimiento feminista mexicano en las primeras décadas del siglo XX.
1: Ella fue defensora de la educación, la igualdad y la participación política de las mujeres. Como su aniversario luctuoso es el 18 de agosto, hoy está con nosotros una actriz que interpreta a Ermila Galindo para conocer más sobre su legado. Vamos a ver y escuchar la entrevista que le hizo nuestro compañero Germán Gastel.
6: Los momentos históricos que marcó los derechos civiles de la mujer, sin duda, es la ley sobre el divorcio. Y es uno de los acontecimientos históricos porque además muchos personajes, entre ellos muchas mujeres, tuvieron mucho que ver. Germán,
7: sí.
6: Gastelum.
7: Fue el dolor, fue el sacrificio, el esfuerzo, el atreverse a hablar, el levantarse en un momento en que las mujeres no podían hacerlo. Y ahí había un personaje histórico maravilloso que podemos invitar para que nos platique.
6: Es un personaje clave, ¿estás de acuerdo?
7: Totalmente clave. Su nombre significa combate, guerrera. ¿Sabes de quién estoy hablando?
6: Por supuesto.
7: Ermila Galindo. Vamos a invitar a Ermila Galindo para que platique con nosotros sobre estos momentos históricos.
8: Hola.
6: Qué honor tenerla en la Hora Nacional.
8: Muchas gracias por invitarme.
6: La dejo en las mejores manos para que nos platique su historia.
8: Claro que sí. Gracias.
7: Adelante. Ahora sí que yo estoy muy emocionado porque se han marcado pautas extraordinarias para que la mujer lograra todos sus derechos civiles, políticos. Le tengo una sorpresa también, ¿eh? Que ya tenemos en México una presidenta mujer.
8: ¡Una presidenta mujer! ¡Qué orgullo!
7: Algo que usted luchó para lograr el inicio del voto de la mujer. Gracias.
8: Empezando.
7: Platíqueme, esto viene de todo un trabajo que usted hizo. ¿Quién era usted en ese momento histórico?
8: Bueno, en aquel momento histórico estaba yo trabajando de la mano de nuestro presidente, don Venustiano Carranza. Estaba muy orgullosa del trabajo que estábamos realizando porque yo trataba de impulsar los derechos de la mujer, sobre todo la igualdad, la equidad de género. Y bueno, a raíz de mi trabajo con Venustiano Carranza, aproveché mis habilidades, oratoria, redacción, impulsando los derechos y logrando así que se promulgara la ley de divorcio.
7: En 1914.
8: Exactamente.
7: Muy interesante porque realmente era un momento en que a la mujer no se le daba tanto poder económico, político y menos social. Estamos hablando de que usted no era una diputada o una candidata, usted era la secretaria.
8: Así es. Bueno, en alguna época también traté de entrar a la política, aunque no tuve la oportunidad. Sí logré mucho en ese momento. Sobre todo, mi intención era que con el voto de la mujer se abrieran los caminos para que las mujeres tuvieran más derechos, tuvieran la oportunidad de defender su propia vida, la de sus hijos, su libertad. El derecho del voto a la mujer fue principalmente lo que abrió el camino para que se pudiera después hacer esta ley de divorcio, ya que en aquel entonces estaba tan estigmatizado, tan prohibido para la mujer poder decidir sobre su propia vida si quería permanecer en la vida con la pareja conyugal o no.
7: Ah, o sea, era algo que realmente no podía darse. Bueno, estamos hablando que desde Benito Juárez, que en la época de la reforma se dice y se toma la ley del registro civil. Entonces ya lo que son los nacimientos, lo que son las defunciones y lo que es el matrimonio pasa también a una cuestión del Estado, pero antiguamente no era así.
8: No.
7: Totalmente era de la iglesia.
8: Exactamente, era totalmente derecho de la iglesia decidir quién podía acceder a estos derechos. Afortunadamente, gracias a esta ley, se hizo la posibilidad de que las mujeres pudieran adquirir documentos de identidad, documentos de defunción, documentos, vaya, literalmente del matrimonio, ¿no?
7: ¿Qué le dirías a las mujeres que luchan día a día para lograr sus objetivos?
8: Mire, sobre todo, educación. La educación es base. Es importantísimo para que las mujeres conozcan sus derechos, las oportunidades, la educación sexual, la educación económica, política, sobre todo educarse. Educarse para que tengan también acceso al derecho de la educación psicológica. Hoy tan importante, el apoyo del gobierno, el apoyo a las mujeres, la equidad de género, todo eso es conocimiento y todo eso es educación.
7: Ese sería lo que nos diría usted a todos los mexicanos y a la mujer principalmente.
8: Que luchen por sus derechos.
7: Con
8: que
7: base,
8: luchen y se eduquen.
7: Con base a la educación.
8: Exactamente.
7: Con base a estar preparados, a hablar siempre, a no quedarse callados.
8: Exactamente. ¿No?
7: Eso es lo que logró Ermila Galindo y tantas mujeres, estas cosas tan importantes como la ley del divorcio en 1914 y posteriormente, por fin, que pudieran votar. Muchas gracias por todo lo que ustedes han logrado.
8: No, muchas gracias a usted. Y afortunadamente, a las mujeres que han creado la historia, porque gracias a ellas y al trabajo que se ha hecho durante tantos siglos, podemos hoy tener tanta libertad.
7: Gracias. Seguimos aquí en La Hora Nacional.
5: La tecnología está transformando la forma en la que trabajamos, aprendemos y nos relacionamos con el mundo. Pero el problema es que este cambio no está ocurriendo en condiciones igualitarias. En América Latina, las mujeres seguimos siendo minoría en los empleos tecnológicos y según estudios recientes, la brecha de género en este sector volvió a crecer en vez de disminuir por primera vez en varios años.
1: Y para platicar del tema, hoy nos acompaña una vez más aquí en La Hora Nacional, Úrsula Quijano, directora de Laboratoria para México, una organización que impulsa la formación de mujeres para que desarrollen una carrera en tecnología. Úrsula, bienvenida a La Hora Nacional, una vez más, qué gusto.
9: Cha, qué gusto, Leos, qué gusto. Un honor completo poder estar aquí otra vez.
5: Es para nosotros un gusto. Y nos encantaría empezar platicando un poquito de cuál es el panorama actual de la participación de mujeres en empleos tecnológicos, no solo en México, sino en toda
9: la
5: TAM.
9: A ver, en América Latina tenemos, yo diría, unos varios problemas importantes. Uno es que tenemos pocas mujeres saliendo de carreras STEM. Seguimos en 30%, entre 30 y 40%. El otro es que también tenemos pocas mujeres ingresando ya al primer empleo. Entonces, imagínense que 30% en todos los roles en toda América Latina son únicamente mujeres. Entonces, eso sí nos habla de un reto muy grande. Y el tercer tema también muy delicado es la retención. O sea, realmente las mujeres no están teniendo tantos ascensos como los hombres. Mientras un hombre tiene 5 veces más un ascenso, la mujer se queda sin poder llegar a estos puestos gerenciales, a estos puestos de manejo de personas.
1: Oye, ¿crees que por eso se ha ampliado esta brecha?
9: Hay un tema bien importante que es la agenda de cuidados. Entonces, las mujeres están llegando a estos puestos, llegaban a los puestos de tecnología, pero ahora también con la llegada de inteligencia artificial se achicó la pirámide. O sea, imagínense que antes hablamos hablábamos de una pirámide en la que de repente ahora no existe talento junior y han cambiado muchas cosas también desde la llegada de la inteligencia artificial.
2: Y justo por esta inteligencia artificial han también cambiado mucho los perfiles, el tipo de personas para trabajar que buscan las empresas, ¿no? Claro. ¿Cómo ha sido este cambio?
9: El cambio es interesante y cuando lo ven con temas de género, justamente las mujeres tienen 3 veces más riesgos de ver sus roles automatizados. Las mujeres trabajamos más en temas administrativos. Esos son roles que realmente tú puedes sistematizar, realmente tú puedes darte cuenta que con la inteligencia artificial puede prácticamente borrarte de la foto. Entonces, eso es algo que también ha hablado mucho el tipo de roles que están desapareciendo, aunque la realidad es que también están emergiendo otro tipo de roles cercanos a la tecnología que debemos nosotros potenciar entendiendo y aprovechando la inteligencia artificial.
10: Oye, pero estamos hablando mucho de los riesgos. ¿Qué oportunidades puede haber? Porque sí, todo el mundo pone la inteligencia artificial como algo de tenerle mucho, claro. Y voy a usar la palabra miedo.
9: Claro. Imagínense justamente en esta secretaria o en esta persona que aprende en análisis de datos o en esta profesora que quiere aprender sobre temas de, por ejemplo, con laboratoria, que quiere aprender temas de inteligencia artificial a hacer algo. Entonces, eso realmente también te está liberando tiempo de las habilidades y de las funciones repetitivas y tú puedes dedicarle un poquito más de volumen y subirle ahí un poco el volumen también a las habilidades duraderas, las que te diferencian de la inteligencia artificial.
2: ¿Se puede entrar a tener una carrera en tecnología aun cuando uno no venga de esa formación?
9: Por supuesto que sí. Y en la laboratorio es lo que venimos haciendo 11 años. Realmente nosotros trabajamos con mujeres subempleadas o desempleadas en toda la región, que son mujeres que venían de situaciones complejas. Imagínense de estar subcontratada. Imagínense, mujeres que tienen una pausa. ¿Cuántas mujeres no tenemos una pausa por agendas de cuidados?
2: Claro.
9: Y ahí es que entramos justamente y el tema del laboratorio es central porque les ayudamos a navegar temas de empleabilidad y aprender no solamente a usar tecnología, a crear tecnología aprovechando inteligencia artificial.
2: O sea, como código y así, por
9: ejemplo.
2: Sí,
9: no, ni siquiera código. Porque imagínate, Leos, ahora es más bien el crear un proyecto, crea un tablero de indicadores porque tú quieres entrar a un área comercial. O crea una página web aprovechando también las distintas plataformas que existen y herramientas. Entonces, ahora lo que se trata en el mercado laboral es crear un proyecto que te lleve en tu CV a decir, mira, yo sé usar inteligencia artificial y no me da nada de miedo aprovecharla. Y más
10: ay,
9: bien...
10: bueno.
9: Sí, poco ajá. A poco.
10: Sí, cual. Claro. Oye, Úrsula, pues muchísimas gracias por visitarnos. ¿Dónde te podemos contactar?
9: Claro. Laboratoria, recuerden, estamos en todo México y toda América Latina. Nuestra página es laboratoria.la y métanse Activa tu Carrera. Tenemos 100% gratuito, tenemos grupos cada 2 meses y es el programa que te lleva a incursionar en este mundo tecnológico.
2: Fuera de la página, ¿redes tiene Laboratoria?
9: Sí, redes también en LinkedIn, Laboratoria, y en Instagram, Laboratoria.la.
10: Muy bien, Úrsula, pues muchísimas gracias.
9: Gracias, Chava, gracias, Leo.
2: No, hombre, gracias a ti, muchísimas felicidades. Y gracias a toda la gente que nos sigue aquí en La Hora Nacional. Quédense con nosotros.
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2: Y antes de hacer una pausa, nos despedimos con una frase de la gran pintora mexicana María Izquierdo. Es un delito ser mujer y tener talento. Ella abrió camino para muchas generaciones y nos sigue recordando lo importante que es buscar siempre la igualdad de género.
10: Muchísimas gracias por acompañarnos en esta primera media hora de La Hora Nacional. También le queremos mandar saludos a las personas que se comunicaron con nosotros en la semana. Magdalena Cruz en Ciudad Victoria, Tamaulipas, Gemes Electrificaciones, Francisco Villafuerte, Gerardo Domínguez y Beto Martín.
2: También a Verónica Muñoz Centeno, Jimmy Galván, José Luis Hernández Álvarez y Rolando Ná Pérez. Gracias por escucharnos, por escribirnos y por ser parte de esta comunidad. No se vayan porque ahorita regresamos con mucho más en La Hora Nacional.
10: 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Apúntenle. 55-34-83-42-39. 55-34-83-42-39.
5: También nos pueden mandar un correo electrónico a lahoranacional@segob.gob.mx.
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15: Qué gusto saludarles a través de la frecuencia en la que ya nos escuchan, a través de Veracruz en la Hora Nacional, en esta noche en la que vamos a compartir, como cada domingo, un recorrido a través de nuestro territorio veracruzano. Soy Carla Sánchez, muy buenas noches.
16: Y yo soy Víctor Mortera, de verdad un placer estar nuevamente con todas y todos ustedes después de unos días de descanso.
15: Merecido descanso.
16: Y bueno, con las pilas bien cargadas, listos para acompañarlos en esta noche. Un abrazo muy afectuoso a todas las familias que nos escuchan mientras descansan o están haciendo actividades, Carla Sánchez. Así que bueno, pues disfrutemos de este espacio a nombre de Josué de la Fraga en la producción. Esto es Veracruz en la Hora Nacional.
15: Así es, y qué gusto también tenerles de vuelta a ti, Víctor, a la producción, Josué de la Fraga, y a ustedes quienes ya nos siguen de vuelta a estos micrófonos y a este estudio de Veracruz en la Hora Nacional. Hoy tenemos un programa muy bueno, información sobre la entrega de apoyos allá en el norte del estado, acciones para proteger nuestra ganadería, la conmemoración de los pueblos originarios, una propuesta muy rockera, muy alternativa, jarocha, y un recorrido por las playas más hermosas de nuestro Golfo.
16: Así que esto es Veracruz en la Hora Nacional.
15: ¡Comenzamos!
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15: Fíjense que aquí en Veracruz en la Hora Nacional les comentamos que el gobierno del estado continúa llevando el programa Apoyo a la Palabra a cada rincón, respaldando así a las y los emprendedores que día a día sacan adelante sus negocios y a sus familias.
16: En el gimnasio municipal de Poza Rica, de Hidalgo, el gobierno del estado encabezó la entrega de 12,675,000 pesos en recursos para 1,800 beneficiarios de los municipios de Cazones, Poza Rica, Coahuitlán, Coatzintla, Tihuatlán y Sosocolco de Hidalgo.
15: Cada persona recibió 7,000 pesos. Esto para impulsar su comercio o actividad productiva. Es un apoyo, no es un crédito. Se aclaró durante el evento y además se detalló que el programa ya opera en 117 municipios con la meta de llegar a los 212 antes de que termine este año.
16: En este mismo recorrido, en Tuxpan, 971 tuxpeñas y tuxpeños fueron beneficiados con lentes auxiliares auditivos y aparatos de movilidad, luego de recibir una valoración audiométrica y calibración personalizada de sus equipos.
15: Fíjate, Víctor, amigos y amigas que nos están escuchando en esta noche, que en total la jornada regional dejó 1,800 apoyos de apoyo a la palabra, Plan México, además de 2,832 lentes, 1,120 auxiliares auditivos y 320 aparatos de movilidad para las familias del norte de Veracruz.
16: Les platicamos que con estas acciones el gobierno de Veracruz reafirma que el bienestar también se construye devolviendo autonomía y calidad de vida a quienes más lo necesitan.
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15: Bueno, y pasando a más información, saludando a quienes nos escuchan en el territorio veracruzano, en las carreteras, vámonos al sur del estado, porque el gobierno de México y el gobierno de Veracruz han unido esfuerzos con productoras y productores ganaderos de esta zona del sur del estado para reforzar la estrategia contra el gusano barrenador del ganado.
16: Como parte de una gira sectorial por Agua Dulce, Coatzacoalcos y Jaltipan, el Servicio Nacional de Sanidad, Inocuidad y Calidad Agroalimentaria, SENACICA, se reunió con la Secretaría de Desarrollo Agropecuario, Rural y Pesca de Veracruz, SEDARPA, y más de 25 representantes de uniones ganaderas regionales y locales para fortalecer la vigilancia, el control de movilización de ganado y el combate al mercado negro de aretes.
15: Bueno, posteriormente se supervisó en el punto de verificación e inspección paralelo 18 la entrega de certificados y el monitoreo del ganado que se traslada por la región.
16: El trabajo de quienes laboran 24/7 en los puntos de inspección es importante para evitar la propagación del gusano artesano barrenador a otros estados del país, se destacó durante esta gira.
15: Así es, con este trabajo coordinado entre los tres órdenes de gobierno y el sector productivo, se protege la sanidad pecuaria y el patrimonio de miles de familias ganaderas de Veracruz.
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16: Bueno, pasando a otros temas, Carla Sánchez, amigas y amigos, y por supuesto, en donde quiera que nos estén escuchando, gracias por estar con nosotros. En temas de identidad y cultura, en el municipio de Zaragoza, el gobierno del estado encabezó la conmemoración del Día Internacional de los Pueblos Indígenas, un espacio en el que se refrendó el compromiso de reconocer, preservar y atender a las comunidades que mantienen viva la identidad del estado.
15: Efectivamente, y fue un evento muy bonito porque además, bueno, se destaca la transformación de Veracruz, que tiene en sus pueblos originarios una raíz histórica y cultural. Se expresó también ante representantes de las distintas etnias del estado, al señalar que el desarrollo va a seguir caminando de la mano de sus comunidades indígenas.
16: Durante el encuentro se subrayó que este espacio permite visibilizar la riqueza y diversidad lingüística del país, en especial la de Veracruz.
15: Con este tipo de encuentros, el gobierno del estado refrenda el bienestar de Veracruz. Se construye reconociendo sus raíces y sobre todo a quienes la siguen manteniendo vivas.
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16: La música no puede faltar en este espacio de Veracruz en la Hora Nacional. Y es momento de ponerle ritmo a la noche con nuestra recomendación musical. Hoy les traemos a Carolina Clough, un proyecto de rock independiente originario del puerto de Veracruz que fusiona el pop y el rock alternativo con toques de experimentación electrónica.
15: Me encanta la idea, sí, Víctor Mortera, sí, porque además, bueno, estas fusiones de las cuales siempre hemos hablado, de los talentos veracruzanos, esta banda emergente que es integrada por Adán Jael, Cristian Iván, Luis y Ahmed, ha llevado esta propuesta a muy buenos escenarios como Cumbre Tajín, Costa Esmeralda Fest. Recientemente fueron ya ganadores del concurso nacional Ruta Kaiser y se están preparando para lanzar un EP. Sin preámbulos, ¿qué te parece, Víctor Mortera? Amigos y amigas aquí en Veracruz en la Hora Nacional, nos vamos con
16: Carolina Clough. Así que, súbala a la radio.

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2: Oigan, definitivamente hablar de destinos que anuncian a gritos y otros que se descubren en voz baja, como quien comparte un secretito aquí en Veracruz en la hora nacional. Un secretito. El litoral, que bueno, muchas personas que viajan empiezan a conocer, es ahí donde nos tenemos que situar en este momento, Víctor Mortera.
3: Como bien lo dice siempre, el mapa mental, Carla Sánchez. Con más de 700 kilómetros de costa bañados por las aguas del Golfo de México, Veracruz guarda una variedad de escenarios que pocos estados pueden presumir. Playas doradas, arrecifes multicolores, islas vírgenes y atardeceres que parecen pintados. Por eso hoy Veracruz se ha convertido en el nuevo hotspot de playa para los viajeros mexicanos.
2: No, hombre, y es que ¿qué playas tenemos en el estado de Veracruz? Bueno, la ruta puede comenzar, ahí les va, vamos a mencionar Costa Esmeralda, ¿te parece?
3: Vamos.
2: Costa Esmeralda, en el tramo que une a Tecolutla con Nautla, ahí nos vamos a situar, donde las aguas, las tonalidades verde azuladas, invitan a desconectarse del ruido, del estrés, del día a día, caminar por la orilla del mar sin prisa. De ahí, bueno, solo a una hora está el puerto de Veracruz y aparece las dunas y lo hermoso que es Chachalacas, un clásico que sigue siendo también un secretito bien guardado para muchas personas que viajan. Y estas imponentes dunas doradas son el escenario perfecto para el soundboarding, para los recorridos en cuatrimoto, donde la adrenalina se encuentra con la relajación en las palapas frente al mar.
3: ¿Y qué te parece si nos vamos un poquito más al norte? La isla de Lobos se erige como uno de los puntos más emblemáticos del litoral veracruzano, con aguas cristalinas, arenas blancas y arrecifes de coral que ofrecen un paisaje prácticamente virgen, ideal para el buceo, el snorkel y la observación de la vida marina. Y ya estoy viendo a dónde te vas a dirigir. Que por cierto, ahí anduve de vacaciones.
2: Allá estuviste en tu zona sur, ¿verdad? Del Así estado es. De Veracruz. Vámonos hacia el sur. La región de los Tuxtlas revela definitivamente un Veracruz distinto. Playas como Balsapote, como Hermosa y la Barra de Sontecomapan, rodeadas de esta selva de la biodiversidad, donde el mar ahí comparte el protagonismo tan específico y tan especial con la naturaleza más exuberante del estado. Muy cerquita está Antón Lizardo, que además se suma con este encanto que tiene tan propio para quienes buscan playas menos concurridas sin alejarse del puerto de Veracruz.
3: Hay que platicarles, Carla.
2: Roca Partida.
3: Bueno,
2: es una maravilla.
3: La Cascada del Tucán.
2: Sí.
3: No.
2: Salto de Yipantla.
3: Playa. No, Salto de Yipantla. Hay N cantidad de playas y lugares. Y como dice, como estamos diciendo platicando en este espacio, los hotspots de Veracruz.
2: Cierto.
3: Fíjense que cada uno de estos rincones se acompaña de lo que distingue a Veracruz en cualquier temporada. Su gastronomía de mar, que es deliciosa, sus celebraciones populares y la calidez de su gente. Ingredientes que convierten cualquier visita en una experiencia completa.
2: Bueno, definitivamente para quienes buscamos, porque me uno a esta lista, un destino que combine con la historia, con la cultura, con la naturaleza, con las playas, con la gastronomía, Veracruz sigue siendo esta joyita que muchas personas apenas están empezando a descubrir, así que vengan para acá.
3: Para conocer más del estado y planear tu próxima aventura, se puede consultar la información turística disponible mediante las redes sociales de la Secretaría de Turismo de Veracruz.
2: Les pedimos, descubran el secreto mejor guardado del Golfo, porque Veracruz, ya lo sabemos, Víctor, Veracruz
3: está de moda.
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4: A orillas del río Papaloapan, en el sureste de Veracruz, existe una ciudad cuyo nombre encierra el secreto de su propia geografía. Nació literalmente en medio del agua y así fue como sus primeros habitantes decidieron llamarla. Se trata de Tlacotalpan, la ciudad de las fachadas de colores que hoy es patrimonio de la humanidad. El nombre Tlacotalpan proviene del náhuatl y significa tierra entre aguas o tierra partida. No es una metáfora. El asentamiento original fue una pequeña isla de apenas 2 metros de altura, rodeada por los ríos Papaloapan, Pan y San Juan, hasta que con el tiempo la desecación de estos afluentes terminó por unirla a tierra firme. Antes de que llegara ese nombre, el territorio estuvo habitado por los totonacas, quienes dominaron la región hasta el siglo XII, cuando los toltecas tomaron el control del asentamiento. Fue el tlatoani mexica Axayacatl quien, tras someter a los antiguos pueblos de la zona en el año 1475, bautizó el lugar con el nombre que ha llegado hasta nuestros días. Desde entonces, Tlacotalpan quedó marcada para siempre por su relación con el agua, una ciudad ciudad nacida entre ríos, que ha convivido durante siglos con las crecidas del Papaloapan y ha aprendido a rendirle homenaje en lugar de temerle. Esa relación se celebra cada 2 de febrero, cuando la imagen de la Virgen de la Candelaria navega por el río a bordo de un chalán adornado con flores, escoltada por cientos de jinetes y pobladores en sus propias embarcaciones. Es una tradición que busca precisamente amansar la bravura del Papaloapan y pedir un buen año de pesca, un ritual que conecta directamente con el origen mismo de esta tierra partida por el agua. Hoy, caminar por las calles adoquinadas de Tlacotalpan entre casas de vivos colores y portales de estilo clásico es también caminar sobre la historia, la de un pueblo que hizo de su origen anfibio su mayor tesoro cultural y que sigue llevando con orgullo el nombre que le dieron sus primeros habitantes, la tierra entre las aguas del Papaloapan.
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2: Déjate llevar por un viaje a través de los sonidos y las melodías de otras épocas, en una tarde dedicada a la música antigua y su riqueza histórica. Asiste el viernes 21 de agosto a la Casa Principal de la Secretaría de Cultura en punto de las 18 horas, ubicada en la calle Mario Molina número 315, en el Centro Histórico del Puerto de Veracruz. La entrada es libre. La Pinacoteca Diego Rivera de la ciudad de Jalapa te invita a ser parte de los recorridos nocturnos en la exposición Trayectoria de un Milagro 81 años después, una experiencia diferente para acercarte a la obra de Ryuichi Yahagi. A través de un recorrido guiado, conoceremos el contexto de las piezas y las reflexiones que el artista plantea sobre Hiroshima y Nagasaki, la memoria histórica y la construcción de una cultura de paz. La cita es el 20 y 27 de agosto a las 6 de la tarde. La entrada es libre. Cine Ambiental en Coatepec. Vive una noche diferente y reflexiona sobre la importancia del cuidado de nuestro entorno a través del cine. La cita es el viernes 21 de agosto a las 7 de la noche en el Bosque de Vida de la localidad La Herradura, en el Pueblo Mágico de Coatepec. Disfruta esta experiencia que inspira el cuidado del agua, la protección del medio ambiente y el compromiso con nuestro entorno. No te lo puedes perder. Dejemos una huella verde en el municipio de Perote. Súmate el próximo sábado 22 de agosto a la jornada de reforestación. Regálate una mañana de naturaleza, respira aire puro y sé parte del equipo que está devolviéndole vida a nuestra montaña. El punto de encuentro será la explanada de la comunidad La Gloria a las 9 de la mañana. Debes llevar ropa cómoda, agua para hidratarte, gorra y toda tu energía. La Casa Museo Agustín Lara te invita a disfrutar de una velada llena de música, sensibilidad y romanticismo con el concierto Lara en el Alma, con la participación especial de Adriana Amador, quien nos llevará por la obra y el legado musical del inolvidable Agustín Lara. Asiste el 26 de agosto a las 18 horas al auditorio de la Casa Museo, ubicado sobre el bulevar Adolfo Ruiz Cortines, sin número, esquina Ávila Camacho, en Boca del Río Veracruz. El acceso es gratuito. Con 3 años como pueblo mágico, Naolinco de Victoria te invita a descubrir la historia que resguardan sus espacios emblemáticos. Estas vacaciones de verano, visita su centro histórico y admira la belleza de la parroquia de San Mateo Apóstol, mientras recorres y disfrutas del ambiente que se vive alrededor de su parque. Esto fue La Cartelera Cultural. Soy Mike Andrade, para Veracruz, en la Hora Nacional.
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1: Con este recorrido que hemos hecho en esta noche de domingo, agradecemos su participación, agradecemos y mandamos un fuerte abrazo a todas las cabinas máster a donde estamos llegando en el cuadrante veracruzano para hacer juntos y juntas Veracruz en la Hora Nacional. Tenemos una cita, Víctor Mortera, el próximo domingo, 10:30 de la noche, y bueno, pues no me queda más que desearles una excelente noche de domingo. Soy Carla Sánchez.
2: Y bueno, pues por otro lado, sabemos que Veracruz acoge visitantes de diferentes partes del mundo, incluso muchos de estos visitantes se quedan a vivir en diferentes partes del estado de Veracruz.
1: Así es.
2: Y bueno, pues antes que otra cosa suceda y terminemos este espacio, un abrazo enorme a la comunidad colombiana que está en nuestro país, que vive también en nuestro estado de Veracruz, y por supuesto a nuestros hermanos colombianos allá en su país por este terrible terremoto
1: nuestra
2: que sufrieron.
1: Solidaridad.
2: Nuestra solidaridad hace unos días, así que bueno, pues desde Veracruz en la Hora Nacional les mandamos un fuerte abrazo solidario. Así que un gusto estar de regreso nuevamente con todas y todos ustedes. Gracias, Carla Sánchez. Gracias, Josué de la Fraga. Mi nombre es Víctor Mortera. Que tengan un excelente domingo y nos escuchamos el próximo, Carlita.
1: Efectivamente, en Veracruz, en la Hora Nacional.
2: Hasta la próxima.
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1: Son las 11:21.
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1: Son las 11:24.
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1: Son las 11:24.

0: 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Un cuaderno que se deshoja la primera semana, una goma que mancha en lugar de borrar, o una pluma que deja de pintar en pleno examen. Lo que parecía un ahorro termina siendo un doble gasto para tu bolsillo. ¡Que no te pase! Quédate para saber cómo les fue a las marcas en nuestro estudio de calidad.
1: Y para que la estrategia esté completa, en nuestra sección Cuida tu Dinero, te compartimos algunas herramientas para proteger tu economía en este nuevo ciclo escolar. ¡No le cambies!
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1: Surtir la lista de útiles escolares requiere de tiempo, paciencia y sobre todo una buena planeación. Frente a un anaquel lleno de opciones, la decisión se complica. El reto no solo es encontrar el precio más bajo, sino garantizar que los útiles duren todo el ciclo escolar.
0: Para ayudarte y orientarte en estas decisiones, realizamos un estudio de calidad de algunos artículos incluidos en la lista de útiles escolares.
1: Analizamos un total de 94 productos de útiles escolares, entre bolígrafos de tinta azul, lápices de colores, cuadernos, juegos de geometría, gomas y sacapuntas.
2: El objetivo general de este estudio es verificar que los productos cumplan con su etiquetado, que cumplan en cuanto a las pruebas de seguridad, para que en el momento que lo utilicen las niñas y los niños en la escuela, sea producto seguro para ellos.
1: Para empezar, verificamos que ningún producto tuviera defectos a simple vista y que todos incluyeran su información comercial. En los cuadernos, comprobamos el número de hojas, que el papel resista el borrado sin rasgarse, que hojas y pastas no se desprendan fácilmente del arillo o cocido, y en el caso de las pastas no plastificadas, ¿qué tanto repelen el agua?
0: A los lápices de color les exigimos puntillas que soporten la presión al dibujar sin romperse. Además, evaluamos su eficiencia al iluminar, midiendo el grado de desgaste en los tonos rojos, negro y azul. En las gomas, pusimos a prueba su nivel de desgaste y su efectividad al borrar.
1: Para los juegos de geometría, comprobamos la precisión en las escalas de reglas y escuadras, la graduación exacta del transportador y el buen trazo del compás. En los sacapuntas, revisamos que no presentaran aristas filosas y que lograran una punta perfecta.
0: Y finalmente, en los bolígrafos, vigilamos que no manchen ni chorren, midiendo metro a metro cuánto rinde la tinta antes de agotarse. ¿Cuáles fueron los resultados?
1: Todos los cuadernos analizados cumplieron con su número de hojas, gramaje y no presentaron defectos. De los modelos no plastificados, el mejor evaluado al promediar todas las pruebas fue un modelo de la marca Escribe. Si prefieres cuadernos plastificados, los mejores evaluados fueron First Class, Keep, Cute, Norma y dos modelos de Escribe.
0: En los lápices de color, ninguno presentó defectos. Los que tienen las puntillas más resistentes son Cores, Mae, Norma, Vinci, además de dos modelos de Faber-Castell y dos de Staedtler.
1: En las gomas, las que menos se desgastan son Artesco, Maped, Pelican y Staedtler.
0: Para los sacapuntas, dos de Cores y uno de la marca Kum no presentan leyendas de precaución.
1: Los bolígrafos de tinta azul no presentaron defectos en sus acabados. Si quieres que la tinta te rinda al máximo, la marca Bic rompió récord al superar los 2,000 metros de escritura, mientras que Mae y Office Max apenas alcanzaron los 800 metros.
0: Finalmente, en los juegos de geometría, todos los modelos analizados presentaron algún defecto en sus acabados y ninguno logró la excelencia general.
1: Ahora bien, antes de comprar los útiles escolares, haz una pausa y revisa lo que quedó del ciclo anterior. Rescatar los materiales que siguen en buenas condiciones no solo le da un gran respiro a tu economía, sino que también ayuda a reducir el impacto ambiental.
0: En este regreso a clases, haz que su inversión saque 10.
2: Y recuerden que aquí en el Auditorio Nacional de Protección al Consumidor seguimos trabajando para ofrecerles la mejor información y veraz para las y los consumidores. Para ver los resultados completos y a detalle de ese estudio de calidad, consulta la revista del consumidor, ya sea impresa o de forma digital.
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1: Además de la lista de útiles, el regreso a clases trae consigo otras compras importantes, como uniformes, mochilas y libros, convirtiéndose en una de las temporadas de mayor presión para tu presupuesto.
0: Y tras los gastos de vacaciones, el reto es mayor. Sin embargo, este momento es una excelente oportunidad para hablar de finanzas en familia y practicar un consumo responsable, porque planear tus compras es la mejor forma de cuidar tu economía.
1: Te invitamos a dar el primer paso en casa. Siéntate con tus hijas e hijos a revisar los materiales del ciclo anterior. Juntos pueden identificar qué cuadernos, colores o juegos de geometría siguen en buenas condiciones para reutilizarse.
0: Al hacerlo, no solo reduces tus gastos inmediatos, también les enseñas el valor de cuidar sus cosas y los involucras en la toma de decisiones financieras y del hogar. Fomentar este hábito garantiza que los útiles duren más.
1: Cuando llegue el momento de salir a comprar, la anticipación será tu mejor aliada para evitar los sobreprecios de última hora. Compara en diferentes establecimientos y dale una oportunidad a las ferias de útiles escolares locales, donde puedes encontrar productos de gran calidad a menor costo.
0: Recuerda que la prioridad siempre será lo básico. Libros, cuadernos y uniformes van primero. Los artículos de moda pueden esperar. Ayuda a las infancias a distinguir entre lo indispensable y lo superfluo. Es una lección muy importante para su futuro financiero.
1: Ahora, si decides utilizar un crédito para cubrir estos gastos, la clave está en la responsabilidad. Evalúa si realmente lo necesitas y si cuentas con la capacidad de pago mes a mes para evitar el sobreendeudamiento.
0: Un crédito bien utilizado puede ser un gran apoyo, pero si lo usas sin planear, puede comprometer tu estabilidad. Antes de firmar, tómate el tiempo de analizar el costo anual total, conocido como CAT, así como la tasa de interés y las comisiones.
1: ¿No sabes qué opciones considerar? Los créditos personales y de nómina son una alternativa muy práctica, ya que no tienen un destino específico y los puedes usar para distintos gastos. En la modalidad de nómina, tu salario funciona como garantía, por lo que no requieres de un aval.
0: Otra opción son las tarjetas de crédito. Al ser un mecanismo de financiamiento revolvente, te permiten adquirir los productos sin tener que liquidarlos al instante. Esa línea de crédito te libera conforme realizas tus pagos, así que úsala a tu favor y haz que tu dinero rinda al máximo en este regreso a clases.
1: No lo olvides, surtir la lista de útiles escolares sin deudas te ayudará a tomar el control de tu economía familiar.
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3: Son las 11:51.

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1: Son las 12:13.

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1: Son las 12:32.

0: las condiciones climatológicas para la zona conurbada en XEU.mx.
1: Son las 12 y 41 minutos.
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1: Son las 12:51.

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1: Es la 1:17.

0: Es la 1:21.
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0: Es la 1:21.

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2: Es la 1:32.

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1: Son las 2:29.

0: Las condiciones climatológicas para la zona conurbada en xeu.mx.
1: Son las 2:42.

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2: Son las 2:52.

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2: Son las 3:13.

0: Son las 3:18.
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0: Son las 3:18.

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1: Son las 3:26.

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1: Son las 3:45.

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1: Son las 4:13.

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1: Son las 4:30.

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1: Son las 4:41.

0: Mazacote. ¡Casimo! ¡Míralo!
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1: Son las 5:06.
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1: Son las 5:06.
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1: Son las 5:07.

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1: Son las 5:21.
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1: Son las 5:22.
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1: Son las 5:22.

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1: Son las 5:34.
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3: Buenas noches, secretario.
4: Buenas noches, señor juez. ¿Cómo se siente hoy?
3: Regular. Este mes de enero me hace mucho daño para el reuma por lo frío que es.
4: ¿Y por qué consiente usted eso, señor juez? Póngale 180 días.
3: ¿A quién? ¿Eh?
4: ¿A quién va a ser, doctor?
3: ¿A reuma?
4: No, doctor, por Dios, al mes de enero.
3: Pero usted es bobo. Si le pongo 180 días al mes de enero, me fastidio yo mismo, porque entonces el frío dura hasta junio.
4: ¿Verdad que sí, doctor? Perdóneme, no me había fijado.
3: Póngase un peso de multa para que otra vez se fije.
4: Oiga, qué cara es esa distracción.
3: Y vamos a ver qué caso tenemos hoy.
4: Un hurto.
3: ¿Qué fue lo que se hurtaron?
4: 4 pares de zapatos, un par de polainas y un par de botas.
3: ¿Y a quién le robaron todo eso?
4: A un peletero.
3: Pues llámelo complicado en ese peletericidio.
4: Enseguida, señor juez.
2: Luz María Nananina.
5: Aquí como todos los días.
2: Efraín Almohadón del Diván.
6: Banjan.
3: ¿Qué fue lo que dijo usted ahí?
6: Banjan. Palabra mora que se usa mucho allá en la Siria.
3: ¿Cómo? Esa es una palabra mora que se usa mucho allá en la Siria.
6: Sí, señor, porque allá en la Siria hay una mora que siempre la está haciendo.
3: ¿Y usted nació en Siria?
6: Sí, señor.
3: Entonces eso de Banjan no lo dijo en serio, ¿verdad?
6: No, señor, lo dije en sirio.
3: All right, siendo así no hay problema. Siga llamando, secretario.
4: Con mucho gusto, señor juez.
2: Cheo Guayabera,
7: el vidor.
3: ¿De dónde salió el cheo este, secretario?
4: Bueno, doctor, yo creo que es amigo de Tres Patines.
3: Ajá, pues llame a Tres Patines, entonces.
4: Enseguida, señor juez.
2: ¡José Candelario Tres Patines!
3: Bueno, a ver, Nananina, ¿qué es lo que ha pasado?
5: ¿Cómo que qué es lo que ha pasado,
3: sí,
5: chico? Que Tres Patines y Cheo le robaron a Don Efraín una pila de calzado.
8: No, perdóneme que le cuarte, señora. Yo no le robé nada a Don Azafrán, chico.
3: Azafrán no.
8: ¿Eh?
3: Efraín.
8: Efraín, no es lo mismo.
3: No, señor, no es lo mismo.
8: Eso te estoy diciendo que no es lo mismo.
3: Pues chico. No es lo mismo.
8: Pero se parece mucho, ¿verdad?
3: No, señor, no se parece en nada.
8: ¿Efraín a Azafrán?
3: No, señor.
8: Oh.
3: Y venga acá, piensa usted seguir robando.
8: Sí, pero hombre, pero robando honradamente, ¿no?
3: Venga acá, Tres Patines, ¿cómo se puede robar honradamente?
8: Teniendo cuidado que no te cachen, ¿tú comprendes? Por ejemplo, pues, no, espérate, chico. Yo no pienso seguir robando de ninguna manera.
3: ¿Ah, no?
5: No, usted seguirá lo mismo porque genio y figura hasta la sepultura.
8: ¿Genio y qué?
5: Genio y figura.
8: No, señora, genio y figura no puede ser porque no hacen equipo.
3: Ya, Tres Patines, ya.
8: Eso es lo que hay que estar.
3: Ya, ella no habla de calle. Dígame, don Efraín, ¿usted tiene alguna peletería?
6: Sí, señor, la tengo una balatería muy buena que se llama el Zapato Vigueta.
3: Y eso, los zapatos que usted vende son muy grandes, ¿no?
6: No, señor, son de tamaño normal.
3: ¿Y entonces por qué es lo de Vigueta?
6: Porque el dueño anterior era de Vigo.
3: ¿Y por qué era de Vigo le puso el zapato Vigueta?
8: ¿Cómo no, chico? Eso es lo más corriente. Mira, yo conozco a un señor que tiene 2 peleterías. Y una de ellas le puso su nombre y a la otra le puso su apellido.
3: ¿Cómo? ¿Su qué?
8: Apellido.
3: ¿Qué es lo que es eso?
8: El nombre que va después de primero que...
3: Apellido.
8: ¿Eh?
3: Apellido.
8: ¿Eso fue lo que dije?
3: No, usted dijo apellido.
8: Sí.
3: Así que a una le puso su nombre y a otra su apellido.
8: Sí, porque él se llama Donald Íñiguez.
3: Ajá.
8: Y a una de la peletería le puso el zapato Donald.
3: El zapato Donald.
8: Sí.
3: ¿Y cómo le puso a la otra?
8: La sandalia Íñiguez.
3: Secretario, póngale 5 pesos de multa a Tres Patines por decir mentira en el juzgado.
8: No,
3: si hace falta, si hace falta. Usted ha dicho una mentira, ¿oyó? Dijo una mentira.
8: No, señor.
3: Sí, dijo mentira porque esas peleterías no existen.
8: Y entonces dije yo alguna...
3: Sí, la dijo.
8: ¿Está bien?
3: No discuta más, que la dijo. Póngale 1 peso más de multa.
4: Bien.
3: Dígame, Nananina, ¿dónde está la peletería de don Efraín?
5: La peletería esa está en la calle de Monte. Pero la entrada es por amistad. ¿Usted no la ha visto anunciada en todas las guaguas?
3: No, la peletería esa se anunciaba en las guaguas.
5: Sí, pero hubo que quitar los anuncios debido a que se formaban unos líos tremendos.
3: ¿Y eso por qué?
5: Ah, porque la gente leía en las guaguas, monte por amistad. Ajá. Y figúrese usted, todo el mundo se montaba y luego no quería pagar nadie.
3: Ah, vamos. Mira acá, ¿y es buena esa peletería?
6: ¿Cómo no, señor West? La mejor de La Habana y sobre todo la más sortida, porque allí hay zapatos, botas, bulainas, chancletas, albargatas y zapatillas de todas clases.
8: No, no, no, perdóneme, mire, Sirio, pero zapatillas de todas clases no hay, ¿sabes?
6: ¿Cómo que no la hay, señor?
8: No, señor, porque ayer fue una señora a buscar un par de zapatillas y no se las pudo despachar porque ninguna le servía.
6: ¿Por qué? La señora esa la tenía los pies muy grandes.
8: No, pero las zapatillas que ella quería no eran para los pies.
6: ¿Y para dónde era entonces?
8: Para la llave del fregadero, Sirio.
6: Ah, hágame el favor, hágame el favor. Esas zapatillas se venden en las ferreterías, compadre.
8: Entonces no diga que usted vende zapatillas de toda clase porque no es verdad.
3: No, ya.
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1: Son las 5 y 40 minutos.
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1: Son las 5 y 40 minutos.
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3: Ya, no me discuta más, Oberí.
8: Voy a discutir una aclaración conveniente.
3: Póngale un peso de multa, va a seguir usted metiéndose en lo que no le importa.
8: No, pero es que como quiera que sea.
5: Están ligados los dos, también de modo hablar y de pitito, que están igualitos. Sí. Están ligados los dos.
3: Póngale otro peso de multa al Cheo.
9: Bien.
3: Vamos a ver, quedamos en que se trata de una buena peletería,
8: ¿cuánto
3: ¿verdad?
8: ¿Cuánto tengo yo, chico, secretario?
9: 7 pesos ya.
8: ¿Y Cheo?
9: 1 peso nada más.
8: Voy adelante.
3: Dígame, quedamos en que se trata de una buena peletería.
5: Y bien que sí, señor juez. En zapatos de señora, sobre todo, hay preciosidades. Yo compré allí unos zapatos que son un sueño. Es la cosa más linda que usted ha visto.
3: ¿Son esos que trae usted puesto?
5: No, estos son mexicanos. Esto me lo trajo de la Vázquez de allá de México. Lo que yo digo, no me los pongo casi nunca, porque cada vez que me los pongo, se me duermen los pies.
3: ¿Y por qué se le duermen los pies?
5: ¡Ey! Porque la sed, yo no estoy diciendo que son un sueño.
3: Ah, sí, ¿verdad?
8: Óyeme, y el zapato de hombre, óyeme, hay maravilla también.
3: Sí, ¿no?
8: Figúrate tú que Efraín acaba de recibir unos zapatos que, óyeme, no tienen suela, chico. No tienen tacón, no tienen puntera y no tienen cordones, chico.
3: ¿Qué tienen entonces?
8: Nada, nada, son aire nada más.
3: ¿Aire nada más? ¿Y para qué quiere, para qué, quién son esos zapatos?
8: Esos zapatos son para los carmelitas descalzos, chico.
3: ¿Cómo? ¿Esos zapatos son para los carmelitas descalzos?
8: Sí, para los carmelitas descalzos.
3: ¿Y esos zapatos existen?
8: Hombre, por Dios, ¿pero tú no has oído hablar de los zapatos carmelitas?
3: Sí.
8: Bueno, esos mismos son.
3: Secretario, póngale otros 5 pesos a Tres Patines por seguir diciendo mentiras.
8: Pero oye, me dieron...
3: ¡Silencio! Bueno, vamos a seguir. Quedamos en que don Efraín vende buenos zapatos, ¿no es eso?
8: Sí, chico, no, no es por darle coba al siriaco este.
3: ¿Cómo siriaco?
8: ¿Siriaco?
3: Al sirio.
8: ¿Eh?
3: Al sirio.
8: Es de Siria, ¿eh?
3: Sí.
8: ¿Los de Siria no son siriacos?
3: No, señor, son sirios.
8: Sí. Vamos, los de Polonia no son polacos, chico.
3: No, señor, los de Polonia.
8: Sí.
3: Continúe.
8: Porque, óyeme, ni porque yo trabaje en su peletería de dependiente, pero...
6: No, no, usted ya no la trabaja en mi balatería, porque yo lo voté, lo da
8: hasta
6: allí.
8: No, señor, no, señor, usted no me votó, renuncié yo, que no es igual.
5: ¿Qué cosa? No me diga que usted renunció.
8: Sí, señora, y Cheo renunció también, ¿verdad, Cheito?
6: Claro que sí, renunciamos los dos voluntariamente por cuestión de delicadeza.
8: Exactamente, cuestión de delicadeza, porque lo que pasó fue... Que don Efraín llegó hecho una fiera y nos dijo, váyanse de mi casa inmediatamente. Entonces nosotros, en esa actitud, presentamos la renuncia, ¿verdad, Cheo?
6: Sí, oye, Tres Patines, porque yo sí, verá que no la aguanto a nadie que me vote. En cuanto veo la renuncia en el aire, ¡bam!, renuncio yo mismo y me marcho.
8: Lo mismo que yo. Yo soy igual, chico, oye, me lo sé. Solo que yo lo hago mejor todavía, ¿no?
3: ¿Cómo mejor todavía?
8: Sí, yo me marcho primero y renuncio después.
3: Ah, bueno. ¿Qué iba usted a decir cuando don Efraín lo interrumpió?
8: Que no es por darle cuba, oye, pero los zapatos que él vende son buenos, chicos.
3: Sí.
8: Y sobre todo, tú sabes que son muy resistentes, ¿no?
3: Ajá.
8: Tiene unos zapatos allí que no se rompen nunca.
3: ¿De qué son?
8: De piel de burro.
3: ¿Y ese material dura mucho?
8: Que sí dura. Tú te compras un par de zapatos de eso y tienes piel de burro para toda tu vida.
3: ¿Cómo voy a tener yo piel de burro, Tres Patines?
8: No, yo digo los zapatos.
3: Ah, vamos. Entonces, Tres Patines y Cheo eran dependientes de su peletería, ¿no es así, don Efraín?
6: Sí, señor West, sí.
3: ¿Y qué pasó en esa peletería?
6: Bueno, pues que ayer llegó la nananina y cumbró varias cosas allí, ¿sabe? ¿Sabe usted? Lo primero que cumbró fueron 4 bares de zapatos.
10: Y óigame, señor juez, como nos hizo sudar esta señora Tres Patines a mí. Fíjese que tuvimos que probarle 67 pares de zapatos.
5: ¿Y qué? ¿Para eso estaban ustedes allí, para trabajar, no?
10: Sí, señora, pero vamos, de eso a que usted se empeñara en probarse zapatos del número 5 y medio. Cuando usted calce el 8, a mí me parece que es un poquito forzado.
5: Pero un momento, ¿quién le ha dicho usted que yo calce el 8? Yo calzo el 5 3/4.
10: ¿El 5 3/4 solos?
5: ¿Cómo solos?
10: Sí, esos 3/4 son solos. Son 3/4 con sala, comedor, baño y cocina.
5: Oye, ¿qué baño ni qué cocina, chico? Usted lo que es muy atrevido.
10: No, óigame, señora, le suplico que no me ofenda.
5: Pues mira,
8: déjame la bronca a mí, que esa la conozco yo. Acuérdese, óigame, compañero Cheo, de que en el giro del calzado, el sexo femenino es el que abusa del masculino.
3: ¿Cómo el que abusa del masculino?
8: Claro que sí, fíjate que donde quiera que hay un zapato, oíste, en el suelo, tiene que aguantar que lo pisotee, ¿quién?
3: La suela.
8: Fíjate.
3: ¿Ah, sí? Póngale un tacón de multa, secretario.
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1: Son las 5:45.
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1: Son las 5:46.
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3: En fin, don Efraín, ¿qué le hicieron sus 2 dependientes?
6: Me robaron 4 bares de zapatos, un bar de bulainas y un bar de botas.
8: Nosotros no robamos nada, compadre, ¿verdad que no, Cheo?
10: Te lo juro por tu salud que no.
8: Mira, a ver, chico, y cuando este... Espérate un momento. ¿Con qué salud juraste tú ahí?
10: Chico, por la tuya.
8: ¿Y quién te dio permiso para usar la mía, chico?
10: ¿Tú no me dijiste que podía usarla?
8: No, señor, te dije que si tenías que jurar por alguna salud, que usara la salud del señor juez.
3: Póngale 10 pesos a cada uno, secretario. Y a ver cómo fue el robo ese.
6: Pues eso la fue que la nananina estuvo en mi balatería y me cumbró 4 bares de zapatos, un bar de bulaina y unas botas.
3: ¿Y todo eso era para usted, nananina?
5: No, señor. Para mí eran los 4 pares de zapatos nada más.
3: ¿Y las botas y las polainas?
5: Bueno, eso eran para un sobrino mío, ¿sabes? Y entonces me encargó que yo se las comprara. Y entonces yo le cogí un par de polainas y un par de botas y le dije a don Efraín que se las mandara de donde él estaba.
3: Ah, muy bien. ¿Y qué más?
5: Pues que luego yo compré 4 pares de zapatos para mí y le dije que me lo mandara Concha y Cristina, que es donde yo vivo. Y esta es la hora que ni mi sobrina recibió nada ni nada.
3: ¿Y eso, don Efraín, usted mandó esas compras?
6: Sí, señor juez, sí lo mandé, sí. Esa misma tarde la llamé a mis 2 dependientes y les dije, tú, Tres Patines, llevas estas botas y estas bulain, y tú, Cheo, encárgate de estos zapatos que son para Concha y Cristina. Y les encargué que hicieran bien el rebarto para que no la hubiera quejas ni problemas.
3: Y bueno, ¿y qué?
6: Bueno, pues que ellos se quedaron con todo y no la entregaron nada.
8: Pero la culpa la tuvo usted, compadre, que no habló claro, chico.
6: ¿Cómo que no lo hablé claro, señor?
8: No, señor, ¿verdad que no habló claro, Cheo?
10: Claro que no habló claro, la culpa de todo la tuvo él mismo.
8: Mira, a ver, lo dice Cheo, caballero, que es un muchacho que no ha dicho más que 2 mentiras en su vida.
3: Con esta de ahora, ¿no?
8: No, con esta de ahora son 3.
3: ¿Cómo?
8: Digo, no, ahora no ha dicho mentiras.
3: ¿Seguro que no? A ver, Tres Patines, ¿qué hizo usted con las botas y las polainas del sobrino de nananina?
8: Hombre, la boté.
3: ¿Y por qué las botó?
8: Porque me mandó don Efraín.
6: Yo no lo mandé nada,
8: señor. Usted mismo, señor, yo le pregunté, ¿lo que hay que llevar son los zapatos? Y usted me dijo, no, chico, llevas las polainas y las botas, chico. Y como usted me dijo que la botara, la boté, chico.
10: Claro, claro. Tres Patines pensó que don Efraín no las quería.
3: No me diga, ¿y los zapatos de nananina?
10: Pues, señor juez, parece que también hubo un error ahí, porque el sirio me dijo a mí, fíjese, encárgate tú de llevar estos zapatos que son para Concha y Cristina. Y usted se refería a la calle, ¿verdad?
6: Claro que sí.
10: Ah, pues yo creí que se refería a Concha Pérez y a Cristina García.
3: Momento, ¿eh? Cheo, momento. ¿Quién es Cristina García?
10: Mi novia.
3: ¿Y Concha Pérez?
8: No me la cobra, no. ¿Quién es?
3: ¿Quién es?
6: Lo digo.
8: Sí, bueno. ¿Eh? Sí, no lo digas, dilo. ¿Eh? Sí.
10: La novia de Tres Patines.
8: Ah, descubriste, tío.
3: Se descubrió, ¿no? Sí. ¿Y ustedes le llevaron esos zapatos a ella?
8: Sí, pero la culpa la tuvo Efraín, que no aclaró bien que estaba hablando de calle, chico.
5: ¿Pero cómo que no, chicos? Si hasta les dijo que hiciera bien el reparto para que no hubiera quejas.
8: Sí, pero nosotros pensamos que lo que él quería era que se quejara, que no se quejara ninguna de las dos, y entonces contamos los zapatos. Vimos a que eran 8 y los repartimos de lo mejor, porque separamos 4 para Concha y 4 para Cristina.
10: Ahí está. Yo tuve que ponerme bravo porque Tres Patines quería llevarse 5 zapatos él y dejarme a mí 3 nada más.
3: Déjame cuenta, Tres Patines, hasta su socio quería darle usted el suelo.
8: Sí, chico, porque la novia de Cheo escoge y con un zapato nada más tenía
3: bastante. ¿Eh? Escriba ahí, secretario.
10: Venga la sentencia.
3: Aunque traen su coartada bien aprendida, yo opino que es un cuento de camino que no sirve para nada. No me tomen pues el pelo y suelten las mercancías o me esparramo en el suelo y les pongo 30 días.
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0: Hoy tenemos que dar las gracias. Gracias a quien nos permite disfrutar de un nuevo día. Gracias porque tenemos la alegría y la tristeza, el optimismo y el pesimismo, porque podemos estar contentos o enojados, por el poder de discernir y de elegir, porque en nosotros consiste, y solo en nosotros, encontrar los alicientes. Ser felices debe ser nuestra meta, y luchar contra quienes se opongan. Para un ceño adusto, una sonrisa. Quitar la careta y descubrir la verdadera cara de la gente. Enseñar a quien no sepa que la felicidad es gratis. Que no hay riqueza que valga si se es pobre de corazón. Que la pobreza vive mientras no nace el amor. Gracias por la vida. Gracias a ti, como te llames, Señor, que de cualquier forma eres el mismo.
1: Buenos días, muy buenos días, amigos. Sean bienvenidos a un programa más de Escuche y Aprenda. Aprenda lo que no sabe. Recuerde lo que ha olvidado. Sean bienvenidos a nuestro programa de hoy. Hay una frase que dice así: si algo que querías no resultó, es porque otra cosa mejor tiene que venir. Grábate esto. Lo que hoy es decepción, mañana tendrá explicación. Lo que hoy es decepción, mañana tendrá explicación.
2: Son las 6:04.
1: El perro ladra, la vaca muge, el león ruge, el tigre maulla, el zorro gañe, aúlla, el elefante barrita, el caballo relincha, el burro rebuzna, el conejo chilla, el lobo aúlla, el ratón musita, la cabra bala, la hiena ríe, el borrego bala, la marmota silba, el gato maulla, el toro brama, la pantera impla, la oveja bala, el mono chilla, la yegua relincha, la mula rebuzna, el oso gruñe, el coyote aúlla, el murciélago chirría, el jabalí arrúa, el becerro berrea, el búfalo brama y el puercoespín gruñe.
2: Son las 6:05.
1: ¿Sabe usted quién es el violinista más virtuoso de todos los tiempos? Pues ni más ni menos que Niccolò Paganini. Nació en Génova en 1782. Algunas fuentes indican que padecía de síndrome de Marfan, lo que le deformó sus manos y le permitió lograr posturas y técnicas que nadie más podrá repetir. Tuvo una vida llena de diversas enfermedades y que le dieron un aspecto de extrema delgadez. Era muy delgado. Con 16 años alcanzó el éxito absoluto. Era tan veloz que podía tocar 12 notas. 12 notas por segundo, ¿eh? Aparecía en sus conciertos vestido totalmente de negro y siempre llegaba en un carruaje tirado por caballos negros. En medio de su espectáculo cortaba con unas tijeras las cuerdas de su violín hasta quedar tocando sobre una cuerda. Por estas excentricidades y por su talento, pues era considerado algo sobrenatural y se ganó el apodo de el violinista del diablo. Así se pensaba que había hecho un pacto con el diablo, pero realmente era su talento. Y para alcanzar la complejidad de sus obras, era tal la creencia de su pacto que cuando Paganini murió, la iglesia se negó a darle santa sepultura. Este era el talentoso Niccolò Paganini, el violinista más talentoso de todos los tiempos.
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2: Son las

0: Usted se deja la barba, pues se ha demostrado mediante estudios y análisis que la barba tiene tantas bacterias como, tanto como un baño, como la taza del baño. A la gran mayoría de las mujeres les parece a veces atractivo un hombre con barba, y los hombres ahora gustan más de dejársela crecer, pero fíjese que se ha hecho estudios, un microbiólogo que hizo los estudios, y lo que él vio, pues es realmente impresionante, porque hay gran cantidad de bacterias. La realidad de las cosas es que las bacterias se localizan en todas partes, pero en la barba se encuentra en cantidades exageradas. Lo más asqueroso y horrible es que en la barba de la mayoría de los hombres que se prestaron para analizarla, encontraron bacterias que usualmente podemos encontrarlas en el excremento. Incluso científicos aseguran que la mayoría de las barbas suelen ser más antihigiénicas que los mismos baños. Eso se dice que si el mínimo de dichas bacterias se encontrara en el agua, estaríamos perdidos, pues no sería posible utilizarla para nada, y mucho menos para beberla. Los especialistas alertan a aquellos hombres amantes de la barba crecida que no se llevan muy bien con la higiene, pues esto podría repercutir en su salud, desde fiebres hasta dolores intensos de estómago, diarrea, náuseas, entre otros padecimientos. En sí, las enfermedades no son graves, pero qué mejor que evitarlas si se puede. Lave frecuentemente su barba con un jabón antibacterial, coloque alcohol en ella, etc. Pero no olvide, pues, que la opción es quitársela. Así de simple, así de sencillo. Como dice el dicho, muerto el perro, se acaba la rabia.
1: Son las 6:11.
0: Fíjese que la sábila cada vez se ha estado utilizando más. De forma empírica, aunque no hay muchos estudios, se dice que hay muchos factores que pueden llegar a afectar nuestra salud. Y pues, algunos de ellos pueden depender del control que nosotros tengamos sobre estos y demás, de los cuidados que nosotros mismos nos demos. Es importante saber algunos productos como la sábila natural. La sábila hace que el colon funcione de manera correcta. Lo que hay que hacer es utilizar el jugo de un limón, una penca de sábila y una cucharada de miel. Se lava la penca y retira el cristal, eso es, luego lava el cristal de la sábila para quitarle la baba que lo recubre, lo pone en la licuadora, agrega la miel y el limón y mezcla hasta obtener una mezcla homogénea, la cual deberá beber 2 veces al día, y esto bastará para eliminar las bacterias alojadas en el intestino y sanar su mucosa intestinal. Es lo que se dice acerca de la sábila.
1: Son las 6:13.
0: ¿Sabe usted qué le puede enseñar un niño a un adulto? Mucho, ¿eh? Un niño puede enseñarle a un adulto 3 cosas. Estar feliz sin ningún motivo. Estar siempre ocupado con algo y pedir con todas sus fuerzas lo que desea. Eso podemos aprender de un niño. Aquí hay algo que la vida me enseñó. Dice, la vida me enseñó que se aprende más escuchando que hablando. Que el respeto y la educación abren más puertas que el dinero. Que una sonrisa te hace más atractivo que cualquier prenda de vestir. Que la actitud nos define, nos acerca o nos aleja de los demás. La vida me enseñó que el amor se siente, no se elige.
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1: Son las 6:14.
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14: Son las 6 y 16 minutos.
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16: Dice esta frase que de tanto perder aprendí a ganar, de tanto llorar se me dibujó la sonrisa que tengo, conozco tanto el piso que solo miro al cielo. Toqué tantas veces fondo que cada vez que bajo ya sé que mañana subiré. Me asombro tanto como es el ser humano que aprendí a ser yo mismo. Tuve que sentir la soledad para aprender a estar conmigo mismo y saber que soy buena compañía. Intenté ayudar tantas veces a los demás que aprendí a que me pidieran ayuda. Traté siempre que todo fuese perfecto y comprendí que realmente todo es tan imperfecto como debe ser. Hago solo lo que debo, de la mejor forma que puedo, y los demás que hagan lo que quieran. Vi tantos perros correr sin sentido que aprendí a ser tortuga y apreciar el recorrido. Aprendí que en esta vida nada es seguro, solo la muerte. Por eso disfruto el momento y lo que tengo. Por eso esto es lo que debemos aprender.
14: Son las 6 y 17 minutos.
16: Esta frase dice: nunca terminamos de conocer a las personas y cuando crees conocerlas, te sorprenden. Si todo lo tomas personal, vivirás ofendido la mayor parte de tu vida. Recuerda que la gente no te hace cosas. La gente hace cosas y tú decides si te afectan o no.
14: Son las 6 y 18 minutos.
16: No nos llevamos nada de esta vida. ¿Para qué perder el tiempo con maldad, con falsedad, con falta de amor? Todos tenemos el mismo destino más allá de las clases sociales. Entonces, ¿qué nos queda? Ama, ríe, perdona, aprovecha la vida.
14: Son las 6 y 18 minutos.
16: Dice este escrito que la decepción es en una amistad implica tomar una decisión. Las amistades también caducan, se apagan cuando, como una luz cuando es descubierta, como el primer viento frío que trae el otoño. Por curioso que nos parezca, en lo referente a la amistad ocurre lo mismo que en el amor. Tenemos los amigos que creemos merecer. En toda relación, ya sea de pareja o de amistad, son recomendables el equilibrio y la reciprocidad, porque la lealtad hacia alguien carece de sentido. Si no hay respeto, si no hay una correspondencia, las decepciones, si son provocadas de forma deliberada y repetida, nos dan una pista evidente sobre la calidad humana de esa persona. Actuemos y tomemos una decisión, aunque duela, aunque esa amistad nos haya acompañado media vida o la vida entera, porque si hace daño, si duele y nos quema el corazón, no es amistad. Tiene que ver. No se ciegue. Aprendamos a ser selectivos, a valorar las amistades reales, las más mágicas y emocionantes, esas que nos enseñan, que nos aportan y a quienes aportamos, esas que nos ayudan a desarrollar la mejor versión de nosotros mismos. Hay que ser selectivos y tener ese tipo de amistades, la que nos conviene. Perder un amor duele, pero perder una amistad mata. Algunas cosas para recordar hoy. El pasado no puede ser cambiado. Las opiniones no definen tu realidad. La travesía de cada uno es diferente. Las cosas siempre se mejoran con el tiempo. Pensar demasiado lleva a la tristeza. Lo que das, recibes. Los pensamientos positivos mejoran la percepción de tu entorno. Sonreír es contagioso y la felicidad se encuentra dentro de ti. Ser amable es gratis. Esto recordémoslo frecuentemente.
14: Son las 6:21.
7: Dice, si no tratas a tu pareja con amor, con detalles de cariño, ni le muestras tu alegría de vivir juntos, debes saber que poco a poco ella o él te dejará de amar. Y hará su duelo durmiendo contigo cada noche, hará su duelo con cada indiferencia. Y una mañana cualquiera te dirá adiós porque tú quizás no eres infiel, quizás no golpeas, quizás no insultas, solo eres diferente, grosero, aburrido y descuidaste al amor de tu vida. Y casi siempre lo que no se cuida se pierde. Muchas parejas en el mundo se unen, algunos se unieron por negocio, conveniencia, otras por obligación, embarazos, etc. Otras porque era lo que había, pero las parejas que se unieron por amor y dejan de sentirlo o de demostrarlo, no hay vuelta atrás. Ambos pueden ser excelentes personas, pero si no hay trabajo mutuo, se acaba. Se acaba y es inevitable. En la vida te darás cuenta que hay un rol para cada persona que conoces. Algunas se convertirán en una prueba, otros te usarán, unos te van a querer y otros te van a enseñar. Pero presta especial atención a quienes te ayudan a sacar lo mejor de ti y a quienes te aman más allá de tus defectos. Esa es la gente no común que la vida pone a tu alrededor para bendecirte y recordarte que tu vida sí importa. León Tolstoy decía, cuando te traicionan, es como si te cortaran los brazos. Puedes perdonarlos, pero no puedes abrazarlos. Y aquí tenemos rápidamente los hábitos más dañinos para el cerebro. No desayunar. Acostarse a dormir muy tarde. Alto consumo de azúcar, panes, pastas y harinas. Usar gorro, gorra, sombrero mientras usted duerme. También dicen que usar calcetines es negativo. Bloquear o contener la orina. Consumir exceso de carnes rojas. Evitar salir y encerrarse en su casa. No participar en ejercicios grupales. Dejar de frecuentar a sus amigos o no hacer nuevas amistades. Y estar quejándose de todo. Todo esto son hábitos dañinos para el cerebro. ¿Qué podemos hacer? Comer a diario aguacate, tomate, avena, apio, cocoa o chocolate crudo, frutos secos, huevos, frutas, aceitunas, beber mucha agua y consumir aceite de oliva, así como tomar una copa de vino. Y también, bueno, para el cerebro, aprender algo nuevo, hay que resolver crucigramas, cruciletas, sudoku. Y bueno, esto es lo que puede hacer para fortalecer el cerebro.
14: Son las 6:23. y 24 minutos.
7: Debemos dejar de malcriar a nuestros hijos. Que dice, yo no quiero que mi hijo sufra, entonces compensamos, te voy a comprar todo y te voy a dar todo lo que a mí me hizo falta, porque a mí nunca me dieron nada. Entonces al final del día tienes a un niño que tiene todo lo material, pero no tiene el desarrollo que tú tuviste para lograrlo. Y ese es un gran error, porque al final del día le estás dando el resultado. Y está el niño de, yo batallé toda la vida y el papá le ofrece todo y le compra todo. Y todos los recursos y todo lo que puede hacer porque le voy a estar dando para que su condición sea mejor que la que yo viví. Y bueno, eso es irresponsable, porque tenemos una generación de la que se ha hablado mucho, que son los niños de cristal, que no saben esperar, que todo es inmediato, que no tienen ninguna paciencia. Entonces, como papá, esas son las habilidades que tenemos que desarrollar en tu niño. La paciencia, eso es lo principal. No vamos a hacer a que ahorre, para que pueda saber el esfuerzo que hay. Al niño, pues hay que, por ejemplo, ves al niño que se pega con la silla, ¿y qué pasa? Silla mala. ¿Por qué te pegaste? No, porque venía en el celular, para que no te volvieras a golpear. Entonces lo estás responsabilizando a él y no a su situación del daño a la silla. Entonces esa es la responsabilidad que le tenemos que empezar a dar a los niños, que también, bueno, puede suceder que se enfrente, también el niño se va a enfrentar, obviamente que va a pasar, a irregularidades, a injusticias, y eso lo tiene que vivir. ¿Qué injusticia puede vivir un niño? Bueno, a ver, vamos a ver. En la escuela, él quiere ser parte de la banda de guerra. Y resulta que, bueno, como él lo quiso, pues es ahí está. Pero, ¿qué pasa después? El hijo de la directora quiere estar ahí y entonces a él lo sacan para poner al hijo de la directora. ¿Qué es esto? Injusticia total. ¿Y qué hay que hacer? Bueno, pues hacer que el niño digiera lo que está pasando. Porque, o bien, pensar, ¿qué vamos a hacer? ¿Si ir a reclamar a la directora? ¿O quedarnos callados? ¿O dejar, o pensar, pues esto ya tendrá que ser, es así por esta situación? Pero es una injusticia que hay que analizarla. Y eso el niño lo tiene que hacer junto con los papás, para que encuentren una solución a un problema que posteriormente en su vida, cuando sea grande, lo va a tener, pero va a tener la base para poder resolverlo.
14: Son las 6:28.
7: José Martí, cubano, decía: los hombres se dividen en dos bandos, los que aman y fundan, y los que odian y deshacen. Si un perro hablara, diría: por favor, no te enojes conmigo, porque me emociono cuando llegas a casa. Es la mejor parte de mi día. Solo vivo de 10 a 15 años, así que no me dejes solo por mucho tiempo. No tengo tanto tiempo como tú. No te quedes enojado conmigo todo el día. Tienes trabajo, familia y amigos, y yo solo te tengo a ti. Cuídame cuando sea viejo. Seré tan lindo como cuando era un cachorro. Recuerda que te amo y eres mi todo. Atentamente, tu perro. Los lujos de la vida tiene sus lujos, y uno de ellos es el tiempo, otro es la salud, una mente tranquila, es otro lujo, porque actualmente, desafortunadamente, Hay gente que vive en la angustia, en la ansiedad, en la depresión. Y eso, pues, no nos da tranquilidad. Y si alguien tiene esa tranquilidad, es un lujo, un tesoro. Otro lujo son las mañanas lentas, cuando hacemos poco a poco, sin que nadie nos presione, lo que tenemos que hacer. Y si tenemos la capacidad de viajar, podemos hacerlo. Eso es otro lujo. Un hogar lleno de amor es otro lujo. Pasar tiempo en la naturaleza. Ir de vez en cuando al bosque, al parque, aunque sea a la playa. Esa es la naturaleza. Y todo eso son lujos. Tu peor enemigo, dice esta frase, tu peor enemigo siempre será tu mente. No solo porque es quien conoce tus debilidades, sino porque es quien las crea. Cuando estamos con el alma cansada y el corazón triste, lo mejor que podemos hacer es ir a un lugar solo, sin gente, cerrar los ojos y hablar con Dios. No importa que sea en silencio, porque incluso cuando no podemos decir nada, Él es el único que puede hacer leer nuestro corazón.
17: 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Buenos días, les dice José Luis Feijó Herrera.
18: Hoy tenemos que dar las gracias. Gracias a quien nos permite disfrutar de un nuevo día. Gracias, porque tenemos la alegría y la tristeza, el optimismo y el pesimismo, porque podemos estar contentos o enojados, por el poder de discernir y de elegir, porque en nosotros consiste, y solo en nosotros, encontrar los alicientes. Ser felices debe ser nuestra meta, y luchar contra quienes se opongan. Para un ceño adusto, una sonrisa. Quitar la careta y descubrir la verdadera cara de la gente. Enseñar a quien no sepa que la felicidad es gratis. Que no hay riqueza que valga si se es pobre de corazón. Que la pobreza vive mientras no nace el amor. Gracias por la vida. Gracias a ti. Como te llames, Señor, que de cualquier forma eres el mismo.
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19: Le comentaremos, un carro se salió del bulevar Fidel Velázquez y quedó sobre la banqueta esta mañana. Fallece una persona fuera de las instalaciones de migración, le tendremos los detalles. Se incendió un autobús de pasajeros en una autopista de Veracruz, le informaremos de qué se trata. También le diremos cómo obtener su pasaporte en menos de 3 horas en Veracruz. Bomberos del país enfrentan disparidad en capacitación y equipamiento, dice la Asociación Mexicana de Jefes de Bomberos. 6 mujeres se unen de manera voluntaria a realizar el servicio militar nacional. También le comentaremos sobre otra modalidad de estafa. Envían mensaje que afirma que su CURP tiene asignada una pensión, pero tenga cuidado porque es falso. Comerciantes revelan por qué hay varios locales cerrados en el centro de Veracruz. Protección Civil pide a oficinas, negocios y escuelas inscribirse y participar en el simulacro nacional del 19 de septiembre a las 12 horas. Hallan a pareja sin vida baleada en la carretera a Coatepec, la Coatepec-Huatusco. Eran estudiantes de la Universidad Veracruzana. Precisamente hoy regresan a clases en la Universidad Veracruzana. Detienen en Veracruz al líder criminal y dos cómplices vinculados a asaltos carreteros y secuestro exprés en Puebla, Veracruz. Aseguran 400 litros de huachicol en Veracruz, hay detenidos. También le comentaremos un accidente provocado con una unidad policíaca que dejó como saldo un automovilista fallecido y una mujer embarazada lesionada, desató la ira de habitantes de Álamo, quienes incendiaron patrullas. Las líneas con terminación cero suspendidas se van a reactivar al completar su vinculación, es lo que dice la Comisión Reguladora de Telecomunicaciones. También le comentaremos, la Coparmex alerta, la extorsión alcanza su nivel más alto en 11 años. También le tendremos detalles, Estados Unidos cancelará cualquier visa cuando existan razones para hacerlo, sin importar quién sea el titular, dónde viva o cuáles sean sus opiniones políticas, dice el secretario de Estado de Estados Unidos, Marco Rubio. Una visa no define a una persona, dice la presidenta Claudia Sheinbaum, tras el retiro de visa a Andy López Beltrán. Christopher Landó pide no desviar agenda entre México y Estados Unidos por dramas políticos. También le comentaremos, los gobiernos de México y Estados Unidos suscribieron un convenio que permite a la Secretaría de la Defensa Nacional acceder al mercado digital del ejército de los Estados Unidos. Y vamos a la unidad móvil, Luis Alberto Luna, buenos días.
20: Hola, ¿qué tal? Muy buenos días, Olivia. Buenos días al auditorio de XEU. Así es, ya me encuentro en la unidad móvil recorriendo las principales calles y avenidas de la zona conurbada para reportar cualquier hecho de relevancia para nuestro auditorio de XEU. Y bueno, también estar al pendiente de los reportes y mensajes que envíen a cabina para darle seguimiento. Excelente día, Olivia.
19: Gracias, Luis. Igualmente, y vamos a los deportes con Diego San Román.
21: Muy buenos días, hoy en Información Deportiva platicaremos del fútbol mexicano, actividad de la jornada 4, resultados y cómo marcha la tabla general, así como también de la Liga de Expansión. Piratas FC sufrió su primera derrota, pero ya fijan su mirada en el próximo objetivo, que es Cancún el próximo sábado en el Pirata Fuente, mientras que en el fútbol internacional el Barcelona y el Real Madrid siguen con la actividad de su pretemporada a unos días de arrancar su participación en la Liga, mientras que en Inglaterra el Arsenal goleó al Manchester City y se quedó con la Community Shield. Tendremos también otros deportes porque México se queda con el tercer lugar del Mundial de Flag Football y consigue su boleto a los Juegos Olímpicos de Los Ángeles 2028. Todos los detalles los platicamos en la sección deportiva.
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19: Hola, ¿qué tal? ¿Cómo están? Muy buenos días. Bienvenidos a esta primera emisión de noticias de XEU. Es lunes 17 de agosto del 2026, una mañana templada cálida con 25 grados Celsius de temperatura. Y a las 7 de la mañana le tendremos la actualización del pronóstico del tiempo. Y hay centros de estudios que ya están regresando a clases. Es el caso de la Universidad Veracruzana. Muy buenos días, David Sotelo.
23: Hola, Olivia. Buenos días a nuestra audiencia. 6 de la mañana con 38 minutos. Hoy es el Día Mundial del Peatón. Hoy es el Día Internacional del Animal Sin Hogar. El 17 de agosto de 1822, el general Juan N. Álvarez tomó la plaza de Acapulco y fue nombrado comandante general del puerto. El 17 de agosto de 1853, en México, el presidente Antonio López de Santa Anna expidió un decreto para constituir la primera escuela de veterinaria. Por ello, hoy en México se celebra el Día del Médico Veterinario.
19: Muchas felicidades.
23: El 17 de agosto de 1896 nació la fotógrafa italiana radicada en México, Assunta Adelaide Luigia Modotti, más conocida como Tina Modotti. El 17 de agosto de 1943 nació el actor estadounidense Robert De Niro, hoy cumple 83 años. El 17 de agosto de 1945, Eric Arthur Blair, conocido por su seudónimo de George Orwell, publicó su novela Rebelión de la Granja. El 17 de agosto de 1998, en Estados Unidos, el presidente Bill Clinton admitió en testimonio haber tenido relaciones físicas impropias con la becaria de la Casa Blanca, Mónica Lewinsky, el caso Lewinsky. El 17 de agosto de 2004, el cantante mexicano César Costa fue nombrado embajador de la UNICEF para México. El 17 de agosto de 2023, hace 3 años, murió el actor mexicano David Ostrowski Winograd.
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19: Tenemos ya mensajes, gracias por hacerlos llegar al 2295-097289. 2295-097289. Nos reportan en la avenida sur de Casas Tamsa, está saliendo aguas negras en toda la avenida. Grupo CAB hace caso omiso a estos reportes. Es el mensaje que nos hace llegar. Gracias por este mensaje. Ojalá coloquen su nombre, por favor, y la dirección exacta para que sea más ubicable la zona. Y otro mensaje, gracias a XEU por el apoyo con nuestro reporte en la CFE. Ayer ya vinieron a cambiar el transformador del fraccionamiento Las Palmas. Nos dice Luis Rodríguez Reyes, enhorabuena y muchas gracias. Ya sabe, cualquier reporte hágalo llegar, por favor, al 2295-097289. Y aquí nos comentan, tengo 2 líneas de teléfono, ambas ya las registré desde marzo. Es lo que nos dice Eric Zapot, muchas gracias por su mensaje. Y comentarle que anoche, como estaba previsto, se realizó un concierto en la Plaza Heroísmo Veracruzano, ahí en el Malecón, para celebrar los 70 años del Centro de Formación y Capacitación de la Armada de México.

0: apoderó de la Plaza Heroísmo Veracruzano, donde cientos de personas se dieron cita para disfrutar de un concierto sinfónico en el marco de los festejos del 70 aniversario de la fundación del Centro de Formación y Capacitación de la Armada de México, el CEFCAM. La velada fue abierta para el público en general, pero entre los asistentes destacaron los invitados especiales, como son los alumnos y exalumnos de este centro de formación, así como oficiales retirados que alguna vez ocuparon las aulas del CEFCAM, ya fuera como estudiantes, como docentes o como ambas cosas. Para muchos de ellos, la noche representó algo más que un concierto, fue también una oportunidad para reencontrarse con esa parte de su historia y recordar los años de formación que marcaron su trayectoria dentro de la Armada de México. Fue pasada a las 6 de la tarde que el escenario recibió a la banda sinfónica de la Secretaría de Marina. Las primeras notas comenzaron a llenar la plaza y poco a poco el público se dejó llevar por el repertorio que combinó música tradicional, piezas clásicas y temas conocidos por varias generaciones. Uno de los momentos más celebrados llegó con la interpretación del vals sobre las olas, seguido de la música de Star Wars, que sorprendió y emocionó a los asistentes. Pero la noche todavía guardaba uno de sus momentos más esperados, cuando la banda sinfónica estuvo acompañada del mariachi de la Armada de México para tocar el guapango de José Pablo Moncayo, dando paso a una segunda parte del espectáculo marcada por el sonido de la música mexicana. El mariachi continuó la celebración con temas como El Cofrecito, Arriba Veracruz, además de un popurrí de los clásicos mexicanos, que consiguió que el público coreara sus canciones y acompañara al mariachi. La plaza se convirtió entonces en un enorme coro. Entre aplausos, voces y música, las familias y los invitados especiales disfrutaron de una noche que se prolongó por casi 2 horas. Para cerrar la noche, la banda sinfónica y el mariachi volvieron a tocar a dúo para despedirse del público interpretando México en la piel. Sin embargo, el público no estaba dispuesto a dejarlos marcharse. Entre aplausos y gritos, pedían que cantaran otra, por lo que hicieron que los músicos regresaran al escenario para ofrecer 2 piezas musicales más, El Siete Mares y Mi Bella Lola. Y fue así como entre aplausos y canciones concluyó este concierto sinfónico como parte de los festejos de los 70 años del Centro de Formación y Capacitación de la Armada de México, una institución que durante 7 décadas ha formado generaciones de integrantes de la Armada de México, que este domingo celebró su historia no solamente con una ceremonia, sino con música, acompañados por quienes han sido parte de ella y por la sociedad que se sumó a la celebración. Informó para XEU Noticias, Luis Alberto Luna Ramírez.
1: Seis 6:48 en XEU, lunes 17 de agosto.
2: Las imágenes y los detalles los puede consultar en nuestro portal en xeu.mx en la sección Veracruz. Vamos a la pausa.
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11: Seis cincuenta y un minutos en XEU, lunes 17 de agosto de 2026.
2: Tenemos mensajes, nos reportan que ya tienen varios días apagadas las luminarias en circunvalación entre Cuauhtémoc y Fidel Velázquez. Gracias por sus mensajes.
11: Alfonso González nos dice, a la calle Miguel Alemán, de la altura del Mercado Malibrán hasta la calle Heroico Colegio Militar, le urge una reencarpetada, ya que hay muchos hoyos que cada vez se hacen más grandes y profundos. Acá nos dicen, felicidades para Maribel Morales Palacios, ayer fue su cumpleaños de parte de Gonzalo Utrera, escuchan en el Floresta.
2: Muchas felicidades.
11: Cindy Sánchez. Se comunica Cindy Sánchez. Buen día, en la calle López Arias, esquina Francisco Villa, en la colonia López Arias. No hay luminarias y está siempre muy oscuro. Por favor, que pongan luz en la calle.
2: Otros mensajes, Maribel, para reportar nuevamente un pozo de aguas negras. Se ha reportado, es la avenida 43 entre la 8 y la 18. Se encuentra dentro del parque Drembe 1, colonia Carranza. Dice, hacen caso omiso en CAP. El número de reporte, 1786-046, muchísimas gracias por sus mensajes. Otro más, luminarias apagadas en Tulipanes entre Álamo y Eje 1 Poniente, fraccionamiento Palmas del Coyol. Gracias por el reporte. Otro más de luminarias, seguimos sin servicio en estas luminarias en el andador Río Tonalá del fraccionamiento Río Medio 2. Más de una semana sin servir, es un peligro para los habitantes del andador, ya que andan robando tubería, nos piden ayuda, muchas gracias. Ya dimos lectura a su mensaje. Otro mensaje más, tenemos 6 días sin luz en el centro, el problema es con el voltaje 220. Ya hicimos reportes, pero aún no han reparado el problema, ya hasta perdí mi reporte, me dice Marco, y me dicen que no pueden dar otro reporte porque ya está siendo atendido el problema. Es en Constitución entre Hidalgo y Bravo, nos dice Ernesto Tobar, muchas gracias por el reporte, ya estamos canalizando a la Comisión Federal de Electricidad.
11: 6:53 en XEU, lunes 17 de agosto.
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12: Hola, ¿qué tal? Muy buenos días en este lunes 17 de agosto de 2026. Esta es la información más importante que puede usted leer en nuestro portal xeu.mx. Ruta Reserva 1 volverá a circular en la zona conurbada Veracruz-Boca del Río. La Ruta Reserva 1 volverá a circular en la zona conurbada Veracruz-Boca del Río a partir de este lunes 17 de agosto. Identifican a estudiantes de la UV hallados sin vida en carretera de Veracruz. La pareja que fue localizada sin vida en la carretera Coatepec-Huatusco eran estudiantes de la Universidad Veracruzana, región Jalapa. Cortocircuitos es la principal causa de incendios en casas de Veracruz. La directora de Protección Civil del Ayuntamiento de Veracruz, Guadalupe Tapia Hernández, encendió los focos de alerta al señalar que los cortocircuitos derivados de instalaciones eléctricas en mal estado son la principal causa de incendios en viviendas de la ciudad.
13: El Universal.
12: Crimen se apodera de 50 giros legales. Según investigaciones mexicanas y estadounidenses, los grupos criminales que operan en el país han aprovechado sus vínculos políticos, judiciales y sociales para infiltrarse y montar comercios legales, principalmente para lavar dinero.
13: El Reforma.
12: Pierde México 4 años con litio. La euforia de extraer litio no fue aprovechada por México en los últimos 4 años y ahora tendrá que remar a contracorriente ante el desarrollo de baterías de sodio como ya lo hace China.
13: Milenio.
12: Avanzan en 22 entidades reglas para uso de celular en escuelas. Las entidades que ya cuentan con regulaciones o restricciones sobre el uso de teléfonos celulares y otros dispositivos electrónicos en escuelas son 16.
13: La Jornada.
12: Ministro israelí llama a matar cada noche entre 30 y 40 gazatíes. El titular de seguridad asevera que prisioneros de Palestina deberían ser ahorcados uno por uno.
13: El Excelsior.
12: Estados Unidos abre a México su tecnología de drones antinarco. El Pentágono permitirá a México adquirir drones y sistemas antidrones para combatir al crimen organizado, informó la Embajada de Estados Unidos.
13: La Crónica.
12: Estados Unidos da acceso a Sedena a su mercado de drones para combatir al narco. México y Estados Unidos estrecharon su cooperación militar con la firma de un convenio que permitirá al ejército mexicano acceder al mercado digital estadounidense para adquirir drones y equipo antidrones.
13: El Financiero.
12: Gastar menos y evitar riesgo crediticio, reto del paquete fiscal. El paquete económico 2027 pondrá a prueba la capacidad del gobierno para reducir el déficit fiscal sin sacrificar la inversión ni debilitar fuentes futuras de crecimiento. En el Economista. El peso socava la resistencia del tipo de cambio. Bajó de 17 por dólar. Un dólar débil y los desencuentros entre Irán y Estados Unidos influyen en la paridad. Inversionistas en Chicago siguen confiados en el peso. Informó para XEU Noticias Inés Tabal.
11: Ya son las 6:57 en XEU, lunes 17 de agosto.
2: Y vamos a la unidad móvil, Luis Alberto Luna, buenos días.
14: Hola, ¿qué tal? Muy buenos días, Olivia, buenos días al auditorio de XEU, mucho saludarlos nuevamente. Pues bueno, para informarles de que en estos momentos me encuentro en el Boulevard Fidel Velázquez, a metros de la calle de Icazo, entre lo que es la Plaza del Mar, que es la calle J.M. García, y la calle de Icazo, donde hay precisamente una curva. Esta mañana un vehículo pues se salió de la carretera del bulevar, se subió a la banqueta y terminó impactándose con un árbol que se encontraba aquí a las orillas de la banqueta. Pues bueno, es un auto Cavalier color azul. Pues bueno, el conductor de la unidad, al parecer, pues en el momento venía solo al momento de este accidente. Afortunadamente no hay personas lesionadas, el conductor se encuentra bien, se encuentra aquí en la zona, está platicando con las autoridades del tránsito, pues quienes están tomando conocimiento de lo ocurrido. En estos momentos ya ha llegado una grúa a la cual está realizando maniobras para retirar el vehículo de la banqueta, pero está complicado porque quedó arriba del árbol. Ahí están ya realizando las maniobras. En estos momentos hay pues cierre parcial a la vialidad o reducción de carriles, de los dos carriles que tiene aquí en esta zona el Boulevard Fidel Velázquez, pasando justamente, como les comentaba, el mercado de pescadería. Pues bueno, de dos carriles se convierte a uno, por lo cual hay tránsito lento ahorita en la zona. Para la gente que viene, nos viene escuchando en su automóvil, viene de la zona norte y toma esta ruta por lo que es el Boulevard Fidel Velázquez, pues bueno, pasando pescadería se va a encontrar aquí con este, pues con este accidente, por lo cual hay reducción de carriles en dirección hacia el puente Morelos. Para que tomen precauciones, tomen alguna vía alterna, o pues bueno, manejen con precaución y con paciencia para poder pasar por esta zona. Al momento es el reporte que está esta mañana. Olivia, no sé si tengas alguna pregunta.
2: No, Luis, muchas gracias por tu reporte. Buenos días.
14: Buenos días, seguimos pendientes, Olivia.
2: Hasta luego.
11: 6:59 en XEU, lunes 17 de agosto.
2: Tenga precaución si viene sobre Fidel Velázquez, de circunvalación hacia el puente Morelos, es donde se registra este hecho, pasando el mercado de pescadería hacia el centro. Está este carro que se salió de la carretera, se fue sobre la banqueta, quedó más adentro, incluso ya en el terreno de esa zona, y en estos momentos están las maniobras de retiro. Hay una grúa en la zona, por lo que se reducen los carriles. También puede observar este video que ha grabado Luis Alberto Luna en nuestro portal en xeu.mx y en Facebook en arroba XEU Noticias Veracruz. Enseguida regresamos.
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2: Y ya saludamos al meteorólogo Roberto Zapata desde el Centro Hidrometeorológico de la Comisión Nacional del Agua. ¿Qué tal? Muy buenos días. ¿Qué nos comenta del pronóstico?
18: ¿Qué tal, Olivia? Amigos del XEU, muy buenos días. Un gusto saludarles. Y pues bueno, para comentar referente a las condiciones meteorológicas, les menciono que amanecemos con algunos nublados, principalmente en la porción sur del estado. En estos momentos observamos la mayor cobertura nubosa en la zona de los Tuxtlas y la cuenca baja del río Coaxacualcos, y posiblemente en estas porciones, Olivia, tengamos condiciones para lloviznas, para chubascos y para descargas eléctricas en las próximas horas. También en la parte alta de la cuenca del río Papaloapan también se observan nublados, los cuales también podrían estar dejando algunas lloviznas dispersas durante esta mañana. Y en el resto del estado amanecemos con cielo despejado, medio nublado. Posiblemente para este lunes, Olivia, tengamos condiciones para precipitaciones en gran parte de la entidad. Serían lluvias del orden de los 5 o 25 milímetros de manera generalizada. Y posiblemente para las cuencas medias y altas del Papaloapan, Coaxacualcos y Tonalá, pudiéramos tener precipitaciones de manera puntual entre los 50 a 75 milímetros, y para las zonas altas del Tecolutla, del Nautla, en la zona de los Tuxtlas y el resto de la porción sur del estado, pues bueno, con condiciones para lluvias también de manera puntual entre los 25 a 50 milímetros. Aquí para la zona conurbada, Olivia, también es posible que tengamos lluvias generalmente nocturnas o matutinas. Estamos previendo acumulados entre los 5 o 25 milímetros, y los cuales también pudieran estar acompañadas por descargas eléctricas, así que muy atentos y pendientes. Lo que observamos en los modelos de pronóstico también, Olivia, es que durante el día de mañana y el día miércoles este potencial de lluvias puede incrementarse un poco más, principalmente en la zona sur, donde ya pudiéramos tener eventos puntuales entre los 75 a 150 milímetros. Y aquí, específicamente en la costa central, también con condiciones para lluvias puntuales entre los 25 a 50 milímetros. Así que, pues bueno, vamos a estar atentos y pendientes. En cuanto a temperaturas, te comento, para el día de hoy estamos previendo valores máximos alrededor de los 34 grados Celsius para la zona de Tuxpan, entre Jalapa y Orizaba, valores de temperatura máxima durante este día entre los 27 y 28 grados Celsius, la zona de Coatzacoalcos alrededor de los 32 grados, y aquí el puerto de Veracruz posiblemente con una máxima entre los 32 a 33 grados Celsius. Estamos previendo un índice de calor para el mediodía y primeras horas de la tarde que pudiera oscilar posiblemente entre los 36 a 38 grados. Y te comento, actualmente tenemos una temperatura ambiente de 26 grados Celsius, tenemos una humedad relativa del 92%, una presión atmosférica de 1016 hectopascales y con vientos del noroeste de 10 kilómetros por hora. Respecto al viento, Olivia, te comento, estamos previendo dominio viento de componente norte sobre la mayor parte del estado, velocidades entre los 20 y 30 kilómetros por hora y posiblemente en zonas de tormenta con algunas rachas de mayor intensidad. Así que, pues bueno, muy atentos a las próximas actualizaciones, a lo que vaya emitiendo la Comisión Nacional del Agua respecto al pronóstico del tiempo. Reporto, Olivia, no sé si tengas algún comentario.
2: Entonces, ¿las lluvias se intensifican de martes para miércoles solo en la noche o también en el día?
18: En la porción sur del estado pudiéramos tener precipitaciones a lo largo del día, pero ya aquí para la costa central la mayor probabilidad posiblemente sería entre la noche del martes a la mañana del día miércoles, y entre la noche del día miércoles a la madrugada mañana del día jueves es cuando pudiéramos tener o el periodo con mayor probabilidad para precipitaciones aquí en la conurbación.
2: Muy bien, muchísimas gracias, Roberto Zapata. Muy buenos días.
18: Que tengan excelente día.
2: Igualmente para usted, hasta luego.
11: 7:05 en XEU, lunes 17 de agosto.
2: Vamos al resumen del pronóstico del tiempo.
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2: De acuerdo a lo que ha informado el meteorólogo Roberto Zapata, este lunes 17 de agosto hay nubosidad y posibilidad de lluvias en los Tuxtlas y Cuenca del Papaloapan, también en el sur del estado. En Veracruz, Boca del Río, las lluvias de nocturnas a matutinas con acumulados de 5 a 25 milímetros. Con actividad eléctrica. De martes para miércoles aumenta el potencial de lluvias en el sur del estado con acumulados de 75 a 150 milímetros. En la zona conurbada Veracruz-Boca del Río también incrementa el potencial de lluvias. Serían acumulados de 25 a 50 milímetros de martes para miércoles, de nocturnas a matutinas y también de miércoles para jueves. Respecto a la temperatura esta mañana, 26 grados Celsius, humedad del 92%, una presión atmosférica de 1016 hectopascales, el viento del noroeste de 10 kilómetros por hora, la máxima para hoy 32 a 33 grados Celsius, un índice de calor de 36 a 38 grados Celsius y el viento al mediodía del norte de 20 a 30 kilómetros por hora. Y temperaturas en otras ciudades, por ejemplo en Tierra Blanca, reportan 24 grados, Cancún 29 grados, Monterrey está a 23, Tijuana a 21 y la Ciudad de México a 13 grados Celsius. Gracias a quienes siguieron este reporte en redes. Les invito a seguirnos en nuestro portal en xeu.mx y a través del 98.1 de FM.
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0: Siete días en XEU, es lunes 17 de agosto de 2026. 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
0: Siete 14 en XEU, es lunes 17 de agosto de 2026. Acá se comunican, dice: buenos días, señorita Olivia, soy el señor Arroyo. Tengo mi tarjeta del bienestar, pero vence en septiembre. ¿Puedo cobrar en septiembre con dicha tarjeta? ¿Le podrían preguntar al licenciado Chincoya, por favor?
13: Gracias, David. Sí, ya le consultamos al delegado regional y dice, claro que pueden cobrar con su tarjeta y una segunda opción es a través de ventanilla. Es lo que nos dice el delegado regional de bienestar, Chincoya. Gracias por sus preguntas vía WhatsApp. Y hay más mensajes. Hoy, en el Día del Peatón, hoy 17 de agosto, nos comparten que es una fecha establecida para promover la seguridad vial y recordar los derechos de quienes caminan. Es una efeméride que nos dio...

0: David Sotelo, sobre el Día del Peatón.
1: Acerca del Día del Peatón, que hay que respetar al peatón.
0: Claro, de hecho, ese es el objetivo de este día. Se busca fomentar el respeto a los pasos de cebra y la reducción de velocidad vehicular. Esto fue originado por la Organización Mundial de la Salud, que instauró el día en memoria del primer atropello mortal de la historia ocurrido en 1897. Así que en este Día del Peatón respetemos esos pasos peatonales. Pero nos completan este mensaje diciendo, pero también los peatones deben obedecer reglas de tránsito para su propia seguridad, que pues la gran mayoría no respeta. Nos dicen, caminan a media calle, se cruzan de forma imprudente, nunca se fijan en semáforos para cruzar, cruzan a media cuadra debiendo hacerlo en esquinas, y todo eso puede causar atropellamientos, incluso puede provocar choques por su imprudencia, pero tienen que suceder desgracias para que entiendan. Pero si un conductor atropella, aunque sea culpa del peatón, dice, pues, Ofre, dice, lo quieren linchar. Es parte de este mensaje que nos hacen llegar el químico Agustín Hernández Aragón. Muchísimas gracias, pues, por despertar conciencias, por un lado, tanto peatones, de cuidarse, de tomar en cuenta pues el paso vehicular, el color del semáforo, si le toca o no pasar, y también de los propios automovilistas y motociclistas, que a veces pues no respetan nada.
1: El señor Alberto Aldán quiere reportar un basurero que está en Poniente 1, esquina Sur 4, en la colonia Ruiz Cortines. Es la esquina del DIF de Ruiz Cortines, está lleno de basura.
0: Hay mensajes, no que era el 15 de agosto cuando suspenderían las líneas terminadas en cero, es lo que nos preguntan. Dice, el gobierno sigue con la presión, nos escuchan en Infonavit Buenavista, Antonio Martínez. Es que la fecha límite fue el 15 para registrar los celulares que terminaran en cero, y pasan de ahí 72 horas para que se concrete la desvinculación o la suspensión de la línea. En caso de que al 15 pues no lo hayan registrado, a más tardar el 18 queda suspendida la línea, y lo que tiene que hacer simplemente es acudir a su telefónica, pues reunir esos requisitos, vincular su línea con su CURP, y pues en poco tiempo le restablecen su línea. Es lo que ha comentado la Comisión Reguladora de Telecomunicaciones.
1: 718 en XEU, es lunes 17 de agosto.
0: En otros temas, suele suceder que al acudir a un cajero, intentar retirar dinero y descubrir que su cuenta pues tiene restricciones. Lo más preocupante es que en algunos casos los contribuyentes ni siquiera saben qué autoridad ordenó esta inmovilización. Este tipo de situaciones ya son comunes y son atendidas por la Procuraduría de la Defensa del Contribuyente, la PRODECON, y de esto nos habla Héctor Hugo Hernández Espinosa, delegado de PRODECON.
2: Este año han sido todo el tema de devolución de impuestos, de devolución e inmovilización de cuentas bancarias. Por una parte, cuando nosotros presentamos nuestra declaración de impuestos, la autoridad también tiene un plazo de 40 días para resolvernos esta solicitud, y de no hacerlo, pues entonces hay una omisión, y ahí es donde interviene PRODECON, porque ya excedió el plazo, y muchos de esos procedimientos que tenemos van con esa temática. Por otra parte, el tema de inmovilización de cuentas, que también es algo muy interesante. La autoridad, al momento de que se da cuenta que hay un crédito fiscal firme, un adeudo, también puede inmovilizar las cuentas bancarias si el contribuyente incluso no interpuso un medio de defensa. Ahí es donde acuden con nosotros. En muchas de las ocasiones estos procedimientos no se notifican de manera inmediata al contribuyente, sino que él se da cuenta cuando acude al banco, al cajero, y dice, oye, hay una restricción. No sabe ni qué autoridad es la que ordenó esta medida, y acude a PRODECON, y nosotros tenemos un procedimiento que se llama quejas y reclamaciones, que nos permite investigar directamente con la Comisión Nacional Bancaria de Valores, con el IMSS, con el SAT, con el Infonavit, con Cetiplan, para detectar de dónde vino esa orden, esa restricción, y en consecuencia solicitar a la autoridad que nos dé todos estos antecedentes que le permitan al contribuyente pues solucionar si es que existe un adeudo, que en muchas ocasiones puede ser que ya esté liquidado y que solamente falta que la autoridad actualice sus datos, pero para eso acuden a PRODECON.
3: ¿Este año cuántas devoluciones y cuántas inmovilizaciones han atendido?
2: Fíjate, ahí el número...
3: ¿Cuántas han resuelto a favor del contribuyente?
2: Sí, ahí es muy interesante.
1: 7:20 en XEU, es lunes 17 de agosto.
0: Ahí lo que comentó el delegado de PRODECON, Héctor Hugo Hernández. Y tenemos mensajes, favor de felicitar al profesor Joaquín Lara Cárdenas, de parte de su mamá, la profesora Ana María Cárdenas, por su 50 aniversario. Lo felicitan sus hijos y familia, de parte del profesor Rigoberto Figueroa. Nos escuchan en la avenida Nuevo Veracruz y muchas felicidades para el profesor Joaquín Lara Cárdenas. Hay más mensajes, soy José Luis Martínez. Les pido mandar por favor un saludo a mi hija Cecil y mi esposa Mirna. Hoy es su cumpleaños de ambas. Muchísimas felicidades, que pasen excelente día. Otro mensaje más, quiero felicitar a mi mamá Joaquina Maquilón, que cumplió 85 años ayer, de parte de su hija y nietos que escuchan desde Cabo San Lucas, Baja California Sur. Muchas felicidades para su mamá Joaquina Maquilón, que pase un excelente cumpleaños.
1: El señor Bernabé Roque Ramos, de Río Medio 3, reporta todas las lámparas de la calle Río Tapa entre Camino Real y Chumpán, en Lomas de Río Medio 3, lo cual nos causa muchos problemas de inseguridad. Solicitamos su apoyo para la pronta solución de este problema. Y tenemos un número de reporte, es el 2026, numeral 173114.
0: Hay más mensajes, solicito urgente apoyo. Continuamente se nos va la luz en 20 de noviembre entre Juan Pablo II y Paseo Jardín. Ya cambiaron el transformador y aún seguimos con problemas. Siempre es una parte de la cuadra, las mismas casas de siempre y las de enfrente. Necesitamos que CFE cheque definitivamente qué pasa, ya que sospechamos que probablemente alguien se esté robando la luz. Pide que supervisen, nos dice Edna Haas del fraccionamiento Virginia. Otro mensaje, he reportado muchas veces que vengan a chapear las orillas del canal de la Zamorana, que está en la unidad habitacional El Jobo, ya que la maleza tiene una altura de unos 50 y hasta el día de hoy por parte del municipio no han hecho nada, la verdad, lo estoy reportando desde junio, nos dice el profesor Adelino Navarrete. Otro más, es preocupante este poste a punto de caer y causar graves daños sobre la carretera Las Bajadas hacia Central de Abastos. Se ubica a escasos metros del semáforo de la Central de Abastos, nos dice Francisco Jiménez. Y además otro reporte, una fuga de agua en Boca del Río hace 5 días, calle Camino Real, esquina Almendro, colonia Lomas del Mar. Dice el agua escurre hasta Torres Veramar. Gracias por sus reportes, hay más mensajes.
1: Nos dicen buenos días, me pueden felicitar por favor a mi mamá, la señora Joaquina Maquilón, que el día de ayer cumplió 85 años de parte de su hija Maru y su nieta Airam.
0: Claro que sí, la volvemos a felicitar. Vamos a la pausa.
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1: Las 7:27 en XEU, es lunes 17 de agosto de 2026.
0: Tenemos algunos mensajes que nos hacen llegar. Dice, saludos desde Reynosa, Tamaulipas, hablando del festejo del CENCAP. Recordemos el primer contramaestre Liborio Vigil. Atentamente, José Hernán. Dice, yo fui generación 91-98, Fuerza Naval del Golfo y Mar Caribe. Saludos a mi hermosa madre, señora María del Carmen Montaño. Besos y todo mi amor desde Reynosa, Tamaulipas. Escuchamos XEU, nos dice José Hernán, dice que su mami acaba de cumplir 89 años y bueno, esperamos que la siga pasando bien y gracias por escucharnos desde esta zona que nos refiere desde Reynosa, Tamaulipas. Hay más mensajes, los escuchamos todos los días desde el municipio de Quimixtlán, estado de Puebla. Mi opinión, dice, yo no me voy a registrar, no confío nada en este registro, estoy dispuesto aunque me suspendan la línea. No me da miedo que me la quiten, es más, dice, no nací con teléfono, muchas gracias, buen día y feliz inicio de semana.
1: Acá nos dicen felicidades para el joven Alejandro de Jesús Flores Sánchez por su cumpleaños de parte de su familia y su mamá. Escuchan en la colonia Flores Magón. La señora Isabel dice, buenos días, ya son varios meses que en calle Río Balsas, entre Río Nilo y Cotaxtla del fraccionamiento Las Vegas 2, hay un área verde, pero más que nada parece una selva o un bosque. El monte está demasiado alto, peligra uno al caminar por ahí. Por favor, que el ayuntamiento de Boca del Río mande a chapear, eso dice la señora Isabel.
0: Hay más mensajes, felicitar por favor a mi mamá, la señora María Alejandra Cortina, cumplió años el pasado 15 de agosto, de parte de su hija Lisette, escuchamos en el fraccionamiento Palma Real, que tenga un excelente cumpleaños. Y otro mensaje, podrían felicitar a la señora Jacinta Lezama Fernández, hoy cumple 87 años de parte de sus hijos y nietos, claro que sí, muchas felicidades. Otro mensaje, reporto, desde hace 3 meses se fundieron las lámparas ubicadas en calle Álamo, esquina Tulipanes, fraccionamiento Las Palmas en El Coyor, y la otra está en la calle Tulipanes entre calle Álamo y Eje 1 Poniente. Por favor, en las noches está muy oscuro y peligroso. Esto nos dicen, es en el fraccionamiento Las Palmas del Coyol, nos dice Angélica Domínguez Flores. Gracias por el reporte.
1: Y acá nos dicen, buenos días, Olivia, muchas gracias por el apoyo de la fuga de agua de Casas Díaz, la señora Álvarez.
0: Gracias por comentar. Otro mensaje para reportar la calle lateral al puente de las Amapolas que va hacia Tejería. Debido a las inundaciones en la calle está totalmente deteriorada, lo que genera tráfico y aún continúa con inundaciones, que vengan por favor a repararla, nos dice Andrea. Y Sergio Castelán, los ambulantes de la avenida Hidalgo y laterales al mercado Hidalgo no respetan, se tiene uno que bajar a la calle, no se puede transitar. Quiero reportar las condiciones en las que se encuentran los registros de CFE en Campanario, calle Linternilla, esquina Baluarte, nos dice Mayra Farías. Gracias por sus reportes.
1: 7:30 minutos en XEU, el señor Jorge Rodríguez comenta, a mí ya me bloquearon mi línea, lo cual es injusto porque el teléfono lo compré yo y las recargas me cuestan a mí, sin embargo, sigo usando por medio de internet.
0: Así es, puede usar por Wi-Fi, llamadas por WhatsApp, pero llegará tal vez algún momento en que detecten que esa línea no está vinculada y también puede perder el servicio de WhatsApp. Ahí lo que han dicho las autoridades de la Comisión Reguladora de Telecomunicaciones es que puede acudir a la telefónica, lo vincula y enseguida le restablecen el servicio, pero sí, es lo que ocurre. Algunos ya quedó desvinculada, otras es en un periodo de 72 horas a partir del 15, vence mañana 18 de agosto.
1: Y el señor Jorge Rodríguez agrega, en la colonia Arón Proal, a la altura de la entrada a Los Robles falla mucho la luz y cuando llega a baja intensidad.
0: Gracias por sus reportes.
1: 7:31 minutos en XEU.
0: Vamos a la redacción de noticias. Alexandra Burch, buenos días.
18: Gracias, Beth. Olivia, buen día. Pues informar que 3 personas, 2 hombres y 1 mujer, fueron asesinadas la noche de este domingo en la localidad de El Pital, perteneciente al municipio de San Rafael, en Veracruz. El ataque ocurrió sobre la calle Cecilio González, frente a una escuela primaria, donde, de acuerdo con reportes preliminares, las víctimas se encontraban al interior de un domicilio cuando fueron sorprendidas por sujetos armados. Entre las personas fallecidas se encuentra una pareja y un tercer individuo que se encontraba con ellos al momento de la agresión. Tras el reporte de las detonaciones de arma de fuego, se registró una fuerte movilización de elementos de corporaciones policíacas, quienes acudieron al lugar para acordonar la zona. Paramédicos que llegaron al sitio confirmaron que las 3 personas ya no contaban con signos vitales, por lo que se procedió a preservar el área para permitir el desarrollo de las diligencias correspondientes y personal de la Fiscalía General del Estado realizó las primeras investigaciones y llevó a cabo el levantamiento de los cuerpos que posteriormente fueron llevados al Servicio Médico Forense para los estudios de rigor. Autoridades iniciaron una investigación para establecer el móvil de la agresión y no se reportan personas detenidas hasta este momento. Pues es la información, deja a 3 muertos, un ataque armado frente a escuela primaria en la comunidad de El Pital, esto es en San Rafael, Veracruz. Los detalles ya los pueden encontrar en nuestro sitio de internet, en xcu.mx, en la sección policiaca. Ahí está toda la información. Es el reporte. Buenos días.
0: Gracias, Alexandra Burch.
1: 7:33 en XEU, es lunes 17 de agosto.
0: Vamos a la pausa.
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1: Las 7:37 en XEU, es lunes 17 de agosto de 2026.
0: Hay mensajes para reportar el cierre de la caseta Plan del Río por accidente en la carretera de Veracruz a Jalapa, desviación por la libre. Dice saludos a mi esposo José Ramón. Muchas gracias por su mensaje. Gracias por orientar este reporte del cierre de la caseta Plan del Río por accidente en la carretera Veracruz a Jalapa, desviación por la libre. Gracias por su reporte. Y hay más mensaje. Buenos días, dice, saludándolos a todos y deseándoles que tengan excelente inicio de semana. Me pueden felicitar a los excelentes médicos veterinarios Josefina Galván, Manuel Peláez y Edgar Gamboa Ramírez de Pati Cruz, que nos escuchan en la Infonavit Chivería. Muchas gracias y muchas felicidades a los médicos veterinarios. En especial, saludamos a nuestro colaborador de XEU, Amílcar Mesa. Y hay más felicitaciones, David Sotelo.
1: Sí, hay muchos médicos veterinarios. Felicitamos al médico Ángel Luis Martínez Calva, a Santos Chávez Rivas, a Cristina, al médico Canito, al médico José Luis, al médico Torres Cantero y el médico Alejandro Flores Barragán. Muchas felicidades por el Día del Médico Veterinario.
0: Que pasen excelente día. Y hay más mensajes. Reporta una tapa de registro de drenaje rota, calle 20 y Cerro de la Silla, donde dan vuelta los carros para entrar a Volcanes, Colonia Costa, Lagunes y Volcanes, nos dice la señora Elena, que nos escucha en Los Volcanes. Sobre el tema de la CURP en telefonía, desde que compras tu celular te piden tu CURP, ya quedas registrado, yo sin problema alguno, nos dice Ciro Francisco Morales Méndez, nos escucha en Las Vegas 1. Gracias por su mensaje.
1: Y acá nos dicen, buenos días, señorita Olivia, ¿me podría informar cuándo registran a los adultos mayores de 65 y más que cumplieron en el mes de julio?
0: En un momento le presentaré lo que informa el delegado regional de Bienestar Quichincoya sobre la próxima fecha para inscripción para las pensiones del bienestar. Antes le comento, nos preguntan sobre la ruta 1 que le comentábamos al inicio del noticiero. Nos reportan que volverá a circular en la zona conurbada Veracruz-Boca del Río a partir de este lunes. De acuerdo a lo que se sabe, estarán circulando aproximadamente 10 carros para brindar el servicio. La página especifica que por ahora únicamente estará disponible la ruta reserva 1. Sin embargo, detalla que una vez que ingresen más unidades, se estará reabriendo la ruta reserva 2. Se tiene previsto que el camión comience su ruta en la zona norte y cruce la ciudad hasta llegar a Plaza Américas en Boca del Río. Así que hoy reinicia trabajos o empieza a circular nuevamente esta ruta reserva 1, es lo que informa.
1: Señora María Aldama, ella dice, buen día, licenciado Olivia, lo que pasa es que muchas personas no vinculan el celular porque no han sacado su credencial de lector. Yo la acabo de sacar, pero no sé vincular mi celular. El mío termina en 7. Necesito ayuda para registrarlo. ¿Qué puedo hacer?
0: Puede acudir a la telefónica que le brinda el servicio. Es lo mejor de manera presencial. De lo contrario, podrían auxiliarle para hacerlo vía online en la página de la Comisión Reguladora de Telecomunicaciones o directamente en la página de su telefónica. Y hay más información. Identifican lamentablemente a 2 estudiantes de la Universidad Veracruzana que fueron baleados. Escuchemos lo que ocurrió.
8: La pareja que fue localizada sin vida en la carretera Coatepec-Huatusco eran estudiantes de la Universidad Veracruzana Región Jalapa. Ante esto, la máxima casa de estudios del estado solicitó a la Fiscalía de Veracruz que se investigue lo ocurrido con los estudiantes de la licenciatura en psicología, Michelle Melanie Méndez Morales y Luis Fernando Hernández Ibáñez. Con respeto a su memoria, pedimos a las autoridades competentes que los hechos sean investigados con transparencia y apego a la justicia a fin de que este crimen sea esclarecido, publicó la Universidad Veracruzana. Y es que durante la tarde del sábado 15 de agosto, conductores de vehículos hicieron el reporte al número de emergencias 911 para alertar que sobre la carretera que comunica Coatepec-Huatusco estaba un vehículo abandonado. Al lugar acudieron policías estatales y municipales, quienes se percataron que al interior del vehículo estaban los 2 estudiantes, pero al acercarse se percataron que ya estaban sin vida. La camioneta en la que fue localizada la pareja había un arma de fuego en su interior. Ante esto, la fiscalía ya inició una carpeta de investigación por las muertes de Michelle Melanie, de 22 años, y de Luis Fernando, de 24 años. XEU Noticias, Javier Domínguez.
1: 7:42 en XEU, lunes 17 de agosto.
0: Hay más mensajes. Hoy el señor Vela dice: México goza de la libre expresión, por tanto, pues no debemos registrar el número de celular. Es lo que nos comenta. Muchas gracias por su mensaje. Dice: para hacer una petición necesitamos la ruta que cubría hasta la colonia Graciano Sánchez, ya que no tenemos servicio. El único servicio es caminar hasta la vía muerta y ese carro ya viene muy lleno, no nos hace la parada. Estamos sin servicio desde que nos quitaron la ruta boticaria que nos cubría Graciano Sánchez, Colonia El Morro, Villarrica e Ilán hasta la Colonia Centro. Y hay más mensajes. Felicitar al médico veterinario zootecnista Juan Ubaldo Solórzano Monterrosas por su gran dedicación a su carrera. De parte de su familia Solórzano Monterrosas, gracias por su atención. Muchas gracias, que tenga un excelente día. Y hay más mensajes que nos hacen llegar vía WhatsApp. David.
1: Acá nos dice Martín Gutiérrez Ruiz: buenos días, solo para comentarles que si los ciudadanos somos libres, ¿por qué nos están obligando a registrar nuestros teléfonos? Muchos otros como yo no voy a registrarlo, pues nací sin teléfono. 7:43 en XAU.
0: Hay más información. Comentarle que fueron detenidas 3 personas, una célula delictiva dedicada al robo de transporte de carga.
9: 3 personas, entre ellas un hombre señalado como presunto líder de una célula delictiva dedicada al robo del transporte de carga, fueron detenidas en el municipio de Cuitláhuac, Veracruz, durante un operativo realizado por fuerzas federales. De acuerdo con un comunicado conjunto, en el despliegue participaron elementos de la Secretaría de Marina, Secretaría de Seguridad y Protección Ciudadana, Guardia Nacional y Fiscalía General de la República como parte de las acciones de reforzamiento de la seguridad en carreteras y labores de investigación. Las autoridades informaron que, como resultado de trabajos de inteligencia, identificaron una célula delictiva con presencia en el municipio de Esperanza, Puebla, presuntamente relacionada con el robo de unidades de transporte de carga y el secuestro express de operadores. La investigación también permitió establecer que el grupo presuntamente coordinaba una red de personas dedicadas a labores de vigilancia conocidas como halcones y que habría buscado cooptar a autoridades locales para facilitar sus actividades ilícitas. Según el reporte oficial, la célula operaba principalmente en distintos puntos de la carretera federal 150 de Puebla-Veracruz, por lo que las fuerzas de seguridad implementaron cercos y recorridos de vigilancia en la zona. Durante uno de los recorridos de seguridad y efectuados sobre la carretera Minatitlán-Córdoba, los elementos federales detectaron a 3 personas que viajaban a bordo de 2 camiones camionetas sin placas de circulación. Los agentes les marcaron el alto y realizaron una inspección para descartar la comisión de alguna conducta ilícita. Como resultado de la revisión, las autoridades aseguraron 2 armas de fuego cortas, dosis de droga y equipos telefónicos. Las personas detenidas son 2 mujeres de 35 y 37 años y un hombre de 36 años, quien, de acuerdo con las autoridades, es identificado como el presunto líder de la célula dedicada al robo de autotransporte de carga. Serán las autoridades correspondientes las encargadas de determinar su situación jurídica y continuar con las investigaciones para establecer su posible participación en los delitos que se les atribuyen. Informó para XEU Noticias, Inés Tabal.
1: 746 en XEU.
0: Tenemos más mensajes que nos hacen llegar vía WhatsApp. Dice Antonio Reyes, residente de la colonia Fernando López Arias, en la zona norte. Escribo para reportar que llevo 10 días sin servicio de energía eléctrica. Esta situación ha afectado gravemente mi hogar. Mis paneles solares no funcionan. No sé si afecte su funcionamiento a futuro y me veo obligado a dormir con las ventanas abiertas. Hace 3 días intentaron entrar a mi casa, estando mi familia dormida. Dice, lo bueno que me di cuenta, soy el único afectado de la cuadra. La CFE no me ha dado una respuesta clara y aunque indican que acudirán a reparar la falla, no han acudido. Solicito la intervención de algún supervisor de la zona para solucionar este problema. Dice, mi instalación es trifásica 220 y ni siquiera se ha habilitado una conexión provisional de 110. El número de reporte J06080-57681. Y ya estamos canalizando a la Comisión Federal de Electricidad. Este reporte de Antonio Reyes, no es posible, 10 días sin luz.
1: 747 en XEU, lunes 17 de agosto de 2026.
0: Y hay más mensajes que nos hacen llegar. No hay confianza en ningún gobierno, por eso dice no buscarles. Entiendo que se refiere a la vinculación de la línea. Dice, escucho que todos quieren seguridad, justicia, el buen actuar de las autoridades. Nadie quiere ayudar obedeciendo las disposiciones para la seguridad en general. Dice doble moral lo que nos dice Alfredo Hernández en este mensaje vía WhatsApp. Muchísimas gracias por sus mensajes. Otra felicitación al médico veterinario Emilio Grijalva Chávez de parte de su mamá. Que Dios lo siga bendiciendo. Muchas felicidades.
1: 747 en XEU, también el médico Pedro Corro Morales. Felicidades por el Día del Médico Veterinario.
0: Muchas felicidades. Vamos a la pausa, enseguida regresamos.
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4: 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Continuamos.
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11: Siete de la mañana, 52 minutos en XEU, lunes 17 de agosto de 2026.
12: Y hay mensajes, dice Carlos Francisco Díaz Tapia de Boca del Río. Las recomendaciones y comentarios de Protección Civil sobre los incendios tienen razón. Mucha precaución y revisar las conexiones. Nos reporta que el viernes pasado salió por tortillas a la esquina de su casa. Cuando regresó, la radio donde escucha el noticiero de XEU todas las mañanas por más de 20 años se prendió. Se prendió el contacto, se sobrecalentó, según Protección Civil, dice, perdí todo, se quemó todo, así que hay que tener mucha precaución. Si hubiera pasado por la noche yo dormido, no estaría contándolo, ni mis vecinos, que gracias a ellos apagaron el fuego. Hablo de 20 minutos, así de rápido suceden los accidentes. Bendiciones y buena semana. Lamentamos lo que le ocurre. Dice, perdí todo, adiós, gracias, aquí vivo y escuchándolos. Muchas gracias.
11: Se comunica la señora Janet. Nos dice, buen día, Olivia, David. Pedimos de su apoyo para hacer un llamado a Comisión Federal de Electricidad, ya que desde el día jueves 13 de agosto no tienen luz en un domicilio de la colonia Astilleros. Allí habitan personas mayores, del cual uno de ellos utiliza insulina. Han pedido el apoyo a vecinos para guardar el medicamento. Se han hecho muchas llamadas sin tener hasta ahorita la visita de Comisión Federal de Electricidad. El número de reporte es el J060-80-65-500. Muchas gracias.
12: Tenemos más mensajes. Nos comentan saludar a mi nieto Elín Uriel Hernández, que está cumpliendo 4 años. Saludos desde Frontera, Tabasco. Les escuchamos de parte de su abuelita Anabel Guillén Vera. Muchísimas felicidades. Hay más mensajes. Dice, ¿dónde puedo vincular mi celular? Nos dice que el chip es de una tienda de conveniencia. Dice, ya lo quise meter mis datos y me dice que ese número no es, no me deja meterlo. Nos dice la señora Isabel, nos escucha en Lomas 3. Creo que aquí lo conveniente es acudir a la tienda de conveniencia a la que pues está registrado o está vinculado su número. Esa sería la telefónica que le debería atender. Y otro mensaje, reporto que no para el robo de casas en Lomas 3. Después de que se robaron el cobre de las azoteas, ahora se están robando los climas. Ya se ha reportado a las autoridades y no hacen nada. Es lo que nos reporta José Luis. Muchas gracias por el mensaje.
11: Acá los dicen, soy el químico Agustín Hernández Aragón. También debería celebrarse el día del chofer. No hay día del chofer.
12: Gracias
11: por su comentario.
12: Y tenemos más información. La extorsión está alcanzando durante el primer semestre de este año su nivel más alto para un periodo similar en los últimos 11 años, con 6,562 víctimas registradas. Es lo que informa la Confederación Patronal de la República Mexicana, la Coparmex. Y escuchemos a su titular, Juan José Sierra.
13: La extorsión alcanza su nivel más alto en 11 años. La extorsión no da tregua. De acuerdo con el Secretariado Ejecutivo del Sistema Nacional de Seguridad Pública, en el primer semestre de 2026 se registraron 6,562 víctimas, 9.17% más que el año pasado y la cifra más alta para un primer semestre en los últimos 11 años. Además, 97% de los casos de extorsión no se denuncia ni se registra. Mientras otros delitos disminuyen, la extorsión continúa al alza. En Coparmex también encontramos nuevas formas de este delito. 7 de cada 10 extorsiones son a distancia, a través de llamadas, internet o redes sociales. Por eso desarrollamos el índice de extorsión Coparmex, que permite identificar dónde este delito representa una mayor amenaza, siendo Morelos, Tabasco y Estado de México las que encabezan el ranking. Pero el índice también nos muestra el movimiento. Guerrero dio el salto más pronunciado, del lugar 11 al 5. Sinaloa subió del 22 al 17 y Michoacán del 16 al 13. Ahí es donde la alerta está encendida hoy. Ante esta realidad, no podemos quedarnos en el diagnóstico. Desde Coparmex exigimos homologar las legislaciones locales con la Ley General de Extorsión, crear y fortalecer unidades especializadas en las fiscalías estatales, dar seguimiento a estas medidas en nuestros centros empresariales, instalar inhibidores en los centros penitenciarios para impedir extorsiones, verificar que las autoridades implementen las medidas establecidas por la ley. México necesita instituciones que respondan con eficacia y una aplicación efectiva de la ley. Porque proteger a las personas y a las empresas también significa garantizar las condiciones para invertir, trabajar y construir un mejor futuro.
11: 757 en XEU.
12: Es el alertamiento de Juan José Sierra Álvarez, presidente nacional de la Confederación Patronal de la República Mexicana. La extorsión alcanza su nivel más alto en 11 años. En otros temas, comentarles, se incendió un autobús de pasajeros. Escuchemos dónde ocurrió.
14: Un autobús de pasajeros quedó calcinado durante este domingo, luego de que presuntamente una falla eléctrica provocara un incendio cuando circulaba sobre la autopista 145D, La Tinaja-Cosamaloapan. De acuerdo con los primeros reportes, el operador detectó una aparente falla en el sistema eléctrico y detuvo la marcha para permitir que los pasajeros descendieran de inmediato ante el avance de las llamas. En total, 37 personas fueron valoradas debido a la crisis nerviosa, sin que se reportaran hasta ese momento personas lesionadas de gravedad ni víctimas mortales. El incendio provocó además la interrupción temporal de la circulación en ese tramo de la autopista de Cuota debido a las labores de emergencia y al riesgo que representaba el autobús en llamas. Una vez controlado el fuego, elementos de la Guardia Nacional solicitaron el apoyo de una grúa para retirar los restos de la unidad, que quedaron completamente calcinados, y liberar la vía para permitir el restablecimiento total del tránsito. XEU Noticias, a Anabel Vela Pegueros.
11: 7:58 minutos en XEU.
12: Y la Secretaría de Protección Civil en el estado está convocando a dueños de oficinas, de escuelas, maestros de escuelas, también de inmuebles particulares, a participar en el simulacro nacional, que será el 19 de septiembre.
14: La Secretaría de Protección Civil del Estado informó que el próximo 19 de septiembre se llevará a cabo el segundo simulacro nacional 2026 a las 12 del día, con el propósito de fortalecer la preparación ante distintos escenarios de emergencia. En el mismo boletín, las autoridades de Veracruz invitaron a la población a inscribir viviendas, centros comunitarios, deportivos y religiosos, áreas recreativas y de juego, así como oficinas, dependencias oficiales y escuelas. En el comunicado se indica que la Coordinación Nacional de Protección Civil habilitó la plataforma www.preparados.gob.mx, donde deberán seleccionar segundo simulacro nacional 2026 y posteriormente inscripción. El sistema permite realizar un nuevo registro o revalidar uno previo mediante el correo electrónico registrado. Para completar el formulario deberán proporcionar los datos básicos del inmueble, elegir una hipótesis, indicar si es público o privado, registrar el número de personas que lo ocuparán de manera fija o temporal y señalar si alguna tiene discapacidad. También deberán confirmar el correo electrónico y ubicar el inmueble por estado, municipio y colonia, además de señalar su localización en el mapa. Finalmente, deberán seleccionar aceptar y subir datos para concluir el registro. El gobierno de Veracruz participará con la hipótesis de un sismo de magnitud 7.7 con epicentro en Puebla. Sin embargo, cada participante podrá elegir el supuesto que considere más adecuado a los riesgos de su comunidad. La plataforma recibirá registros hasta el viernes 18 de septiembre a las 23:59 horas. Se recomienda realizar el trámite con anticipación para evitar contratiempos y asegurar la recepción y descarga del reconocimiento oficial. La inscripción permitirá integrar el inmueble al conteo nacional y obtener un reconocimiento oficial por su participación. XEU Noticias, a Anabel Vela Pegueros.
11: 8:01 en XEU, lunes 17 de agosto.
12: Vamos a la pausa.
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11: Ocho con dos minutos en XEU, lunes 17 de agosto.
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12: Esta mañana le hemos informado en el pronóstico del tiempo. Hay nubosidad y posibilidad de lluvias en los Tuxtlas, en la cuenca del Papaloapan y sur del estado. En Veracruz, Boca del Río, las lluvias serían de nocturnas a matutinas, con acumulados de 5 a 25 milímetros, con actividad eléctrica. De martes para miércoles aumenta el potencial en el sur del estado, pero también en la zona conurbada. En el sur serían acumulados de 75 a 150 milímetros. En Veracruz, Boca del Río, acumulados de 25 a 50 milímetros de nocturnas a matutinas y también de miércoles para jueves. Y respecto a las temperaturas, amanecimos con 26 grados Celsius de temperatura, ya estamos en 27 grados, una humedad del 92%, una presión atmosférica de 1016 hectopascales, el viento del noroeste de 10 kilómetros por hora, Una máxima para hoy 32 a 33 grados Celsius, un índice de calor de 36 a 38 grados Celsius, el viento del norte al mediodía de 20 a 30 kilómetros por hora.
11: La Plaza Heroísmo Veracruzano fue escenario de un concierto sinfónico con el que concluyeron los festejos por el 70 aniversario del Centro de Formación y Capacitación de la Armada de México. La Banda Sinfónica y el Mariachi de la Armada de México ofrecieron durante casi dos horas un repertorio de música clásica, tradicional mexicana, con temas como vals, sobre las olas, huapango y México en la piel, ante cientos de asistentes.
12: El conductor de un auto Cavalier azul perdió el control y el vehículo quedó esta mañana sobre la banqueta en el Boulevard Fidel Velázquez, impactó un árbol en dirección norte-sur, es decir, hacia el puente Morelos. Los hechos se registraron pasando el mercado de pescadería y por esto hubo una reducción de carriles debido a los trabajos para retirar la unidad.
11: La inmovilización de cuentas bancarias es una de las principales causas por las que los contribuyentes acuden a la Prodecon en Veracruz, pues en algunos casos descubren la restricción al intentar retirar dinero sin haber sido notificados previamente. El delegado Héctor Hugo Hernández Espinosa explicó que la medida puede derivarse de un crédito fiscal firme y que Prodecon puede investigar qué autoridad ordenó la inmovilización, incluso ante instancias como el SAT, el IMSS, el Infonavit o la Secretaría de Finanzas.
12: Tres personas, dos hombres y una mujer, fueron asesinados la noche de este domingo en la localidad del Pital, perteneciente al municipio de San Rafael, Veracruz.
11: El ataque ocurrió sobre la calle Cecilio González, frente a una escuela primaria, donde, de acuerdo con reportes preliminares, las víctimas se encontraban en el interior de un domicilio cuando fueron sorprendidas por sujetos armados.
12: Una pareja fue localizada sin vida en la carretera Coatepec-Huatusco. Eran estudiantes de la Universidad Veracruzana, región Jalapa. La máxima casa de estudios emitió un comunicado, solicitó a la Fiscalía de Veracruz que se investigue lo ocurrido con estos estudiantes de la licenciatura en psicología, Michelle Melanie Méndez Morales y Luis Fernando Hernández Ibáñez, que fueron asesinados a balazos.
11: Tres personas, entre ellas un hombre señalado como presunto líder de una célula delictiva dedicada al robo de transporte de carga, fueron detenidas en el municipio de Cuitláhuac, Veracruz, durante un operativo realizado por fuerzas federales.
12: La extorsión alcanzó durante el primer semestre de este año su nivel más alto para un periodo similar en los últimos 11 años, con más de 6.500 víctimas registradas, informó la Confederación Patronal de la República Mexicana, la Coparmex.
11: Un autobús de pasajeros quedó calcinado durante este domingo luego de que presuntamente una falla eléctrica provocara un incendio cuando circulaba sobre la autopista 145 de La Tinaja-Cosamaloapan.
12: La Secretaría Estatal de Protección Civil informó que el próximo 19 de septiembre van a realizar el segundo simulacro nacional 2026 a las 12 del mediodía, con el propósito de fortalecer la preparación ante distintos escenarios de emergencia, y pide a negocios, a escuelas, a viviendas que se registren para participar en este simulacro nacional.
11: 8 de la mañana, 7 minutos en XEU.
12: Más adelante le comentaremos cómo obtener su pasaporte en menos de 3 horas. También le comentaremos cuándo habrá nueva fecha para incorporaciones a las pensiones del bienestar. Y además le comentaremos que tengan cuidado porque envían un falso mensaje que afirma que su CURP tiene asignada una pensión, lo cual es falso, se trata de una estafa. También le comentaremos sobre lo que comentan comerciantes luego del cierre de locales sobre la avenida Independencia y 5 de Mayo. Además, bomberos del país enfrentan disparidad en capacitación y equipamiento. Le diremos lo que están comentando en la Asociación Mexicana de Jefes de Bomberos. Pero antes tendremos la información deportiva.
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3: ¿Qué tal? Muy buenos días, los saluda Diego San Román con la información deportiva. Arrancamos con el fútbol mexicano, actividad de la jornada 4 de la apertura 2026. Este fin de semana las Águilas del América aprovecharon la localía para golear 3-0 al Atlético de San Luis y quedarse con 3 puntos fundamentales para que hoy el conjunto azul crema amanezca como líder general del certamen. Guillermo Almada, el técnico del conjunto azul crema, habló después de la victoria sobre si este equipo todavía necesita refuerzos o si ya tiene el plantel completo. Escuchemos al técnico uruguayo.
4: Estamos muy conformes con el plantel que tenemos. Precisamos completarlo en algunas posiciones. Ahora no lo pudimos rotar. Porque sus características, más allá del buen momento que está viviendo él, se hacen difíciles de suplantarla en el plantel, y así hay alguna otra característica que nos falta.
3: Ahí las palabras de Guillermo Almada, el técnico de las Águilas del América, después de este triunfo 3-0 frente al Atlético de San Luis. Por otra parte, las Chivas Rayadas del Guadalajara 1-0 vencieron a Santos Laguna, mientras que los Pumas en un partido aburrido empataron a 0 goles frente a los Gallos Blancos de Querétaro. Unos Pumas que en estos momentos se encuentran en el sexto lugar de la clasificación general en puestos de liguilla. Sin embargo, el técnico Esteban Solari reconoció que ante Querétaro dejaron de hacer cosas que necesitarán mejorar para sumar más resultados positivos.
5: Un partido duro contra un rival que juega bien defensivamente, que se defiende en un bloque medio, un bloque bajo y sabe contragolpear. De hecho, es un rival que en los últimos partidos en la liga ganó de visitante, ganó de local. Es un rival que inclusive en el último partido de la League Cup se hizo fuerte. Sabe lo que juega, entonces nos tocó hoy competir contra un equipo que ordenado, duro.
3: Esteban Solari, el técnico de los Pumas, así hablaba después del empate a 0 goles frente a los Gallos Blancos de Querétaro. En estos momentos, después de 4 jornadas transcurridas en el torneo, las Águilas del América son líderes con 10 puntos. La siguiente jornada, la jornada 5, se pondrá en marcha a partir del próximo viernes 21 de agosto. Por otra parte, en la Liga de Expansión, Piratas FC sufrió su primera derrota del torneo después de que cayeron frente a Atlético La Paz. Esto en actividad de la jornada 4. El conjunto porteño pues sufrió la derrota 2-0, venían de 3 partidos en donde no conocían la derrota, incluso tampoco habían recibido gol. Sin embargo, frente a La Paz sufrieron el primer descalabro. El equipo ya fija su meta en el próximo juego, que es ante Cancún FC el próximo sábado. Mario García, el técnico del conjunto de Piratas, habló después de esta derrota frente al conjunto de La Paz.
6: Ha sido un calendario difícil, pero yo creo que hoy mentalmente nos faltó estar a la altura de lo que era el partido, y es algo que hay que aprender. Yo lo sabía, pero no tuve la capacidad de involucrar a los jugadores en lo que representaba venir aquí, a esta plaza. Yo ya he tenido la experiencia y no pude yo transmitirles esa calidad mental de saber cómo pelear este partido. Y la realidad es que el rival no es que nos haya superado futbolísticamente, pero exhibió una mayor fortaleza mental y una mayor capacidad resolutiva, sobre todo en el inicio del partido, imponiendo la experiencia y calidad que tienen los jugadores y exhibiendo un poco que nosotros tenemos jóvenes. Y bueno, lo que hay que hacer es, no es un tema de juventud, experiencia, es un tema de capacidad, y nuestros jóvenes tienen que entender que esta división no es que no sea formativa, siempre se forma, es una división muy fuerte.
3: Mario García, el técnico de Piratas, así se expresaba después de caer frente a La Paz 2-0 en la actividad de la jornada 4 de la Liga de Expansión el próximo sábado. Aquí

0: y en Veracruz reciben a Cancún FC. Por otra parte, en información del fútbol internacional, sigue la pretemporada. El Barcelona ayer jugó en un partido amistoso frente al Basilea de Suiza y se quedaron con la victoria con un aplastante 5-2. Además, también el Barça ha llegado a un principio de acuerdo con el Manchester City para que Rodri Hernández, el campeón del mundo español, sea nuevo elemento del Barcelona para la temporada de la Liga 2026-2027, que estará arrancando el próximo fin de semana para el conjunto blaugrana. Ya hay un principio de acuerdo con el Manchester City y en los próximos días el futbolista estará arribando a tierras españolas para reportar con el Barcelona. Por otra parte, el Real Madrid mantiene su paso perfecto en la pretemporada. Se impuso en un partido amistoso 3-0 frente al Schalke 04, el último partido de preparación previo a lo que será su debut en la liga el próximo fin de semana. ¿Cómo se encuentra el conjunto merengue después de estos partidos de pretemporada con el técnico José Mourinho? Pues justamente el estratega habló al respecto.
1: Positivo como equipo, positivo individualmente. Obviamente que hay gente que llegó más tarde, que todavía no tiene la misma intensidad que los chicos que empezaron el primer día. Los que empezaron el primer día tienen 30 entrenamientos y 6 partidos. Los que llegaron ahora tienen 3 entrenamientos, 4 entrenamientos. Hay obviamente una diferencia de ritmo, de intensidad, de resistencia.
0: Escuchábamos a José Mourinho, el técnico del Real Madrid, después de esta victoria 3-0 frente al Schalke 04 en un partido amistoso de pretemporada previo al arranque de una nueva campaña. Por otra parte, en Inglaterra, el Manchester City cayó frente al Arsenal por goleada de 3-0 en el partido por el trofeo del Community Shield, y así el Arsenal, el vigente campeón de la Premier League, se quedó con este trofeo. El Arsenal, que dirige Mikel Arteta, suma esta Community Shield a sus vitrinas después de que el Manchester City pues cayó siendo humillado. Es el torneo, primer torneo, primer título que pelea el Manchester City ya sin Pep Guardiola, ahora con Enzo Maresca, y bueno, pues no pudieron ante el Arsenal de Arteta, que suma un nuevo triunfo a sus vitrinas, un nuevo título a sus vitrinas, mientras que el Paris Saint Germain acabó con su hegemonía de la Supercopa de Francia después de que cayeron 1-0 frente al Lens, con un gol del exjugador de la Liga MX, Florian Thauvin. Fue como el Lens se quedó con el título de la Supercopa de Francia, dejando atrás una hegemonía de 5 años que el Paris Saint Germain tenía ganando este campeonato. Dejamos un lado el tema del fútbol y nos vamos con otros deportes, porque la selección femenina de México de flag football ha logrado la medalla de bronce en el mundial de dicha competencia que se lleva a cabo en Düsseldorf, Alemania. Esto después de ganar a Gran Bretaña por marcador de 20-19 y así quedarse con la medalla de bronce, lo que le permite a la selección femenina de México de flag football acceder a los Juegos Olímpicos de Los Ángeles 2028, donde además se estrenará este deporte y que México es uno de los contendientes a ganar una medalla en esta competencia. Por parte del conjunto varonil, bueno, pues ellos en el mundial no pudieron quedarse con el pase a los Juegos Olímpicos, así que tendrán que hacerlo mediante otra clasificación, pero todavía hay esperanza de que puedan acceder a Los Ángeles 2028. Recuerde que toda esta más información está disponible a través de nuestro portal en xeudeportes.mx. Yo soy Diego San Román y le deseo que pase un excelente día.
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13: Y hay más información, comentarle que, pues, cómo pueden obtener su pasaporte en menos de 3 horas. Escuchemos este reporte con Inés Tabal.
14: ¿Necesitas sacar tu pasaporte y no quieres esperar varios días para recibirlo? En Veracruz existe una alternativa para realizar el trámite en menos tiempo y además evitar un pago adicional por gestión municipal. El pasaporte es un documento oficial con validez internacional que permite acreditar la identidad y nacionalidad de una persona. También es necesario para solicitar el ingreso, salida y protección de otros países durante una estancia en el extranjero. En la zona conurbada Veracruz, Boca del Río, existen 2 oficinas regionales de la Secretaría de Relaciones Exteriores donde puedes realizar el trámite. En Veracruz, la oficina se encuentra en la calle Ignacio López Rayón, número 462, casi esquina con Zaragoza, mientras que en Boca del Río está ubicada en Plaza Sol sobre el Boulevard Adolfo Ruiz Cortines. Sin embargo, si realizas el trámite en alguna de estas oficinas regionales, la entrega puede tardar entre 3 y 5 días hábiles, siempre y cuando la documentación esté completa y correcta. Además del costo del pasaporte, deberás cubrir aproximadamente 400 pesos adicionales por concepto de derecho o gestión municipal. El precio del pasaporte depende de la vigencia que elijas. Si necesitas tu pasaporte con mayor rapidez, existe otra opción: realizar el trámite en las oficinas de la Secretaría de Relaciones Exteriores en Jalapa, donde el procedimiento puede completarse en alrededor de 3 horas o menos, dependiendo de la cantidad de personas que se encuentren realizando el trámite. Lo primero que debes hacer es agendar una cita a través del WhatsApp en el número 5589324827. Al enviar el mensaje, el sistema te mostrará las opciones disponibles para programar tu cita. Cuando solicites seleccionar el estado y municipio, deberás elegir Jalapa y posteriormente seguir los pasos indicados. Es importante tener a la mano tu CURP para completar el proceso sin contratiempos. Una vez que hayas agendado tu cita y realizado el pago correspondiente, deberás presentar la siguiente siguiente documentación: acreditación de nacionalidad, copia certificada del acta de nacimiento expedida por el registro civil, acreditación de identidad, INE, cédula profesional, título profesional o cartilla militar liberada en original y copia, legible en blanco y negro, CURP, pago de derechos, recibo original del pago realizado en bancos autorizados, cita, hoja de confirmación de la cita generada por la Secretaría de Relaciones Exteriores. El día de tu cita deberás acudir a las oficinas de la Secretaría de Relaciones Exteriores en Jalapa, ubicadas en el Boulevard Cristóbal Colón, número 5, edificio Torre Ánimas, fraccionamiento Ampliación Jardines de las Ánimas. Se recomienda llegar al menos 20 minutos antes de la hora programada para evitar contratiempos. El procedimiento tiene una duración aproximadamente de 3 horas o menos, dependiendo de la cantidad de personas que se encuentren realizando el trámite. Una de las ventajas de elegir esta opción es que, al realizar el trámite en Jalapa, no tendrás que pagar los 400 pesos adicionales por gestión municipal. Únicamente deberás cubrir el costo correspondiente al pasaporte. De esta manera, si tienes prisa por obtener este documento, trasladarte a Jalapa podría ser una alternativa para realizar el trámite en menor tiempo y sin ese pago adicional. Informó para XEU Noticias, Inés Tabal.
12: 8 de la mañana, 27 minutos en XEU, lunes 17 de agosto de 2026.
13: Tenga precaución si viene al centro de Veracruz, porque hay un choque sobre el puente Morelos. No respetaron el 1x1, es lo que nos dicen. Nos comparten una fotografía y es de el norte hacia el centro de Veracruz, justo pasando el puente peatonal, es donde se registra este choque. Ya para incorporarse a esta rampa donde inicia el puente Morelos, de norte a sur. Incluso tenemos mensajes, dice: soy Raúl León para reportarles que hay problemas en el acceso al recinto portuario bajando puente Morelos. Está colapsada la circulación sobre Fidel Velázquez en ambos sentidos. Hay caos vial y es que como se empiezan a dar la vuelta, como no pueden subir el puente Morelos de norte a sur, es decir, del norte hacia el centro de Veracruz, empiezan a meterse al otro carril, a dar la vuelta en U, y ahí se hace el caos vehicular en ambos sentidos.
12: Ya que tenemos una felicitación por el Día del Médico Veterinario para María Luisa Robledo Salinas, por el Día del Médico Veterinario, hija del doctor Julio Robledo Candelero, de parte de Angelines Salinas Olivé.
13: Un excelente día, y también felicidades al, dice, el mejor maestro de la UV, el médico veterinario zootecnista José Ingram García. Más de 50 años con sus prácticas escolares. Muchas felicidades.
12: 8:28 en XEU, es lunes 17 de agosto.
13: Hay más información que darle a conocer. En el caso de quienes estén cumpliendo 60 a 65 años, hay información de las futuras inscripciones, pero vamos a escuchar lo que detalló el delegado regional de Bienestar, Kichin Coya.
15: Las nuevas incorporaciones son en este mes. Tentativamente estamos esperando que nos den el día, pero en el mes de agosto hay incorporaciones, recuerden, para personas adultas mayores 65 y más, y el programa Mujeres Bienestar 60 y más. Vayan preparando su documentación, copia y original, para en el momento que se dé, o que la presidenta Claudia Sheinbaum en la mañanera dé el inicio de la incorporación, bueno, pues acudan a los centros integradores.
14: ¿Nos podría recordar también la documentación que piden solamente?
15: Claro que sí, recuerden, son 4 documentos originales y copias que debemos de presentar en el momento de la incorporación. Es el INE, es nuestra acta de nacimiento, es nuestro CUR actualizado y certificado, y comprobante de domicilio no mayor a 3 meses. Inés, recuerden nuevamente, copia y original para poder llevar a cabo el proceso de incorporación.
12: 8:29 en XEU.
13: Prevén que a finales de agosto entonces estén abriendo la convocatoria para nuevas incorporaciones a la pensión de bienestar. Esté pendiente, cuando den a conocer la fecha exacta, se la estaremos presentando. Y también están alertando sobre un fraude contra adultos mayores. Escuchemos aquí Kichin Coya, delegado regional de Bienestar.
15: Es importante reiterarles que tengan cuidado, ¿sí?, en el momento que hacen uso del cajero, que no se dejen apoyar por nadie, que soliciten mejor apoyo en los días cuando no hay dispersión. Recordemos que cuando son días de dispersión de los programas sociales, siempre va a haber una servidora o un servidor de la nación apoyándoles para hacer uso del cajero y en las colas que se hacen para quienes hacen uso de la ventanilla, pero en los días que no son día de dispersión, quien les puede auxiliar, si tienen ahí una duda, puede ser personal del banco. De ahí en fuera que no se dejen apoyar por nadie, porque sí, luego pueden ser víctimas, ¿sí?, de engaños, cambio de tarjetas, inclusive hasta le pueden sustraer su efectivo una vez ya que lo tengan. Entonces, que no se dejen apoyar por nadie, que no sea, ya sea de parte de la Secretaría de Bienestar o ya sea de el Banco de Bienestar, Inés.
14: ¿Han registrado este tipo de casos afuera de los bancos del Bienestar?
15: Sí, hemos tenido reportes y se han dado la atención y bueno, se ha presentado que en efecto hay personas que se acercan muy temprano. Recordemos que los compañeros servidores y servidoras de la nación, ellos llegan a las 8 de la mañana, pero hay personas adultas que llegan mucho más temprano y esta gente que pues de una forma u otra anda haciendo este tipo de cosas indebidas, pues se presentan muy temprano. Entonces tengan cuidado todos los derechohabientes que hacen uso del cajero, Inés.
14: Y cuando sucede este tipo de cosas, de que lamentablemente un adulto mayor o le roban la tarjeta o sufre de este tipo de, se podría decir, engaños, robos, ¿a dónde deberían de acudir o cuál es la atención inmediata que deben de tener?
15: Bueno, por lo regular, cuando le hacen uso del cambio de su tarjeta, lo primero que tienen que hacer es hablar al número de Bienestar 800-900-2000 para que en ese momento la den de baja. Ahí le van a hacer una serie de preguntas, le van a dar un número de folio. Posteriormente tienen que acudir al centro integrador de la Avenida Urano para llevar a cabo el proceso de reposición de su nueva tarjeta.
12: 8:32 en XEU, lunes 17 de agosto.
13: Es lo que dijo el delegado regional de Bienestar, Kichin Coya, y nos siguen reportando tráfico parado a la altura de Pescadería. Es lo que nos comenta Dulma Rojas. Es en Rafael Cuervo. Bueno, Fidel Velázquez, ya cerca del puente Morelos, porque hay un choque por alcance más adelante, justo donde inicia la rampa de norte a sur de este puente Morelos, ahí por la entrada al recinto portuario. Ahí hay un choque por alcance y ha generado caos vial de norte a sur, pero también de sur a norte, porque los automovilistas dan vuelta en U y se genera el caos vial. Tenga precaución. Y vamos ahora a la redacción de noticias. Alexandra Burch, adelante.
16: Gracias, Soli, te saludo nuevamente, pues informar que un hombre en situación de calle perdió la vida la noche de este domingo en pleno centro histórico del puerto de Veracruz. El hecho ocurrió en la avenida 5 de Mayo, en el cruce con la calle Lerdo, a pocos metros del Zócalo. Y sobre cómo ocurrió su muerte existen varias versiones. Una de ellas apunta que el hombre habría llegado al sitio ya ensangrentado y posteriormente se habría desvanecido. Otra versión apunta a un posible forcejeo entre un guardia de seguridad y el hombre, luego de que este presuntamente intentara agredir al elemento, y durante el altercado habría ocurrido un empujón y el hombre terminó lesionado, que de acuerdo con esta versión pudo haber derivado en su fallecimiento. Sin embargo, también trascendió una versión de que, en el sentido de que el hombre caminaba en aparente estado de ebriedad, comenzó a sentirse mal y habría sufrido un posible paro cardiorrespiratorio. Elementos de corporaciones policíacas acudieron al sitio y acordonaron la zona para preservar posibles indicios, particularmente en el tramo de la avenida 5 de Mayo, en donde ocurrió este accidente. Personal de la Fiscalía Regional también acudió para realizar las diligencias correspondientes, mientras que el cuerpo fue trasladado para los estudios que podrán determinar oficialmente la causa del fallecimiento. Pues es la información. Un hombre murió la noche de este domingo, muy cerca del Zócalo de Veracruz, en la avenida 5 de Mayo y Lerdo. Los detalles los pueden encontrar en nuestro sitio de internet, en xcu.mx, en la sección policiaca. Ahí está toda la información. Es el reporte. Buenos días.
13: Gracias, Alexandra Burch. Y nos siguen reportando este accidente, un accidente entre dos particulares, al inicio del puente Morelos, de norte a sur. Ya hay peritos de tránsito en la zona. Vamos a la pausa.
12: 8:35 en XEU, lunes 17 de agosto.
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22: Son las 8 y 36 minutos.
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12: Ya son las 8 de la mañana con 39 minutos en XEU, lunes 17 de agosto de 2026.
13: Hay más mensajes, David Sotelo.
12: Vía WhatsApp dicen: buenos días, felicitar a mi hermana Lourdes González Ahumada por su cumpleaños de parte de su hermano Anselmo González Ahumada.
13: Muchas felicidades. También piden felicitar a la doctora veterinaria Sol y a la señorita Nancy Montero Soto, a todos los veterinarios en su día. Muchas felicidades de parte de la señora Elena Magdalena, muchas gracias y muchas felicidades. Hay más mensajes, David Sotelo. En un momento más estaremos actualizando. Nos dicen: esta restricción del celular es una más del gobierno federal. Tenernos dominados y controlados es lo que nos dice Pedro Guerrero Ansúrez del Infonavit Las Brisas. Gracias por sus mensajes.
12: 8:40 en XEU, es lunes 17 de agosto de 2026.
13: Y tenga precaución porque pues hay otra estafa. Le mandan un mensaje que afirman que su CURP tiene asignada una pensión, lo cual es falso. Es una estafa. Escuchemos el reporte.
0: Una nueva modalidad de fraude circula a través de WhatsApp con la promesa de una supuesta pensión de 16,550 pesos otorgada por el gobierno de México. El mensaje busca llamar la atención de los usuarios y dirigirlos hacia un enlace que podría utilizarse para obtener sus datos personales. La estafa representa un riesgo principalmente para adultos mayores, quienes podrían confiar en la apariencia oficial del mensaje y proporcionar información sensible sin verificar primero su autenticidad. El engaño comienza con la recepción de una imagen que utiliza elementos gráficos similares a los de una comunicación gubernamental. En el anuncio se asegura que la clave única de registro de población, CURP, del destinatario tiene asignada una pensión de 16,550 pesos. Se le invita a consultar la supuesta aprobación. El mensaje utiliza frases como "consulte ahora su aprobación" y "consulte la suya antes de que sea tarde", con el objetivo de generar sensación de urgencia y conseguir que la persona presione la imagen o el enlace incluido. Al hacerlo, el usuario puede ser dirigido a una página ajena a los canales oficiales donde los ciberdelincuentes podrían intentar obtener datos personales, información bancaria o credenciales de acceso. Especialistas y autoridades han recomendado verificar cualquier información relacionada con pensiones o programas sociales directamente en las plataformas oficiales. Informó para XEU Noticias, Inés Tabal.
12: 8:42 en XEU, lunes 17 de agosto.
13: Oiga, comentarle que varias tiendas aquí en el centro de Veracruz sobre Independencia y 5 de Mayo han cerrado sus puertas con el consecuente desempleo.
1: Las avenidas Independencia y 5 de Mayo, que por décadas han sido el corazón comercial de la ciudad de Veracruz, muestran desde el año pasado locales con las cortinas bajadas, letreros de cerrenta y fachadas sin operatividad donde antes había movimiento y clientela. En un recorrido de XEU Noticias por este corredor, desde López Rayón hasta Montesinos, deja en claro que el fenómeno no es aislado ni muy reciente. Desde hace algún tiempo, negocios de distintos giros han ido cerrando uno a uno, dejando espacios vacíos que no han logrado ser ocupados por nuevos inquilinos. El inventario de cierres es largo y abarca giros diferentes. Sobre la avenida Independencia, por ejemplo, entre las calles de Ocampo y Canal, hace apenas una semana bajó sus cortinas una tienda de ropa íntima. Casi enfrente, del otro lado de la acera, en el edificio Virginia, una tienda de productos chinos hizo lo mismo hace algunos meses. Un poco más adelante, entre Esteban Morales y Arista, un negocio de artículos asiáticos también dejó de operar. Justo frente a él, el local que durante años ocupó una zapatería tampoco abrió más sus puertas. Y en la esquina de Independencia con Mario Molina hay un espacio que lleva aproximadamente 3 años vacío desde que cerró una farmacia de cadena sin que hasta ahora nadie lo haya rentado. La situación sobre 5 de Mayo no es muy diferente. En la esquina con Lerdo de Tejada hay un local desocupado donde antes se vendían hojaldras. En la esquina de Zamora con 5 de Mayo funcionaba una tienda de electrodomésticos, pero el espacio tiene tiempo cerrado. Entre Zamora y Mario Molina, un centro de reparación de bicicletas cerró operaciones, y entre Cerdán y Arista, otra tienda de mercancía de origen chino tuvo que cerrar. En resumen, solo en ese tramo, sin contar las bocacalles, se pueden documentar varios cierres de negocios. El problema no se queda en la planta baja. En ambas arterias es común ver anuncios de renta en los pisos superiores de los edificios, oficinas que llevan tiempo sin ser utilizadas. Desde Juárez hasta Montesinos hay además construcciones que llevan mucho tiempo sin uso, la mayoría en evidente estado de abandono y sin mantenimiento. Este deterioro en altura añade una capa más al problema. No solo se trata de negocios que cierran, sino de inmuebles completos que pierden actividad y valor en una de las zonas más emblemáticas del puerto de Veracruz. Aunque las causas pueden ser varias, el patrón que muestra el recorrido apunta a factores que el comercio del centro histórico de Veracruz viene arrastrando desde hace años: la rehabilitación y cambio de pavimento de ambas avenidas el año pasado, el auge de comercio en línea, el encarecimiento de rentas y la reducción del flujo peatonal y de automóviles han sido señalados en distintas ocasiones por comerciantes y analistas del sector como los principales factores que presionan a los negocios establecidos en el primer cuadro. A esto se suma que varios de los cierres documentados corresponden a tiendas de mercancía de origen asiático, un segmento que en los últimos años ha resentido cambios en cadenas de suministro y variaciones en el tipo de cambio, factores que encarecen el producto y reducen sus márgenes de ganancia. En medio de este panorama, el Ayuntamiento de Veracruz ha puesto en marcha un proceso de rescate del centro histórico con el objetivo de reactivar comercial y turísticamente el primer cuadro de la ciudad. Parte de ese esfuerzo se refleja ya en trabajos de rehabilitación de fachadas que buscan devolver a este corredor una imagen más atractiva para visitantes y potenciales inversionistas. El reto para la ciudad es claro: recuperar no solo las fachadas, sino también la actividad económica que las hacía relevantes. XEU Noticias, Joel Cruz Argüelles.
12: 8:46 en XEU.
13: Y comerciantes revelan por qué hay varios cierres de negocios en el centro de Veracruz.
3: Pues la verdad se ha visto la situación muy, muy fea, la verdad sí, varios locales han quebrado y nosotros pues nos mantenemos a la... No vamos repuntando bastante, pero ahí vamos poco a poco para no ir perdiendo clientes, la verdad, principalmente, la verdad. Y he visto que muchos locales también también están fluyendo un poquito, pero la verdad, pues sí, ahí se ha estado manteniendo al margen de pues de la movilidad de la gente, la verdad.
4: ¿A qué cree que se deban estos cierres que se han visto aquí en el centro?
3: Pues la verdad no sabía decir a qué serán, si sean las rentas, la inflación, o no sé la verdad que sea, pero la verdad sí nos pegó muy feo el año pasado, y ahorita nosotros nos hemos mantenido al margen del comercio, la verdad, y varios locales pues se han cerrado, no sé cuál sea la situación. Me imagino que, como les he dicho, la renta, o demás, y nosotros pues ahí estamos, ¿sí? Y nosotros pues no hemos bajado, como le diré, la guardia para seguir adelante.
4: ¿Ha sido difícil para ustedes?
3: El año pasado sí, la verdad, porque las ventas estuvieron pésimas, la verdad. A veces vendíamos, no sé, un promedio de 30 pares, 40, la verdad.
4: ¿Cada cuánto tiempo?
3: Cada, del diario, sí. Y la verdad sí nos pegó bien feo, y la verdad pues sí, ahí estuvimos. Pero la verdad, digo, ahorita más o menos ahorita ha habido fluidez de tanto de gente como de turismo ahorita, la verdad.
4: ¿El año pasado qué les pegó a ustedes?
3: La remodelación de la calle, la verdad, eso fue lo que nos pegó en toda la figura, sí, la verdad. Y por eso han visto varias afectaciones de varios locales que han cerrado acá adelantito de Independencia. De por acá creo que habían varios locales que cerraron, y aquí también sobre esta misma calle hay varios locales que han quebrado, la verdad. Y así estuvimos casi como 9-10 meses con ese detalle, la verdad.
4: Desde entonces ha sido complicado recuperarse para algunos negocios que cerraron.
3: Sí, para algunos sí, la verdad que sí. A nosotros, le digo, ahí vamos, no un 100%, pero ahí vamos poco a poquito. Pero sí, la verdad, los locales pues han cerrado, la verdad. Le digo, no sé si fue eso, lo de la afectación del mantenimiento de la calle, la rehabilitación, tanto aquí Independencia como 5 de Mayo, la verdad. Y creo que 5 de Mayo también quebraron varios locales también.
4: Oiga, ¿y por qué cree que en las plazas comerciales sí hay mucha gente y para acá a veces pues no hay tanta?
3: Pues quién sabe a qué se deba, la verdad. No tengo el conocimiento ni la idea, pero me imagino, yo siento que allá en esos lugares hay más gente. No sé a qué se deba, si sea por el turismo, o sea la renta, o no sé la verdad a qué se deba. Pero sí, y nosotros, le digo, pues aquí estamos, no, o sea, no mucho, pero poco sí está, sí hay fluidez de turismo y de gente. Ahorita nos viene una buena temporada, que es lo de regreso a clases. Ojalá que podamos repuntar un poco de lo normal, la verdad.
5: La mayoría de locales cerró por cuestiones de la construcción de la calle. Lo que sería casi todas en sí cerraron por eso, lo que fue la Lance, lo que fue una tiendita de los productos chinos, y en sí la que cerró aquí también aquí al ladito fue por la cuestión de seguridad de su personal, que como empezaron con la construcción cerraron las calles, y había calles que no tenían luz, y a la chavita de aquí en la esquinita la habían asaltado. Pero en sí casi todas tuvieron el problema de la obra de la construcción.
4: Data del año pasado, entonces.
5: Así es. Y en sí también tuvimos muchos problemas con cuestiones del agua y en sí con cuestiones del piso, que muchos de nuestros pisos también, cuando empezó a romper el piso, se empezaron a levantar. Y una señora aquí se cayó por lo del azulejo.
4: Entonces, son varios factores que influyeron para el cierre de estos negocios.
5: Sí, también este local también tuvo sus problemas, porque como no tuvimos ventas, se nos bajó muchísimo las ventas. Y ya cuando se empezó a abrir las calles, ya fue cuando se empezó a haber muchísimos cambios. Ya empezamos a vender y empezamos a tener muchísima venta.
4: Oye, pero ya acabada la obra, todavía veíamos algunos locales abiertos que hoy no están.
5: Sí, todavía sí, había localillos que seguían abiertos, pero en sí pasaron los días y empezaron a cerrar.
12: 8:50 en XEU, es lunes 17 de agosto.
13: Ahí escuchábamos los testimonios de Tomás Julio Martínez, gerente de una zapatería, y Jared Emanuel, encargado de otro comercio en el centro de Veracruz. Vamos a la pausa.
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9: 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Continuamos.
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2: 8:55 en XEU, lunes 17 de agosto de 2026.
13: Vamos con este reporte, Anabel Vela. Buenos días, ¿qué nos tienes?
0: Sí, ¿qué tal? Muy buenos días, para informarles que luego de publicaciones en redes sociales que señalaban que el director de turismo y comité del Carnaval de Veracruz, Daniel Martín Lois, había sido despedido y que se encontraba mal de salud, la alcaldesa de Veracruz, Rosa María Hernández Espejo, desmintió estos rumores y aseguró que el funcionario seguirá durante toda la administración. Escuchemos lo que dijo en entrevista en el Zócalo de la ciudad.
1: Pues es que yo no sé por qué creen a fake news de... Ustedes saben que las redes son tan libres que caen en el libertinaje. Ni siquiera luego son... Ustedes, como periodistas, siempre se sabe su nombre y dan la cara. Pero todos aquellos que se ponen el cualquier nombre, no se sabe quién está detrás. Y eso es pura mentira, como tantas otras que se publican diariamente y a cada rato. Dani Lois está bien. Y sigue trabajando con nosotros, es un gran compañero que está aportando muchísimo a la ciudad, porque él, pues como organizador del carnaval, miren que le ha salido de 10. Entonces yo creo que eso es lo que causa envidia.
3: Sigue al frente, ¿no?
1: Sí, claro, claro, por supuesto, por los 4 años, si es que Dios nos los permite.
0: Bueno, ahí escuchábamos a la alcaldesa de Veracruz, Rosa María Hernández Espejo, quien está desmintiendo que Daniel Martín Lois deje la dirección de turismo y del comité del Carnaval de Veracruz. Aseguró que el funcionario se encuentra bien de salud. El reporte que les tengo esta mañana, muy buenos días.
13: Gracias, Anabel Vela, buenos días.
2: 8:57 en XEU, es lunes 17 de agosto.
13: Hay mensajes, un socavón que se hizo en Camino Real y Playa del Rey. En 4 días se ha ido haciendo más grande. Los vecinos ya lo empezaron a llenar de bolsas de basura y le pusieron hasta una tarima para prevenir que caigan los carros y motos en esta calle. La pavimentaron el año pasado y sería una pena que se echara a perder más por este hueco. Es lo que nos comenta la señora Andrea. Nos escucha en Playa Linda. Otro mensaje para reportar que en Circuito Turquesa y Larisa no hay luz, por la noche está muy oscuro, pasa uno y pues está oscuras, por favor ayúdennos, dice Ana Berta de la calle Esmeralda, todas las noches cruzo esa calle muy oscura cuando llego de trabajar. Referente a la noticia de cierre de negocios, pueden enumerar miles de causas, pero así es la economía, solo los negocios más fuertes sobrevivirán, los débiles caerán, esto me lo comentó un dueño de una plaza, dice el contador Ernesto Bolaños. Otro mensaje, espero me puedan ayudar, esta banqueta se está quebrando, no se puede pasar, ahí tiran basura en las madrugadas, lamentablemente ahí murió una señora, hay indigentes, por favor ayúdenos a que esté limpio o multen al propietario, es en Cuauhtémoc, entre Murillo y J.F. Molina, fraccionamiento Los Pinos. Y para felicitar a la licenciada Agustina García Cetina por su cumpleaños de parte de la familia Díaz, le deseo lo mejor, es muchas felicidades para esta persona que nos hacen llegar, la licenciada Agustina García Cetina, que escucha XEU, muchas felicidades.
2: Tenemos un mensaje a través de WhatsApp de Ramón Ríos de Infonavit Buenavista y nos comenta que hay basura de toda la semana en Infonavit Buenavista en la sexta etapa. Felicitaciones para el médico veterinario zootecnista Bernardo Emanuel Guevara Mata de parte de sus pacientes Rocket y Delta. Favor de felicitar a la doctora veterinaria Erika Gabriela Valencia Luna de parte de la familia Figueroa López en Lagos de Puente Moreno. Buenos días, para reportar que en Circuito Turquesa y Larisa no hay luz por la noche, está muy oscuro. Señora Josefina Batista, muchas felicidades al médico veterinario Manuel Peláez.
13: Gracias por sus reportes, recuerden pueden hacerlos llegar al 2295-09-7289. 2295-09-7289. También lo pueden hacer llegar vía streaming a través de nuestro portal de noticias xeu.mx. En la parte superior derecha hay un mensaje que dice escucha en vivo. Ahí le da clic y le va a llevar al streaming donde nos puede escuchar. Pero abajo está el buzón para reportes ciudadanos. Coloca su nombre, su correo, su mensaje y le da enviar y con gusto estaremos dando lectura. Vamos a la unidad móvil. Luis Alberto Luna, buenos días.
4: Buenos días, Olivia. Buenos días al auditorio de XEU. Un gusto saludarlos nuevamente. Pues bueno, para informarles que me encuentro nuevamente aquí en el Boulevard Fidel Velázquez, justo frente a lo que es la zona del puerto, aquí en la subida del puente Morelos, donde hace un momento se registró un accidente entre un vehículo particular Ibiza y un taxi. de la zona conurbada. Bueno, el accidente se ocurrió al momento que los automovilistas quieren subir al puente, pues bueno, ahí se va reduciendo los carriles y ninguno de los dos quiso ceder y pues bueno, se dieron, digamos, pues un roce por partes laterales. Afortunadamente solo fue un choque leve, ya las unidades han sido movidas del lugar, sin embargo, por algunos minutos estuvo detenida la vialidad, por lo cual se generó una larga lista de una larga fila, perdón, de vehículos y caos vial en la zona. En estos momentos, como les comento, ya han retirado los vehículos, ya Tránsito tomó conocimiento de los hechos y los automovilistas ya se retiraron del lugar, por lo cual ya está libre la vialidad, aunque debido a la larga fila que se formó, todavía está el tránsito lento, pero ya están avanzando de manera normal, ya está despejada la vialidad. Les reitero, es aquí en lo que es el Boulevard Fidel Velázquez, frente a Cipona, en la parte donde se sube hacia el puente del puente Morelos para ir hacia el centro de la ciudad de Veracruz. Al momento es el reporte. Olivia, no sé si tengas alguna pregunta.
13: No, entonces ya hay paso normal del norte a sur en el puente Morelos.
4: Así es, ya está de manera normal, ya no están obstruyendo ningún vehículo, únicamente sí está lento el tránsito debido a que pues se había formado una larga fila de vehículos y pues bueno, ya poco a poco pues van avanzando y se va desahogando la zona.
13: Gracias, Luis Alberto Luna. Buenos días.
4: Buenos días, seguimos pendientes.
2: 9:01 en XEU, es lunes 17 de agosto.
13: Vamos a la pausa.
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2: Nueve con tres en XEU, es lunes 17 de agosto.
13: Más de 1,000,000 de maestros participarán entre el 24 y 25 de agosto en una consulta sobre el uso de dispositivos digitales en las escuelas de los celulares durante el Consejo Técnico Intensivo. Escuchemos lo que dicen en la SEP.
11: Queremos anunciar que el próximo 24 y 25 de agosto, durante la semana del Consejo Técnico Intensivo, que es cuando regresan los maestros una semana antes de clases para preparar el siguiente ciclo escolar, nos ha instruido la presidenta que todos los maestros y maestras, adelante por favor, opinen sobre la presencia de dispositivos digitales en las escuelas. Entonces estamos listos ya con estos trabajos. Será el 24 y 25 de agosto. Van a participar más de 1,000,000 de maestros en más de 200,000 escuelas en todas las entidades federativas del nivel básico. Entonces vamos a tener ahí un diálogo y queremos que los maestros y las maestras propongan, debatan de qué es lo que tenemos que hacer con la presencia de dispositivos digitales en las escuelas.
2: 9:04 en XEU, lunes 17 de agosto.
13: Ahí lo que dijo Mario Delgado, titular de la SEP. También informaron, estuvo en la mañanera, vía remota, el psicólogo Ravi Ayer alertó que jóvenes pasan entre 5 y 9 horas al día frente al teléfono, reduciendo el tiempo destinado al ejercicio y el sueño.
10: So, I agree, we are just looking at the tip of the iceberg.
12: Estoy de acuerdo, esta es solo la punta del iceberg.
10: I think a lot of the harms of these products are inherent in the fact that kids are using them so much.
12: Creo que mucho del daño que estos productos pueden causar son inherentes al hecho de que los utilicen tanto tiempo.
10: Many kids say they are on them almost constantly, and the average number of hours that kids in one study spent on these products was 5 hours per day.
12: Muchos niños están constantemente en estos dispositivos y el promedio que uno de los estudios determinó que pasan son 5 horas al día.
10: That means that many kids are spending 8 hours a day, 9 hours a day on these products, which means they don't have time for much else.
12: Y si este es el promedio, muchos están pasando 8 o 9 horas al día, lo que quiere decir que no tienen tiempo para otras cosas.
10: They don't have time to exercise, they sleep less, and yes, we know that these things have consequences for their physical and mental health.
12: No tienen tiempo para ejercitarse, duermen menos, y sí sabemos que todo esto tiene consecuencias en su salud física y mental.
10: We still don't know the full long-term consequences of these products.
12: Aún no conocemos todas las consecuencias a largo plazo de estos productos.
10: But we know the importance of sleep and we know the importance of exercise, and so we need to take action before these long-term consequences become the past.
12: Pero sí conocemos la importancia de ejercitarse.
14: 9.6 en XEU.
13: Es lo que alertó el psicólogo Ravi ayer en la mañanera. También alertó que al menos 13% de los adolescentes en Estados Unidos han recibido propuestas sexuales no solicitadas en plataformas digitales.
15: Sé de primera mano que estos productos pueden diseñarse mejor y sé que la forma en que están diseñados hoy en día causa daño a los niños. Hoy describiré algunos de estos daños.
10: So Silicon Valley likes to say,
15: en Silicon Valley les gusta decir que dan a la gente lo que quiere, pero como psicólogo yo sé que las personas pueden querer algo de dos maneras diferentes. Si me ofrecieran una dona en este momento, probablemente me la comería. Quiero la dona, pero no quiero ser alguien que siempre esté comiendo donas. Aspiro a ser el tipo de persona que se alimenta mejor. Esa diferencia entre nuestras aspiraciones y nuestros deseos a corto plazo está presente en todos los aspectos de la vida.
14: 9.7 en XEU, lunes 17 de agosto.
13: Es lo que dijo el psicólogo social Ravi Ayer desde la mañanera. Y en otros temas, comentarle, el gobierno y empresarios van a renovar el acuerdo voluntario para mantener topes en los precios de gasolina regular y diésel, informó el titular de la Profeco, César Iván Escalante.
16: Este sector firmó un acuerdo voluntario con la presidenta hace algunos meses. Estamos por renovar este acuerdo y tenemos 23 pesos con 68 centavos el precio promedio de la gasolina regular a nivel nacional. Son 11,725 estaciones, lo que equivale a alrededor del 90% de ellas que venden gasolina regular en menos de 24 pesos. Y en el caso del diésel tenemos 8,832 estaciones que representa alrededor del 86% que están vendiendo el diésel en menos de 27 pesos con un promedio de 27,1 centavos. Ahí tenemos nuestro QR en donde pueden consultar el mapa virtual para identificar el precio de estos dos combustibles en todas las estaciones de servicio del país.
14: 9.9 minutos en XEU, lunes 17 de agosto.
13: Es lo que dijo el titular de Profeco, César Iván Escalante. Por su parte, la presidenta Claudia Sheinbaum, ya en la sesión de preguntas, se refirió a que lamentablemente 2 mexicanos fallecieron a causa del terremoto en Colombia.
17: Mexicanos que han pedido pues auxilio a la embajada.
18: Sí, y hay 2 mexicanos que lamentablemente fallecieron. Y la Cancillería está en contacto con ellos, con las familias, incluso las familias se llevaron para allá y se les está dando todo el apoyo.
17: Gracias, presidente.
18: Sí. Bueno, vamos.
14: 9.9 en XEU.
13: Hay lo que confirma, lamentablemente 2 mexicanos fallecidos tras el terremoto en Colombia, lo que confirmó la presidenta Claudia Sheinbaum. Recuerde, todo lo que ha escuchado lo puede leer en nuestro portal en xeu.mx. A continuación, quédese en Periodismo de Análisis. Estaremos con analistas políticos platicando las consecuencias luego de que a Andy López Beltrán le quitó a Estados Unidos su visa, lo que se suma a otros políticos mexicanos. Enseguida en Periodismo de Análisis. Muy buenos días.
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21: Son las 9:10.
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11: Hola, ¿qué tal? ¿Cómo están? Muy buenos días, bienvenidos a Periodismo de Análisis. Esta mañana estaremos platicando con analistas políticos las consecuencias luego de que Estados Unidos ha retirado su visa a Andy López Beltrán, hijo de López Obrador. Ya el gobierno de Estados Unidos ha revocado la visa a varios políticos y funcionarios gubernamentales mexicanos, entre ellos el último, Andy López Beltrán, que él mismo lo dio a conocer a través de una carta dirigida al presidente de Estados Unidos, Donald Trump, pero de ahí se suman otros como Marina del Pilar, gobernadora de Baja California, y otros más, algunos lo han negado insistentemente. Pero platicaremos de estas consecuencias y damos la bienvenida a nuestros invitados aquí en el estudio, Fernando Paso Sosa de XEU, al analista Fernando Mendoza. ¿Qué tal? Buenos días.
12: Gracias, bienvenido. Muy buenos días, Olivia.
11: ¿Qué tal? ¿Qué nos comenta al respecto?
12: Fíjate que este tema de las visas no es algo que sea algo nuevo, es algo que suele ser común. Sin embargo, ahora el retiro de las visas a personajes de la vida pública política de nuestro país es lo que al final del día ha venido a redundar más en la penetración o en la fundamentación de este tema, ¿no? Y sobre todo porque de alguna forma han sido personajes que están ligados al oficialismo.

0: o que están ligados al partido en el poder. El que en el último caso conocido de manera reciente, digo, porque también habría que puntualizar, Olivia, el hecho de cuándo le retiraron la visa, si fue justamente ahora que se escribe y se hace pública esta carta, o si fue con antelación, ¿sí? Digo, porque esto de la línea de tiempo es fundamental para tratar de entender el por qué sucede el caso que hoy tenemos en la opinión pública, que se encuentra con bastante efervescencia, el caso específico
1: y porque él mismo
0: de Andrés
1: conocer,
0: Manuel,
1: ¿no?
0: López, uh-huh. ¿Sí? Uh-huh. Exactamente. O sea, ¿qué es lo que sucede aquí? Yo en lo personal y basándonos en la experiencia particular y profesional que tenemos nosotros en el manejo de campañas y de imagen y posicionamiento público, Olivia, lo que te puedo decir es que para mí esto no es otra cosa más que utilizar un negativo para lograr un posicionamiento y adueñarte del foco de la opinión pública con la intención de generar un capital propio más allá del apellido y el lazo familiar que puede tener este personaje con el expresidente, su hijo, obviamente, este hijo de Andrés Manuel López Obrador. Y yo así lo leo, no es más que utilizar un negativo para apoderarte del foco y generar, construir al mismo tiempo una propia personalidad que tendrá que refrendar electoralmente en el momento en que se logren sus aspiraciones de llegar a ser candidato por uno de los distritos en Tabasco. Lo veo de esta forma, así de simple, así de sencillo. Es una oportunidad estratégica, es decir, vuelvo a recalcarlo.
1: Es tema de campaña, entonces.
0: Sí, vuelvo a recalcarlo. Sí, no es más que una estrategia para posicionarlo basada en una circunstancia que le sucedió. ¿Sí? Yo te comento como profesional en este caso que son los famosos negativos que se utilizan para posicionar a alguien. En mi experiencia personal, profesional, lo hemos hecho con personajes de otros lados. Digo, te pongo un ejemplo, gente que ha sido relacionada con temas de consumo de drogas que han sido ubicados en la vida pública y han sido ubicados como personas adictas. Bueno, ese negativo lo hemos potencializado para posicionarlos y colocarlos en la opinión pública, bueno, bajo una narrativa muy particular que les permita esa identificación con la gente, como por ejemplo salir a declarar de que reconocen que son enfermos y que son adictos y que lo van a hacer por su familia y por sus hijos y que eso está mal. Entonces, generas una narrativa, le volteas el foco negativo y terminas eliminando esos negativos y posicionándote. Bueno, este caso me parece que es justamente lo mismo estratégicamente hablando en temas de imagen y, claro, no es para tomarlo a menor.
1: Sí, porque es la pregunta si se quedará ahí solo en el retiro de la visa o viene algo más.
0: Esas son el grupo de especulaciones que se pueden generar. Digo, dependiendo quién esté observando el caso. En este caso, esa opinión, esa visión que se está dando, pues es normalmente la que están utilizando, la narrativa que está utilizando en este caso la oposición a este grupo en el poder. Y digo, no los culpo, simplemente cada uno está haciendo lo que le corresponde. En este caso, Andrés Manuel López Beltrán está utilizando ese caso para posicionarse y generar un capital propio alejado de lo que puede significar la relación familiar con el expresidente, por un lado, y la oposición, pues tratar de fortalecer esa narrativa de que el retiro de las visas, de que esto tiene una relación de criminalidad. Ahí es donde viene la lucha narrativa en la política y en el posicionamiento, Betty. Unos tratarán de imponer su narrativa y otros, en el caso de Andrés Manuel, pues tendrá que imponer la propia. Al final del día, la comunicación política, ¿sí?, la haces con los públicos que te convienen. Yo siento que en el caso de Andy López Beltrán, esa comunicación la está haciendo justamente con sus bases. Es un momento, es una oportunidad para movilizar a sus bases, buscar un posicionamiento al interior de su partido y generar al mismo tiempo esa molestia de que el grupo en el poder está siendo atacado por un grupo totalmente opositor. Esto, pues, no me cabe duda que le rinde beneficios al interior de su partido. Lo estamos viendo, desplegados de gobernadores, posicionamientos de personajes públicos, la misma presidenta reforzando esa narrativa de injerencia política de los Estados Unidos. Y pues bueno, veremos cómo lo está manejando y cómo lo va a manejar la oposición, si se va a mantener únicamente en el golpeteo señalar de que algo viene, ahí viene el lobo. Incluso hay publicaciones del gobierno norteamericano que generan aún más esa expectativa. Puede estar orientada a realidades ineludibles que pudieran venir en un futuro inmediato, o simplemente se puede quedar ahí. Eso es el ambiente que está ahí, pero bueno, sin duda vino a modificar la narrativa que estaba impuesta en la semana pasada de las famosas listas, que no resultaron tan...
1: Y el caso Aguirre,
0: exactamente. Pareciera que México se ha vuelto nos hemos vuelto profesionales en maquilar temas distintos que tienen que ver con el ejercicio del poder, Olivia.
1: ¿Y qué opina del tono de la carta que dirige a Trump, que hasta le pide despedir al secretario de Estado y al subsecretario?
0: Bueno, siendo muy objetivos, es una carta muy inteligente, porque está orientada a lograr justamente los objetivos de ese posicionamiento del que te hablo, de ese exhorto a sus huestes, de ese exhorto a sus simpatizantes a cerrar filas en torno a la situación muy personal. Hay que tener muy en claro, Olivia, este personaje es un ciudadano común que ha mostrado una aspiración política. Es decir, aspira a un cargo de elección popular, a obtener una candidatura y en consecuencia a competir en el próximo proceso electoral. No es un funcionario público, no es alguien electo, no ocupa ningún cargo dentro de su partido, y al final del día estamos hablando todo México de ese personaje. ¿Sí? La carta está bien elaborada para el logro de sus objetivos, y creo, Olivia, que no están muy lejanos de esos objetivos. ¿Sí? Por un lado, nosotros desde otra perspectiva podemos criticarla muchísimo, porque dentro de los marcos de la formalidad, el respeto, la cordialidad, entiéndase, la diplomacia, ¿sí?, se aleja muchísimo. De esos marcos se aleja muchísimo.
1: Similar a la carta de su papá, ¿no?, del 3 de junio.
0: Lastima, afecta. Obviamente sigue esa narrativa discursiva que su partido y el poder hoy, y los grupos del poder hoy, es esa narrativa que han venido sosteniendo, ¿sí? En consecuencia, obviamente vamos a encontrar los rasgos y los sesgos, ¿sí?, de las cartas que ha publicado su padre, ¿no? Estamos ante modelos de comunicación distintos a los que estábamos acostumbrados en otros momentos de poder, de otros grupos de poder, de otros partidos, ¿sí? Hoy nos viene a sorprender. Sin embargo, debo decirte, Olivia, que son estrategias muy comunes de las oposiciones, y ahí viene lo curioso, son gobierno, pero son estrategias muy comunes de las oposiciones en Latinoamérica.
1: Bien, en lo que nos comenta el analista Fernando Mendoza, estamos en Periodismo de Análisis, platicando qué consecuencias puede haber tras el retiro de la visa a Andy, hijo de López Obrador. Vamos a la pausa.
2: 9:25 en XEU, lunes 17 de agosto.
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2: 9 de la mañana con 28 minutos en XHU, lunes 17 de agosto de 2026. ¿Qué consecuencias puede haber tras el retiro de la visa a Andy López Beltrán, hijo de AMLO?
1: Y ahora vamos a escuchar el punto de vista del analista político Eduardo Manzanares.
13: ¿Qué tal, Oli? Muy buenos días, muy buen inicio de semana. Te saludo con mucho gusto a ti, a la audiencia de XEU de Periodismo de Análisis. Y bueno, pues si el gobierno federal quería obtener la narrativa, retomarla con ese tema de la carta de Andrés Manuel López Beltrán, lo lograron, aunque desde mi punto de vista, pues ya, perdón por utilizar la jerga coloquial, pues les está saliendo el tiro por la culata, sobre todo por las consecuencias que yo le veo. Mira, la primera consecuencia, pues desde luego que es la política. Andy López Beltrán queda bajo una sospecha que no equivale a culpabilidad, desde luego, pero que sí puede afectar sus aspiraciones electorales. El retiro de una visa, desde luego, ya se ha platicado mucho, no demuestra la comisión de un delito. Sin embargo, cuando alcanza a un exdirigente de Morena, un candidato a una diputación, pues inevitablemente se convierte en un costo para él y para su partido, y es por esto de todos los desplegados, de los gobernadores, de los morenistas y demás, que ese es uno de los riesgos más fuertes que yo le veo, que más adelante lo voy a comentar. Desde luego, que es, el López Beltrán con esto no pierde derechos políticos en México, desde luego que puede votar, competir por un cargo militar en cualquier partido, en Morena, desde luego, defenderse públicamente. ¿Qué es lo que perdió? Mira, perdió una autorización para ingresar a otro país, nada más. Y que sea hijo de un expresidente, pues no convierte esa autorización en un asunto de Estado. Y eso es lo más grave, y la segunda consecuencia es la más grave. El gobierno mexicano decidió colocarse entre López Beltrán y una determinación que pertenece exclusivamente a los Estados Unidos. Claudia Sheinbaum, la presidente, calificó la medida como una posible injerencia política, que eso es gravísimo, mientras Morena lo convirtió en una supuesta agresión contra la soberanía nacional. A ver, impedir la entrada a una persona a territorio estadounidense no modifica en lo absoluto las leyes mexicanas, no interviene en una elección, tampoco limita las facultades del Estado mexicano. Entonces, confundir una afectación individual con una agresión al país es jurídicamente insostenible, pero sí políticamente conveniente, sobre todo por las personas, y lo tengo que decir así, las personas que pues se comen por completo la narrativa gubernamental. Entonces, al actuar como escudo, el gobierno produce una tercera consecuencia. Está destruyendo la separación entre el partido, la familia y el Estado, Oli. Y esto realmente es muy peligroso. Si mañana le retiran la visa a cualquier ciudadano mexicano, difícilmente la presidencia movilizaría su discurso diplomático para defenderlo. Entonces, la reacción excepcional revela que no se está protegiendo un principio general, sino a una persona con una cercanía privilegiada al poder. Entonces, esto genera un precedente muy peligroso para nuestro país. Y el mensaje es que determinados dirigentes no responden solamente por sí mismos. Detrás de ellos aparecerán el partido, la presidencia, el discurso de la soberanía. Entonces, así cualquier decisión extranjera que los afecte podrá presentarse como una agresión contra México. Entonces, aquí el nacionalismo, ese falso nacionalismo que termina utilizándose para evitar que el afectado enfrente individualmente el costo político de sus circunstancias. Y es por eso que da a conocer mucho tiempo después Andy López Beltrán esta carta, que dicho sea de paso, el mensaje, lo agresivo, lo ilógico, lo irracional, porque no lo escribió con la razón, sino lo escribió con el hígado, y va dirigido a México, desde luego, no a los Estados Unidos, pero dentro de eso se mete nada más y nada menos como el segundo hombre más poderoso de los Estados Unidos, que es Marco Rubio, que es el secretario de Estado, y con el subsecretario de Estado, Christopher Landó, quien fuera el embajador de los Estados Unidos en nuestro país en la administración anterior. Entonces, esto es verdaderamente inaudito. Lástima que los mexicanos tenemos que estar viviendo este tipo de situaciones en nuestro país. Y bueno, la cuarta consecuencia es contraproducente para el propio López Beltrán. Si el gobierno hubiera mantenido distancia, el retiro de la visa habría permanecido así, como una decisión migratoria cuyos motivos se desconocen. Entonces, al convertirla en causa nacional, pues Morena amplificó la noticia, prolongó la discusión y reformó la percepción de que existe algo políticamente importante que proteger. La defensa desproporcionada puede provocar más sospechas que la medida original. Eso sí es el efecto boomerang. Entonces, también existe un efecto institucional. La posición responsable no consiste en investigar automáticamente a una persona solo porque Estados Unidos le retiró la visa. No, pues esto equivaldría a subordinar la justicia mexicana a decisiones extranjeras. Pero tampoco corresponde absolver políticamente al afectado ni descalificar anticipadamente cualquier información que pudiera conocerse. Aquí el gobierno debe mantener una posición prudente, ni condenar sin pruebas ni garantizar inocencias desde el púlpito presidencial. Y una quinta consecuencia es la electoral. Morena, desde luego, intentará presentar el caso como una embestida extranjera contra su movimiento. La oposición, espero que por lo menos lo piensen, pues buscará convertirlo en indicio de corrupción o actividades ilícitas. Están en los extremos, desde luego, ambos extremos sustituyen las pruebas con propaganda, ni tantos unos como los otros. Entonces, el retiro de visa, insisto, no acredita un delito. Pero la defensa del gobierno sí revela una forma de ejercer el poder. Y finalmente, pues la reacción puede deteriorar innecesariamente la relación bilateral. México tiene asuntos verdaderamente soberanos que defender ante los Estados Unidos: seguridad, comercio, migración, territorio, cooperación judicial. Entonces, desgastar el concepto de soberanía para proteger la reputación de una persona pues debilita la posición mexicana cuando existe una intervención real que denunciar. Y ojo, pues no es que López Beltrán ya no puede entrar a Estados Unidos. Ese no viene siendo la consecuencia más profunda, sino que el gobierno mexicano ha demostrado hasta dónde está dispuesto a confundir a un individuo con la nación. Andy puede ser hijo de un expresidente, dirigente de Morena, aspirante a diputado, pero ante una autoridad migratoria extranjera es una persona como cualquier otra. La presidencia no está para defender apellidos, caray. Entonces, cuando el Estado convierte el problema privado de un político en agravio nacional, pues no está protegiendo la soberanía, está protegiendo al poder. Y cuando México termina utilizándose como escudo de una familia, pues el agravio verdadero no viene del extranjero, sino de quienes reducen al país en defensa de los suyos. Y esto es verdaderamente grave, con serias consecuencias a futuro, y yo espero que lo analicen bien desde el poder. Pues te agradezco nuevamente, Oli, deseo y reitero mis deseos para que todos tengamos un excelente inicio de semana y nos estaremos escuchando en XEU en Periodismo de Análisis el próximo lunes, si es que Dios nos da licencia. Que tengan un excelente inicio de semana. Hasta la próxima.
1: Gracias, Eduardo Manzanares, con su comentario en Periodismo de Análisis sobre qué consecuencias puede haber tras el retiro de la visa a Andy López Beltrán, hijo de López Obrador. Vamos a ir a la pausa y enseguida regresamos.
2: 9:37 en XEU, lunes 17 de agosto de 2026.
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2: 9:43 en XEU, es lunes 17 de agosto de 2026. ¿Qué consecuencias puede haber tras el retiro de la visa a Andy López Beltrán, hijo de AMLO?
7: Y ya saludamos en la línea telefónica al profesor Edgar González Suárez, analista político. ¿Qué tal? Un gusto saludarle para XEU en Veracruz. Pues, ¿qué nos comenta sobre este retiro de visa y las consecuencias que puede haber? Porque, bueno, no es el único. ¿Qué tal? Buenos días.
8: Hola, Oli, ¿cómo estás? Muy buenos días. Buenos días a la mesa. Buenos días a David. Buenos días al público que nos escucha. Mira, Oli, yo tengo una línea de interpretación quizá bastante diferente a lo que plantean los compañeros. Para mí, la CIA, la DEA y el Departamento de Estado pues están jugando a la política interna y también a la presión política pues para tratar de lograr sus objetivos económicos y de seguridad nacional. El retiro de la visa a Andy no es una acción inocente, no es una acción nada más meramente administrativa, ciertamente lo es, pero tiene un fondo o tiene un trasfondo que es lo que deberíamos más o menos develar.
7: ¿Cuál es?
8: A mí me parece que el retiro de la visa y el, digamos, el mini drama o mini escándalo que se ha generado a partir de esta acción administrativa, lo que hace o lo que provoca es cohesionar las bases de Morena frente a la intromisión extranjera. Y por otro lado, también lo que hace pues es alinear y cuestionar también a la oposición. Por eso yo digo que la CIA, la DEA y el Departamento de Estado pues están jugando a la política interna en México. Entonces, lo que están generando es que los alineamientos políticos no solamente se definan, sino que queden más o menos claros o lo menos difusos posible. Mira, Andrés Manuel López Beltrán ha sido desde el sexenio anterior el objetivo de caza tanto del periodismo opositor al gobierno federal como de la oposición al proyecto político de la 4T. Y ha logrado, ¿no?, hacer narraciones, ha logrado hacer recreaciones, ha logrado imponer narrativas, ¿verdad?, para acusar a Andy de tener vínculos con el huachicol, tener un clan donde él estaría al frente ayudando o apoyando diversos proyectos políticos a través de sus influencias políticas, y esta idea, no, esta idea de atacar a Andy no es una idea nueva, es algo que ya tiene algunos años. Mira, la cancelación de la visa de Andrés López Beltrán, pues efectivamente es una atribución del propio gobierno norteamericano, pero déjame decirte que hasta el día de hoy no hay una sola acusación formal concreta, no hay ninguna sentencia, no hay ninguna vinculación a proceso, no hay nada que pueda ser sospechoso tanto en los Estados Unidos como en México. Por eso te digo que es un artificio, es un asunto artificial. La oposición festina, por supuesto, esta acción del gobierno estadounidense, porque aseguran que los días de Andy pues están contados, ¿verdad? Andy es una figura, digamos, alternativa, yo no diría menor, pero diría es una figura alternativa, incluso acaba de dejar ser secretario de organización de Morena, y efectivamente ha pasado a ser un ciudadano más, pero en realidad sabemos que no es un ciudadano más, es el hijo del expresidente Andrés Manuel López Obrador. Las consecuencias de esta decisión, Oli, es una decisión administrativa y diplomática, pero sus repercusiones yo creo que van más bien en dos sentidos. ¿Qué es lo que hay detrás? Me preguntas. Mira, la CIA y la DEA y el Departamento de Estado continúan presionando para que México autorice operaciones encubiertas dentro del territorio mexicano, más operativos, más agentes, más inteligencia, aviones, drones, centros de mando, etcétera, porque están en medio de una guerra con Irán y tienen una gran preocupación, digo, es normal, una gran preocupación para defender sus fronteras de posibles ataques terroristas. Entonces, intentan presionar al gobierno para que el gobierno ceda ante estas pretensiones y ante estas posiciones, digamos, soberanistas frente a la injerencia norteamericana dentro de nuestro país. Eso es por un lado, y eso es lo que debemos de tomar en cuenta y que no se ve. No se ve porque hablamos de la visa, hablamos de Andy, hablamos de Morena, hablamos de la oposición, pero lo que está detrás, según yo, es que la CIA y la DEA y el Departamento de Estado siguen jugando a la política interna, están jugando a la política interna de nuestro país, como lo han hecho en Colombia, como lo han hecho en Perú, como lo han hecho en Brasil y como lo han hecho en todo el mundo. Entonces, no habría por qué no hacerlo acá. El retiro de la visa también, Oli, va a operar o puede operar como un mensaje de que el gobierno americano pues está, digamos, fiscalizando a toda la élite política, principalmente la que conduce al gobierno federal, y hace anuncios para decir pues que están cerca, los están vigilando, tienen información. Esta es parte de la narrativa que de manera implícita queda claro con este retiro de la visa.
7: ¿Y se quedará solo en ese retiro? Sí, maestro, ¿se quedará solo en ese retiro de la visa o pueden venir consecuencias mayores?
8: Yo no creo que haya consecuencias mayores de otro tipo. Yo digo, estas presiones para que la CIA y la DEA estén operando en territorio mexicano, creo que esa es una de las intenciones. No creo, hasta ahorita, no creo que lo hayan o lo vayan a lograr. Y la otra, tenemos que tener también claro que Trump está en campaña. Trump está en campaña en los Estados Unidos y todas las acciones de Trump son parte de esa campaña. Una vez que acabe la campaña, vamos a ver cuál es la correlación de fuerzas, cómo queda la correlación de fuerzas en los Estados Unidos y cómo queda la correlación de fuerzas de los Estados Unidos a nivel internacional. Por ahora, dicha acción, esta, la de la visa, yo creo que no tendrá mayores repercusiones económicas. Lo que sí tenemos que también tener en cuenta es que está en proceso la negociación del T-MEC. Empezó este mes y se están llevando a cabo las negociaciones. De hecho, algunos funcionarios han dicho que esto no tiene nada que ver, no tiene por qué contaminarse, etcétera. Pero en el fondo sabemos que en el marco de las negociaciones del T-MEC, pues están las presiones americanas para romper con chinos y europeos, cosa que seguirá siendo objeto de jaloneo entre el gobierno mexicano y el gobierno de los Estados Unidos. A los Estados Unidos le interesa muchísimo romper cualquier tipo de preacuerdo con China y con Europa. ¿Por qué? Porque ellos son los que quieren dominar o mantener el control y el dominio sobre la economía, los recursos, etcétera. Entonces, a mí me parece que hay un error en pensar que defender a Andy se pone al servicio de una persona al Estado. No. Es el Estado el que está haciendo, el que está prefigurando lo que está pasando, y una acción como esta, que parece una acción administrativa, realmente no lo es. Es una acción política de la CIA, la DEA y el Departamento de Estado para seguir jugando a la política interna y tratar de mover la balanza en un sentido. ¿En cuál sentido? En el sentido que favorece a la ultraderecha. Eso es lo que estamos viendo. Por eso la reacción de la presidenta, por eso la reacción del partido y por eso una reacción de defensa o de protección a Andy, no por la visa. Porque la visa, pues realmente es un permiso. Te dan permiso o no te dan permiso de entrar, punto. No es eso, sino más bien lo que implica y lo que está detrás, que es
7: sí.
8: Dos cosas. Que la CIA y la DEA tengan capacidad para poder hacer operaciones encubiertas dentro del territorio mexicano. Y dos, presionar a los negociadores del T-MEC para romper hasta donde sea posible o lo más que se pueda con los chinos y con los europeos. Eso es lo que está en el fondo, Oli. Por eso se ha generado esta discusión. Y yo no creo, por lo menos ahorita en el corto plazo, no creo que haya repercusiones o riesgos extremos. Vamos a ver, porque lo que yo sí siento es que esta intervención norteamericana lo que está tratando de hacer es pues también alinear y cuestionar a los opositores a la hora de enfrentarse a las elecciones del 2027. Eso es lo que yo veo, eso es lo que yo estoy entendiendo de esta pues acción aparentemente inocente, pero que de inocente, Olivia, pues no tiene nada.
7: Bien, pues le agradezco mucho su comentario para XCU. Maestro Edgar González, un gusto haberle saludado. Muy buenos días.
8: Buenos días, gracias, hasta luego.
7: Hasta luego.
2: 9:54 minutos en XCU, lunes 17 de agosto.
7: Vamos a la pausa.
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7: Estamos platicando en Periodismo de Análisis qué consecuencias puede haber tras el retiro de la visa de Andy López Beltrán, hijo de López Obrador. Ya saludamos en la línea telefónica al analista político Guillermo Torres. ¿Qué tal? Muy buenos días. ¿Qué nos comenta?
32: Muy buenos días, Olivia. Pues bueno, efectivamente, este fin de semana se ha sacudido el país con esta noticia. Y ahí viene la primera reflexión. Actualmente, Andrés Manuel López Beltrán no ocupa ningún cargo público, es aspirante a una diputación federal, pero esto ha pues solamente movido a la opinión pública, pues porque es el hijo del expresidente de México. No se ha dicho exactamente el motivo por el cual se le ha retirado la visa. Incluso hay versiones de que ya tenía tiempo, que le habían quitado la visa. Manda esta carta, que a mi juicio es una carta de pena ajena. Lo digo así con todas las palabras porque le da instrucciones al presidente Donald Trump para que quite a Marco Rubio y a Cristian Andrade de sus funciones, en el que hace una crítica de esta decisión de haberle quitado la visa, como si hicimos un tema de mucha preocupación. Pero lo más increíble es el manejo de la estructura gubernamental y del propio Morena para salir en defensa de alguien que no es funcionario público, de alguien que no tiene otra ninguna responsabilidad y que hizo que incluso los gobernadores de la 4T hicieran un desplegado en apoyo diciendo que está atacándose la soberanía. No se ataca la soberanía cuando se le quita una visa a una persona que ni siquiera es funcionario público. Este tema, que es solamente ya un tema político, nos deja a la reflexión sobre pues los malos manejos que hubo y que existen hoy en día, tanto la administración federal del gobernador Obrador como la actual, que te dicen, bueno, ¿por qué le quitan la visa al hijo de un expresidente y por qué tiene esas implicaciones políticas? Es decir, hay algo ahí que obviamente sabemos. México no ha sido, no ha respondido, por ejemplo, con el tema Rocha, con el tema Insunza, con el tema de esos funcionarios, no ha hecho su parte, dice que son invenciones, es decir, no hay una colaboración en esa parte. Pero por otro lado vemos que el Gabinete de Seguridad está apurado por hacer detenciones de figuras vinculadas al crimen organizado, como diciendo, sí quiero quedar bien con los Estados Unidos para no tener problemas. Entonces es un doble discurso del que vemos que la presidenta no salió tampoco a una defensa a ultranza, pero sí salió a la estructura de Morena, y en el que nos deja la reflexión de, pues, hay poderes que son, yo lo he dicho, poderes reales, son poderes que a lo mejor no ocupan un cargo público, pero que tienen mucha influencia, y entre ellos ahí vemos pues el efecto que ha pasado con el famoso Andy, que así es para distinguirlos del papá.
7: Bien, pues algo más que desee agregar para la audiencia de XEU sobre estas consecuencias que nos comenta Guillermo Torres.
32: Bueno, habría que ver si a más personajes se les quita la visa, a quiénes se les quita la visa, y las consecuencias reales para ver la cooperación entre México y Estados Unidos en temas como el de Rocha, en temas del combate al crimen organizado, y también pues de la vinculación que puede existir de la clase política. Ya México y Estados Unidos sí van a ir por políticos que de alguna manera no estén cooperando. Y no es el primero de la visa, sin duda veremos a más que se le retire la visa.
7: Gracias, Guillermo Torres, un gusto haberle saludado. Buenos días.
32: Buenos días, Olivia, hasta luego.
7: Hasta pronto, es lo que comenta el politólogo Guillermo Torres. También agradezco la presencia del analista político Fernando Mendoza. Muchas gracias. También del maestro Edgar González Suárez y Eduardo Manzanares, con este tema de las consecuencias que puede haber tras el retiro de la visa de Andy López Beltrán, hijo de López Obrador. Muchísimas gracias a usted por su atención. A continuación, quédese en confianza con Ivonne Pacheco con este tema, calidad de vida en la tercera edad, con el geriatra Irving Santiago Sandoval. Buenos días.
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0: ¿Qué tal, amigos de XEU? Qué gusto saludarles en esta emisión de En Confianza. Estamos listos desde el estudio Fernando Paso Sosa en este lunes 17 de agosto del 2026. Soy Ivonne Pacheco y los invito a que hablemos en confianza. Hoy el tema tiene que ver con la calidad de vida en la tercera edad y vamos a conversar con el geriatra Irving Santiago Sandoval, que nos acompaña aquí en el programa. Por supuesto, también saludo con gusto a mi compañero Omar Villegas en los controles de audio y a usted lo invitamos a que participe activamente con nosotros a través de las diferentes vías de comunicación. Una de ellas es el WhatsApp de XEU 2295 09-7289. Y así comenzamos en confianza. Y bueno, le damos también la bienvenida y los buenos días al doctor Irving Santiago Sandoval, quien es especialista en geriatría y gerontología. Y hoy hablar de la calidad de vida en la tercera edad, pues es el tema que nos ocupa. Bienvenido, doctor, ¿cómo está?
1: Hola, pues buenos días, ¿ok? Sí. Tanto a usted como a la audiencia.
0: Muchas gracias. Y con este tema, porque además estamos justamente en este mes de agosto muy próximos a celebrar el Día del Abuelo.
1: Claro, el 28 de agosto, precisamente, sí. Día del Abuelo y del Adulto Mayor.
0: Así es. Es esta fecha, bueno, usted que está tan inmerso en esto, doctor, es también una fecha que nos pone en recordatorio la importancia que tiene nuestros adultos mayores.
1: Claro, por supuesto, porque no solamente se celebra el Día del Abuelo, es prácticamente también Día del Adulto Mayor, o sea, que se celebran, tengan o no tengan nietos, sí. De todos modos se celebra, obviamente, pues el que haya llegado a esta etapa de vida tan bonita.
0: ¿Y qué repercusión tiene la presencia de un adulto mayor en la estructura de una familia?
1: Verdaderamente muchísima, porque a partir de ellos, pues podemos adquirir muchos conocimientos, experiencia, a veces incluso ya en edades avanzadas, siguen siendo la cabeza de la familia.
0: Ok, esto lo pregunto porque a lo mejor quienes escuchan dicen, bueno, no sé, tal vez, es muy común eso, ¿no? Mi tía o mi tío son adultos mayores, no fueron abuelos, pero están presentes y son tomados en cuenta en la familia, ¿no? Entonces creo que de ahí viene también esta respuesta que nos comparte sobre la experiencia que puede aportar el adulto mayor.
1: Claro, o sea, la persona sigue siendo tal cual importante desde que nace hasta todas sus etapas de la vida. Entonces, sí. El que ya sea adulto mayor, obviamente tiene algunas características especiales del adulto mayor, sin embargo, sigue siendo, pues, alguien importante en la familia.
0: Doctor, ¿qué implica el hablar de una calidad de vida?
1: Bueno, muy importante eso. Primero, pues, definir, ¿no? ¿Qué es calidad de vida? Pues es prácticamente poder ser independiente y seguir disfrutando de las cosas que uno disfruta. Eso es lo más importante. ¿Qué es lo que nosotros disfrutamos? Porque la calidad de vida para una persona puede no ser la misma para otra.
0: Ah, caray. ¿Y eso qué implica, doctor? ¿Cuáles serían las características?
1: Tendríamos antes que nada preguntarnos, ¿ok? Y eso es muy personal. ¿Qué es lo que más disfrutamos nosotros en nuestra vida? ¿Disfrutamos de qué? De nuestra familia, disfrutamos de nuestro trabajo, disfrutamos de alguna actividad que hacemos. O sea, eso es lo que nosotros debemos de ir pensando desde edades más jóvenes para poder

0: en donde la mayoría de las personas, aún en una etapa, digamos, activo de plenitud, están en un estado de depresión. Y ahora que escucho mencionar eso, me quedo pensando, y entonces, ¿qué va a pasar cuando sean un adulto mayor, cuando las fuerzas estén disminuidas, cuando todo, digamos, el panorama haya cambiado? Entonces, entiendo trabajar un sentido de vida desde muy jóvenes.
1: Claro, de hecho, o sea, debemos de ver que nosotros, igual que en la geriatría, okay, hay que valorar principalmente en nuestra vida estos cuatro pilares, que son lo biomédico, es decir, nuestras enfermedades, okay, lo psicológico, o sea, qué tan bien nos sentimos, nuestro estado de ánimo, okay, lo funcional, seguimos siendo independientes, podemos hacer todo por nosotros mismos y por último nuestro entorno. Y entonces analizarnos y decir, ¿qué es lo que sí estamos cubriendo y qué es lo que no? Ah, soy totalmente independiente, yo me puedo valer por mí mismo, ok, entonces está bien. Ah, a ver, tengo cierta enfermedad y no me la he atendido, he ahí en donde tenemos que intervenir. Ahora, tengo controladas mis enfermedades, pero entonces mi estado de ánimo, no me siento tan bien. ¿Qué es lo que está pasando? ¿Qué es lo que me está llevando a que yo me sienta mal? Y por último, pues nuestro entorno. Cubrimos nuestra salud, somos independientes, nos sentimos bien, pero ¿y nuestro entorno? ¿Tenemos relaciones sociales? ¿Tenemos relación con nuestra familia? O sea, ¿tenemos amigos? O sea, eso también tenemos que valorarlo. Por eso, prácticamente como en la geriatría, que valora estos cuatro aspectos, también en cada persona tendría que analizarse y ver en qué punto está fallando, para que precisamente, pues más adelante y cuando ya sean adultos mayores, tengan una verdadera calidad de vida.
0: Qué interesante, doctor, y eso nos creo que nos pone también en la perspectiva de pues que no solamente los adultos mayores son los que tendrían que cuestionarse sobre el rumbo de su vida, sino todos porque en algún momento, y si contamos con esa fortuna, pues llegaríamos, ¿no? A esa
1: Claro.
0: etapa de la vida. Digo, el cumplir años es un privilegio,
1: Por
0: doctor.
1: supuesto. Y claro, cumplir años pues con salud, ¿verdad? Y precisamente porque muchas veces se habla de calidad de vida, ¿no? Tener salud y calidad de vida, pero precisamente la calidad de vida es diferente para cada persona y tendríamos que analizar, decir una persona, es que a mí me gustaría ser una persona mayor rodeada de toda mi familia. Ah, perfecto. Eso es lo que para ti implicaría una calidad de vida en tu edad adulta. Entonces, ¿qué es lo que has hecho para llegar a ello? Entonces, ok, cubres todas tus enfermedades, estás bien psicológicamente, tú te vales por ti mismo, tu entorno está bien, pero ¿cultivas tus relaciones con tu familia? Entonces, o sea, porque si no le dedicas tiempo tampoco entonces a la familia, pues
0: ¿Cómo?
1: entonces ¿cómo? ¿Ok? A eso voy. Esa es la idea, preguntarnos qué es algo importante para nosotros y qué podemos hacer para seguir preservándolo.
0: Okay, pues y yo regresaría con la siguiente pregunta, doctor, porque quienes están en este momento ya, en esa etapa de la tercera edad, y no se preguntaron o no planearon cómo querían tener la calidad de vida en su vejez, pues qué opciones tienen, si es
1: Claro.
0: que las tienen. Vamos a los mensajes y regresamos para seguir platicando aquí en Confianza en XEU. Son las 10 de la mañana con 16 minutos. Volvemos.
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18: Son las 10 de la mañana con 21 minutos en XEU. 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Y ahora continuamos en confianza con Ivonne Pacheco.
3: Gracias, Artemio. Esta mañana estamos hablando aquí en confianza precisamente acerca de la calidad de vida del adulto mayor. Ese es el tema que estamos tratando el día de hoy en confianza y la invitación también para que ustedes participen con nosotros a través de las diferentes vías de comunicación. Una de ellas es el WhatsApp de XEU 2295097289 y está con nosotros el geriatra y gerontólogo, el doctor Irving Santiago Sandoval, que nos acompaña en esta conversación. Y bueno, doctor, nos hablaba acerca de la importancia que tiene uno el ir pensando y proyectando pues cuál es el tipo de vida que deseamos para la tercera edad. Eso es muy interesante porque creo, usted ya como experto en este tema, que en muchas ocasiones se piensa que la tercera edad ya casi, o sea, no, muchas personas creen no hacer ya planes, no tiene como un tanto desesperanzador, ¿no? Es esa etapa de la vida. Y lo que usted claro. está planteando es al contrario. Haz planes, pero sobre todo planes que van a servirte para tener y procurarte una buena calidad de vida.
4: Claro, o sea, es que siempre estamos pensando que la vejez precisamente es solo enfermedades, decadencia, y claro que no, lo hemos hablado, si tenemos un buen envejecimiento, vamos a tener una buena vejez. Uh-huh. Ahora, hay que plantearnos, entonces, ¿cómo es que queremos llegar a esa edad? Okay. A esa etapa de vida.
3: Okay. ¿Qué sirve o cómo dejaba la pregunta abierta, doctor, sobre aquellas personas que nos están escuchando en este momento y probablemente, bueno, se sienten que quizá no hicieron una buena estrategia, un buen plan, uh-huh. pero ya están en esa tercera edad? ¿Qué sigue entonces?
4: Okay, entonces desde nuestra realidad, uh-huh. preguntarnos qué es lo que nos importa en este momento, ¿ok? Y también ver qué es lo que entonces nos está afectando principalmente. Por ejemplo, a nosotros nos importa ser independientes. Uh-huh. Ah, bueno, entonces, ¿qué es lo que estamos haciendo en este momento para ser independientes? Estamos entonces haciendo ejercicio, estamos cuidando nuestras enfermedades crónicas, uh-huh. estamos realmente saliendo, conviviendo, haciendo otras actividades, o solamente estamos en casa viendo televisión y haciendo nada. Entonces, si nosotros no estamos haciendo nada para procurar poder llegar a seguir haciendo lo que nos gusta, entonces ahí el error.
3: Okay. En este caso, doctor, si la persona que está escuchando en este momento y ya está quizá con ciertas en la tercera edad y con ciertas enfermedades, aún así podría plantearse el cambiar sus hábitos.
4: Claro, por supuesto.
3: O sea, no rendirse, como decir, pues es que yo ya
4: no
3: lo hice.
4: No, para nada. De hecho, precisamente, primero, pues necesitamos salud, ¿ok? Uh-huh. Para todo. Entonces, antes que nada, pues verificar si realmente su salud está bien atendida, uh-huh. si realmente sus enfermedades están bien controladas, si a veces, si está haciendo lo necesario para verdaderamente cuidar su salud, porque okay. muchas veces queremos estar mejor, pero no hacemos nada por estar mejor. Vamos a poner un ejemplo, y eso hay demasiadas, hay muchas personas diabéticas, ¿ok? Entonces, son personas diabéticas que saben que si no controlan bien sus cifras de glucemia, esas cifras de glucemia van a dañar sus órganos, lo van a hacer que puede llegar a tener dolores, complicaciones, todo. Sí. Ahora, ¿qué están haciendo para cuidar eso? Ellos están realmente cuidando su dieta, están tomando sus medicamentos, o sea, están haciendo un poco de ejercicio, un poco de actividad. ¿No lo están haciendo? Entonces, ¿qué es lo que esperan? ¿Quieren seguir siendo funcionales, disfrutar? ¿Quieren seguir disfrutando y no están haciendo prácticamente nada para encaminar a eso?
3: Me están marcando mensajes, pero regresando, le quiero comentar algo que me llamó mucho la atención, que lo vi en un video en redes sociales de cómo se transformó la vida de un adulto mayor, de una uh-huh. silla de ruedas, a regresar hasta la actividad física.
4: Claro.
3: Y ahorita lo platicamos con mayor profundidad al regreso de estos mensajes aquí en Confianza.
18: Son las 10 de la mañana con 27 minutos en XEU. 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
18: Son las 10 de la mañana con 31 minutos en XEU. Hoy es lunes 17 de agosto del año 2026. Continuamos en confianza con Ivonne Pacheco.
3: Gracias, Artemio. Esta mañana estamos hablando aquí en confianza, precisamente sobre este tema que tiene que ver con la calidad de vida en la tercera edad, y nos acompaña el geriatra, el doctor Irving Santiago Sandoval. Y bueno, estábamos justamente comentando ahorita durante el corte comercial sobre un video que pues circula en redes sociales. Ya sabe usted, doctor, muchos casos que se documentan, y era el de un nieto que tenía el deseo de cumplir un sueño de su abuelo, que era conocer el país de donde era su raíz. Entiendo que eran argentinos, pero querían ir a Europa. Toda la familia le decía que no, le decía que porque pues no iba a aguantar el abuelo, que estaba muy cansado. Incluso para abordar el avión y empezar el viaje, pues el señor hasta iba en silla de ruedas, porque pues eran las distancias, supongo, del aeropuerto, no tampoco las quería caminar. En fin, comienzan el viaje y con el pasar de los días, el nieto va documentando cómo el abuelo va tomando entusiasmo, energía, e incluso dice, mi abuelo ya está caminando hasta kilómetros por día en los recorridos que se hacen, ¿no? Cuando se hace ese tipo de viajes. Entonces, al regreso, bueno, además de que el abuelo regresó contento, más activo, incluso hasta con algunos kilos de menos, pues también había regresado con la motivación de retomar su vida, su actividad física, para mantener, ¿no?, esta vitalidad que estaba teniendo durante el viaje. Entonces, este video me llamó mucho la atención porque además se puede ver la expresión, en la corporalidad del señor, del adulto mayor, también, ¿no?, cómo va recobrando la vitalidad, y me dejó pensando qué tanto el entorno también a veces inutilizamos a nuestros adultos mayores, doctor.
4: Claro. Sí, miren, muchas veces ya conforme va pasando los años, okay, incluso se va pensando que se debe de hacer menos. Sí. Y la familia incluso les dice cuando están en casa, tú no hagas nada, quédate sentado, no nos ayudes. Y van eso haciendo que prácticamente vayan perdiendo funciones los adultos mayores. Por eso, entre más independiente, entre más pueda apoyar en casa, entre más pueda seguir haciendo sus actividades día a día, eso le va a apoyar muchísimo. Esa es una. Y la otra es súper bien el hecho de que, por ejemplo, no se limitó a pensar que no podía hacerlo. Muchas veces la limitante es, creen que no van a poder, sin embargo, sí pueden. Lo único que necesitan es, pues, tomar, pues, manos a la obra en hacerlo. Ahora, este es un video, igual no mencionaron todo el proceso que llevó ni nada, pero muy probablemente, pues, tuvo que haber visto qué enfermedades tenía su abuelo, haber preparado bien todos los medicamentos, haber ajustado sus enfermedades en caso de que hubiese habido algún desajuste, tal vez ya irlo preparando con el calzado adecuado, llevar la ropa adecuada, el hecho de que irlo tal vez con un poquito de entrenamiento físico previo, pudo haber pasado, o eso era lo ideal. Es decir, está bien que nos lancemos, pero si estamos en casa y nosotros queremos hacer algo, entonces ponernos el plan de qué necesitamos hacer para llegar a lo que queremos hacer, que vamos a disfrutar.
3: Eso que menciona también es muy importante porque no limitamos ni al adulto mayor, ni tampoco creo que como familia, uno de verdad que tiene mucho gozo cuando puedes llevar a tu familia o a tu ser querido, aunque ya sea una persona mayor, a integrarlo, ¿no?, a las actividades, al viaje, a lo que deseen. Pero hacerlo con esas precauciones que menciona me parece muy bien, revisar, ¿no?, si hay un medicamento o medicamentos que tome con cierta frecuencia, revisar que se lleven los suficientes, o hasta el carnet, ¿no? Claro, por el caso que se necesitara. En fin, tomar estas precauciones creo que hace, pues, que la experiencia sea más segura.
4: Por supuesto. O sea, es tener las herramientas para que sea lo mejor posible, no limitar. Es decir, si, por ejemplo, sabemos que no puede caminar a distancias muy largas, pero se puede llevar con una silla de ruedas, oye, pues entonces llevarlo, ¿no? O sea, integrarlo con las herramientas que necesitemos en ese momento. Sí. Si ya sabemos que simplemente él puede caminar, pero que va a ir un poquito más lento, bueno, considerar entonces que tenemos que llegar más temprano, que habrá que ir un poco más lento, considerar sus tiempos. Es decir, tenemos que ir adaptándonos de acuerdo a la situación personal de cada paciente, pero integrándolo.
3: ¿Qué piensa usted, doctor, de algo que me ha tocado a veces escuchar, que es pues el juicio? Los seres humanos somos muy muy dados al juicio antes de meditar todos estos contextos que nos está diciendo, y en el caso de los adultos mayores, a veces cuando alguien observa que lo están llevando a algún lado y dicen, pero ¿por qué trajeron a esta persona? Ya no puede ni siquiera andar. O sea, ese tipo de comentarios son muy sueltos y pueden ser a veces también inhibidores de que la familia o se atreva a integrarlo, porque lejos de pensar qué bien que lo están integrando, piensan, lo están sobreexponiendo, lo están sobreesforzando, o sea, como si estuvieran haciendo algo malo.
4: Claro, aquí miren, siempre de acuerdo, crítica siempre va a haber, ¿ok? Eso
3: es como cuando el niño llora en el súper y dicen, qué mala mamá, ¿no?
4: Por supuesto, siempre crítica siempre va a haber, ¿ok? Y igual en los adultos mayores, nadie va a saber realmente los verdaderos cuidados más que la familia, ¿ok? ¿ok? Uh-huh. No saben si a veces un adulto mayor se altera no porque le estén haciendo algo, sino porque tiene alguna enfermedad de base, ¿ok? Alguna enfermedad mental, algo que esté interviniendo. Es decir, nosotros regularmente bien dice, juzgamos sin saber cuál es la situación real. Pero lo que sí es que eso no nos limite. Nosotros, si nos acercamos obviamente con un médico y les preguntamos, oiga, lo podemos sacar, miren, ¿qué necesitamos para hacerlo? ¿Están bien controladas sus enfermedades? ¿Sí o no? Entonces, no, sí, lo pueden sacar con ciertos cuidados, con ciertas precauciones, ¿ok? Entonces, adelante. Es decir, hacer cosas que los adultos mayores disfrutaban. Si la persona le gustaba, por ejemplo, salir, pues, ¿por qué no? ¿Por qué limitarla solo a casa? Tratar de integrar para que salga.
3: Sí.
4: Eso va a mejorar su calidad de vida.
3: Ok, muy bien. Tenemos que ir en este momento a los mensajes y regresamos para seguir hablando aquí en Confianza en XEU.
18: Son las 10:38 a.m. Si tiene alguna duda, pregunta o comentario, puede hacérnoslo llegar a través del WhatsApp de XEU 2295-09-7289.
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2: Son las 10:38.
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18: Son las 10 de la mañana con 43 minutos en XEU. Hoy es lunes 17 de agosto del año 2026. Continuamos en Confianza con Ivonne Pacheco.
3: Gracias, Artemio. Esta mañana estamos hablando aquí en Confianza con precisamente el doctor Irving Santiago Sandoval, quien es especialista en geriatría y gerontología, y estamos hablando acerca de la calidad de vida en la tercera edad. Como familiares o cuidadores, ¿qué aspectos usted considera que tendríamos que tener en cuenta para proveer una buena calidad de vida a nuestros familiares de la tercera edad?
4: Ok, tener muy en cuenta cuáles son los gustos del adulto mayor.
3: Ok.
4: O sea, eso es lo principal, porque en ocasiones se centran solamente en lo que es bueno aparentemente para el adulto, pero no nos fijamos en también las decisiones. Uh-huh. Y las preferencias que tiene que tener un adulto. O sea, okay, obviamente siempre debemos de considerar que esa persona precisamente tiene un antecedente de vida, tiene cierta personalidad, tiene ciertos gustos y que tenemos que considerarlos a la hora de tomar decisiones y a la hora de integrarlo para qué es lo que quiere hacer. Por ejemplo, a la persona le gustaba viajar, oye, entonces tratar de procurar que en los viajes que se puedan hacer, pues integrarlo.
3: Okay.
4: A la persona le gustaba ir a partidos, tal vez, pues tratar de procurar el hecho de que llevarlo a los partidos, ¿okay? O sea, es decir, uno como cuidador tiene que tener en consideración cuáles son los gustos para el adulto mayor y también tener en cuenta en qué aspecto es el que estamos fallando. ¿Qué es lo que le está afectando y que puede a partir de ahí derivar en muchas otras cosas? En su mayoría, y eso es casi siempre, las enfermedades crónicas mal controladas casi siempre nos afecta en general todo nuestra calidad de vida.
3: Qué interesante lo que está mencionando de tomar en cuenta realmente los gustos o preferencias de esa persona, porque lo hemos platicado en otros programas con usted, no se puede tampoco aniñar a un adulto mayor. Tuvo una vida, mencionaba, tiene un antecedente de claro, gustos, de preferencias. Entonces, el respetar esos gustos, esas preferencias, creo que es también el honrar la vida o la trayectoria de vida de esa persona, ¿no? Que quizá, dependiendo, en el mejor de los casos, que esté en la lucidez completa, pero si no lo está, pues también la dependencia que puede llegar a tener un adulto mayor sobre sus familiares es de verdad de mucho cuidado el mantener la integridad el respetar y el mantener la integridad de ese adulto mayor.
4: Claro, eso es lo que realmente le va a dar calidad de vida al adulto. O sea, el que se sienta bien en donde está, cómo está con su persona. O sea, nosotros, por ejemplo, como cuidadores podemos ver qué es lo que está pasando con mi papá, con mi mamá, con mi abuelito. Él antes le gustaba caminar, bueno, ¿y ahora qué es lo que está pasando? No, ahora está todo el día sentado. Ajá. Ok, ¿por qué? Ok, o sea, hay que preguntarnos el ¿por qué ahora estás siempre sentado? Ah, pues es que ahora tiene mucho dolor. Ah, bueno, pues entonces, ¿qué es lo que está pasando? El dolor es lo que le está limitando. ¿Qué es lo que tenemos que intervenir en eso? ¿Ok?
3: Claro.
4: Ahora, ¿qué es lo que estamos viendo en nuestro adulto? Él era una persona súper activa, le gustaba salir, bromear, decir. Uh-huh. Y ahora lo notamos que se aísla, que está triste, ¿ok? Que llora con frecuencia. Ah, entonces no es un problema físico, probablemente es un problema emocional. Entonces nosotros como cuidadores, como familiares, pues entonces tenemos que apoyar esa parte. ¿Para qué? Para que precisamente pues estemos completos, o sea, estemos con una salud integral.
3: Uh-huh. Qué bueno que lo menciona, porque vaya, ¿no? Imposible que se pueda mantener la misma vitalidad o salud, porque pues ya es un adulto mayor, pero sí el prestar atención y hablar de esa calidad de vida es que independientemente de los padecimientos pues que ya va teniendo por su salud, pero que estén bien atendidos, bien monitoreados, bien cuidados, eso claro, marca una diferencia. Tenemos que ir a los mensajes y regresamos para seguir platicando en confianza.
18: Son las 10 de la mañana con 48 minutos en XEU. 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
18: Son las 10 de la mañana con 55 minutos en XEU. ¿Sabía usted que la diabetes puede dañar su vista sin que se dé cuenta? 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Y ahora continuamos en Confianza con Ivonne Pacheco.
3: Gracias, Artemio. Y esta mañana pues hemos estado hablando aquí en Confianza precisamente sobre pues la calidad de vida para el adulto mayor, y nos ha estado acompañando en esta conversación nuestro invitado experto en el tema precisamente de la geriatría y la gerontología, el doctor Sandoval. Por favor, doctor, ya estamos en la parte final. ¿Cuáles serían los últimos consejos que usted dejaría para aquellas personas que tienen un adulto mayor?
4: Ok, lo principal es preguntarnos y preguntarle a nuestro adulto mayor qué es lo que le gustaba y qué es lo que, si en caso de que estén solos, qué es lo que me gusta, ¿ok? ¿Qué es lo que me gustaría? ¿Qué es, haría mejor mi vida? Y a partir de esa pregunta, entonces, ir enfocando nuestras actividades y nuestras acciones para poder mejorar lo que ahora nos está afectando.
3: Ok, muy bien. Esa sería, digamos, la pregunta base.
4: Claro. ¿Qué es lo que más disfrutamos? ¿Nosotros disfrutamos salir? Bueno, ¿qué hacemos? ¿Por qué hemos dejado de hacerlo entonces? Ok, uh-huh. También, ahora, ¿disfrutamos estar con la familia? ¿Por qué hemos dejado de estar con la familia? Ok, ¿disfrutamos de estar con amigos? ¿Qué es lo que ahora nos ha limitado a que ya no estemos con los amigos? Es decir, hacernos la pregunta de ¿qué es lo que me gusta hacer? ¿Qué es lo que yo disfruto en mi día a día? ¿Y qué es lo que no estoy haciendo que antes sí hacía y que puedo hacer yo para poder seguir haciéndolo?
3: Aquí hay un caso y dice, mi mamá la obligó mi hermana a ir a reuniones de grupo de adulto mayor. Mi mamá me llamó para convencer a mi hermana que no la lleve. Le pregunté por qué y me dijo que no le gusta. Le sugerí probar una semana y si en ese plazo sigue con que no le gusta, pues ya veríamos qué hacer. Ahora es feliz, hacen ejercicio, tiene sus amiguitas y celebran sus cumpleaños.
4: Claro, eso es muy importante, ¿eh? A veces nosotros tenemos que iniciar con cosas que a veces no nos gustan o que parece que no nos van a gustar, pero hay que intentarlas, sobre todo si es para un beneficio.
3: La señora Briones dice, pregunta para el geriatra, ¿qué opciones de distracción o actividades recomienda para personas de la tercera edad que no les gusta o no pueden salir de casa?
4: Ah, bueno, pues miren, siempre de acuerdo a estimulación cognitiva, pueden hacer alguna manualidad, ¿ok? Pueden empezar a pintar, por ejemplo, uh-huh. Pueden empezar, sobre todo con la familia, a participar en juegos de mesa, ¿ok? Entonces, es integrar a cosas dentro de casa.
3: Ok. Una de las preguntas reiteradas es, ¿a partir de qué edad se considera a una persona un adulto mayor? Mi jefe tiene 71 años, sigue muy activo, juega fútbol todavía semanalmente. Es el señor Amado de Alvarado.
4: Ah, muy bien. Bueno, como lo hemos comentado, a partir de los 60 años en adelante ya son adultos mayores.
3: Uh-huh. Es que me quedé pensando porque puso mi jefe, pero no se refiere a su trabajo, sino a su papá, ¿verdad?
4: Sí, yo creo que sí.
3: Ok, bueno, pues con esto finalizamos esta charla. Qué interesante y mucho que aprender, y seguramente tendremos más oportunidades de conocer y aprender más de este tema tan, tan bonito, porque pues a todos nos involucra el cuidar bien de nuestra familia, sea en la edad en la que esté, creo que siempre va a ser algo altamente gratificante. Así que gracias al doctor Irving Santiago Sandoval, quien es geriatra y gerontólogo, el día de hoy por acompañarnos. Por favor, doctor, ¿dónde pueden acercarse directamente con usted? Porque sabemos que tiene un trabajo muy activo, muy bello, que incluso implica hasta visitas domiciliarias. Entonces, ¿a dónde lo pueden ubicar?
4: Sí, mire, el consultorio está en La Fragua, 1982, entre Colón y Doctor Iglesias. Siempre con cita previa, y pueden agendar el número 2291-580906. Y mis redes sociales me pueden encontrar como Geriatra Irving en todas las redes.
3: Muy bien, pues muchísimas gracias por estar con nosotros esta mañana.
4: Gracias.
3: Gracias, gracias a nuestra audiencia de XEU por estar en esta ocasión muy atentos aquí en Confianza en XEU. Mañana tenemos una cita a las 10. A nuestro compañero Omar Villegas en los controles de audio, gracias. Artemio Fernández, hasta mañana.
18: Hasta mañana, Ivonne.
3: Hasta mañana, yo soy Ivonne Pacheco y los invito a que continúen en sintonía de XEU.
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7: Este lunes en la zona conurbada Veracruz, Boca del Río, se pronostica una temperatura máxima de 32 a 33 grados Celsius, índice de calor de 36 a 38 grados Celsius, viento por la tarde del norte de 20 a 30 kilómetros por hora, rachas en zonas de tormenta. En la zona conurbada se prevén lluvias de nocturnas a matutinas, con acumulados de 5 a 25 milímetros que podrían acompañarse de tormentas eléctricas. Hay condiciones para lluvias en gran parte de la entidad, de 5 a 25 milímetros de manera generalizada. Mañana martes y el miércoles el potencial de lluvias podría aumentar, sobre todo en la zona sur de la entidad, y en la costa central los acumulados serían de 25 a 50 milímetros. Se recomienda estar atentos de las actualizaciones del pronóstico del tiempo a través de XEU.
0: Nacional.
7: Durante el pasado fin de semana se registraron 112 homicidios dolosos, con 29 casos el pasado viernes 14 de agosto, 40 asesinatos el sábado 15 y 43 el pasado domingo, de acuerdo con la compilación de datos del Secretariado Ejecutivo del Sistema Nacional de Seguridad Pública. Sinaloa se ubicó como la entidad con mayor violencia letal, con 14 personas asesinadas este fin de semana, seguida de Guerrero con 12, Colima con 11 casos y Michoacán con 9 asesinatos. En Veracruz fueron asesinadas 4 personas.
0: Internacional.
7: El número de personas fallecidas por el potente terremoto que sacudió a la isla de Flores en Indonesia aumentó a 68, mientras más de 200 personas permanecen heridas y miles de habitantes se enfrentan las consecuencias de la emergencia. El sismo de magnitud 7.7 ocurrió frente a la costa norte de Flores, en la provincia de Nusa Tenggara Oriental, y provocó el colapso y daños en viviendas y otros edificios, además de deslizamientos de tierra que bloquearon caminos y complicaron el acceso de los equipos de emergencia.
0: Deportes.
7: Terminó la jornada 4 de la Liga MX, con América como líder del certamen y Xolos en el segundo lugar tras sus respectivas victorias ayer. Chivas ocupa el octavo lugar y Cruz Azul el noveno. Consulte esta y más información en xeudeportes.mx y, por supuesto, en nuestro portal de internet www.xeu.mx. Mi nombre es Alexandra Burch. Que tenga un excelente inicio de semana.
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0: Hola, hola, ¿qué tal? ¿Cómo están? Buenos días, muy pero muy buenos días a todo el auditorio de XEU 98.1 FM y también a quienes nos siguen a través de la señal internacional de la U de Veracruz, que es XEU.mx para todo el mundo. Son las 11 de la mañana con 8 minutos de este lunes 17 de agosto del año 2026. Los saludamos desde el estudio Fernando Paso Sosa de XEU. Saludo a don Omar Villegas, que está en el control de audio. Omar, ¿cómo estás? Muy buenos días. Otra vez te tocó madrugar, manito. Yo no sé, pero pienso, a lo mejor estoy equivocado, que tú no disfrutas mucho de los lunes, ¿verdad? Para nada. Es lo peor. Es lo peor que le puede pasar a Omar los lunes.
1: Ni quien quisiera.
0: Saludo también a don Fallo Castillo Ramírez. Usted lo conoce como Fallo, no falla.
1: Muy buenos días, señor Artemio Fernández Morales. Buen día para todo el auditorio hermoso y precioso.
0: Letrado. Chulada de auditorio.
1: Letrado que escucha Buen Día de XEU. Personas con alta capacidad intelectual.
0: Me parece buena
1: idea.
0: Mucho
1: gusto saludarlos, sobre todo a usted.
0: Eso es todo, me parece muy bien, usted que nos escucha principalmente. Y claro, también la invitación que le tengo como todos los días es para que se comunique con nosotros, para que mande sus mensajes, mande todos los mensajes que quiera a través del WhatsApp de XEU, que es el 2295-09-7289. Con mucho gusto se lo voy a repetir, 2295-09-7289. Este número es para que lo utilice desde su aplicación de WhatsApp. Solamente recibimos mensajes escritos, si es tan amable, porque luego nos mandan mensajes grabados y es que vamos sacando uno detrás de otro y pues no nos podemos parar a escuchar el mensaje. Así que tenemos que ir en rápido. A ver, por ejemplo, dice, buenos días, solicitamos su valioso apoyo a los vecinos del multifamiliar, fraccionamiento moderno en la calle de Sayula, está muy oscura. Con reflectores y lámparas apagadas desde hace meses. Ya han sido reportadas a las áreas correspondientes, que seguramente debe ser parques y jardines. Y la oscuridad, como usted lo sabe, promueve la ola de asaltos y robos que vivimos en esta calle. Bueno, vamos a pasar su reporte a la redacción de noticias, pero Mari, ya le robé su nombre de su perfil. Mari, con mucho gusto pasamos el reporte de redacción de noticias. Y dice por acá, hola, buenos días, para ver cómo o con quién puedo ver lo de una publicación. Mira, Pedro, con mucho gusto te vamos a contactar con alguien que te va a pasar los secretos de las publicaciones. Bueno, pues mi querido Fallo, qué gusto verte, saludarte, saber que estás bien. Se te nota que...
1: Se nota, ando muy contento.
0: Que el día de hoy vienes muy contento y muy feliz.
1: Muy contento.
0: ¿En serio?
1: Qué buen gusto fin de semana me aventé. Y ayer te rematé cenándome unos tacos.
0: Unos taquetones.
1: De picaña.
0: Órale, muy bien. Me parece buena manera de terminar el fin de semana con unos taquitos de picaña.
1: De picaña, claro, se ve bien, sí. Qué hermano. Qué emoción. Bueno, oye, saludos a la gente letrada que realmente nos está escuchando. Saludos a la licenciada Susan Platas.
0: Ay, ella sí
1: que
0: sabe
1: ella
0: leer,
1: sí,
0: no como otros.
1: Sí, terminó la primaria. No, no como yo,
0: no
1: que
0: como otros.
1: Primaria trunca, pero.
0: Oye, ¿te imaginas que así se llamara una primaria? Bienvenidos a Primaria Trunca.
1: Trunca.
0: Oye, ¿usted qué estudió? Primaria Trunca.
1: Primaria Trunca. Ah, sí, claro. Del don Josefo Trunca Hernández. Así se llama. Bueno. Trunca era el apellido, por eso era Primaria Trunca.
0: No,
1: ¿en cuál estuviste?
0: Pero no, Trunca. No, ese Josefo no era Trunco, era Tunco.
1: Ah, Tunco.
0: Era el Tunco.
1: Te voy a aventar una Jefferson. Pedrada. Y te escamaba nada más. ¿Qué?
0: Nada más sentías el airecito.
1: El airecito de la alita, de la alita.
0: De la manga.
1: Alita.
0: Ándale, sí. De la manga de la camisa. Pero no te tiraba nada porque pues no tenía brazo. Nada más me gustaba andar cabuleando a la gente.
1: El cábulas.
0: Son las 11 de la mañana, 12 minutos en XEU.
1: Oye, saludo rapidísimo. Vamos.

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0: Oiga, ya son las 11 de la mañana con 18 minutos en XEU. Continuamos en...
1: ¡Buen día! ¿Cómo han llegado mensajes ahora sí?
0: Oye, ¿no? Dicen los de parques y jardines que no les toca a ellos, que eso a los de alumbrado público municipal. Así se llama, Dirección de Alumbrado Público Municipal, y el teléfono es el 229-200-2244. Si no contestan, insista hasta que le contesten. 229-200-2244. Órale, gracias. Gracias a nuestros amigos de Parques y Jardines por poner el teléfono de alumbrado público.
1: Dice, nosotros no somos, no nos echen la bolita.
0: Oye, enseguida resbalando el bulto los muchachos, ni hablar.
1: Dice por acá, buenos días, quiero mandar un saludo al agente aduanal Manuel Oscar Enciso Villarreal.
0: Saludos, don Manuel, que esté usted muy bien. Gracias por acompañarnos esta mañana, oiga.
1: Saludos, Artemio Fallo. Excelente inicio de semana, escuchándolos todos los días y disfrutando de la programación de Buen Día. Soy el señor Amado Vázquez Castillo.
0: Don Amado, que es bien amado. Saludote especial y muchas gracias por escuchar XEU todos los días.
1: Hola, buen día, chicos. Dios me lo bendiga hoy siempre. Saludos cordiales para todos ustedes, que alegra mi día. Atentamente, nuestra amiga Emma Ramos.
0: Doña Emma, qué gusto saludarle esta mañana. Ojalá que tenga un excelente inicio de semana. Digo que toda la semana le vaya usted muy bien, oiga.
1: Como debe ser.
0: Debe ser.
1: Y otro que dice, reciba abrazos y besitos cariñositos,
0: oh,
1: preciosos.
0: Oh, qué amable.
1: Muñequitos hermosos. Licenciados, guapísimos.
0: Dios de mi vida. Dios de mi vida.
1: Fallo y Omar.
0: Muchas flores, muchas flores.
1: Sí, sí, sí. Y de agrapa. Dios me los bendiga todos los días. Con lo mejor, atentamente, Cristina, que los escucha con mucho cariño y respeto en el Tejar.
0: Bueno, pues saludos a nuestros amigos allá en el Tejar, que es allá por Texas, ¿no?
1: Tejar, Texas.
0: Está cerca, la verdad, está media cuadra. Texas. Nada más. Saludos y muchas gracias. A ver, son las 11 de la mañana, 21 minutos en XEU. ¿Qué le parece, mi querido Fallo, si abrimos la semana como debe ser, con un bonito refrán coqueto y muy saludable, lleno de sabiduría, conocimiento, y que enriquezca la cultura de la flota maravillosa que nos acompaña?
1: Y dice así.
0: ¿Y cómo dice, oiga, cómo dice?
1: A falta...
0: ¿Ya le pusieron musiquita?
1: Ahí está la música, ahí está.
0: A ver.
1: A falta de amor, unos tacos al pastor.
0: Oye, qué bonito, hasta hace rima, ¿verdad? A falta de amor, unos tacos al pastor.
1: ¿Y qué significa esto? Significa que la buena comida, en especial unos buenos tacos, puede curar o calmar las penas del corazón roto.
0: De un corazón roto, oiga. ¿A usted le han roto el corazón, oiga? ¿Cómo se lo cura usted?
1: Se cura con lo que dijo el cura.
0: ¿Cómo dijo el cura?
1: Con agua bendita para que le sane la colita.
0: No, espérate.
1: ¡Ah,
0: si
1: no, eso lo dijo! ¡Eso lo dijo!
0: Que le rompieron el corazón, no que le rompieron otras cosas.
1: Perdóneme, eso lo dijo.
0: ¿Qué pasó? A falta de amor, unos tacos al pastor. A falta de quesadilla, aunque sea una tortilla. ¿Ah, verdad?
1: A falta de angulo, salúdemelo de lejos.
0: Échele
1: aplausos. Y échele tortillitas a mano, ¿eh?
0: Oiga, qué bonito.
1: ¿Le gustó mi refrán de hoy?
0: Me gustó mucho, la verdad que me gustó mucho. Me enseñó muchas cosas. A falta de amor, unos tacos al pastor. ¿Le gustó el refrán? Participe con nosotros. Si quiere colaborar, mande su refrán, que nosotros lo vamos a leer de volada. No hace falta que mande usted explicación, nosotros lo interpretamos. Tal vez lo interpretemos mal, pero pondremos todo nuestro mayor esfuerzo para lograr descifrar sus refranes, ¿okay?
1: Qué bonito habla usted, de verdad.
0: Oiga, son las 11 de la mañana con 23 minutos. Y don Omar, que está muy feliz y contento en el control de audio, dice que nos vamos a pausa.
1: Sí, señor. Perfecto, vamos a hacer una pausa. Vamos a regresar, que tenemos 2,720 mensajes que no llegaron a nuestra hora, ¿verdad? Pero los vamos a leer.
0: Vamos a leer.

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0: Oiga, ya son las 11 de la mañana con 28 minutos en XEU 98.1 FM y XEU.mx. Continuamos en
1: Buen Día.
0: Mi querido Fallo, amigos de XEU, continuamos platicando acerca de empresas que inspiran. Fíjese que ya nos acompañan aquí, bueno, nos acompaña aquí en el estudio la licenciada Marigel Trejo. Ella es líder de capital humano de Lutza Transportes. ¿Cómo está, licenciada Trejo? Qué gusto saludarle y recibirla en los micrófonos de XEU.
2: Buenos días, muchas gracias por la invitación, un gusto.
0: No, hombre, al contrario, qué bueno que nos acompañe. Vamos a abrir con una frase que nos trae la licenciada Trejo, que dice: movemos oportunidades y contribuimos al desarrollo económico de las familias. Y esta frase pertenece al director de Lutza Transportes, que es Norberto Limón. De esta frase vamos a platicar posteriormente. Pero antes de la frase, sí me gustaría, licenciada Marigel Trejo, líder de Capital Humano, que nos platicara de Lutza Transportes. ¿Qué es Lutza Transportes? ¿A qué se dedican? ¿En dónde están?
2: Sí, claro que sí. Somos una empresa orgullosamente veracruzana.
0: Perfecto.
2: Somos una empresa de autotransporte con más de 10 años en el sector.
0: Muy, muy bien. Y están ubicados aquí en Veracruz, ¿verdad?
2: Sí, así es, en el puerto de Veracruz.
0: ¿Tienen alguna otra oficina además del puerto de Veracruz?
2: No, únicamente estamos aquí en el puerto de Veracruz. Somos un patio logístico.
0: ¿Qué es un patio logístico?
2: Pues bueno, realmente ahí se encuentra toda nuestra mercancía, nuestras unidades. Okay, lo mencionamos como patio logístico porque, bueno, se encuentra el área de mantenimiento, la parte de monitoreo y todo el equipo administrativo.
0: Muy bien. Ver el transporte es como una, como motor de la economía, sería una declaración válida.
2: Sí, claro que sí. Somos orgullosamente una empresa de transporte. Realmente todo lo que consumimos se mueve.
0: Ajá.
2: Por eso nos consideramos como un factor muy importante en la economía de México.
0: Oiga, como líder de capital humano, usted tiene que trabajar con los operadores de estos transportes. ¿Cuál es la visión que tiene la empresa de sus operadores?
2: Sí, claro que sí. En Lutza buscamos dignificar y profesionalizar al operador. Uh-huh. Se ve al operador como una persona normalmente que conduce nada más un camión, pero va más allá. Lo tenemos que capacitar, tenemos que disciplinarlo, integrarlo obviamente para que pueda ir aplicando pues todos sus conocimientos en la operación.
0: Muy bien. Oiga, seguro que al tratar con tantos operadores, debe escuchar usted historias bastante interesantes. ¿Alguna que quiera compartir o que le haya llamado la atención sobre esta experiencia de ser operador?
2: Sí, claro que sí. La verdad es que las vivencias todos los días son diferentes. Presentan el tema de espera,
0: El tema de espera.
2: El tema de espera para ellos. Ya sabemos que luego, pues a veces pueden presentar alguna complejidad en el transporte, pero realmente, pues viven experiencias muy humanas, tratamos de mantenernos ahí capacitados para que se puedan desarrollar y no tengan ningún inconveniente.
0: Ahora bien, en la rama del transporte, ¿hay alguien que lo certifique en cuestión de la cultura de calidad?
2: Sí, claro que sí, trabajamos con la norma ISO 9001-2015, okay. Así es. Uh-huh. Entonces, pues obviamente nuestros procesos están basados bajo este lineamiento.
0: Muy bien. ¿Cuál es la relación que de los trabajadores con la empresa Lutza Transportes? No me refiero a que son operadores, sino que cómo llevan esa relación en el sentido humano. Digo, usted que es líder de capital humano.
2: Sí, tenemos un alcance muy directo. Somos una empresa muy humana y trabajamos de la mano con el operador y con toda la comunidad. Obviamente también con la familia del operador, que es parte fundamental para el desarrollo.
0: Eso tiene que ver precisamente con la responsabilidad social de la empresa, ¿no?
2: Así es, por sexto año tenemos este emblema como empresa socialmente responsable, orgullosamente. Uh-huh. Lo vivimos y obviamente lo aplicamos para toda nuestra comunidad, es decir, para el bienestar de todos.
0: Ok, muy bien. Ahora, ¿me puede platicar un poco acerca de la frase? La frase dice: movemos oportunidades y contribuimos al desarrollo económico de las familias. Creo que está muy claro, pero no sé si quiere usted agregar algo.
2: Sí, claro que sí. Orgullosamente somos una empresa en movimiento. Somos, les decía, autotransporte. Movemos más que mercancía, movemos empleos, capacitación, familias y desarrollo. Porque detrás de todo eso hay algo mucho más importante. Hay personas.
0: Muy bien. Ahora bien, dentro de Lutza Transporte sabemos que hay muchos veracruzanos. ¿Cómo viven el orgullo de ser veracruzano dentro de la empresa?
2: Sí, la verdad es que con mucha energía, son muy positivos. El tema del operador es muy alegre, la música obviamente no puede faltar en el camión. Entonces, pues lo vimos así con toda la felicidad. Hacemos grandes fiestas, grandes eventos y la verdad es que son muy participativos.
0: Me parece que creo que sí, ¿eh? Porque el veracruzano si algo tiene es ganas de divertirse, pasarla bien. Y claro, también son buenos trabajadores.
2: Así es, muy comprometidos.
0: Oiga, licenciada Marigel Trejo, si de nuestro auditorio alguien quisiera tal vez trabajar con ustedes y vivir la experiencia de estar en Lutza Transportes, ¿hay alguna manera, no sé, el reclutamiento se abre?
2: Sí, claro que sí, por medio de nuestra página lutza.mx, ahí está la bolsa de trabajo, con gusto nos pueden contactar. Y nos llegan directamente la información, los currículos o solicitud, me llega directo a una servidora.
0: Muy bien. Oiga, ¿cuánta gente trabaja en Lutz en Transportes?
2: Somos 140 personas.
0: Muy bien.
2: 140 Así es, personas. 140 personas.
0: Muy bien. Licenciada, pues, como siempre, un gusto tener a empresas destacadas aquí en el estudio de XEU, empresas que inspiran, y qué bueno que vino a platicar con el auditorio de XEU. Nos deja usted una idea más amplia de lo que es Lutza Transportes.
2: No, al contrario, gracias por invitarnos y por permitir que conozcan lo que es Lutza.
0: Muy bien. Que le vaya muy bien y muchas gracias.
2: Gracias, igualmente.
3: Gracias, ya son las 11 de la mañana con 34 minutos. Vamos un corte y regresamos a
1: ¡Buen!

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0: Ya son las 11 de la mañana con 40 minutos en XEU 98.1 FM y continuamos en Buen Día. Oye, qué buena canción acaba de poner Don Omar. De Rick Astley, el tema de Together Forever. Oiga, fíjese que hoy, que es 17 de agosto, es el Día Mundial del Patón. Y usted es patón. No, digo, perdón, lo leí mal.
1: No, es Día Peatón.
0: Mundial del Peatón.
1: Sí,
0: perdón.
1: No, ¿qué pasó, don Tini?
0: Creo que me equivoqué. Día Mundial del Peatón y también es el Día Internacional de la Enfermedad de Coats. Está interesante eso de la enfermedad de Coats. Les vamos a platicar acerca de estos dos días. Digo, si el tiempo nos alcanza, porque ya sabe que luego tenemos mucha gente que nos escribe. Por ejemplo, dice por acá: buen día, Fallito, Artemio, por favor saluden a mi mamá, doña Esperanza Espinosa Mercado, y también para saludos a mi hijo Jorge Alberto Niño Aguilar, que se graduó de LAE. Es licenciado en Administración de Empresas, ¿no?
1: El LAE es como vender el AO.
0: El AO de piña, el AO de fresa. Ah, muy bien. De la Universidad Veracruzana. Mi nombre es Jorge Alejandro Niño Espinosa y Espinosa, ¿no, verdad?
1: Espinosa.
0: Sigo, Artemio, desde Estereoro. ¡Hala! Ya tiene usted rato que nos sigue. Muchísimas gracias, don Jorge. Qué amable. Saludos para usted y también para su chamaco, Jorge Alberto Niño Aguilar. Felicidades. Lo logró, oiga, lo logró. Me imagino cuántos desvelos, cuántas,
1: sacrificios.
0: Preocupaciones, sacrificios, precisamente para que el chamaco estudiara una carrera. Saludos.
1: Dice: buenos días, por favor, ¿pueden darme el número de teléfono de alumbrado público?
0: Sí, bueno, déjame, ¿dónde lo mandaron? Tú ya no me acuerdo.
1: Entonces se lo reenviamos.
0: Por acá. Déjeme, lo busco y con mucho gusto se lo mando. Por eso les digo, no manden cosas grabadas, porque mire, nos encontramos así de bote pronto este tipo de cosas y de mensajes, por supuesto, y no tenemos manera de escribirlo, pero ahorita lo voy a buscar y con mucho gusto se lo reenvío. Dice: Fallo, buen día, sigo tu página, me encantan tus fotos cuando sales en bikini.
1: Muchas gracias.
0: Los recorridos también por las vistas veracruzanas, estuvo muy bueno el acordeón del niño que tocó, 10 de 10, un gran saludo, Fallo, y saludos, Artemio. Yo diría un refrán, pero no va de acuerdo con el momento. Bueno, pues no lo diga. Saludos, mi buen Fallo y Artemio. Tipo de refrán, usted suéltelo, no se preocupe.
1: Es que el sábado entrevisté a un niño de 7 años que aprendió a tocar acordeón en YouTube.
0: Ah, sí, en YouTube aprendió. Sí. ¡Hala! ¡Qué buena onda!
1: Y y se aventó unas canciones así conmigo.
0: Eso es todo.
1: Muy bien por ese peque.
0: ¿Cómo se llama? ¿No te acuerdas?
1: Sí, cómo no. Ya
0: Cirilo.
1: Cirilo el Mandilo.
0: Muy bien. Aquí hay otro mensaje, Fallo.
1: Dice: hola, muy buen día, soy el señor Emilio Terán Pulido. Les mando saludos desde Atoyac, Jalisco. Una felicitación al médico señor Santiago Barroso Hernández, ya que ese día se celebra el Día del Veterinario. Y saludo a todo mi querido y hermoso Puerto de Vera.
0: Bueno, pues saludos al doctor Santiago Barroso Hernández, saludos, felicidades. A ver, dice por acá: bendecido inicio de semana, jóvenes. Fallito y Artemio, por favor, manden saludos a mi mamá, la señora Lidia Moscoso Ferman. Los escucha en Lomas del Coyol y le gusta mucho su programa y se pondrá bien contenta con un ¡hurra! De parte de su hija Lidia Santillán Moscoso. Gracias y bendiciones para todos. Lidia, saludos para ti, saludos para tu mamita y gracias por acompañarnos esta mañana aquí en Buen Día.
1: ¿A dónde mando la foto con mi abuelo? Dice por acá.
0: Aquí a este mismo número. A este mismo número, Bernie.
1: Saludos a Bernie, Bernie está participando.
0: No creo.
1: Vaya por sus llaves. Saludos, buenos días para todos. ¿Cómo se llama la empresa de transportes que entrevistaron para mandar mi CV? Gracias.
0: Sí, mire, búsquelo en Facebook o en internet como Lutsa Transportes, LUTSA, Lutsa Transportes. Así se llama, póngalo en el buscador, en Google. Y ahí le va a aventar la dirección para que pueda usted contactarlos con su CV. Gracias. Saludos a Carlos en la Zaragoza. Saludote especial. Muchísimas gracias. A ver, aquí hay otro mensaje. Bueno, nos mandan una foto. ¿Qué dice? Bueno, son varias fotos. Ah, es que son nuestros amigos Claudia y Fayo. No, perdón, Solange y Fayo, el jarocho, ya me equivoqué. Es Solange y Fayo, el jarocho, desde Utah, USA. Ahorita checamos lo que nos está mandando.
1: Nos manda la foto de un cuate durmiendo en el sillón y dice, este hombre ganó la discusión con la mujer.
0: Ah.
1: Y abajo está otro cuate, pero ya con una mujer en
0: está
1: la cama.
0: Está bien acurrucadito con su esposa.
1: Ese hombre la perdió.
0: No, pues eso sí es cierto, ¿eh? Es muy probable que pase eso.
1: Yo prefiero ganarle para irme al sillón.
0: ¿Ah, sí? Oye, ¿pero por qué?
1: ¡Más cómodo!
0: Bueno, está bien. Dice Montserrat Molina que le encanta el programa. Gracias, Montse, qué amable. Saludos para ti.
1: Dice, Dios me los bendiga siempre, muchas gracias. Fíjese que sí, nos han llegado muchas bendiciones. Muchas, no tienen idea.
0: Bueno, saludos a nuestra buena amiga Ángela. Ya no le dije Aurora.
1: Aurora, no.
0: Es Ángela. Saludos a Ángela. Muy bien.
1: Eso, de hecho, ya me dio hambre. Tú no traen galletitas, nada.
0: Son las 11:46 en XEU. Vamos a hacer una pausa y regresamos a...
1: ¡Buen día!

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1: Bueno, sí, soy yo. ¿De verdad? ¿Mañana empiezo? Gracias, no le voy a fallar.
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0: Oiga, ya son las 11:53 en XEU 98.1 FM y XEU.mx para todo el mundo. Continuamos en Buen Día. Mi querido Fallo, te comentaba yo hace rato y le comentaba también al auditorio que el día de hoy, 17 de agosto, es el Día Mundial del Peatón. Así que vamos a platicar algo acerca de este tema. Fíjese que la recomendación, como siempre, es ser buen peatón. Digo, explicarle que es un peatón ya viene siendo como que gratis, ¿no?
1: Gratis.
0: Como que de más. Así como los conductores de vehículos tienen reglas a la hora de transitar por la vía pública, las personas de a pie también cuentan con normas que deben seguir razonablemente si no desean sufrir algún tipo de incidente. Así que aquí les vamos a platicar algunas de esas reglas o las más importantes. Seguramente muchos las conocen, otros no tanto, y otros de plano no saben de qué estoy hablando o no van a saber de qué estoy hablando. Por ejemplo, cruzar siempre por el paso de peatones. También le llaman, ¿cómo le llaman eso?
1: Es el paso de cebra.
0: El rayado tipo cebra que hay en las avenidas y calles indica el camino que debe seguir el peatón. Nunca, pero
1: la luz
0: nunca,
1: blanca, nunca
0: se debe cruzar entre los coches o por otro punto. Siempre que haya un cruce de este tipo, vaya al cruce de cebra. Fíjate que por aquí, por la zona de mercados, no sabes, mano. Tienes que manejar, pero con mucho, mucho cuidado, porque no sabes dónde te va a saltar una doñita con su morral.
1: Hace falta mucha cultura vial, pero también
0: al peatón.
1: O sea, porque ambos somos responsables. Pero cuando vamos sin coche, que somos peatones, somos responsables también.
0: Oiga,
1: lógico, no estamos con coche todo el tiempo.
0: Yo sé, bueno, a mí me han dicho que a ti te han visto bañarte con el coche.
1: Sí, pero con el aceite.
0: ¿El aceite? ¿Cómo?
1: Del coche,
0: bueno. Oiga, hay que respetar el semáforo peatonal. Muchas personas que transitan a pie suelen divisar principalmente el semáforo de los vehículos, a pesar de que existe un semáforo para peatones. Esto ya lo hay en varios cruces de Veracruz. Hay varios lugares donde está el semáforo de peatones. Siempre debe estar atento a esta herramienta, que es la que le garantiza un cruce seguro en las intersecciones. Así que si tiene la posibilidad de checar el semáforo de peatones, vaya usted al semáforo de peatones. Fíjate que precisamente ahí en Hidalgo y Cortés hay un doble alto para que pasen los peatones. O sea, no pasa ni Cortés, no pasa ni es tampoco Hidalgo. Y es el momento en que los peatones deben aprovechar para...
1: Exactamente.
0: ¿Cómo se llama
1: esa canción? Billy no sé qué, ¿no?
0: No me acuerdo.
1: La pasaban mucho en las películas a blanco y negro, que cambiaba de cuarto y se metía a un cuarto y...
0: No sé de esa, ¿eh? Siempre hay que mirar ambos lados antes de cruzar la calle. No importa si se trata de una avenida que obligue a los vehículos a transitar en una dirección o en ambas. Siempre mire ambos lados para evitar cualquier tipo de accidente. Usted no sabe. Ya sé que usted conoce la circulación. No, pues esta va de norte a sur, así que no hay broncas y nada más volteo hacia el norte. Cuidado, ¿eh? Porque hay quienes andan desnortados y se meten por otros lados. Y le puede salir un carro por el otro lado.
1: Tengan cuidado.
0: Y por último, pues hay que usar las pasarelas o los puentes peatonales, que por lo general son utilizados en las vías más transitadas o en las rutas rápidas, ¿ok? Esto le permite, bueno, llegar al otro lado pasando por encima de la avenida. Es importante que haga uso de ellos y que no ponga en riesgo su vida, porque a veces el puente peatonal nada más está dado. Pocos lo usan y prefieren mejor ir toreando.
1: Mira qué bonito se ve. Vamos a torear.
0: Y se brincan a la avenida para torear los
1: carros. Más fácil, ¿no? Menos, sufro menos, ¿no? No voy a subir las escaleras.
0: Pero aseguras tu vida, mano.
1: No, pero eso dicen, o eso piensan.
0: No, sí, estoy de acuerdo.
1: Voy a estar subiendo las escaleras.
0: Estoy de acuerdo en lo que dices, porque la verdad es que eso es lo que piensa la gente cuando ve un puente peatonal. Nah, hombre, que suban los tontos. Yo me voy por la...
1: ¿Qué mecha si la más te puedes cruzar acá?
0: Aquí rápido, sí. Bueno, pues ahí está. Hoy es el Día Mundial del Peatón. Hay que destacar como peatón, por favor. Ahora, mire, como peatón también, ahí le voy a dar una recomendación. Yo hablo de la zona en la que vivo, y sabes que las banquetas están están prácticamente llenas, pero no de peatones, sino de comercio informal.
1: Okay.
0: Se llena de comercio informal, y más que ya comenzó la temporada del mes patrio, hoy comenzaron a ponerse más comercios informales ahí sobre la avenida Hidalgo y demás avenidas cerca del mercado. Entonces, pues se reduce el espacio precisamente para el peatón. No importa que se tarde usted un poquito más, manténgase en la banqueta. Ni hablar, o sea, las autoridades no terminan de entender que la banqueta es para el peatón, que no se necesitan más comercio informal en el centro histórico, la verdad. Y sin embargo, siguen dando permisos para esto. Bueno, el peatón, manténgase usted en la banqueta, ni modo, hay que maniobrar con este tipo de situaciones. No se baje usted al arroyo porque puede sufrir un accidente que le puede costar la vida. Así que, pues cuidado, tal vez llegue usted 15 minutos después, pero vivo, y eso es importante, ¿no?
1: La cosa es llegar.
0: La cosa es llegar.
1: La verdad.
0: Sí.
1: La cosa es llegar.
0: No es llegar primero, es saber llegar.
1: Saber llegar.
0: Eso.
1: Eso, señor.
0: Eso.
1: Fallo para presidente.
0: Ya me dio sed de
1: Fallo
0: la mala.
1: Para Vámonos por una de una vez.
0: Ya
1: son las 12 en punto, vamos a la información y regresamos a
0: Buen Día.

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1: Local. Un hombre identificado como Alberto Vázquez Elvira, de 54 años, murió este lunes luego de sufrir graves lesiones al quedar atrapado en su automóvil durante un aparatoso accidente ocurrido en la carretera federal 150 Córdoba-La Tinaja, a la altura de Cuitláhuac. El hombre era originario de Tierra Blanca y había sido rescatado con vida de entre los fierros y trasladado de emergencia a un hospital de Córdoba. Sin embargo, horas después perdió la vida.
2: Nacional.
1: Elementos de la Secretaría de Marina aseguraron 54 bultos balizados con más de 1.600 kilos de cocaína al suroeste de Lázaro Cárdenas, Michoacán. La incautación se efectuó en continuidad con acciones realizadas este domingo en una zona marítima contigua, donde personal de la octava región naval incautó una embarcación menor con 1.900 kilos de cocaína y detuvo a dos presuntos infractores de la ley. El aseguramiento se dio luego de un vuelo de patrullaje y vigilancia marítima, donde personal naval avistó diversos bultos balizados flotando en la mar, por lo que se desplegaron unidades para su localización y recuperación.
2: Deportes.
1: Piratas FC comenzó con la preventa de los boletos para el juego ante Cancún del próximo sábado. Este lunes y martes la venta tendrá un precio especial en taquillas del Estadio Pirata Fuente. Consulte esta y más información en xeudeportes.mx y, por supuesto, en nuestro portal de internet www.xeu.mx. Mi nombre es Alexandra Burch. Que tenga una excelente tarde de lunes.
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0: Oiga, ya son las 12 del día con 3 minutos en XEU 98.1 FM y XEU.mx para todo el mundo. Continuamos en
1: Buen Día. 20,000 mensajes, de los cuales nada más le vamos a leer los dos que son para Buen Día.
0: A ver.
1: Dice: buenas tardes, Artemio Fallo, soy la señora Cami. Hay una canción que se llama Azótalo. Azótalo.
0: Azótalo, ¿será?
1: Es de los 80, a ver si ponen un fragmentito, bendición.
0: Oiga, ¿será la de el grupo Divo?
1: Ah, la de Azótalo, mami, azótalo.
0: No, era una canción que se llama Whip It, Azótalo. Vamos a ver si es esa. Oye, Omar, no seas malito, búscame la de Whip It, de Devo, o Divo, D-E-B-O. No sé si la tengas en la compu.
1: O en el YouTube.
0: O en donde quieras buscarla. Se llama Whip It.
1: Whippet, que Whippet, con W.
0: ¿Qué significa?
1: W y Yandel.
0: ¿Qué significa Azótalo? Le pedí el favor aquí a mi amigo Omar, porque ya se va y está más desocupado que nuestra querida y destacada colaboradora. ¿No eres destacada colaboradora? Sí, ¿verdad? La licenciada Monserrat.
1: Más o menos.
0: La licenciada Monserrat Silos Cerna es, dice por acá. Vamos a buscarla, yo creo que es esa, igual y me estoy equivocado, ya nos dirá. A ver, dice por acá, me gustaría seguir recibiendo información. ¿Sabe qué? Le voy a recomendar que aquí en el mismo WhatsApp dé de alta el canal de XEU Noticias. Es muy fácil, es muy sencillo. Vaya a usted, ya ve que en WhatsApp usted recibe sus mensajes en los chats. Hay otra opción que se llama novedades. Usted pica novedades y en la parte superior dice estados y ya abajo dice canales. Ahí busque usted el canal de XEU Noticias, dese de alta, y ahí se va a recibir todas las noticias que se generan aquí en XEU. La verdad que va a estar usted bien informada.
1: Es como el amor.
0: ¿Por qué como el amor?
1: El amor, novedades.
0: Ah, perfecto. Novedades. Tu cabula, loco. Oye, dice por acá, mil gracias. Ah, sí, ya le mandamos el teléfono de alumbrado público, pero se lo repito, 2292002244. Va de nuevo, 2292002244. Ya ves que siempre le echamos la bronca a Parques y Jardines, y Parques y Jardines nos hace llegar el teléfono.
1: Ya no, ya se enojaron con nosotros. Es Artemio, búsquenlo, yo sé dónde vive.
0: Es un bigotón.
1: Es un bigotón. Usted búsquelo, yo no dije nada, fue él.
0: Ah, mira, ya me escribieron. Sí, es César también, la de Divo, Whippet. Ah, pues vamos a buscarla. De hecho, Omar la está buscando para poder tocar, aunque sea media hora, de Whippet. A ver. Ahí está, ¿verdad? A ver, súbele, Montse, por favor. No, súbele.
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1: Qué buena canción.
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1: La que estaba antes.
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0: Fíjate que yo compré ese disco por esa canción de Devo o Divo. Se escribe D-E-B de vaca o Devo. Y esa la compré adelantito de mi casa, que había una discoteca, lugar donde venden discos. Ala, pero ya no me acuerdo cómo se llamaba. Era Don Plutarco quien atendía esta discoteca. No, en Hidalgo entre Canal y Cortés, ahí estaba esta discoteca. Ahí compraba yo mis discos, ahí le compré a Don Plutarco muchos discos. Bueno, pues saludos, ya está la de Whippet, Azótalo. Dice por acá otro mensaje, gracias, Monse. Buenos días, gracias, Omar, soy el señor Ángel de Las Bajadas. Oigan, pero también deberían fijarse en esos conductores que les agarra el alto del semáforo y se detienen más allá de las franjas amarillas, o sea, tapan el paso peatonal. Esa es otra, mire que estamos hablando de cultura peatonal, pero también mis cuates de los camiones, mijo, se cuecen aparte, qué bárbaros.
1: Hay cultura para todos.
0: Hay cultura para todos.
1: Cultura, oiga, para todos.
0: Si usted viene en su camión manejando, trae usted un laminón enorme, no sea pasado de lanza.
1: No anda usted a pata.
0: Tranquilo, oiga. Deje pasar a la gente es buena, trabajadora, la gente quiere llegar a su casa, a su trabajo. Es cierto, oiga. Bueno, ni hablar. Bueno, saludos, don Ángel, ojalá que no se encuentre ningún problema el día de hoy con eso de ser buen peatón. Son las 12 del día con 8 minutos. ¿Tenemos pausa, Montse? Ok, vamos a hacer una pausa.
1: Y regresamos más que rápido. Es más, no nos vamos a parar en el paso peatonal porque nos vamos derecho. Pero regresamos aquí a...
0: ¡Buen día!
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0: Oiga, ya son las 12 del día con 13 minutos en XEU. Hoy es lunes 17 de agosto del año 2026. Continuamos en...
1: ¡Buen día!
0: Mi querido Fallo, además de ser el día del patón que camina por la calle, también se celebra otro día.
1: El día del koala, que es Coats. Quetzalcóatl. Bueno, eso es el Día Internacional de una Enfermedad.
0: Es la enfermedad.
1: No juguemos con eso, por favor, Temo. Ya deje de estar molestando. Es la enfermedad de Coats.
0: Sí, claro.
1: Y esa enfermedad también es conocida como síndrome de retinitis exudativa.
0: O sea, de la retina llorona.
1: Sí, te suda la retina.
0: Te suda la retina a ti, loco.
1: Es una enfermedad crónica caracterizada por la pérdida lenta y progresiva de la visión unilateral.
0: Órale.
1: ¿Quién habló?
0: No,
1: generalmente, generalmente ocurre en un solo ojo.
0: Órale, se pierde un ojo.
1: En el de tondera, no, ese no. Siendo ocasionado por un desarrollo anormal de los vasos sanguíneos que irrigan la retina.
0: Ok.
1: Esta enfermedad fue descrita en el año de 1908 por el oftalmólogo escocés George Coats.
0: De ahí viene su nombre. George Coats.
1: Habían puesto George, enfermedad de George.
0: Enfermedad de George también podría haber sido.
1: Que nació en 1876 y murió en 1915.
0: Precisamente de enfermedad de Coats.
1: ¿Qué?
0: No.
1: ¡Cábula!
0: No es cierto.
1: Se inicia durante la niñez y la juventud, siendo más común en hombres que en las mujeres. Porque estima,
0: hombres,
1: de hecho.
0: ¿Sabes por qué? Porque los hombres son bien chismosos.
1: Somos bien fisgones y vemos todo. Se estima que el 80% de los pacientes manifiestan los síntomas de esta patología muy poco frecuente antes de los 10 años de edad.
0: Ah, chamacos fisgones, por eso le pasa, ¿no?
1: Sí, señor.
0: Porque cierran un ojo y con el otro quieren ver a través de la rendija de la llave, ¿no?
1: Ajá.
0: Y les pica en el ojo y ya le empieza a llorar la retina.
1: Ah, ¿cómo te llora la retina, híjole?
0: Y entonces ahí viene el problema. No, pero la verdad, cuide usted la salud de sus ojos, en serio. Fíjese que ahora que hemos tenido un invitado especialista en retina, nos hemos puesto a escuchar los problemas que puede causar, por ejemplo, la diabetes, Fallo.
1: Uh-huh.
0: Uno piensa que la diabetes es una enfermedad, que tienes que controlar el nivel de glucosa en la sangre, por supuesto que debes hacerlo, pero tiene varias cosas que pueden provocarte pérdida de calidad de vida, mano, uh-huh. Como perder un dedo, dos dedos, tres dedos, un pie, la pierna completa, precisamente por la diabetes, o quedar ciego por la diabetes también, que afecta a la retina. ¿Se oye el...?
1: Sí.
0: ¿Se oye?
1: No.
0: Sí. Y, por fin sí.
1: Ponte de acuerdo.
0: Y hay que cuidarse, hay que cuidar mucho los ojos, la verdad. Y más tú, Fallo, que tienes ojos bonitos, loco.
1: ¿Quién habló?
0: Es un angelito que bajó a darte un piropo, a echarte un piropo.
1: Ah, okay.
0: Bueno, pues hoy es el día de la enfermedad de Coats y esto nos hace pensar en que debemos cuidar los ojos como si fueran nuestros.
1: Sí, señor. ¿No? De hecho, son nuestros.
0: Ah, de hecho, sí.
1: Sí,
0: ¿verdad?
1: Sí.
0: Muy bien. ¿Puedo seguir, Montse? ¿Te había tiempo? Perfecto.
1: Entonces vamos a aventarnos mensajes.
0: Sí, pues unas mensajes, a ver qué dice la flota.
1: Dice, buenos días, soy el señor Ángel de las bajadas. Pero también deberían de fijar... Ah, eso ya lo dije.
0: Dice, hola, buenas tardes, a ver si me pueden mandar el número del celular del alumbrado público.
1: ¿Otra
0: Necesito
1: vez?
0: Reparar una luminaria fundida. No, pero es la señora Gloria Sánchez, es otra persona. Oiga, pues no sé si sea celular o número fijo, pero yo se lo voy a pasar con mucho gusto.
1: Mándale
0: a
1: Gloria. Mándale de Parques y Jardines.
0: No, ya sí, ya nos mandaron el de alumbrado público, ¿para qué le vamos a mandar el de Parques y Jardines? No, van a venir por ti, loco, vas a ver, van a venir por ti.
1: Ese.
0: Luego pasan con un manguerón echándole agua.
1: Y yo aquí.
0: Echándole agua
1: a mi coche, porfa.
0: A las plantas de los uh-huh. parques y te van a venir a mojar
1: todo. Sabías que una vez estaba yo recorriendo mi coche con unos amigos por el. No, que Miguel Alemán.
0: Ah, Miguel Alemán.
1: Y le estaban echando a las plantitas del bulevar. Perdón, del centro.
0: Camellón.
1: Y que me aloco, pero llevaba yo el sin capota la parte del coche, o sea, abierto, pues.
0: Sí, lo traía sin capote, sí.
1: Digo, échanos agua, a que no nos echan, los retamos. Todo mi coche por dentro sí los echaron.

0: Parecía que andábamos en los Tuxtlas, en el Salto de Jiquipantla.
1: Y ni te quejes, ¿eh? Ni te quejes.
0: No, porque yo lo pedí.
1: Al cliente lo que
0: pide. Yo lo pedí, yo lo pedí. Y ya después estábamos a la risa.
1: ¿Tenías calor? ¿Y qué, tenías calor o qué?
0: Era de noche, que íbamos a tener calor, nada más por locos. Pero sí, agradezco que sí nos mojaron. Muchas
1: porque
0: gracias.
1: Porque además ese día quedó limpio por dentro tu carro.
0: Por fin, porque olía puro borrachillo, ¿eh? Llevaban puras personas no gratas de aquí de Grupo Paz.
1: Por cierto.
0: Imagínate, no digo sus nombres porque.
1: Ya no me acuerdo. Oye, dice saludos. Bueno, dice saldos, pero como no vendemos saldos, supongo que son saludos. Fallo, Artemio, soy el señor Ramón. Quisiera mi horóscopo, que soy Capricornio. Los escuchamos en La Revolución, en Antojitos Josefa. Gracias. Don Ramón, con mucho gusto. Si nos da tiempo, decimos los horóscopos. Si no, nos vamos, le mandamos horóscopo por el WhatsApp, ¿eh?
0: Sí, con mucho gusto.
1: 12:19 en XEU.
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0: Oiga, ya son las 12 del día con 22 minutos en XEU 98.1 FM. Continuamos en...
1: ¡Buen día!
0: Y hoy es lunes, Fallo. Mira, ahí está tu cote.
2: Hoy es lunes
0: y es una muy buena manera de comenzar la semana. Escuchar las frases matonas.
2: Y
0: aquí están las frases matonas con... Fallo no falla.
2: Muchas gracias, qué honor, qué placer que usted me presente de esta manera tan indiscreta. Comenzamos con esta bonita frase que dice...
0: ¿Cómo dice, oiga?
2: Ahora estoy en otro nivel.
0: Mm.
2: Y antes pasaba la página, ahora quemo el libro.
0: Todo. Qué barbaridad contigo, manito, ¿eh? ¿Quién te viera tan serio?
2: Ahora, tengo otra.
0: Ajá.
2: ¿Quién te enfada? Te domina.
0: A mí la gente me hace enojar siempre, o sea, todos me dominan.
2: No, te han echado una pelota para que hagas dominada, ya que estás bien dominada.
0: Ah, muy bien.
2: Se le ha enseñado a los niños a tenerle miedo a las brujas, pero no a la iglesia que las quemaba vivas. ¿Cómo la ven?
0: ¡Hala! Cuidado con ellos.
2: ¿Qué cosas, va?
0: Cuidado con ellos.
2: Que los queman. Dicen que el dinero va y viene. El mío debe tener Alzheimer, tú, porque se va y se le olvida regresar.
0: Oye, ¿qué pasó con ese dinero? ¿Por qué no regresa? Oiga, no se lo quede. Hágalo circular, no sea mala gente.
2: ¡Atención! Este es un asalto. Deme todos los besos que traigas.
0: ¡Oh, qué manera de asaltar, manito!
2: Mira que me regreso ahorita.
0: Hasta me brillaron los ojos.
2: Ya ni me digas que me regreso. El chisme muere cuando llega a oídos de una persona inteligente.
0: ¿A poco? Ah, bueno, conmigo va a seguir vivo, no hay problema.
2: Y conmigo igual, así que hay que chismearle diario aquí. ¿A quién le toca mañana? Porque ya la de hoy ya nos la acabamos. ¿De qué huyes? Y lo que llevas dentro te seguirá donde vayas. Lentamente la lombriz de agua puerca.
0: La solitaria que traes allá adentro. Bueno, pues ahí están las frases matonas. ¿Qué digo matonas? Matoncísimas para que comenzar la semana. Iba a decir para quemar la semana.
2: También.
0: Me quedé con las brujas. Son las 12 del día con 25 minutos en XEU y continuamos. Ahora le vamos a platicar quién está celebrando su santo este 17 de agosto. Así que prepárese a escuchar nombres bien bonitos como Acacio.
2: Alpino.
0: A un amigo que estaba bien. Cuadrado. Felicidades.
2: Emán.
0: Saludos al buen Lerón.
2: También es santoral de Liberato.
0: Saludos a Mames.
2: ¿Qué?
0: Ay, Mames, así se llama. Mames.
2: También Mirón.
0: Saludos a Reinilda. Felicidades, Reinilda.
2: Y por si fuera poco, el que se la pasa ruegue y ruegue. El famoso Rogato.
0: Saludos a Rogato, pariente cercano de Don Gato. En las efemérides vamos a platicarle qué sucedía un día como hoy, pero de otros años. Es 17 de agosto y viajamos en el tiempo hasta el año de 1502. En su cuarto viaje a América, el navegante y descubridor Cristóbal Colón toma posesión del territorio de Honduras a nombre de los reyes de España. Durante esta travesía también descubre Nicaragua, Costa Rica y Panamá.
2: Un día como hoy, pero de 1870, nace el científico estadounidense Frederick Russell.
0: Ándale, ¿y ese qué?
2: Ah, bueno, pues él desarrolla la primera vacuna contra la fiebre tifoidea. De ahí inventó los sopa de fideos. Y muere un 29 de diciembre de 1960 por causas naturales.
0: No dicen, a mí no me creas que se atragantó con una sopa de fideos, precisamente.
2: ¿Te dije?
0: Se le atoró.
2: Se le atoró.
0: Es que era un fideote.
2: Y se confundió con la solitaria, dijo, no, pues
0: pensó que era una solitaria. Y se murió, él y la solitaria. Vamos al año de 1848, Yucatán Bomba se reincorpora a la República luego de haber declarado su independencia para constituir una segunda república en 1841.
2: Se quería...
0: Eso fue, me cae mal, pero sí lo hizo de 1841 A 1848 fueron 7 años.
2: Y ya cuando vio que le hacía falta billete, dijo, no, mejor.
0: Siempre no, mejor me regreso a México, bomba.
2: ¡Pero quién me jaló mi cabello! Y ahí va para atrás.
0: Saludos a los amigos de la hermana República de Yucatán. Saludos especial.
2: Vio que no era tan fácil, dijo, no, hombre.
0: Supongo que no era tan fácil, no es tan fácil.
2: Un día como hoy, pero de 1853, el presidente Santa Anna expide decreto para fundar en el país y en el continente americano la primera escuela de veterinaria.
0: Fíjate que eso estaba leyendo hace rato acerca de la primera escuela en el mundo, fue en Europa, y la primera escuela en América fue precisamente aquí en México. No sabía yo que había sido Santa Anna el que dio el decreto, pero sí. Estaba viendo que la primera escuela veterinaria en América fue aquí, o se estableció aquí en México. También un día como hoy, pero de 1946, nace el actor estadounidense Robert De Niro. ¡Qué actorazo el Robert De Niro, la verdad! En serio, ¿qué películas nos ha regalado? A mí me gustan mucho cuando hace papeles de mafioso. Como en Goodfellas. ¿Te acuerdas de Goodfellas?
2: No me acuerdo.
0: Ah, ok. Sale con Joe Pesci, que es su compañero de varias películas, y son parte de la mafia siciliana.
2: Entonces, ya, sí, es cierto, es cierto.
0: Goodfellas, o Buenos Muchachos se llamó en español, Buenos Muchachos.
2: Buenos Muchachos. Sí.
0: Y hay que recordar que hizo una película como boxeador, Toro Salvaje, hizo también la del taxista, Taxi Driver, con Jodie Foster de niña.
2: El Taxi Climatizado.
0: Robert De Niro. Luego ha hecho cada película Robert De Niro que dice, no lo puedo creer, ¿por qué hace estas películas? Hay una donde la hace de el abuelo, no me acuerdo cómo es, pero con un actor juvenil que no me acuerdo tampoco. ¿Cómo? Ah, Zac Efron, efectivamente. Ah, con Zac Efron, sí. Donde la hace de abuelo, así se llama, Mi Abuelo Es un Peligro. Gracias, bueno. Gracias a Monse que se iba al cine. Y la verdad, no sé por qué hace esas cosas, don Robert, man. Digo que ha ganado todo ya, el buen hombre ya puede hacer lo que quiera con su carrera, se ¿verdad? Vale. Bueno, en fin. Y ya para terminar, un día como hoy, pero de 1998. Ah, te toca a ti.
2: De 1998 en Estados Unidos, el presidente Bill Clinton admite en testimonio haber tenido relaciones físicas impropias con la becaria de la Casa Blanca, Monica Lewinsky.
0: Oye, qué cosas con Bill Clinton.
2: Qué delicia la de Alicia.
0: No, déjate la delicia de Alicia, sino que lo negó y entonces cuando pues lo aceptó, pues sí, le habrá dado pena, pero ¿para qué lo acepta? Lo tacharon de mentiroso, quedó como mentiroso, pues el vato. Pobre Mónica, que creo que sí lo quería. Bueno, ya, nos vamos. Gracias por habernos acompañado esta mañana aquí en Buen Día, lunes 17 de agosto del 2026. Nos despedimos con mucho cariño y le agradecemos mucho que nos hayan acompañado en el control de audio la licenciada Montserrat Silo Serna.
2: La producción de Pablo Hernández Santana.
0: Y de este lado sus amigos.
2: Fallo, no falla.
0: Yo soy Artemio Fernández Morales y lo invito a que continúe en sintonía de XEU porque ya viene
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0: A la 1 de la tarde.
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0: De la U.

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1: Buenas noches, secretario.
2: Buenas noches, señor juez. ¿Cómo sigue de salud?
1: Mal, mal. Parece que el reuma quiere empezar a darme guerra otra vez.
2: ¿Por qué?
1: Porque hoy amanecí con una pila de dolores en los huesos.
2: No, señor juez, no. Permítame decirle que nadie puede tener una pila de dolores.
1: ¿Por qué?
2: Porque pila y dolores son dos calles que no hacen esquina.
1: ¿Y qué tiene que ver eso con el reuma?
2: ¿No tiene nada que ver?
1: Claro que no.
2: ¿Entonces me pongo un peso de multa?
1: Sí, señor.
2: Pues no hay problema, ya está pues. ¿Y ahora querrá usted saber cuál es el caso que tenemos hoy?
1: Desde luego que sí.
2: Pues lo que tenemos hoy es un robo.
1: ¿De cuánto?
2: De 10 pesos.
1: ¿Y dónde se cometió el robo ese de 10 pesos?
2: En un cabaret.
1: Pues llámelo complicado en ese cabareticidio.
2: Enseguida, señor juez. Luz María Nananina.
3: Aquí como todos los días.
2: Rudecindo Caldeiro y Escoviña.
4: Presente.
2: José Candelario Tres Patines.
3: A la reja.
1: Según me dijo el secretario, lo que tenemos hoy es un robo de 10 pesos, ¿no es así?
5: Sí, señor.
1: ¿Y quién fue la víctima de ese robo?
5: Rudecindo, señor juez.
4: Uh-huh. No, oiga, un momento, doctor. Vamos a aclarar eso, que yo no soy la víctima.
5: ¿Cómo que no?
4: No, señora, yo soy el víctimo, que no es igual.
1: De eso nada, Rudecindo. Quiera o no quiera, tiene usted que ser la víctima, porque la palabra víctimo no existe.
4: ¿Seguro que no existe?
1: No, señor.
4: Entonces dígame lo preciso que me gusta más.
1: Como usted quiera.
4: Me satisfágame.
1: Bueno, pero de cualquier modo, a usted fue a quien le robaron ese dinero, ¿verdad?
4: Sí, señor, a mí mirmito.
1: ¿Y quién fue el que se lo robó?
4: Tres Patines, doctor.
1: Vaya, hombre, vaya. Aunque usted fue el que se robó esos 10 pesos, Tres Patines.
6: ¿Yo? José Candelario Tres Patines, ¿yo?
1: Sí, José Candelario Tres Patines,
6: oye,
1: usted mismo.
6: Me extraña que tú me hagas esa pregunta, chico. Mírame frente a frente y dime la verdad. ¿Yo tengo cara de haberme robado 10 pesos?
1: A ver, sí.
6: No me digas, chico. ¿De verdad que yo tengo cara de haberme robado 10 pesos?
1: Sí, señor.
6: Entonces me voy a tener que hacer una cirugía plástica. Porque una cara así perjudica muchísimo, ¿verdad?
1: Dame cuenta. Tener cara de bandolero perjudica muchísimo, ¿verdad?
6: Sí, señor juez, porque es que los jueces son muy fisonomistas, tú sabes.
1: Ajá.
6: Y te lo notan enseguida.
1: Sí.
6: Aunque a mí me extraña lo que tú me dices, porque antes de salir de casa, yo le pregunté a mamita si yo tenía cara de haberme robado 10 pesos.
1: ¿Y qué le dijo ella?
6: Que no, que tenía cara de haberme robado mucho más y que la había tumbado. ¿Eh?
1: ¿Su propia mamita le dijo que usted tenía cara de haberse robado más?
6: Sí, porque eso es lo bueno que tiene ella, tú sabes, que ella es muy sincera, chico.
1: Muy sincera.
6: Sí, el otro día le enseñé un retrato tuyo y le dije, mira, mima, esta es la cara del señor juez. Entonces ella cogió el retrato, lo miró, lo contempló y me dijo, me gusta, hijito, me gusta.
1: No me diga, le gustó mi cara.
6: ¿Eh?
1: ¿Le gustó mi cara?
6: Sí, ¿cómo no? A ella siempre le ha gustado la malanga amarilla.
1: ¡Secretario! ¿Eh? Póngale 100 malangas de multa a Tres Patines.
6: Pero óyeme, viejo.
1: ¡Silencio!
6: Ah, Matías.
1: Vamos a ver, Rudecindo, ¿cómo tuvo lugar el robito ese?
4: Pues verá usted, ilustre y escapulario magistral.
1: ¿Qué fue lo que me dijo usted ahí?
4: Escapulario, doctor. Me pidió Pedrito Rico que se lo dijera, pero guárdeme el secreto, ¿eh?
1: Ah, tengo que guardarle el secreto.
4: Sí, guárdelo como un sodario, hágame el favor.
1: All right, se lo guardaré entonces. ¿Qué iba usted a decir?
4: Pues que yo soy el legítimo y auténtico propietario del cabaret denominado el Palacio del Cha-Cha-Cha.
1: Ajá.
4: ¿Usted no ha ido nunca por allí a bailar y a darse unos tragos?
1: No, señor, no he ido nunca.
4: Bien hecho. No vaya porque ya usted está un poco cambo para esa cosa.
1: Más o cambo está usted, Rudecindo.
4: Sí, pero yo no bailo. Yo estoy allí para vigilar el negocio, nada más.
5: No le haga caso, señor juez. Rudecindo le dice eso porque no lo ha visto usted arrollando como lo he visto yo.
1: ¿A mí? ¿Pero dónde me ha visto usted arrollando,
5: señor? ¿Cómo que dónde lo he visto yo, hombre? ¿Usted no era el que salía de sereno a comparse el alacrán?
1: Pero ¿cómo puede usted suponer siquiera que un juez salga siendo de sereno en una comparsa, Nananina? ¿Usted qué se ha figurado?
6: Me alegro, chico. Eso es para que tú veas en el concierto que te tiene...
1: ¿Qué concierto?
6: En el...
1: ¿Concepto?
6: En el concepto que te tiene de ti la perrita pequinesa esta.
5: Sí. ¿Usted me dijo perrita pequinesa a mí?
6: A petición de Pedrito Rico también, ¿eh?
5: ¿Ah, sí?
7: 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Son las 12:36.
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3: Son las 12 y 41 minutos.
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5: Pues tenga mucho cuidado, no vaya a ser que Rolando la serie me pida a mí que yo lo mande a bañarse a usted.
6: No, un momento.
7: Ya, Tres Patines.
6: No, es que no hay derecho de decir que tú salías de Sereno en una comparsa, chico. Todavía si fuera llevando la farola, chico.
7: No, Tres Patines. Llevando la farola tampoco.
6: Sí, no, llevándole la farola sí, chico, porque ese es un puesto que hay que dárselo a una persona de confianza. ¿Tú no ves que la farola cuesta mucho dinero y el farolero se la puede robar, chico?
12: No diga bobería, compadre. No hay ningún farolero que sea capaz de robarse la farola de una comparsa.
6: Que no. Oye, pues mira, te voy a decir, pero con permiso, yo voy a explicarle.
7: Sí.
6: Oye, hace 10 años, para que tú te lo sepas, por poquito se roba la de los morros azules.
7: Chico. Ah, sí, ¿y usted cómo lo sabe?
6: Porque yo fui farolero, chico.
7: ¿Cuándo?
6: Hace 10 años.
7: ¿En qué comparsa?
6: En la de los morros azules, precisamente, chico.
7: Entonces el que trató de robarse esa farola fue usted.
6: Sí. No, hacía traición. No, pero eso no fue un robo. Fue un anteojo, chico.
7: Ah, ¿también se robó un anteojo?
6: No, que fue un anteojo. Anteojo de mamita.
7: ¿Un antojo?
6: Te lo dijo ella.
7: No, pero es antojo.
6: Que ella quería una lámpara para la sala.
7: ¿De veras?
6: Y entonces...
7: Milagro que no le llevé a usted la farola del morro.
6: No crea, chico. Oye, la tuve jalando, pero no la pude arrancar, chico. Pero... parece que los ingleses cuando tomaron La Habana reforzaron por debajo con ladrillo colorado de eso.
7: Sí, ¿no?
6: No hubo manera, chico.
7: Pero será posible.
6: No, Serapio Silva en la vida...
7: Será posible.
6: Ah. Óyeme, cuando yo no la pude arreglar la farola esa de morro, tú puedes tener la seguridad, óyeme, de que no es posible.
7: No, yo le pregunto que si será posible que usted lo haya intentado.
6: Bueno, chico, tú sabes que la peor gestión es la que no se hace, ¿no?
7: Muy bien. Secretario, póngale 10 farolas de multa.
6: ¿10 farolas? ¿Pero de dónde voy a sacar yo 10 farolas, chico?
7: Saque la de los morros azules también.
6: ¿Qué va, chico? Si ya no me dejan ni arremarme a donde ellos ensayan, chico.
7: Ah, vamos, lo votaron.
6: Me votaron a medias nada más.
7: ¿Cómo a medias nada más?
6: Sí, después del occidente ese.
7: ¿De qué occidente?
6: De lo que ocurrió con la...
7: ¿Lo que se fue?
6: No, chico, del asunto de la...
7: El incidente.
6: Sí.
7: ¿Qué ocurrió?
6: Sí, que ocurrió con lo de la farola. Pues yo seguí siendo morro, tú sabes, pero no azul.
7: ¿Y por qué no siguió siendo azul?
6: Compadre, porque aquella gente me puso verde, chico.
7: No me digas. Oh. Lo pusieron verde, ¿eh?
6: Verde, y después de eso me agarraron por un brazo con mucha delicadeza.
7: Ah, ¿sí?
6: Sí, me agarraron así, ¿eh? Sacaron la pata afuera y me dijeron, ahora te pusimos verde, pero como vuelva por aquí, te vamos a poner más duro.
7: Y usted no quiso que lo pusiera más duro, ¿verdad?
6: No, yo quise, yo preferí seguir siendo así, medio pintón nada más, ¿tú sabes?
7: Con que medio pintón, ¿no?
6: Sí.
7: Tres Patines, usted no tiene vergüenza, usted no tiene dignidad, usted no tiene civismo.
6: No, viejo, gracias a Dios yo no tengo vicio, esa es la verdad.
7: Eso no son vicios, Tres Patines.
6: ¿Y eso qué son, entonces?
7: Virtudes.
6: ¿Entre qué y qué, tú?
7: 100 pesos de multa.
6: Pero óyeme, viejo, ven a...
7: ¡Cállese la boca!
6: Ay, ¿qué te quiere que yo adivine la dirección, chico?
7: ¡Silencio! Siga, Rudecindo, ¿qué pasó en su cabaret?
12: Bueno, puede pasar lo que se dice pasar, no pasó nada, ¿no? Porque mi cabaret es un establecimiento muy serio y muy distinguido y muy elegante.
6: No, sí, sobre todo muy elegante. Oye, tú vas a ese cabaret, óyeme, y no se te ocurra ir vestido así como tú estás ahora.
7: ¿Eh? Vamos, a ese cabaret hay que ir con ropa de noche.
6: Sí, no, hay que ir con ropa de noche, sí, o de día, porque si ropa tú no te dejan entrar.
7: No,
6: ahí sí es verdad que no te
7: no,
6: dejan
7: No, Tres Patines. Le pregunto que si tengo que ir con smoking.
6: No, tú no tienes que ir con nadie, tú puedes ir solo.
7: Momento,
6: si
7: Tres Patines, porque usted no me entiende.
6: Sí.
7: Ese cabaret es de rigurosa etiqueta.
6: No, ni rigurosa ni Enriqueta, oye.
7: No.
6: ¿Eh?
7: ¿De
6: qué, chico?
7: Ya yo lo... de rigurosa etiqueta.
6: No, eso es de Rudecindo Caldero.
7: Eso ya lo sé, Tres Patines.
6: ¿Y entonces por qué tú me lo preguntas?
7: Yo no le pregunto eso, lo que le pregunto es qué ropa tengo que ponerme yo para ir a ese cabaret?
6: Bueno, la ropa tuya tiene que ser, porque hombre, la mía claro, no te sirve.
7: Claro que tiene que ser la mía, porque no me voy a poner la de otro.
6: Claro.
7: ¿Pero qué clase de gente es la que concurre a ese cabaret?
6: Oh, no, gente fina, no.
7: Fina.
6: Gente de lo más alto del Vedado, así como yo.
7: ¿Cómo? ¿Cómo usted? Pero si usted se pasa la vida en el Castillo del Príncipe.
6: Y el Castillo del Príncipe no es lo más alto del Vedado.
7: Bueno, pero venga.
6: Ponte a medir la estatura de la loma para que tú veas.
7: Está bien, venga acá. Para ir a ese cabaret, tengo que ponerme traje negro, corbata de lazo y cuello de pajarita.
5: ¿Qué va, chico? Allí puedes ir en manga y camisa si quieres ir,
12: ¿no? No, un momento, tampoco así. Con camisa de muñequito, sí, pero en manga de camisa, no.
5: En manga y camisa, no. Y el otro día yo vi en su cabaret un tipo con la camisa por fuera y las puntas amarradas sobre la barriga.
12: Bueno, no, señora, no, usted está equivocada.
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3: Son las 12 y 47 minutos.
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3: Son las 12 y 50 minutos.
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3: Son las 12 y 52 minutos.
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12: Que eso no se lo permito yo a nadie. No era sobre la barriga.
5: ¿Y sobre dónde era entonces?
12: Sobre el abdomen.
7: Y sobre el abdomen las podía tener, ¿verdad?
12: Sobre el abdomen, sí, porque abdomen es una palabra fina que puede ser admitida en cualquier cabaret.
7: Bueno, pero si a ese cabaret se puede ir hasta en mangas de camisa, ¿por qué me dijo usted, Tres Patines, que no se me ocurriera ir vestido así como estoy ahora?
6: Para que no perjudique a Rudecindo, chico.
7: ¿Cómo para que no lo perjudique?
6: Claro, si vas así, con la toga, los machantes se dan cuenta de que tú eres un juez, espantan la mula y le dejan el establecimiento vacío al hombre,
7: chico. Ah, vamos, por lo visto, todo el elemento que concurre al cabaret es gente buena, ¿verdad?
6: Sí, chico, y los camareros son gente también, chico, porque sí. En los otros cabarets tú sí. Llegas, te sientas, tú comes, tomas, y después de todo eso, los camareros te pasan la cuenta, ¿no es así?
7: Sí.
6: No, pues ahí no, chico.
7: No me diga, ahí no me pasan la cuenta después.
6: No, ahí la tiene, oye, ahí paga adelantado, te la pasan antes por si acaso.
7: Bueno,
6: porque
7: bueno.
6: Hay mucha gente que se debe ahí
7: sí.
6: Y espanta, tú sabes. Sí. Y como sí. Que este pobre está medio ciego.
7: Sí. Bueno, Rudecindo,
12: ¿de qué?
7: Y en ese cabaret no pasó nada.
12: No, señor, pasar no pasó nada. Pero es el caso que Nana Nina me debía 10 pesos. A mí desde ya hace cuestión de mucho tiempo, ¿no? Porque eso es bueno, tiene Nana Nina, de bien, que cumple, ¿no? Pero peso que pide prestado, doctor, peso que hay que pedírselo 14 veces para que lo pague.
5: No, tampoco así, que yo no me demoré nada más que 8 meses en pagárselo.
12: Fueron 8 y medio. Bueno, en fin, va, no tiene importancia ninguna, ¿no? Y el caso, doctor, fue que Nana Nina se enteró de que Tres Patines pensaba ir anoche a mi cabaret. Y entonces le dio los 10 pesos a él para que él me los diera a mí. ¿No fue así la cosa, señora?
5: Y bien que sí.
12: Chef.
5: Yo no le di a usted un billete de 10 pesos para Rudecindo, Tres Patines.
6: Sí, cómo no, chico.
5: Ah, creí que me lo iba a negar, ¿eh?
6: No. Si yo eso no lo niego, señora.
7: Entonces, ¿usted admite que Nana Nina le dio un billete de 10 pesos para Rudecindo?
6: Sí, chico. Y si me quiere dar otro ahora, yo se lo vuelvo a admitir.
7: Ah, sí.
6: ¿Cómo no? Mientras me sigan dando billetes para Rudecindo, yo lo sigo admitiendo, chico.
12: Claro, para quedarse con ellos.
7: Y eso, Rudecindo. Tres Patines no le dio los 10 pesos.
12: Los 10 pesos.
7: Ajá.
12: No me dio ni las buenas noches, doctor.
7: ¿Y usted lo vio en el cabaret?
12: Sí, pero no quiso acercarme a él porque estaba jalado.
6: No, mentira, Rudecindo, yo no estaba jalado, chico.
12: ¿Cómo que no, hombre? Si a la hora de cerrar el cabaret lo tuvieron que sacar cargado entre 4 camareros.
6: ¿Al cabaret?
12: No, señora, a usted.
6: ¿Y por qué me sacaron entre 4 si yo no peso tanto, chico?
12: Porque estaba usted jalado.
6: Y dale, señora. Con lo mismo, yo no estaba jalado, Rudecindo.
12: ¿Que no?
6: No, chico, lo que yo estaba era un poco beodo. Que es una palabra que puede entrar en ese caso.
7: Ah, sí. Con que un poco beodo, ¿no? Bueno, Tres Patines, ¿y qué?
6: ¿Y qué? ¿De qué?
7: ¿De qué va a ser? Nana Nina no le dio un billete de 10 pesos para Rudecindo.
6: Ah, sí.
7: ¿Y dónde está?
6: Míralo ahí,
7: chico. ¿Cómo que lo mire ahí?
6: ¿Tú no preguntas dónde está Rudecindo?
7: No, señor. Yo pregunto dónde está el billete de 10 pesos.
6: Ah, el billete de... ¿Cuál? ¿Lo di a Rudecindo, chico?
12: ¿A mí? No, a mí no me dio usted nada.
6: ¿Seguro que no, chico?
12: No, señor.
6: Entonces... se lo debo haber dado al otro, chico.
7: ¿Eh? ¿A qué?
6: Al otro Rudecindo.
5: ¿A qué otro?
6: Al otro Rudecindo. Porque anoche en ese cabaret habían dos Rudecindos, chico.
7: ¿Cómo que había dos Rudecindos?
6: Sí, por lo menos yo veía dos.
7: Ah, sí, comprendo. ¿Y qué?
6: Nada, que yo saqué el billete de Nana Nina, me levanté para ir a dárselo a Rudecindo. Pero oye, me dijo, yo miraba para una silla, oye esto,
7: uh-huh.
6: Y veía dos, chico. Miraba para una mesa y veía dos mesas. Miraba para Rudecindo y veía dos Rudecindos, chico.
5: ¿Sí? No me diga. ¿Y usted no se daba cuenta que era su borrachera la que la hacía ver doble todas las cosas?
6: Sí, cómo no. Cuando yo veía dos sillas me daba cuenta de que una era de verdad y la otra de mentira, ¿no? Pero yo no sabía cuál era la de mentira y cuál era la de verdad. Mira qué cosa. Y ahí es donde está la explicación del asunto.
7: ¿Cómo que ahí está la explicación?
6: Sí, señor juez, porque yo veía dos rulecitos, uno de mentira y el otro de verdad.
7: Ajá.
6: Pero al mirarme la mano también yo veía dos billetes, uno de verdad y otro de mentira.
5: ¿Y qué hizo usted?
6: Nada, como yo tenía dos billetes y los rulecitos también eran dos, pues le di un billete a cada rulecito.
12: No, no, oiga, un momento, a mí no me dio usted nada.
6: Entonces tiene que haber sido que me confundí, chico. ¿Me confundí?
7: ¿Cómo que se confundió?
6: Sí, por lo visto el billete de mentira se lo di a ese ruedecindo que era el de verdad. Y el billete de verdad se lo di al otro ruedecindo, al de mentira, chico.
12: ¿Y entonces quién tiene mil 10 pesos ahora?
6: El otro ruedecindo, chico.
7: No, veriste.
6: No, pero para que él sepa dónde está el dinero, chico. Lo único que tú tienes que hacer es buscarlo y pedirle que te lo dé, chico.
12: ¿Cómo lo voy a buscar yo, compadre?
6: Fácil, chico. Mira, esta noche yo vuelvo a tu cabaret, ruedecindo.
12: Sí, ¿no?
6: Tú me dejas tomar todo lo que yo quiera, gratis, naturalmente, porque se trata de un servicio que te voy a hacer, ¿no? Y cuando yo me jale y empiece a ver doble la cosa, entonces vuelvo a ver yo al ruedecindo de mentira y le pido los 10 pesos.
7: Ah, vamos, usted se los pide.
6: Sí, yo se los pido. Ahora, si él no me lo quiere dar, yo no tengo que hacerle nada a eso.
7: Ah, sí, escriba ahí, secretario.
12: Venga la sentencia.
7: De todo lo declarado y cuente usted lo que cuente, lo que resulta evidente es que el billete ha volado. Y como yo no soy bobo y hoy vengo yo por la goma, le pongo por ese robo 30 días en la loma.
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3: Son las 12 y 58 minutos.

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1: Esta tarde le comentaremos qué pensionados del IMSS deben de pasar supervivencia. Le diremos lo que está informando el Seguro Social. El DIF de Veracruz habilita línea telefónica 24 horas para madres y padres. Le diremos para qué. También le comentaremos tres líneas de investigación por el homicidio de estudiantes de la Universidad Veracruzana. Es lo que informa la gobernadora Rocío Nale. Amaga Donald Trump a Omán con bombardearlos y pacta con Irán. En los deportes, Diego San Román.
2: Muchas gracias, muy buenas tardes. Hoy en Información Deportiva platicaremos del fútbol mexicano. Terminó la jornada 4 de la Liga MX. Repasaremos la tabla general, cómo queda después de esta fecha. Mientras que las Chivas rompen el silencio tras posible salida de la Hormiga González al fútbol europeo. La veracruzana Valentina Murrieta encabeza lista del Tri Femenil para la Copa del Mundo Sub-20, que se llevará a cabo en unos días más. Además, el mexicano Isaac del Toro lidera su equipo en la Vuelta de Alemania. Es uno de los líderes para este torneo de ciclismo que estará arrancando. Todos los detalles en la sección deportiva.
3: Buenas tardes. Hoy es lunes 17 de agosto del año 2026. Es la 1:03 p.m. y desde el estudio Fernando Paso Sosa de XEU presentamos el Noticiero de la U. Queda con ustedes la periodista Olivia Pérez.
1: Gracias, Artemio Fernández. Un gusto saludar a todos en esta segunda emisión de Noticias de XEU. Ya saludamos al meteorólogo Roberto Zapata desde el Centro Hidrometeorológico de la Comisión Nacional del Agua. ¿Qué tal? Muy buenas tardes. ¿Qué nos comenta del pronóstico?
4: ¿Qué tal, Olivia? Amigos del XEU, muy buenas tardes, un gusto saludarles. Y pues bueno, para actualizar la información meteorológica, les comento, tenemos zonas con tormentas aquí precisamente frente a la costa central veracruzana y también sobre las partes altas de las cuencas de los ríos Papaloapan y Coatzacoalcos. Como lo comentábamos por la mañana, Olivia, posiblemente durante el día de hoy se presenten lluvias en gran parte del estado. Estamos viendo lluvias de manera generalizada entre los 5 y 25 milímetros. En las zonas medias y altas del Papaloapan, del Coatzacoalcos y del Tonalá es donde estamos previendo el mayor potencial, con lluvias entre los 50 y 75 milímetros para este día, y también en zonas montañosas del norte del estado con lluvias entre los 25 y 50 milímetros. Para el día de mañana el potencial para precipitaciones puede incrementar en la zona sur, donde ya esperaríamos lluvias puntuales entre los 75 y 150 milímetros, y de igual manera para el día miércoles, en tanto que para aquí la zona costera, la costa central veracruzana, pudiéramos tener durante el día de mañana ya lluvias puntuales fuertes. Estamos hablando de valores entre los 25 y 50 milímetros, y de igual manera para el día miércoles, así que muy atentos y pendientes. En cuanto a temperaturas, les comento algunos datos máximos que ya tenemos este mediodía. En la zona de Jalapa se reporta una máxima de 27 grados Celsius, en Orizaba de 24.2, en Coatzacoalcos 31.2, y aquí el puerto de Veracruz ya alcanzó una máxima de 32.5 grados Celsius. Actualmente tenemos una temperatura ambiente de 31 grados Celsius, una humedad relativa del 72%, un índice de calor que oscila entre los 36 y 38 grados, una presión atmosférica de 1018 hectopascales y con vientos del noreste de 27 kilómetros por hora. En cuanto a temperaturas, pues bueno, para el día de mañana condiciones todavía muy similares, este ambiente cálido a caluroso dominando porciones de planicie y costa del estado, y un ambiente templado a cálido en zonas montañosas. Prácticamente durante los siguientes días la temperatura no tendrá variaciones significativas, por lo que esperaríamos valores muy similares. Y en cuanto al viento, pues bueno, se mantendrá durante el día de hoy y el día de mañana viento de componente norte en gran parte del estado con velocidades entre los 20 y 30 kilómetros por hora, posiblemente en zonas de tormenta con algunas rachas mayores, así que pues bueno, vamos a estar atentos y pendientes, ya que les repito, aquí en la zona conurbada posiblemente tengamos lluvias, no descartamos alguna llovizna, Olivia, durante esta tarde de manera muy dispersa, sin embargo, ya para la noche del día de hoy a la mañana del día miércoles y entre la tarde-noche del día miércoles a la mañana del día del día martes a la mañana del día miércoles, pues bueno, con condiciones también para precipitaciones, y ya les mencionaba un poco más significativas, del orden de los 25 a 50 milímetros, así que pues bueno, muy atentos y pendientes a lo que vaya emitiendo la Comisión Nacional del Agua respecto al pronóstico del tiempo. Me reporto, Olivia, no sé si tengan algún comentario.
1: Y solo recalcar entonces las lluvias en la zona costera de nocturnas a matutinas, ¿o se prevé también durante la primera hora del día, en la mañana?
4: En el transcurso de la mañana todavía pudiéramos tener condiciones para lluvia, principalmente del martes y del miércoles, así que pues bueno, el mayor potencial, les repito, a partir de la noche y hasta las primeras horas de la mañana del día siguiente.
1: Muy bien, muchísimas gracias, Roberto Zapata, buenas tardes.
4: Estamos al orden, excelente tarde.
1: Igualmente, gracias.
3: Es la 1:06 p.m. en XEU.
1: Vamos al resumen del pronóstico del tiempo.
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1: De acuerdo a lo que ha informado el meteorólogo Roberto Zapata, desde el Centro Hidrometeorológico de la Comisión Nacional del Agua, hay posibilidad de lluvias en la cuenca del Papaloapan y el Coatzacoalcos y también las zonas de montaña, los acumulados de 5 a 25 milímetros en las partes medias y altas del Papaloapan. Martes y miércoles aumenta el potencial de lluvias, para el sur sería lo más importante, acumulados de 75 hasta 150 milímetros, sobre todo al sur del estado. En Veracruz, Boca del Río, los acumulados pudieran incrementar esta noche y también del martes para miércoles, con acumulados de 25 a 50 milímetros de nocturnas a matutinas, pero martes y miércoles también durante las primeras horas del día estará lluvioso, de acuerdo a lo que han informado desde Conagua. Esta tarde la máxima 32.5 grados Celsius de temperatura, 72% de humedad, un índice de calor de 36 a 38 grados Celsius, la presión atmosférica 1018 hectopascales, el viento del noreste de 27 kilómetros por hora. En Jalapa reportan una temperatura de 27 grados Celsius. Mañana martes estará un ambiente cálido a caluroso en la costa, viento del norte de 20 a 30 kilómetros por hora, las temperaturas similares. Y bueno, esta tarde aquí en la zona conurbada no se descarta alguna llovizna dispersa y sobre todo en la noche y madrugada del martes. Y también de miércoles para jueves se prevén acumulados de 25 a 50 milímetros y las mañanas del martes y del miércoles podría llover, de acuerdo a lo que han informado desde Conagua. Otras temperaturas: Tierra Blanca 32 grados, Cancún también 32 grados, Monterrey también está 32, Tijuana a 26 y la Ciudad de México a 22 grados Celsius. 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Les invito a seguirnos en nuestro portal en xeu.mx y a través del 98.1 de FM.
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3: Es la 1:11 p.m. en XEU Noticias.
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3: Es la 1:13 p.m. en XEU, lunes 17 de agosto del año 2026. Continuamos en el noticiero de la U.
1: Tenemos algunos mensajes vía WhatsApp. Dice, dos fugas en una misma cuadra en pleno centro, calle Lerdo entre Cuauhtémoc y Constituyentes en la colonia Centro. Es una fuga de agua potable a 25 metros hacia la esquina con Cuauhtémoc. Esa fuga, pero de aguas negras. Atentamente, León Herreros Tapia. Dice, y los vecinos de esta cuadra, gracias por su reporte, ya estamos canalizando al grupo más. Y otro mensaje, resulta que tenemos un problema con lo de la beca de mi nieto, quisimos abrir la aplicación.

0: artistas siempre se sabe su nombre y dan la cara, pero todos aquellos que se ponen el cualquier nombre, no se sabe quién está detrás, y eso es pura mentira, como tantas otras que se publican diariamente y a cada rato. Danny Lois está bien, y sigue trabajando con nosotros, es un gran compañero que está aportando muchísimo a la ciudad, porque él, pues como organizador del carnaval, miren que le ha salido de 10. Entonces yo creo que eso es lo que causa envidia.
1: Sigue al frente, ¿no?
0: Sí, claro, claro, por supuesto. Por los 4 años, si es que Dios nos los permite.
2: Es la 1:15 en XEU.
3: Es lo que precisó la alcaldesa de Veracruz, Rosa María Hernández Espejo, que Daniel Martín Lois se está recuperando y que sigue trabajando en el ayuntamiento como director de turismo y carnaval. Por otro lado, también comentó del hermanamiento entre Veracruz y Corpus Christi, Texas. Podría entrar en una nueva etapa con proyectos de inversión, intercambio académico y turístico.
0: Sí, esta semana tuvimos la visita de autoridades de la ciudad hermana y puerto de Corpus Christi. Hay un hermanamiento con esta ciudad de Estados Unidos desde hace más de 40 años, pero estaba como aletargado y ahora estamos tratando de revivir, porque también es puerto y es muy importante. Entonces, en esta visita vieron la grandeza de nuestra ciudad, y además las oportunidades que hay para invertir aquí, y también pues de logística, de intercambio de logística entre los dos puertos. Yo creo que fue muy fructífera. Vinieron a hacer una primera revisión, estuvieron en varias partes, estuvieron en el puerto, estuvieron en varias partes donde ellos tienen interés, y bueno, pues se fueron muy admirados de nuestra cultura, de nuestro folclore, de nuestra gastronomía, de hecho, muy interesados en el tema gastronómico.
1: ¿Este podría ser alguno de los puertos que va a tocar para la situación de los cruceros?
0: Sí, sí, de hecho, ellos también están en ese proyecto. El sector gastronómico, el sector médico, ellos reconocen que hay excelentes médicos aquí en Veracruz, excelentes clínicas, el sector universitario también. Entonces, están muy interesados en un intercambio universitario. Pues vamos a trabajar todo eso.
2: Es la 1:17 en XEU.
3: Ahí lo que comentó la alcaldesa de Veracruz, Rosa María Hernández Espejo. Y bueno, en los bajos del Palacio Municipal de Veracruz fue inaugurada la primera sala de lactancia del municipio. Será un espacio destinado a garantizar que madres lactantes, tanto trabajadoras del ayuntamiento como usuarias y turistas, puedan amamantar o extraerse leche en condiciones cómodas, seguras e higiénicas. De esto platicó Daniela Lili Hernández, presidenta del DIF municipal de Veracruz.
4: Bueno, esta sala es la primera de varias que queremos abrir en el municipio, y pues bueno, estamos buscando garantizar el derecho de las madres lactantes, tanto servidoras públicas como usuarias y pues turistas del centro de la ciudad.
5: ¿Qué horario va a tener?
4: Va a tener el mismo horario que la oficina de turismo que se encuentra aquí junto. Incluso sábados y domingos también va a estar aperturada, de 8 a 8.
6: ¿Cuántas mujeres trabajadoras de aquí del ayuntamiento hay que están lactando?
4: 70 en lactancia, sí. Tenemos ya visto un espacio en el módulo, en el edificio administrativo del módulo del DIF. Ese va a ser también para empleadas, porque pues está en el área administrativa. Queremos abrirlo en el registro civil y estamos buscando a ver qué sitios son los más concurridos por familias para que puedan tener ese beneficio. Porque así garantizamos la seguridad de las madres lactantes y a los infantes les aseguramos que la mamá se sienta segura para que los alimente en cualquier momento, y pues bueno, la lactancia materna es muy importante en los primeros meses de vida.
1: ¿Esto no quiere decir que no puedan lactar en cualquier lugar?
4: No, claro que no, pues en donde el niño quiera come, ¿no? Pero estos espacios son seguros, están climatizados, están sanitizados, y hay una persona que a lo mejor si hay alguna duda de por qué no está comiendo bien y bebé en este momento, pues puede asesorarlo.
5: ¿Hay lugar donde refrigerar la leche para que?
4: Así es, cuenta con un refrigerador, un sofá, sanitizante, un cambiador de pañales. El objetivo es que las madres que, pues, por ejemplo, vivan muy lejos de su zona de trabajo y necesiten extraerse la leche, lo puedan hacer en un lugar cómodo.
2: Es la 1:19 en XEU.
3: Ahí lo que comentó Daniela Lili Hernández, presidenta del DIF municipal de Veracruz. Y bueno, también el Hospital Regional del Issste requiere, pues, comentarles que requiere una ampliación de infraestructura para responder al crecimiento.

0: crecimiento en la demanda de servicios médicos, debido a que además de atender a cerca de 800,000 derechohabientes de la región, ahora pues también recibe a pacientes incorporados al esquema de bienestar por esas tarjetas de salud universal. De esto platicó Juan Inocente de la Cruz Sánchez, director del Hospital Regional del ISSSTE.
1: Bueno, sí, cuando vino el director general se le planteó la situación. Tenemos que ampliar el hospital, pero pues eso es gradualmente, ¿no? Por la gran cantidad de población que tenemos. Tenemos una verdaderamente una población muy grande. Ahora se nos agregó lo del bienestar, que con toda su familia y todo eso, aparte de los derechohabientes del ISSSTE, tenemos a todos ellos, pero a todos se les da. Tenemos programados unos 800 que son los derechohabientes, pero tenemos, les digo, nos agregaron ahora todos los del bienestar. Pero de todo, no, nada más de aquí. ¿De por qué es regional el hospital? No, 800,000. Sí, porque es de toda la región. Es que es el único hospital regional que existe por acá.
2: Director, ¿y de los agregados de bienestar a cuántos ascienden entonces?
1: No sabemos porque nos los van mandando gradualmente. Es una población que no es fija. Los del bienestar los van cambiando, los cambian y vuelven otros y así.
2: ¿Pero pudiera significar un 30 o 40% más?
1: Como un 30% más de población.
3: Es la 1:21 p.m. en XEU.
0: Ahí lo que comentó Juan de la Cruz Sánchez, director del Hospital Regional del ISSSTE. Y hay mensajes, nos comenta Arturo Reyes que se encontró documentos en Plaza Costa Verde, y entre ellos una credencial, está a nombre de Urdapilleta Andrade Jimena. Esos son los documentos que se encontró el señor Arturo Reyes. Y usted conoce a Jimena Urdapilleta Andrade, puede ponerse en contacto con nosotros y hacemos el enlace para que pueda recuperar sus documentos. Puede comunicarse con nosotros al 2295-097289 para ponerle en contacto con el señor Arturo Reyes, que se encontró estos documentos. Vamos a ir a la pausa. Enseguida regresamos.
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3: Es la 1:24 p.m. en XEU, lunes 17 de agosto del año 2026. Continuamos en el noticiero de la U.
0: Como estaba previsto, el plazo límite para vincular las líneas telefónicas de prepago con terminación en cero venció el 15 de agosto. La suspensión gradual del servicio se va a prolongar por 72 horas. Vence mañana 18 de agosto. Pero ¿qué hacer si te suspenden tu línea telefónica? Ya nos enlazamos vía telefónica con el doctor Enrique Ortega, vicepresidente de la Comisión de Educación y Cultura de la Asociación Mexicana de Internet. ¿Qué tal? Muy buenas tardes, un gusto saludarle para XEU. Pues, ¿qué nos comenta respecto a esta suspensión de líneas telefónicas?
5: ¿Qué tal, Olivia? Buenas tardes, gracias, un gusto saludar a todo el auditorio. Pues sí, ya empezó la suspensión de las líneas y la autoridad, bueno, cumplió con todo lo que había dicho. Ya hay varios casos documentados a través de las redes sociales. Cabe destacar que esta primera suspensión fue solamente para las líneas que acaban su número en cero. Si su número telefónico celular acabó en cero y no registraron su línea telefónica, si no la vincularon, digamos, con su empresa telefónica, lo que ocurre es la suspensión. Al ser esta la primera ocasión de la suspensión, hubo por ahí algunos fallos. De repente se reporta que hubo algunos usuarios que todavía seguían teniendo servicio, pero parcial e intermitente. Pero bueno, ya es un hecho que hoy ya es una realidad. Y bueno, cada 15 días van a estar haciendo la suspensiones dependiendo el último número de la línea telefónica. Para el final de este mes de agosto serán los que acaben con el número 1 y así sucesivamente hasta el número 9, que será en el mes de diciembre. La respuesta, Olivia, ante la duda es muy sencilla. Si queremos seguir teniendo servicio de telefonía celular, hay que vincular. La autoridad ha dado un plazo de 72 horas a partir de la suspensión del servicio para todavía poder hacer la vinculación sin perder el número telefónico, lo cual se entiende, no lo declara la autoridad, pero si es que después de esas 72 horas pasan y no se ha vinculado la línea, entonces sí procedería la baja del número telefónico. Esto, importante decirlo, aunque tengamos con el número telefónico muchos años, aunque tengamos por ahí digamos un precontrato con la telefónica, es requisito gubernamental el registro.
0: Sí, luego hay molestia entre los usuarios porque si tienen algún precontrato o algo, pues hay un compromiso con la empresa y al final pues le suspenden la línea.
5: Así es. Sí, pero bueno, pues es que esto, recordemos que al final es un requisito de la autoridad. Y si bien sí existen casos, Olivia, que sí vale la pena señalar, de personas que han logrado ampararse, y que bueno, pues eso podría ser un apoyo importante, esto ya no nos dan los tiempos para que nos podamos amparar. Es decir, si no registramos la línea, ya nos la suspendieron, ya no hay forma de hacer el amparo para que no perdamos la línea. Para cuando el juez nos dé el amparo, si es que así fue, ya nuestra línea ya no estará disponible, ¿no? Entonces ese es el gran problema, de que lo hicimos hasta el final, ¿no?
0: Aunque sí hemos tenido comentarios de la audiencia que dicen, yo por ningún motivo lo voy a registrar y lo usaré solo con internet. Pero, por ejemplo, ¿usar el WhatsApp con internet puede ser permanente o pueden perderlo también?
5: Se puede perder también. A ver, recordemos algo. El internet que se usa, en este caso, por ejemplo, el caso que nos comentas, Olivia, es el internet de la casa, uh-huh, o el internet de la oficina o de algún lugar, el Wi-Fi famoso. Si sí, nosotros nos conectamos a ese internet, podemos usar nuestro celular porque no estamos haciendo uso de los datos móviles. Pero el WhatsApp está vinculado a nuestra línea telefónica. Parcialmente podríamos usarlo si estamos conectados al Wi-Fi, pero recordemos que con cualquier actualización de la aplicación o incluso con alguna actualización del sistema operativo propio de nuestro propio celular, se tiene que hacer una revinculación, ¿no? Es un proceso muy rápido, casi en automático, pero si WhatsApp detecta que ya no existe una línea telefónica, pues entonces lo que va a hacer es pues borrarnos absolutamente toda la información o ya no darnos acceso. Entonces, seamos cuidadosos en este tema, porque se puede usar el internet, sí, de la casa, pero pues al final el WhatsApp está sujeto a que pues podamos llegar a perder información, tal vez no en el inmediato plazo, pero sí es algo inevitable, pues, o sea, va a pasar.
0: Sí, y si le suspenden la línea, ¿también puede perder contacto con su banca en línea?
5: Sí, por supuesto, porque nuevamente la banca en línea está asociada, digamos, a nuestra línea telefónica. De hecho, seguramente gran parte de nuestro auditorio sabrá o habrá escuchado que cuando llamamos al banco, una de las cosas que nos piden es justamente cuál es la línea telefónica que tenemos vinculada para poder dar certidumbre y certeza de que sí somos nosotros los que estamos queriendo hacer un movimiento. Entonces, si nosotros no contamos con esa línea telefónica para comprobar nuestra autenticidad, nuestros datos, pues entonces prácticamente perderíamos el acceso a la banca en línea. Ojo con esto, no a nuestra línea de no a nuestra cuenta de banco, pues, o sea, podríamos todavía ir al banco, hacer nuestros trámites, pero todo lo que se tenga que hacer con banca en línea, eso sí, lo estaríamos perdiendo.
0: Nos decía que pasando las 72 horas, entonces sí se pierde ese número telefónico y entonces la empresa puede darlo a otro cliente, ¿o qué nos comenta?
5: No lo aclara la autoridad, el comunicado de la autoridad es muy bajo en ese sentido, digamos, esto se puede asumir de lo que se sabe. Lo que se sabe a ciencia cierta y con garantía es que se tiene un plazo de 72 horas para, a partir de que la línea fue suspendida, que se pueda reactivar con esta vinculación. ¿Cómo hacer la vinculación? Dos vías muy puntuales. La primera y la más fácil es a través del sitio de internet. Nosotros podemos entrar al sitio de internet que se llama, y cito tal cual, registratulinea.crt.gob.mx. Nuevamente, registratulinea.crt.gob.mx. Ahí, al momento de acceder, hay un botón que dice registra tu línea y podemos nosotros en ese momento registrar la línea. Y viene también un correo electrónico para, por si tuvimos alguna duda, algún problema con la vinculación, lo podemos también externar con el gobierno. Reitero, ahorita las líneas que fueron suspendidas fueron las que terminan en cero. Las que terminan en uno se suspenderán al final de este mes, el día 31 de agosto.
0: Bien, estamos platicando con el doctor Enrique Ortega, vicepresidente de la Comisión de Educación y Cultura de la Asociación Mexicana de Internet, y tenemos algunos mensajes. Dice un amigo, me comentó que él se comprará teléfono satelital. ¿Qué tan viable o efectivo sería este teléfono? Nos dice el señor Orlando.
5: Es muy caro. Un teléfono satelital es muy caro. O sea, se puede usar sin problema, tendrá un número internacional, pero los planes para teléfonos satelitales son en muchos casos hasta prohibitivos. Entonces, pues suena un poco complicado mantener una línea así.
0: También nos preguntan qué está pasando desde la mañana, se quiere recargar y no deja, que no tienen sistema. Es una línea de una tienda de conveniencia, dice, y en cualquier tipo de tienda, sin ser la línea con la terminación que ahorita están por cortar, es lo que dice Elena López. Entiendo que es una línea de una tienda de conveniencia.
5: Sí, bueno, recordemos que ahorita el tema de la del registro, la vinculación de las líneas telefónicas, ya ahorita mucha gente ya con la línea suspendida está tratando de, pues digamos, de vincularla, y en muchos casos se da cuenta cuando quiere justo ir a recargar saldo y pues no se puede porque pues se tiene que vincular previamente, ¿no? Es un poco como en el verificentro, quienes nos escuchen y que hayan ido en algún momento en alguna ciudad de nuestro país a verificar su automóvil, es un poco similar, no podemos verificar si no hemos pagado nuestra multa o las multas de tránsito que tengamos. Es muy similar al sistema. Si en este caso no se puede cargar saldo, pero todavía no es de las líneas suspendidas, seguramente es un problema del sistema, pero en este caso de la compañía telefónica, no del gobierno.
0: Tenemos más mensajes, dice, yo uso WhatsApp y desde hace un año no tengo línea, solo con Wi-Fi de mi casa, nos dice el señor Amado de Alvarado.
5: Es una vía en la que se puede utilizar el celular sin ningún tipo de problema. El único problema es que, evidentemente, al salir de la casa y ya no tener Wi-Fi, pues ya no tenemos acceso a Internet. Pero se puede utilizar sin problemas el celular de esa manera. Se utiliza como si fuera una computadora, digamos.
0: Soy Héctor Ramírez. ¿Qué pasa si hoy registro mi línea y ya estará mi nombre y mañana me asaltan, me roban el teléfono y lo utilizan para delinquir? ¿Yo seré el culpable porque es mi teléfono y está a mi nombre?
5: De hecho, esto nos obliga a nosotros como ciudadanos a, primero, reportar el robo y, segundo, a desvincular nuestra línea. Esto es bien, bien importante y qué bueno que sale el mensaje. En este caso, sí, efectivamente, cuando nosotros vinculamos nuestra línea, lo que se hace es que se detecta que una línea le pertenece a una persona, a un individuo. Si la línea es, si en este caso el celular con esa línea telefónica fue robado, nuestra responsabilidad como ciudadanos es, primero, denunciar denunciar el robo, esto nos obliga a denunciar, 9 de cada 10 delitos desafortunadamente no se denuncian, hay que denunciar, y segundo, hay que desvincular la línea telefónica para que, bueno, pues si se comete algún ilícito, pues en este caso no se vaya, digamos, contra nosotros. La desvinculación también es muy sencilla, nuevamente, esto es con directamente con la empresa de telefonía celular, o también se puede hacer por internet, a través también, insisto, del portal de registratulinea.crt.gov.mx. Pero nos van a pedir siempre el folio de la denuncia, eso es una realidad.
0: Okay. Carlos Ortega dice, ¿a poco también los políticos van a registrar sus líneas telefónicas? Mejor me quedo sin línea, pues a mí nadie me va a obligar, dice, y menos el gobierno. Es lo que nos dice Carlos Ortega.
5: Estamos en todo nuestro derecho totalmente de tomar estas decisiones, pues conocemos qué va a pasar con los políticos, no tenemos acceso a sus números telefónicos, pero sí es una responsabilidad ciudadana la que nos están invitando el gobierno a hacer.
0: Bien, dice, ¿por qué nos tienen que obligar a algo que no nos tomaron en cuenta? Es lo que nos dice el señor Amado Vázquez, soy terminación 0 y no me voy a registrar, hay desconfianza.
5: Claro, hay mucha desconfianza y es entendible, Olivia. Al final, bueno, pues también el gobierno no ha sido lo suficientemente, digamos, recto, ¿no? En el tema de bueno, pues este registro de líneas, ¿qué repercusiones va a tener en la disminución real y tácita de nuestro de la delincuencia organizada? No tenemos esa información, pero bueno, pues por algo se empieza, ¿no? Y efectivamente hay desconfianza, obviamente siempre es posible que si nosotros perdemos una línea, contratar otra línea, siempre es posible, pero al final la intención es que todas las líneas estén completamente vinculadas y registradas al final de este año.
0: Bien, pues le agradezco mucho esta comunicación con la audiencia de XEU. Un gusto haberle saludado, doctor Enrique Ortega.
5: Igualmente, Olivia, buenas tardes, hasta luego.
0: Hasta luego.
3: Es la 1:00 p.m, 36 minutos en XEU.
0: Es el doctor Enrique Ortega, vicepresidente de la Comisión de Educación y Cultura de la Asociación Mexicana de Internet. Vamos a la pausa.
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3: Es la 1:40 p.m. en XEU, lunes 17 de agosto del año 2026. Continuamos en el noticiero de la U.
0: Tenemos mensajes, nos reportan un cable de alta tensión colgando afuera de una vivienda desde el sábado. Ya lo reportaron a la Comisión Federal de Electricidad, pero siguen sin atenderlo. El peligro es que pase un camión o vehículo y se lo lleve. Es alta tensión. Es en Constitución entre Guerrero y Allende. El número de reporte SJ-065-066-5250. Muchísimas gracias por sus mensajes. Ya lo estamos canalizando a la Comisión Federal de Electricidad. Y bueno, comentarle que el DIF Municipal de Veracruz puso en marcha Lactaver. Es una línea telefónica de orientación sobre lactancia materna. Estará disponible las 24 horas del día, los 7 días de la semana, para atender dudas de madres y padres de familia. Esto nos comenta Roberto Carlos Muñoz Joachín, director del DIF Municipal de Veracruz.
6: Bueno, Lactaver es una línea telefónica en donde de cualquier parte de la República van a poder, bueno, aclarar muchas dudas sobre los beneficios de la lactancia materna. Es una línea telefónica que va a ser abierta las 24 horas del día, todos los días de la semana, y que personal de enfermería, personal médico, van a poder orientar a las mamás, a los papás, sobre todo porque a veces surgen muchos tabús sobre lactancia materna y ese es uno de los principales abandonos por los que las mamás no le dan al seno materno. Por ponerte ejemplo, a veces dicen si tienen temperatura, que si ellas pueden o no pueden dar el seno materno, ahí es donde le aclaramos que sí se puede dar. De hecho, la leche materna contiene inmunoglobulinas, todas las defensas, que no contienen ninguna fórmula. Y las mamás a veces confunden porque piensan que la leche en polvo es maternizada. Y la leche en polvo es una fórmula, no es leche de la mamá. Además, la leche de la mamá está adecuada para el crecimiento y desarrollo de un niño. Cuando un niño es sobrealimentado con fórmulas, por eso empiezan los problemas de obesidad principalmente. Y otro punto muy importante es el lazo conectivo que tienen las mamás cuando alimentan al seno materno. Entonces, esta línea telefónica Lactaver lleva la finalidad de orientarlos, enseñarles, quitarle todas las dudas y que sepan ellas que la leche materna es el mejor alimento.
7: ¿Qué número es el que deben de marcar?
6: 2297-324270. 2297-324270 es la línea telefónica en donde pueden marcar y con todo gusto le podemos aclarar sus dudas.
3: Es la 1:42 p.m. en XEU.
0: Ahí lo que comentó Roberto Carlos Muñoz Joachín, director del DIF de Veracruz. Y la línea 24 horas Lactaver es el 229-732-4270, 229-732-4270. Y también puede consultarlo en nuestro portal en xeu.mx en la sección Veracruz. Y pasando a otros temas, la conferencia que hoy ofreció la gobernadora Rocío Nale desde Jalapa informó sobre el recorte de participaciones federales, pero dice que no fue de 7,000, sino de 1,500 millones de pesos.
8: No fueron 7,000 millones, son 1,500 millones. A nivel federal hubo una caída, voy así decirlo, de no recaudatorio, sino, pues sí, yo creo que recaudatoria, sí, del IVA. Entonces, solamente creo que 3 estados, que son los que manejan minerales, metales, oro, plata, donde se producen los metales, son los que no tuvieron esta disminución. A nosotros nos habló, me habló el secretario de Hacienda, nos explicó. Dije, bueno, está bien, pues si es así, nosotros apoyamos, pero no vamos a tener ningún impacto porque nosotros ya tenemos presupuestado. Miguel Reyes es muy buen financiero, entonces tiene un como un colchón, por así decir, una protección, una reserva, exacto, esa es la palabra, una reserva para casos como esto, pero no son 7,000, son 1,500 millones.
3: Es la 1:44 en XEU.
0: Ahí lo que precisó la gobernadora Rocío Nale, y también se refirió, le preguntaron del caso de despojos de viviendas. Dice que están analizando, se les retirarían a las notarías que descubran que incurren en anomalías y corrupción. Dice, estamos auditando todas las notarías.
8: Bueno, y si las notarías se prestan, después que no se quejen, porque si no actúan bien, o sea, pues se les va a retirar la notaría. Si se prestan a cosas ilegal y a lastimar a una familia, a unas personas, pues entonces no están haciendo su trabajo y nosotros sí tenemos que hacer el nuestro. Por eso estamos revisando, está auditando a todas. Bueno, ya por último, ya la compañera.
3: Es la 1:45 en XEU.
0: Es lo que dijo la gobernadora Rocío Nale. También le preguntaron sobre el asesinato de dos estudiantes de psicología de la Universidad Veracruzana y escuchemos lo que comentó.
4: Pensaba que hubo durante el fin de semana, para ser específicos, de viernes para sábado, dos homicidios dolosos en Veracruz.
8: Sí.
4: En esta contabilidad no se contempla a los jóvenes estudiantes de psicología. Quiero pensar que entonces no están catalogados como homicidios dolosos.
8: Todavía está trabajando la fiscalía. Hay que darle espacio. Están trabajando, están los periciales trabajando en ello. Entonces hay que esperar.
3: Es la 1:46 en XEU.
0: Ahí lo que comentó la gobernadora Rocío Nale. Vamos a la pausa.
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3: Es la 1:49 en XEU, lunes 17 de agosto del año 2026. Continuamos en el Noticiero de la U.
0: Estados Unidos ha informado que plantea expandir su ofensiva militar contra el narcotráfico mediante operativos y ataques terrestres en América Latina, incluido México, según anunció el jefe del Pentágono y secretario de la Defensa, Pete Hegseth. ¿Pero esto qué consecuencias puede traer para México? Para platicar de ello nos enlazamos con Juan Ibarrola, especialista en Fuerzas Armadas. ¿Qué tal? Un gusto saludarle para XEU en Veracruz. ¿Qué nos comenta luego de lo que está planteando Estados Unidos?
10: Muy buenas tardes para ti, para todo tu auditorio.
0: Buenas tardes. Sí, adelante. Para ¿sí?
10: Una declaración muy importante del gobierno americano. Pero creo que eso va más allá, o sea, queda exclusivamente en un ámbito específico de un mensaje político, y voy a explicar mi razón.
0: Sí.
10: Una intervención.
0: Sí, fíjese que se está cortando un poquito la llamada, no sé si tuviera altavoz o manos libres, si los podemos retirar, no. Juan Ibarrola, o acercarse un poquito, o moverse, porque estamos perdiendo un poquito, se entrecorta.
10: A ¿me ver. Escuchan bien ahí?
0: Ahí le escuchamos mejor, sí, Juan Ibarrola.
10: Sí. Si les decía que hay esta circunstancia donde el gobierno americano que puede amenazar con que va a tener acciones armadas en contra del narcotráfico, pues esto simple y sencillamente se debe de entender como una intervención militar, por ejemplo, lo cual pues creo que no sería posible, pero y voy a explicar por qué. Las Fuerzas Armadas americanas tienen una gran relación con las Fuerzas Armadas mexicanas. Si por un ataque armado o por una intervención armada, Estados Unidos se refiere a que sus agencias, la CIA, la DEA, el FBI, la ATF, van a hacer este tipo de acciones, pues sería prácticamente una declaración de guerra. No necesita Estados Unidos hacer esto. México, en materia de esta colaboración que tiene con Estados Unidos, por ejemplo, para detener narcotraficantes, en este caso hoy que le importa mucho al gobierno americano del cártel Jalisco Nueva Generación, bueno, pues el gobierno mexicano abatió al líder de este grupo. Por eso creo que lo que México está haciendo, que lo está haciendo muy bien, es colaborar con Estados Unidos para ello. Esto más que nada es una amenaza por otra razón.
0: ¿Cómo
10: Estados
0: cuál?
10: Unidos ya no le interesa a Estados Unidos que le mandemos delincuentes. Lo que le interesa a Estados Unidos es que le mandemos políticos o gobernantes que han apoyado diferentes grupos o que estos grupos los han apoyado a ellos. Porque al final de cuentas esa espiral de relación que se tiene entre gobernadores, entre alcaldes, con la delincuencia organizada, es lo que le llama mucho la atención a Estados Unidos, porque al final de cuentas, cuando un gobernante, un político, protege un grupo delictivo, pues ese grupo delictivo actúa en total impunidad. Y eso es lo que no quiere Estados Unidos, pero también creo que es lo que no está entendiendo el gobierno mexicano. Y lo estamos viendo porque la petición para que les entreguemos a Rubén Rocha Moya lleva 107 días y el gobierno mexicano no ha hecho nada por detenerlo, por investigarlo, porque suceda algo. Y de igual manera, ya lo han dicho el gobierno mexicano, no solamente Rubén Rocha y el grupo de Sinaloa, son otros estados, son otros políticos, otras personas, pero que todos coinciden que son de Morena. Entonces, creo que más que nada este tipo de declaraciones son seguir presionando al gobierno mexicano en que van a tomar otro tipo de medidas, ¿no?
0: Y entonces con esta declaración pudiera hacer que apliquen lo que ha sucedido, que pues entregan, que supuestamente el hijo del Chapo entregó al Mayo, pero se habla de que hubo una intervención del gobierno de Estados Unidos. ¿Pudiera ser una intervención similar para venir por estos señalados por el mismo Estados Unidos, funcionarios y exfuncionarios de Sinaloa?
10: lo mencionas bien, o sea, el ejemplo existió, o sea, existió y existió con el Mayo Zambada, o sea, el líder del cártel de Sinaloa, un hombre muy sumamente muy importante para la organización criminal, y finalmente se lo llevaron, y se lo llevaron y lo recibieron los americanos, quiero pensar en un, no tanto en un secuestro como se maneja, sino más bien en una entrega pactada del propio Mayo Zambada con el gobierno americano. La presión, insisto, es mucha. Los delincuentes están viendo que esa asociación que sí hubo, que sí existió, con diferentes gobernantes, insisto, gobernadores, alcaldes, diputados, senadores, pues simple y sencillamente no les está reeditando en algo bueno por la presión del gobierno americano. Existen muchas formas de hacerlo, sí. Digo, ojalá no suceda porque, insisto, el hecho que se lleven a un delincuente, pues creo que hasta el pueblo mexicano no lo toma mal, no le toma el interés debido. Sin embargo, si llegaran a venir a llevarse a un Rubén Rocha Moya, a un Américo Villarreal de Tamaulipas, la propia Marina del Pilar de Baja California, Ramírez Bedoya de Michoacán, pues estamos hablando de algo diferente porque son gobernadores en funciones.
0: ¿Y podría ampliarse esta lista? Pues, ¿podría ampliarse esta lista de los 10 mencionados o señalados? De los cuales, pues ya por lo menos.
10: La lista es muy amplia. La lista abarca desde el secretario de Educación Pública, desde el gobernador Durazo de Sonora, Américo Villarreal de Tamaulipas, Ramírez Bedoya de Michoacán, en fin, o sea, hay una lista muy grande de funcionarios, gobernantes o políticos que el gobierno americano ya le presentó a la presidenta, ¿no? Y digo, la presión es mucha. De entrada, quitándoles las visas, de entrada, llegando a algún tipo de acuerdos, que es el que se supone que sí tiene Alfonso Durazo de Sonora con el gobierno americano, el que sí se supone que tiene o tratos o arreglos que está teniendo el gobernador de Michoacán, de Tamaulipas, perdón. Entonces, es un tema mucho más complejo que la propia amenaza que puedan dar el gobierno americano al gobierno de México. Hay que entender que esto puede darse. Creo que Donald Trump ha sido sumamente congruente con lo que dice y con lo que hace, es decir, sí lo cumple. Por eso creo que México debe revisar muy bien qué es lo que pueda venir, qué es lo que pueda pasar y cómo debe de colaborar en su momento más con el gobierno americano. ¿Cuál es el único problema hoy? Que no les hemos entregado a un gobernador en funciones, aunque esté de licencia, pero que lo hicieron por una vía legal, y este fue el tratado de extradición que tiene firmado México y Estados Unidos. Entonces, que existe mucha presión, sí, que no va a parar, no. El propio asunto este de la visa que le quitaron al hijo de López Obrador, pues manda muchas señales, es decir, no solamente son políticos, no solamente son gobernantes, pueden ser empresarios, o sea, hay una gran lista que tiene Estados Unidos.
0: ¿Y cómo debería proceder México ante todas estas presiones y evitar a lo mejor que haya una incursión terrestre?
10: Lo de la incursión terrestre, como tal, insisto que lo veo un poco difícil. Yo creo que, como bien lo mencionas, van a buscar tener ciertos acuerdos con ciertas personas para que se entreguen. Y con esto darles beneficios como testigos protegidos, testigos colaborantes, en fin. Pero básicamente a tu pregunta, pues la respuesta es entregando a Rubén Rocha Moya, porque, pues, insisto, hay un tratado de extradición, nos lo pidieron que lo detuviéramos y que lo mandáramos para allá, el gobierno mexicano exige pruebas, que directamente pues el gobierno mexicano tiene esas pruebas, lo están acusando de una colusión y de cómo llegó a ser gobernador con la ayuda del grupo criminal del cártel de Sinaloa. Y eso ha generado una serie de cosas, el asesinato del señor Héctor Cuen, donde la propia Fiscalía de Sinaloa lo hizo ver como que fue un asalto en una gasolinera, una carta del Mayo Zambada delata que no fue así, que lo mataron ahí, en presencia del propio gobernador, en fin. Pruebas existen. El gobierno mexicano, desafortunadamente, para el gobierno mexicano, pues entregar a uno es tener que entregar a muchos más de los que se supone que vinieron a gobernar de una manera honesta, sin corrupción, sin abuso, y pues ya vimos que no es así.
0: ¿Qué sigue ante todo este panorama, Juan Ibarrola?
10: Pues yo creo que aquí lo que es muy importante el que la presidenta tenga una reunión personal con Donald Trump y lleguen acuerdos de otro tipo. ¿Cómo le está afectando a Estados Unidos el tema del fentanilo, por ejemplo, de la violencia que también se está generando en Estados Unidos por los grupos criminales mexicanos? Esto, se pueden llegar a acuerdos, no necesariamente extraditen políticos, pero sí quizá que le detengan en México y que paguen las penas que tienen que pagar en México. Desafortunadamente no creo que eso suceda. Eso sería prácticamente que Morena o este movimiento de Regeneración Nacional pues se debilite de una manera muy importante ante las elecciones intermedias del año que viene y evidentemente ante las presidenciales del 2030.
0: Ahora, también en Estados Unidos hay elección. Entonces, ¿esto podría recrudecerse, estas presiones, septiembre-octubre, o qué nos diría Juan Ibarrola?
10: Por supuesto que sí. Aquí creemos que Donald Trump es el enemigo de México. Y no, tanto demócratas como republicanos, pues nunca han querido a México. Siempre ambos, cuando han gobernado, ya sea demócratas o republicanos, ven la manera de presionar a México de muchas formas. Entonces, esto no va a acabar. Encontró el gobierno americano, este establishment político americano encontró una vía, que es esta, presionar a México a partir de lo que México no está, o de lo que México, corrijo, está permitiendo a los grupos criminales. Y eso es justamente una bandera de lucha que les está funcionando muy bien.
0: ¿Algo más que desea agregar para la audiencia de XEU, Juan Ibarrola?
10: Nada más agradecerte mucho, como siempre, el espacio y un saludo respetuoso a todo tu auditorio.
0: Gracias igualmente. Muy buenas tardes.
10: Gracias.
0: Hasta luego.
3: Son las 2 de la tarde en punto en XEU.
0: Es Juan Ibarrola, especialista en Fuerzas Armadas. Vamos a la pausa, tendremos la información deportiva.
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15: Buenas tardes, los saluda Diego San Román con la información deportiva. Arrancamos con el fútbol mexicano. La jornada 4 de la apertura 2026 de la Liga MX vivió un fin de semana muy intenso en donde la tabla general sufrió modificaciones. Por ejemplo, las Águilas del América se mantienen como líderes del torneo después de que ayer en el Estadio Azteca le pasaron por encima al Atlético de San Luis. 3-0 fue el resultado y 3 puntos para el conjunto azul crema, que aún sigue a la espera de más refuerzos. De acuerdo a lo que dijo el técnico Guillermo Almada, dice que está contento con el plantel, pero no vería nada mal que haya nuevas incorporaciones para que este América sea más competitivo y pueda mantener ese liderato, teniendo en cuenta que América, además de la Liga MX, también consiguió avanzar a la fase final de la League Cup. Escuchemos al técnico azul crema hablando sobre la posibilidad de que lleguen más refuerzos.
17: Estamos muy conformes con el plantel que tenemos. Precisamos completarlo en algunas posiciones. Ahora no lo pudimos rotar. Porque sus características, más allá del buen momento que está viviendo él, se hacen difíciles de suplantarla en el plantel, y así hay alguna otra característica que nos falta.
15: Ahí lo que decía Guillermo Almada, el técnico de las Águilas del América. Más resultados, las Chivas Rayadas del Guadalajara, 1-0 por la mínima diferencia, vencieron a Santos en el estadio TCM, 3 puntos de visita para el rebaño sagrado, mientras que los Xolos de Tijuana hicieron valer la localía y en la frontera 2-1 vencieron a Cruz Azul, que ya había sufrido a media semana el golpe de quedar eliminados en la League Cup con un gol de último minuto frente al Chicago Fire, y ayer los Xolos con un gol de Gilberto Mora terminaron por acabar con las esperanzas de la máquina. Un resultado que deja pues con dudas al equipo de Joel Wiki, por lo que el técnico aseguró que trabajarán en revertir esta situación.
18: Pues mira, mi análisis está muy claro, ¿no? Como bien mencionas, fue un partido intenso, en donde dentro del plan de partido cometimos algunos errores en la fase defensiva y el equipo concretó, ¿no?, el momento donde ellos hicieron el gol. También es cierto que dentro del mismo juego, dentro del plan de partido, intentamos contrarrestar algunas fases de ellos ofensivas y en transición logramos ponernos muy cerca de anotar el primer gol antes que ellos, ¿no? Fueron acciones muy marcadas donde el portero hizo una gran atajada, un par de atajadas, y algunas también que fallamos nosotros, ¿no? Es un análisis para mí, tenemos que hacer un poco más espacio para poder cómo se presentó el juego, cómo nosotros intentamos contrarrestar su fase ofensiva y cómo atacamos, y bueno, es un tema que hay que analizar un poco más profundo, ¿no? Lo que sí, bien dice, ¿no?, son dos derrotas importantes para nosotros, pero estamos conscientes de que la única forma de poder convertir el resultado está haciéndolo juntos, ¿no? Y hoy creo que el mensaje fue muy claro para ellos.
15: Fue el Wiki, el técnico de Cruz Azul, después de caer frente a los Xolos de Tijuana. Hoy habrá dos partidos, Necaxa León a las 7 de la noche y Pachuca frente a Puebla a las 9 de la noche. Así terminará esta jornada 4 de la Liga MX. Al momento, la tabla general: América es líder con 10 puntos en el segundo sitio, los Xolos de Tijuana también con 10 unidades, en el tercero Rayados con 9, la misma cantidad de puntos que tiene Atlas en el cuarto lugar, Toluca en el quinto con 7 puntos, mismos que tiene Pumas en el sexto, Querétaro en el séptimo, las Chivas en el octavo lugar con 7 puntos y en el noveno, fuera de zona de liguilla, se encuentra Cruz Azul con 6 puntos solamente, 2 derrotas consecutivas también, unado a lo de la Leagues Cup, que quedaron eliminados. En otros temas, el futuro de Armando La Hormiga González podría definirse en los próximos días, luego de que su nombre tomara fuerza como una de las opciones para dejar a Chivas y dar el salto al fútbol europeo con el Olympiacos de Grecia. La posibilidad no es indiferente para Gabriel Milito. El entrenador de las Chivas reconoció que una eventual salida de La Hormiga representaría una sensible baja para su equipo, aunque dejó claro que respaldaría al atacante sí decide aprovechar la oportunidad de cumplir su objetivo de jugar en el viejo continente después de la oferta que ha llegado a las instalaciones de Verde Valle por los servicios de La Hormiga González. Esto dijo el técnico de las Chivas, Gabriel Milito.
19: Con respecto a Hormiga, lógicamente que estoy al tanto de la situación. No sé qué va a ocurrir. Si se quedará o finalmente llega una oferta que convenza al club y se irá, y que convenza también a Hormiga para poder de alguna manera cumplir el sueño de todos los futbolistas de jugar en Europa. Y preferí iniciar el partido con Marín y terminar con Sepu para dejar a Hormi un poco tranquilo, porque cuando suceden este tipo de situaciones siempre hay una ansiedad extra, ¿no? Y necesitábamos que todo el mundo esté enfocado en el partido, y a veces este tipo de situaciones inconscientemente, involuntariamente te puede llegar a distraer. Dicho eso, veremos qué ocurre durante la semana.
15: Gabriel Milito, el técnico de las Chivas, sobre el futuro de La Hormiga González, que esta semana será clave para definir cuál será su destino, si se queda en Chivas o si se va al fútbol griego con el Olympiacos de Grecia, donde ya han pasado mexicanos como Nery Castillo y también en su momento Alan Pulido. Por otra parte, la jornada 4, la apertura de la Liga de Expansión, también llegó a su fin y quedó definida en la tabla general tras un fin de semana cargado de actividad, que quedó marcado por la primera derrota de Piratas FC en el certamen. La derrota de 2-0 a manos de Atlético La Paz deja al conjunto jarocho en el quinto lugar de la clasificación con 7 puntos, descendiendo 2 posiciones a comparación de la jornada anterior. El torneo es liderado por Leones Negros de la UDG, que cuentan con 9 puntos, producto de 3 victorias y una derrota, mismo saldo que tiene Atlético Morelia en la segunda posición. Por otra parte, el tercer lugar lo ocupa Mineros de Zacatecas con 8 puntos, mientras que el cuarto lugar es para Correcaminos con 7 unidades. Piratas FC se encuentra en el quinto sitio también con 7 puntos, empatado con Tapatío y Venados de Mérida en el sexto y séptimo lugar respectivamente, pero con una mejor diferencia de goles que hoy tiene el conjunto jarocho en esta quinta posición. 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En otros temas, la selección mexicana de fútbol dio a conocer la lista de jugadoras convocadas para la Copa del Mundo Sub-20 que se llevará a cabo en Polonia. A través de sus redes sociales, el Tri compartió el listado de 21 jugadoras encabezadas por la veracruzana Valentina Murrieta, quien fue figura en la pasada Copa del Mundo Sub-17 y que se mantuvo con el ciclo hasta llegar a esta Copa del Mundo Sub-20. El Tri femenil se ubica en el Grupo A junto con las anfitrionas Polonia, Benín y Argentina, teniendo su debut el próximo 5 de septiembre ante Benín. El 8 del mismo mes se enfrentarán a Polonia y el día 11 cierran su actividad de la fase de grupos frente a las argentinas, con la veracruzana Valentina Murrieta como principal estandarte, selección mexicana que jugará la Copa del Mundo de la categoría. En información internacional, el centrocampista español Rodri Hernández llegó a Barcelona este lunes para jugar con el conjunto catalán, con el que firmará un contrato por las próximas 4 temporadas, procedente del Manchester City. Quien fue campeón del mundo y también Balón de Oro, aterrizó en la capital catalana y realizó unas breves declaraciones a los medios de comunicación, donde se dijo ilusionado por cumplir el sueño de jugar en el Barcelona y con el que espera ganar la Champions League.
1: Contento de llegar, ha sido unos días intensos, pero ya feliz de que se haya resuelto todo y nada, encantado de conoceros a todos y muy feliz de estar aquí. Por supuesto, jugar en el Barcelona para mí es un sueño, tengo muchas ganas de estar con mis compañeros, que la gran mayoría les conozco, así que nada, ahora toca trabajar y dar lo mejor. Y todo, por la Champions, por todo lo que se pueda por delante.
15: Ahí las primeras palabras de Rodri Hernández, ya en Barcelona, listo para esta nueva etapa en su carrera con el conjunto blaugrana que dirige Hansi Flick y que buscará el tricampeonato de la Liga Española y también pelear por la Champions League, que desde el 2015 no han podido ganar. En otros deportes, el mexicano Isaac del Toro y el alemán Nils Polit liderarán al equipo UAE Emirates en la Vuelta a Alemania, que se disputará del 19 al 23 de agosto, según anunció este lunes el equipo del mexicano. Del Toro, que concluyó en el puesto 43 este domingo en la C-Classics de Hamburgo, vuelve a una ronda por etapas después de su tercer lugar en el Tour de Francia, donde además ganó en la segunda jornada y fue el mejor joven de la clasificación. Por su parte, Polet, de 32 años, luchará junto al mexicano por volver a ganar la ronda germana tras vencer en 2021 en solitario en la penúltima etapa. Además, también su primer triunfo profesional lo consiguió en las calles de Stuttgart en la Vuelta a Alemania en 2018 y ahora buscará hacerlo de la mano del mexicano Isaac del Toro, quien también competirá por quedarse con este título de la Vuelta a Alemania del 19 al 23 de agosto. En el béisbol mexicano quedaron definidas ya las series de zona de la Liga Mexicana de Béisbol. A partir de mañana, Charros de Jalisco frente a Toros de Tijuana y Sultanes de Monterrey se verá las caras frente a Caliente de Durango, esto en la zona norte. Mientras que en la zona sur, a partir del miércoles arrancarán estas series de zona, Pericos de Puebla frente a Diablos Rojos y Guerreros de Oaxaca ante los Olmecas de Tabasco. Sí, se llevan a cabo estas rondas finales, las series de zona de la Liga Mexicana de Béisbol. Recuerde que toda esta más información está disponible a través de nuestro portal en xeudeportes.mx. A las 4 de la tarde tenemos una cita en el Deportivo de la U con todo el análisis, la polémica y el debate de la información deportiva. Yo soy Diego San Román y le deseo que pase una excelente tarde.
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21: Son las 2:12.
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21: Son las 2:14.
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0: 2:15 en XCU Noticias. Vamos a la redacción de noticias. Tenemos este reporte. Javier Domínguez, buenas tardes.
1: Gracias, Olivia. Muy buenas tardes. Para informar que hace unos momentos el exsecretario de Seguridad de Sinaloa, el general en retiro Gerardo Mérida Sánchez, abandonó la cárcel de Brooklyn en Nueva York. Y es que el exfuncionario estuvo 3 meses preso luego de que autoridades estadounidenses presentaron cargos en su contra por presuntos vínculos con los chapitos que forman parte de un grupo delictivo de Sinaloa. Lo anterior ocurre después de que la audiencia de seguimiento de su caso, que originalmente se había anunciado para el 4 de agosto por la jueza a cargo del proceso, fuera pospuesta de forma indefinida. Y es que de acuerdo con los registros oficiales del Buró Federal de Prisiones, Mérida Sánchez salió del Centro de Detención Metropolitano de Brooklyn desde el pasado martes 11 de agosto, sin que hasta el momento haya sido reingresado a algún otro centro penitenciario federal. Lo anterior no significa que el general en retiro haya sido liberado, y es que el escenario más probable es que siga bajo custodia federal de Estados Unidos, pero en preparación para su posible incorporación al programa de testigos colaboradores con el que cuenta el gobierno de Donald Trump. También se trata de una situación similar a la que se encuentran todavía los dos hijos menores de El Chapo Guzmán, Ovidio, y Joaquín Guzmán López, quienes también se encuentran bajo resguardo en un sitio confidencial distinto al de un reclusorio federal mientras se desarrolla su colaboración con las autoridades en preparación para su sentencia, pero ya esta tarde se está dando a conocer que el ex secretario de Seguridad de Sinaloa, Gerardo Mérida Sánchez, abandonó la prisión de Brooklyn, esto en Nueva York. Los detalles ya se encuentran disponibles, por supuesto, en nuestro portal de noticias en xeu.mx, en la sección nacional y también en la portada. El reporte, Olivia, muy buenas tardes.
0: Gracias, Javier Domínguez, buenas tardes. Y en otros temas, con la conferencia de la gobernadora Rocío Nale desde Jalapa, habló sobre la denuncia interpuesta en Fiscalía Anticorrupción por un joven que acusó a la diputada Doreni Cayetano de Morena que supuestamente le recortaba o le rasuraba su sueldo. Escuchemos lo que dijo la gobernadora.
2: Entonces, hablamos de eso, por supuesto. Se tocó el tema, la incidencia que traen contra ciertos diputados. Y esto que mencionó el joven, que ya hizo la denuncia, pues ahora, qué bueno, porque tiene que dar pruebas. La diputada tiene otra versión con sus pruebas. Y eso, pues la Fiscalía Anticorrupción. Entonces, si el joven salió y dijo en redes y todo, y qué bueno que hizo la denuncia, bueno, pues ahora tiene que presentar las pruebas. Y la diputada, ella dijo, yo sin problema, pues yo voy y explico y no tengo nada, pero si tengo esto, bueno, que lo arreglen allá, así es. Y pues sí, exhortar a todos los compañeros diputados, sobre todo de nuestro movimiento, la defensa de la soberanía, porque no nada más es un tema de la presidenta o de la gobernadora, es de todos. Todo nuestro movimiento tiene principios, y sobre esos principios, por lo que nació, en este caso Morena, que es la bancada que ellos representan, darle para adelante, que no se confundan, es así. Y muy bien, una reunión muy agradable con ellos. Y ya ellos van a nombrar a la siguiente mesa. Eso les corresponde a ellos.
0: 2:18 en XEU Noticias, y luego de que se emitió la convocatoria para elegir al nuevo titular del órgano de fiscalización, le preguntaron a la gobernadora sobre algunas personas que están en su gabinete y dice sobre pues esta posibilidad de que la contralora Bárbara Galindo pues pueda ocupar ese cargo en el ORFIS. Dice que no le ha informado que esté interesada.
2: No, y no me ha dicho nada Bárbara. Ella está a cargo del órgano interno de control. Me ayuda mucho, lo está haciendo bastante bien. Y creo que esta semana ya el Congreso saca la convocatoria. Ya, saca la convocatoria el Congreso y pues ya se van a anotar los que cumplan de acuerdo a la norma o a la convocatoria.
0: 2:19. También la gobernadora Rocío Nale asegura que la contralora, pues Bárbara Galindo, pues no le ha informado si está interesada. Y también le preguntaron sobre la titular de Patrimonio del Estado, si ella podría ir al ORFIS, Leslie Puga, y esto dijo la gobernadora.
2: Leslie me está ayudando muchísimo en Patrimonio del Estado.

0: Ella no me ha dicho que quiera participar y yo creo que no, tiene mucho trabajo en patrimonio.
1: 2:20 en XEU Noticias. También le preguntaron sobre este choque en el que se vio involucrada una patrulla en Álamo que generó la muerte del conductor de la unidad, la otra unidad con la que chocó, una unidad particular. Bueno, dice que ya se está investigando y hay un policía detenido.
0: Sí, fue un suceso lamentable donde una patrulla choca con un particular y muere lamentablemente el particular. El policía ya está, de acuerdo al protocolo, ya está a disposición de la fiscalía, el policía el que manejaba. Y también ya iniciamos una investigación sobre actores ajenos o no ajenos que agredieron a la policía, a una patrulla. Ya vimos el video, ahorita en la mañana lo vi. Un video, puedo entender que hubiera una molestia de la población, pues porque murió una persona, pero le pedí a la fiscalía y a la Secretaría de Seguridad que se metieran a analizar todo el video, porque hubo personas muy violentas después del suceso, y también se tiene que investigar, intervenir.
1: 2:21 también la gobernadora le preguntaron qué pasa con las auditorías a las notarías, dice que todas están siendo auditadas, son 260.
0: Lo de las 260 notarías, todas las están auditando, las 260. Cuando hicimos la revisión, el secretario Agüed me dice, ¿sabe qué? Yo considero que es importante meternos a todas, incluyendo las 60 que tiene gobernación, porque tiene 60 a cargo. Entonces están revisando todas y terminan en diciembre, esperemos que se termine de auditar todas.
1: 2:22 en XEU Noticias, hay parte de lo que ha comentado la gobernadora Rocío Nale desde Jalapa. Vamos a la pausa.
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1: 2:25 en XEU Noticias, y recientemente dimos a conocer que la Corte avaló el bloqueo de cuentas bancarias por la Unidad de Inteligencia Financiera de Hacienda sin que medie alguna orden judicial. ¿De qué se trata esto? Bueno, nos enlazamos en vía telefónica con Raúl Mejía, abogado constitucionalista. ¿Qué tal? Un gusto saludarle para XEU de Veracruz. Pues, ¿qué nos comenta? ¿De qué se trata esto que avaló la Suprema Corte de Justicia de la Nación? Muy buenas tardes.
12: ¿Qué tal, Olivia? ¿Qué tal? Muy buenas tardes. Gusto saludarte a ti y a tu auditorio y pues con el comentario sobre las condiciones que la Corte va avalando poco a poco las actuaciones del Estado restrictivas para los ciudadanos en ciertas condiciones de investigación. En este caso, la con el congelamiento de cuentas. Anteriormente, la Corte era mucho más cuidadosa con las actuaciones de la autoridad, básicamente porque la suspensión de cuentas es un acto administrativo. Entonces, pareciera que el acto administrativo no es un acto de privación, es un acto de mera molestia, pero realmente es un acto muy agresivo contra los particulares, ¿no? Entonces, ¿por qué? Porque te quedas sin dinero, ya sea para pagar nóminas, ya sea para las condiciones básicas de supervivencia, ¿no? Entonces, son condiciones que sí realmente afectan los derechos de los individuos. La Corte antes había dicho que esto tendría que venir fundamentado de mejor manera, ya sea por la petición de un gobierno extranjero o estar autorizado a través de una autorización judicial, que realmente en la condición que ya hubiera una investigación que estuviera judicializada, los jueces de control lo hacían de manera muy rápida, y eso le daba una condición de mucho mayor legitimidad a la medida, ¿no? En este momento la Corte pues echa para atrás a toda esta anterior jurisprudencia de la Corte y básicamente además dice que ya los jueces no pueden suspender de ninguna manera porque se estaría afectando el orden, el interés social y el orden público. Entonces, pues básicamente esto afila las armas de la Unidad de Inteligencia Financiera, que no es ni siquiera una Secretaría de Estado y que no es una entidad autónoma del gobierno federal, sino una entidad administrativa. Entonces, pues sí, básicamente lo que va haciendo, y esa es la tendencia de la actual Corte, es que le va dando armas mucho más agresivas al gobierno federal para perseguir cierto tipo de conducta, ¿no? De nuevo, casos? El problema que nos parece a nosotros no es el tipo de conductas específicas, sino la posibilidad de utilización de la facultad de manera excesiva por parte del Estado.
1: De hecho, ya PRODECON está reportando que varias personas, porque al parecer no les avisan, simplemente van a hacer un movimiento y se dan cuenta que está bloqueada su cuenta bancaria y entonces ya recurren a PRODECON. Eso ha venido en incremento. ¿Se deriva de esto?
12: Sí, claramente. En este momento es el Estado y la administración, la UIF tenía cuestiones para ir con mucho más cautela. En este momento lo que nos vamos a dar cuenta es que esto, además de que de nuevo no era oneroso en cuanto a tiempo y en cuanto a trámite en la condición de la revisión judicial, ¿no? Simplemente era la revisión de un tercero y la protección de los derechos. Entonces, sí, esto es una regresión clara en la protección de los derechos, va a ser un instrumento que se va a utilizar mucho más, en particular en amedrentamiento a los particulares. Es trágico en el sentido de no específicamente por la facultad, y es trágico para los que la sufren, pero en particular por la ideología de la Corte, que lo que está haciendo es echando para atrás una condición de protección y judicialización de las actuaciones del Estado a una situación libre en donde deja a los ciudadanos con mucho más desprotegidos.
1: Claro. ¿En qué casos ahora entonces podrán congelar cuentas?
12: Pues realmente lo que acaba sucediendo es cuando tengan una sospecha de que esa cuenta se está utilizando ya sea para condiciones de delincuencia organizada o los delitos específicamente establecidos en el 19, ¿no? Entonces, esas condiciones se vuelven increíblemente complejas porque ni siquiera tenemos claro que esto tenga que estar judicializado en una carpeta, uh-huh, ni condiciones. Pueden ser condiciones de mera investigación.
1: Sí, porque... Entonces, sí, abogado, se ha sabido de personas que, pues, normales, ¿no? Empleados, no son personas que manejen grandes cantidades de dinero y, sin embargo, pues, reportan, pues, que le suspendieron su cuenta.
12: Sí, sí, sí, no. Y hay que ver en particular las condiciones. Nosotros, en un momento dado, habíamos, en alguna plática que tuvo mi socia, todavía se manejaban condiciones de posibilidades de nulidad en la medida administrativa y condiciones de suspensión, pero la Corte sigue avanzando en estas condiciones de dejarnos sin elementos de defensa, ¿no?
1: ¿Qué hacer? ¿Un amparo no ayuda?
12: Ya desafortunadamente no, o sea, ayudaría el amparo en el fondo, pero ya no hay posibilidades de suspensión, ¿no? Entonces, ya no hay suspensión ni provisional ni definitiva, ¿no? Entonces, ya estamos en una situación compleja, además de que el tribunal, digo, por lo menos la nota dice que no se pueden conceder tampoco amparos. Yo creo que el amparo en el fondo puede continuar hasta que se revise la situación definitiva, pero eso deja eso tarda,
1: sí,
12: mucho tiempo, en el sentido de que va a tardar entre 6 y 8 meses a resolverse un fondo. Entonces, lo que era importante era tener una suspensión provisional, uh-huh, y tener realmente, lo importante era tener una revisión judicial antes de que la medida se hiciera eficaz, ¿no? Para tener un cuidado mucho mayor por parte de la administración y de la unidad de inteligencia financiera para suspender las cuentas, ¿no? En este momento realmente nos están dejando sin ninguna defensa real contra estas medidas.
1: ¿Se puede prestar a abusos, abogado?
12: Claramente que sí. Abusos y lo que acaba sucediendo es que empieza a haber menos cuidado en la utilización de la facultad. Pero se empieza a utilizar con mucho mayor liberalidad por parte de la administración, por parte de la UIF, y se hace una pero esto es muy básico de condiciones de Estado de Derecho, donde realmente todo acto de molestia a los ciudadanos debería estar judicializado, ¿no? Entonces, por simple condiciones de control. Entonces, pareciera que se está entorpeciendo la actividad administrativa, pero realmente lo que está sucediendo es que con el lado contrario, del lado contrario, se está desprotegiendo a los ciudadanos y se está facilitando la condición de abuso.
1: ¿Esto ya pasa en otros países?
12: Pues mire, normalmente, y esta es la condición, los países donde el Estado de Derecho tiene, digamos, las democracias, los países que tienen alguna condición de avance en cuanto a la protección del Estado de Derecho y condiciones legales, las administraciones normalmente están sub judice, que se le dice, que las actuaciones de la administración están judicializadas antes de afectar a los ciudadanos. Entonces, ¿es una regresión? Sí, claramente lo es. Y es una condición de una situación mucho más, no lo vamos a decir autoritaria en un sentido estricto, pero sí con mucho mayor facilidad a la administración de generar actos que en un momento dado puedan ser abusivos de los derechos de los ciudadanos.
1: ¿Y qué podemos hacer? Porque recientemente entrevistamos al titular de PRODECON, decía que con ellos se puede recurrir, porque nos dice el amparo, pues ya no nos ayuda en mucho, pero tal vez la PRODECON, la Procuraduría de la Defensa del Contribuyente.
12: Lo que pasa es que la Procuraduría, hay que ir con la Procuraduría y en un momento dado si hay posibilidades con una defensa. Parte del problema es que ya no hay vía, ¿no? Ya no hay vías y ya no hay condiciones de suspensión. Entonces, casi lo que hay que hacer es ir a arreglar la condición de la investigación, ¿no? Pero volvemos al punto, nos dejan en una situación increíblemente mal parada, ¿no? Aún en un juicio de nulidad frente a contencioso administrativo, Tribunal de Justicia Fiscal, estamos en una condición de indefensión, ¿no? Pero pues hay que llevar los procedimientos. Y más importante, ser muy claros que las personas que están tomando estas decisiones son personas que democráticamente han estado puestas ahí. Esto es, todo este movimiento, tanto la condición de los nuevos jueces, como la reforma judicial, como esta regresión general, no son condiciones aisladas, sino realmente estamos viendo un movimiento de fortalecimiento de facultades del Estado con poco control, y esto es una decisión democrática de los ciudadanos, ¿no? La condición de si puede hacer mal o no el Estado en ciertas condiciones, yo creo que el Estado siempre tiene una posibilidad de abuso, y los ciudadanos siempre tenemos que prever las condiciones y tener las condiciones más protegidas posibles. Entiendo que también hay una condición urgente por las situaciones de delincuencia, de combate a la delincuencia organizada, de combate al narcotráfico, combate a ciertas condiciones de ilicitud, pero esto no justifica que las actuaciones de la administración estén por fuera del control judicial.
1: Claro.
12: Entonces, al final, el ciudadano, su mayor defensa es la defensa democrática. Esto es decidir por quién se va a votar, ¿no? Y generar realmente condiciones donde quien sea quien vaya a gobernar nos ofrezca condiciones de mayor protección a la esfera ciudadana, ¿no?
1: Bueno, pues le agradezco mucho estos comentarios para la audiencia de XEU, Raúl Mejía. Un gusto haberle saludado.
12: Igualmente, Olivia, un gusto saludarte, que tengas buena tarde tú y tu auditorio.
1: Igualmente, muy buenas tardes, hasta luego. Es el abogado Raúl Mejía, abogado constitucionalista. Vamos a la pausa, enseguida regresamos.
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1: Dos de la tarde con 39 minutos en XEU Noticias. Comentarle que hace, al inicio del noticiario, le comentaba de Arturo Reyes, que se comunicó para informarnos que se había encontrado unos documentos a nombre de Jimena Urdapilleta. Ya se comunicó Jimena y vamos a hacer el enlace con el señor Arturo Reyes para que recupere sus documentos. Muchísimas gracias por estar en sintonía de XEU Noticias. Recuerden sus mensajes vía WhatsApp 2295-09-7289. Y pasando a otros temas, comentarle sobre esto que dio a conocer la gobernadora Rocío Nahle en la conferencia de este mediodía desde Xalapa. sobre la ceremonia del grito de independencia. Vamos a escuchar lo que comentó.
0: Bueno, todavía lo del elenco artístico, no sé, lo está viendo Xóchitl precisamente con Ricardo Agüet, que es el que lleva el evento cívico de ese día. Y esperemos que la próxima semana ya tengamos algo.
1: 2:40 p.m. en XEU Noticias. También la gobernadora Rocío Nale dijo que va a revisar la estrategia de seguridad en Jalapa después del linchamiento de un hombre señalado por habitantes como un presunto responsable de un robo.
0: Sí, lo de Jalapa. Al ratito vamos a platicar con Daniela Griego. Tenemos que implementar una... Esto no lo acaba, ahorita estuvimos en la mesa de seguridad, vimos el tema, y la Secretaría de Seguridad Pública pues trabaja en todo el estado con las policías municipales y queremos revisar con Daniela para reforzar la estrategia. Se tiene que reforzar la estrategia, ya sea con cámaras, ya sea con más personal. Entonces al rato la vamos a convocar para ayudar a Jalapa, como ayudamos a todos los municipios. Así tiene que ser. Tiene que ser porque nosotros estamos trabajando todos los días contra la impunidad y contra la delincuencia. Todos los días, todos los días.
1: 2:41 p.m. en XEU Noticias. Nos dice que se soltó una racha de aire fuerte en la zona de Playa Regatas, nublado, y empieza a lloviznar. Es lo que nos comenta Omar Jiménez, nos comparte un video, muchísimas gracias. Y nos habían comentado el meteorólogo Roberto Zapata que esta tarde podría haber algunas ligeras lloviznas en la zona conurbada Veracruz-Boca del Río, pero lo más importante esta noche y sobre todo de el martes para miércoles, ya acumulados de 25 a 50 milímetros en las noches y madrugadas, pero era posible que durante la mañana también amaneciera lloviendo. 2:42 p.m. en XEU Noticias. También la gobernadora se refirió al tema de los homicidios dolosos en el estado de Veracruz.
0: Tuvimos dos homicidios dolosos de viernes a sábado. Uno en Acayucan, que está, según la fiscalía, la línea de investigación es narcomenudeo. Otra en Poza Rica, donde la línea de investigación es una riña por conflicto personal. De sábado a domingo no tuvimos ningún homicidio doloso. Y de domingo a lunes tuvimos dos homicidios dolosos. Uno en Xochiapa, donde la persona que falleció ya tenía antecedentes penales. Entonces, esa es una línea de investigación. Y en Izhuatlán del Café tuvimos otra persona, donde la línea también nos dice la fiscalía que es narcomenudeo. Entonces, está trabajando, nos reportan puntualmente. Puntualmente nos reporta sobre, les adelanto, los dos jóvenes de aquí de Jalapa, que también fue el domingo. Está la línea, están los periciales trabajando. Y esto lo tiene que decir en su momento la fiscalía, están avanzando. Y no, ya lo va a decir la fiscalía, porque están los periciales. Al igual que lo que pasó anoche en la madrugada en San Rafael con tres personas. También nos lo reportó ahorita en la mesa de seguridad y también hay una línea, pero pues la fiscalía debe tener. Esto pasó apenas en la madrugada, lo de San Rafael. Y ahí nos comentaron lo de Jalapa. Y fue cuando dijimos, a ver, tenemos que hacer una estrategia para fortalecer y ver con la policía municipal, revisar qué parte les faltan cámaras, cómo se tiene que intervenir, si tenemos que meter más patrulla, seguridad, se tiene que hacer. Ayudar como estamos ayudando en todo, pero también pues los municipios que sí le están echando ganas, pero esto es una alerta, lo de lo que pasó con esta persona, que es una persona que entra a robar, como dicen, o sea, justicia por la propia mano, pues así no debe ser.
1: 2:44 p.m. en XEU Noticias, ahí lo que dijo la gobernadora Rocío Nale, y también pues habló sobre las críticas que ha recibido por parte del empresario Arturo Castañé y del periodista Pedro Ferriz. Escuchemos lo que dijo.
0: Miren, el tema va más allá de críticas y difamaciones, que quien es periodista, pues cursó una escuela, una universidad, y saben ustedes cómo hacer su trabajo, yo no les voy a decir cómo, pero cuando se entra la calumnia, pues se cruza una línea. Yo ante todo, soy una dama, y yo he dicho que como dama Yo no tengo que caer en provocaciones ni bajar un nivel al que quisieran llevarme. Entonces, traen también una disputa, una crítica a figuras de la Cuarta Transformación, pensando que con un golpeteo, pues la gente nos van a manchar. Pero para mí lo más importante es el trabajo de base, es el trabajo en el territorio. En este momento, responderle a todos los veracruzanos y a las veracruzanas, no caer en provocación. De este señor Castañé, por supuesto, es un prófugo. Él es prófugo de la justicia. Él ya tiene en la Interpol una ficha azul. Ya está girada. No sé ni dónde esté, porque además es prófugo, pero no por mí, sino por un tema de su propia familia, porque es un violentador de mujeres. Entonces, imagínense el tipo de personas. Y el otro a persona que este fin de semana dijo, pues también no me voy a enganchar ahí, es una persona cuestionable y yo no me voy a enganchar ahí de ninguna manera.
1: 2:46 en XEU Noticias. También se refirió la gobernadora Rocío Nale respecto al cierre del ingenio San Pedro en Lerdo de Tejada.
0: Ya fui al ingenio porque dije, tengo que ver cómo está, tengo que conocer de qué estamos hablando. Tiene una capacidad para producir 1.200.000 toneladas en la zafra. Acaba de pasar una zafra exitosa y sí requiere mantenimiento, le urge un buen mantenimiento mayor, pero está en condiciones de trabajar. Entonces esto va a ser importante porque vamos a trabajar para el cómo sí. ¿Qué he dicho yo? Bueno, si el empresario ya no quiere, o sea, nadie se le puede obligar, pues ya no quiere ni modo. Pero tenemos que ver por qué ese ingenio se subastó el gobierno federal. Él se quedó con la subasta y se subastó precisamente para eso. Se subastaron los ingenios para que esa cadena productiva y esa economía circulante en diferentes partes de México, pues no se viera deprimida. Y también va de la mano con la soberanía alimentaria. Entonces, pues vamos bien. Y lo que salieron los empresarios, pues sí, es una carta de posicionamiento de ellos. Está bien, yo no tengo ahí problema. Lo que sí es que yo estoy enfocada y concentrada en recuperar y que ese ingenio trabaje. Es muy importante para Veracruz y los veracruzanos. Y habían publicado una carta en una forma irresponsable. Yo pregunté, dije, a ver, estaba medio irreverente. No, dijeron, nosotros no hemos publicado nada ni vamos a publicar nada, nosotros estamos trabajando. Y qué bueno que el gobierno, pues, tiene interés y atención en ello. Así es que esta semana estaremos trabajando con ellos. Vamos a ver, primero vamos a sentarnos a hablar con ellos. Y de ahí, pues, puede haber 1, 2, 3, 4 opciones y tomar la mejor. Nosotros lo que queremos es que trabaje el ingenio.
1: 2:48, ahí lo que dijo la gobernadora Rocío Nales sobre el ingenio San Pedro en Lerdo de Tejada. Vamos a la pausa.
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1: De la tarde con 51 minutos en XEU Noticias. Nos han preguntado si hay que pasar o no hay que pasar supervivencia los pensionados ante el Instituto Mexicano del Seguro Social. Ya consultamos a las autoridades y escuchemos lo que nos reporta Inés Tabal.
11: Si eres pensionado o jubilado del Instituto Mexicano del Seguro Social, debes saber que el certificado de supervivencia es un documento oficial que sirve para comprobar que el beneficiario sigue vivo y así garantizar los pagos de su pensión sin interrupciones. No obstante, el instituto aclaró que el certificado de supervivencia no es obligatorio para todos los beneficiarios. Este documento oficial sirve para comprobar que el pensionado continúa con vida y, de esta manera, garantizar que el pago de su pensión siga realizando sin interrupciones. Sin embargo, actualmente no todos los pensionados están sujetos a este trámite. Desde 2016, el IMSS dejó de solicitarlo de manera general a quienes reciben una pensión bajo el régimen de 1973. De acuerdo con la información proporcionada por el instituto, quienes sí deben realizar el certificado de supervivencia son los pensionados del régimen 97, los pensionados que radican en el extranjero y los jubilados o ex empleados del propio IMSS.
26: Todos los pensionados, uh-huh, sí, dentro del régimen 73, uh-huh, no están exentos de este trámite. Desde el 2016, por el momento dejó de llevarse a cabo. Las únicas personas sujetas a este trámite son todos los pensionados del régimen 97, los pensionados que radican en el extranjero, todos los jubilados, ex empleados del instituto, y en su caso, si se presenta alguna actualización de datos por parte del pensionado, tendrían que llevarlo a cabo. Por lo que resta, de todos los pensionados del régimen 73 están exentos por el momento a realizar este trámite. Solamente considerar que si la pensión está dentro del régimen de 1973, uh-huh, si trabajó para empresas privadas y la pensión es por cesantía en edad avanzada, vejez, viudez, sí, no están sujetos a ese trámite.
11: También puede ser necesario realizarlo cuando el pensionado requiere efectuar alguna actualización de datos. En el caso de los pensionados bajo el régimen de 1973, están exentos por el momento de realizar este trámite cuando trabajaron para empresas privadas y reciben una pensión por cesantía en edad avanzada, vejez o viudez. Por ello, antes de acudir a realizar el certificado de supervivencia, es importante identificar bajo qué régimen se encuentra la pensión, ya que no todos los pensionados del IMSS tienen que presentar este documento, informó para XEU Noticias Inés Tabal.
1: 2:54 PM. Si tiene dudas, puede consultar esta noticia en nuestro portal en xeu.mx en la sección Veracruz. Y le comento, pues al inicio del noticiero le comentaba del señor Arturo Reyes que se había encontrado unos documentos a nombre de Jimena Urdapilleta. Lo comentamos en el noticiero de la U y ya se comunicó Jimena ya la enlazamos con el señor Arturo y nos acaba de comentar que ya recuperó sus documentos, nos envía la foto, ya se los entregó el señor Arturo Reyes, enhorabuena, qué bueno que pudo recuperar sus documentos. Luego es un trámite, hay que hacer el trámite, sacar citas, denunciar, porque también iba la licencia y hay que denunciar para después tramitar su nueva licencia. Y luego también el trámite engorroso de pues sacar la credencial de elector, reunir todos los requisitos y bueno, el tiempo que debe de disponer para recuperar todos estos documentos tan importantes. Pero ya recuperó su tarjetero con todas estas credenciales. 2:55 p.m. y gracias al señor Arturo Reyes por haberlo reportado a XEU. Recuerden todos sus mensajes vía WhatsApp al 2295-09-7289. 2295-09-7289. En otros temas, comentarle, están pidiendo que quiten un escondite, así le llaman, escondite de marihuanos en el centro de Veracruz.
12: En el callejón de la Campana hay un transformador. Hasta donde yo tengo entendido, esa protección, no sé si aluminio o es acero, la puso la alcaldesa pasada
13: para la anterior administración.
12: Sí, lo que sucede es que fomenta vicios y muchas cosas.
13: ¿Por qué?
12: ¿Por qué? Porque se esconden ahí o se metían. Ahorita ya los vecinos habían puesto un candado, cual ya ahorita le dieron la llave al ayuntamiento.
13: O sea, hicieron un corral, digamos, para proteger el transformador.
12: Es una, haga de cuenta como si fuera un cuadro, todo lleno así como de aluminio.
13: Una cerca,
12: donde no se ve el contenedor. Toda la vida, yo tengo 64 años viviendo en el centro histórico y ese contenedor siempre se veía, ese transformador se veía.
13: Ajá.
12: ¿Sí?
13: ¿Y ahí para qué era ocupado?
12: Pues es que yo creo que ahí vienen luego cuando hay alguna falla eléctrica o algo, pero si ponen un candado, menos van a poderlos.
13: Pero me refiero a para qué lo usaban las personas que se metían a ese.
12: Pues a los vicios, porque yo el otro día vi cómo están fumando. El mismo sábado era un olor a marihuana espantoso. Y ayer casualmente puse mi reporte con el licenciado Fernando Márquez, que lleva espacios públicos, y me dijo, sí, doña Inés, ya tomé su nota y voy a tomar cartas en el asunto, casualmente, de ese cuadro.
13: Oiga, se hizo entonces para proteger el transformador, pero ahora está siendo utilizado por personas que...
12: Se hizo en su tiempo para proteger al transformador, pero ahora es un, ¿cómo se puede decir? Como un sitio de reunión. Ahora, falta vigilancia realmente en la Campana, porque hay muchos viciosos que llegan a dormir y acostarse. Y es un mal espectáculo cuando que también ese callejón quedó bellísimamente pintado, la verdad. Se ve hermoso y hay que cuidarlo, porque no demoran en que llegan a gratificar y hacer sus dibujos los muchachos.
1: 2:57 p.m, ahí lo que nos reportó la señora Inés Espinosa, jefa de manzana de la zona centro. Y por otro lado, comentarle este accidente ocurrido durante la mañana, que un automovilista pues perdió el control de su auto ahí en Fidel Velázquez y quedó sobre la banqueta.
14: Un aparatoso accidente se registró la mañana de este lunes sobre el bulevar Fidel Velázquez entre las calles J.M. García e Icazo, a unos metros de la Plaza del Mar, también conocida como Pescadería, en el puerto de Veracruz. De acuerdo con los primeros reportes, el percance habría ocurrido debido al exceso de velocidad. El conductor de un automóvil Chevrolet Cavalier color azul circulaba en sentido de norte a sur y al tomar la curva, aparentemente perdió el control de su unidad. El vehículo terminó subiéndose a la banqueta y posteriormente se impactó contra un árbol, al cual derribó debido a la fuerza del golpe. Según la información preliminar, el conductor viajaba solo y resultó ileso. Hasta el momento no se tiene reporte de alguna persona lesionada. Al lugar acudieron elementos de tránsito municipal para tomar conocimiento de los hechos, realizar el deslinde de responsabilidades y apoyar con la vialidad. Posteriormente, una grúa realizó las maniobras necesarias para retirar el vehículo accidentado. Durante estas labores, la vialidad se vio parcialmente afectada al haber una reducción de carriles, generando tránsito lento y una larga fila de vehículos en este punto del bulevar Fidel Velázquez. Aunque hasta el momento se señala que fue el exceso de velocidad la causante de este accidente, serán las autoridades correspondientes quienes se encarguen de determinar oficialmente las causas de este siniestro. Informó para XEU Noticias, Luis Alberto Luna Ramírez.
1: 2:59 PM. Antes de irnos, le comento, hay un semáforo fuera de servicio sobre la avenida Díaz Mirón.
11: El semáforo ubicado en el cruce de la avenida Díaz Mirón y Paso Troncoso en la zona centro de la ciudad de Veracruz se encuentra fuera de funcionamiento desde el pasado viernes, señalaron comerciantes de la zona. De acuerdo con los comerciantes, el problema comenzó cuando se registró un corte de energía eléctrica y el semáforo dejó de funcionar. Personal del Ayuntamiento de Veracruz acudió al lugar para realizar las reparaciones correspondientes. Sin embargo, señalaron que la noche del sábado un camión de grandes dimensiones pasó por el sitio y habría jalado los cables, lo que provocó que nuevamente se dañara el semáforo. Desde entonces el dispositivo permanece sin funcionar, situación que genera complicaciones debido a la importante circulación de vehículos particulares y unidades del transporte urbano de las rutas Palmitas, Carranza, Manantial, Herradura y Pochota, entre otras. Comerciantes indicaron que durante ciertos periodos del día el tráfico se congestiona y resulta complicado atravesar el cruce. Además, durante el recorrido realizado por la zona no se observó la presencia de elementos de tránsito. Cabe mencionar que el cruce de la avenida Díaz Mirón y Paso Troncoso es un punto donde se han registrado diversos accidentes, entre ellos atropellamientos y choques. Algunos de estos hechos han dejado víctimas mortales, como el ocurrido el 7 de julio de 2025, cuando una adulta mayor perdió la vida, así como el registrado en febrero de 2024, en el que murió una periodista. Informó para XEU Noticias, Inés Tabal.
1: 3:01 PM y le recordamos que lo que escucharon lo pueden leer en nuestro portal en xcu.mx. A continuación, quédese en Periodismo de Análisis con Joel Cruz. Estará platicando con expertos luego de que cambiaron las reglas antilavado en México, quienes tienen nuevas obligaciones. Y es que recientemente se dio a conocer, se publicaron las nuevas reglas y el endurecimiento de estas reglas y controles para prevenir el lavado de dinero en nuestro país, pues algunos indican que va a provocar el cierre de un mayor número de empresas y negocios. Esto es si no cumplen con este nuevo régimen nacional antilavado que obliga a distintas actividades, advierte el Instituto Mexicano de Contadores Públicos. De esto estará platicando Joel con sus invitados, quienes tienen nuevas obligaciones en relación a la ley antilavado. Y a las 4:00 PM no se pierda el Deportivo de la U. Le tendrán detalles. Chivas rompe el silencio tras la oferta desde Europa por Hormiga González. Buenas tardes.
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16: ¿Qué tal? Muy buenas tardes. Bienvenido a Periodismo de Análisis. Hoy con el tema ¿cambian las reglas antilavado en México? ¿Quiénes tienen nuevas obligaciones? Le doy la bienvenida esta tarde al contador Ramón Ortega del Instituto Mexicano de Ejecutivos de Finanzas, capítulo Veracruz y MEF. Buenas tardes, contador. Bienvenido.
17: Buenas tardes, Joel.
16: También a Mario Herrera, abogado fiscalista. Buenas tardes, bienvenido.
18: Gracias, Joel, qué gusto estar aquí.
16: Igualmente, más adelante escucharemos también al economista Luis Martínez, porque hace unos días la Secretaría de Hacienda y Crédito Público publicó unas reglas, nuevas reglas se dice, de carácter general, derivadas de la reforma a la Ley Federal para la Prevención e Identificación de Operaciones con Recursos de Procedencia Ilícita, con lo que está actualizando el principal marco regulatorio en materia de prevención del lavado de dinero. Estas disposiciones establecen la operatividad de la reforma legal, incorporan un modelo de cumplimiento, dice el gobierno, basado en riesgos y brindan mayor certeza jurídica a quienes realizan actividades vulnerables, alineando el régimen mexicano con los estándares internacionales. Se dice también que estas nuevas reglas sustituyen un modelo de cumplimiento uniforme por un basado en riesgos mediante el cual los sujetos obligados deberán implementar medidas proporcionales a la naturaleza y nivel de riesgo de sus operaciones. Sin embargo, hay algunos especialistas que están advirtiendo que efectivamente es un nuevo marco regulatorio con el objetivo de evitar el lavado de dinero, y en ese sentido pues advierte que implementar un régimen de estas características podría en algunos casos también inhibir la generación de nuevos negocios, y también con esto pues los que ya existen estarían bajo una normativa que podría derivar en cierre de empresas. Son ambas posturas, una por parte de lo que señala el gobierno federal a través de la Secretaría de Hacienda, y por el otro lado especialistas, incluso el Colegio de Contadores a nivel nacional ha advertido sobre este tema. Pero ¿qué nos puede comentar inicialmente sobre pues lo que estamos hablando, contador Ramón Ortega?
2: Sí, buenas tardes. Es muy amplia la introducción, pero precisamente es generalmente en eso. El tema de lo que es antilavado, el combate al lavado de dinero y a terrorismo, pues ha ido modificándose a través de los años. Precisamente este último, pues viene derivada de las reformas a la ley antilavado, que fue en julio del año pasado, ¿sí? De ahí el reglamento, que fue el 27 de marzo de este año. Y estamos esperando las reglas de carácter general que fueron publicadas este 7 de agosto. Precisamente estamos esperando las reglas porque es cómo se iban a llevar a cabo. Y lo que comentas, eso podría inhibir ciertas operaciones en mercados, en negocios, porque la regulación, las reglas que se van a conocer van a ser muy complicadas. Digo, todo al inicio cuesta, ¿no? Pero entendemos el por qué se iban a cabo. Yo lo podría dividir en tres secciones, independientemente de que ahorita el abogado Mario Herrera, que es especialista, nos puede ayudar en este tema. Yo veo los casos con el abogado, sé que y yo descanso. Descanso de él. Son tres secciones los que vemos, ¿no? Primero, antes de entrar a las tres secciones, a ver, ¿no? A ver, ¿a quién le aplica esto, ¿no? O sea, ¿quién es? Mira, todos los que realizan actividades vulnerables, que se realizan actividades de medidas antilavado, como joyerías, distribuidores de auto, de arte, desarrolladores inmobiliarios, todos esos son los que realizan actividades vulnerables a través de plataformas por venta de activos, de criptoactivos, entre otros. Entonces, ellos son los que tienen ahorita la preocupación. Actividad habitual que lo lleven a cabo, desarrollo profesional, ¿no? Bueno, por ejemplo, una agencia de autos. Una agencia de autos, yo quiero comprar un auto y van a decir, oye, aquí tengo 900,000 pesos en efectivo. Dice, no, yo nada más te puedo recibir hasta alrededor de 300,000 pesos, ¿no? Tengo que presentar un perfil, un expediente, acreditar los datos y manifestarlo, ¿no? Entonces, al día de hoy es así. Tengo que identificar a la persona, no le puedo recibir dinero de cierto monto y obviamente darle un seguimiento ante solicitudes de avisos que el SAT me puede realizar, porque el año antepasado el SAT estuvo revisando empresas aquí en la localidad para efectos de cumplimiento de actividades vulnerables y lamentablemente las desarrolladoras inmobiliarias, constructoras, no todas estuvieron cumpliendo como se debió haber hecho. Entonces, derivado de todo este cambio que se está viendo, ahora sí que sabemos a quiénes va esto, son tres secciones. La primera sería en avisos y tramitología. La segunda sería enfoque basado en riesgos, que es el perfil transaccionario, que es donde se centra gran parte de esas reglas. Realmente las reglas están yendo mucho más allá del reglamento, así lo estamos viendo. Y por último, auditorías y capacitación en esos tres grandes rubros, ¿no? El primero es mayores datos que se requieren solicitar a las personas con las que hacemos operaciones. Inclusive nos dice, oye, necesito que me digas quién es el beneficiario controlador de la operación. Imaginas que vas a comprar unas joyas y en los datos piden, oye, yo necesito que tú me digas si tú eres el beneficiario controlador o hay alguien más detrás que se beneficie con la compra de esa joya. Entonces yo tengo que documentar, y si es otra tercera persona, necesito la firma o la firma electrónica de esa otra persona.
16: ¿A partir de qué monto aplica eso?
2: Bueno, en la ley antilavado tenemos los montos son alrededor de 300, 700, 900 mil pesos, dependiendo si son de automóviles, de compra de joyería, de compra de casas, venta de casas, dependiendo el acto es el monto.
16: Pero ¿no? aproximadamente va en esos parámetros.
2: Va en esos parámetros, ¿no? Por ejemplo, yo quiero comprar una casa hoy con 1,500,000 en efectivo, dice, no, solamente hasta 900,000 pesos yo te puedo aceptar.
16: Okay. ¿Y antes hasta qué monto?
2: Esos son los mismos montos, nada más que ahorita se están ampliando el identificarlo, porque el tema beneficiario controlador es algo que la autoridad quiere tener mucho más datos. Entonces, aquí se va a complicar. Por ejemplo, yo hago una operación, por lo mejor lo hago a cuenta de Mario, y entonces a lo mejor está falseando la información la tercera persona.
16: El beneficiario operador, para que nuestro público entienda este concepto, ¿es quien hace la transacción?
2: Que la persona que, por ejemplo, el que vende el auto, es el que tiene que documentar toda la operación. Y obviamente la persona que adquiere tiene que entregarle esta información. Entonces, lo que te van a preguntar, ¿estás adquiriéndolo a través tuya o alguien más se va a beneficiar de eso? En dado caso que sea un tercero, un beneficiario controlador, yo tendría que decirle, mira, aquí está el poder de la persona o el documento con la firma de esa persona que es realmente que se va a beneficiar.
16: A ver, por ejemplo, si usted va a comprar una casa para su mamá en un hipotético caso, la van a donar por ese lazo consanguíneo, ¿quién queda al frente o quién queda como responsable?
2: ¿Quién se...? Al final ya adquiere la persona, pero el que se va a beneficiar sería la mamá. En este caso sería, vamos a poner entre comillas, sí, que realmente se queda con los bienes, ¿no? Que esa es otra situación. El beneficiario controlado en su definición, tal cual lo comentas, Joel, pues viene muy amplio. Es para identificar quién se queda con los bienes. Yo puedo pasar a través de tercera persona, pero otra persona es el que se ve beneficiaria de ella. Sí. Es la parte del que ejerce control en las empresas, que aunque no tenga acciones, precisamente da órdenes a través de otras personas, ¿no? Y a pesar de que no tenga esas características, precisamente que al final de todas las transacciones, él se quede con los bienes, ¿no? Entonces, el tema beneficiario controlador también se amplía en esta primera sección como tal, y hace también que verifiques más el buzón, las alertas, porque antes te daba 15, 30 días, ahora te dice que tiene que ser cuando menos diario. O sea, hay que tener una persona ahí ahora vigilando lo que te manda la autoridad para ver si, oye, no, ya no realizas operaciones con Joel Cruz, ¿no? Por ejemplo. Entonces ya tengo que andar yo verificando eso. Vi un listado, eso lo tengo, vamos a ver, uno de PEP, que es de personas políticamente expuestas, que habrá que entrar al sistema para ver la persona que participa en política, y también se amplía la definición. Pueden ser hasta líderes políticos, por ejemplo, ¿no? Muy que bien. Van a entrar a ese sistema, ¿no?
16: Oiga, tengo que ir a la pausa. Regreso con usted para que ampliemos un poco más esta participación, esta parte. 3:11 p.m. Estamos en Periodismo de Análisis hoy con el tema ¿cambian las reglas antilavado en México? ¿Quiénes tienen nuevas obligaciones? Continuamos.
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3: 3:16 PM, cambiaron las reglas antilavado en México, quienes tienen nuevas obligaciones. Retomo la conversación con el contador Ramón Ortega y paso en unos momentos con el abogado Mario Herrera para terminar esta participación de lo que nos estaba comentando. Contador, adelante.
4: Sí, efectivamente, mencionamos que ahora los avisos y trámites van a ser mucho mayores, sí, como venían siendo, y por eso es la parte preocupante que estamos viendo de estas reglas. La mayoría entran en noviembre de este año y otros se van ampliando 27-28. Entonces, sabemos que en base a estas fechas, pues obviamente la autoridad irá pues conociendo lineamientos, guías y demás como tal, ¿no? La segunda parte, que es el corazón de estas reglas, son el enfoque basado en riesgos y el perfil transaccionario. Ahora, dice, mira, tú el sector que lo manejas debe identificar tus riesgos. Y además, los clientes con los que tengas también tienes que identificarlos. Y aquí es donde se complica la situación. Hay que armar, aparte ya del expediente, qué tan común es la persona, dónde sacaron los recursos.
3: ¿Eso quién lo hace?
4: El que el ente, la empresa de servicios.
3: O sea, la distribuidora de autos.
4: La distribuidora de autos, sí. Vamos a tener una unidad de investigación especiales.
3: O sea, es más carga para los...
4: Sí. Y repito, seguramente habrá alineamientos porque tampoco es cómo medir el perfil bajo, medio y alto, ¿no? Uh-huh. Normalmente algunas operaciones sí podemos detectarlo. Por ejemplo, de los medios, ¿no? Que agarraron a tal persona porque le encontraron tal cosa, ¿no? Bueno, pues entonces el cliente tiene un perfil de riesgo alto por ciertas operaciones, no es susceptible de, ¿no? Entonces, es entendible por la parte internacional donde se maneja hasta aspectos de terrorismo, o sea, también una situación preocupante aquí, pero este enfoque basado en riesgos, aquí es donde se van a atorar varias empresas, porque no solamente es que el ente tenga ya estos elementos de evaluar sus niveles de riesgo que puede llevar, ¿no? Sino puede identificar el cliente también su situación. Inclusive se habla del perfil transaccionario, que está, antes de entrar ahorita al aire estamos platicando, ¿no? El perfil transaccionario pues lo hacen los bancos, ¿no? Los montos, las transferencias, con qué tiempo haces las operaciones, ¿no? Bueno, también se tendrá que tener el perfil transaccionario de esas personas. Entonces, ahí es el corazón de estas reglas y ahí es donde se va a ver complicado, ¿no? Y por último, en la tercera sección que nosotros dividimos, es de que se va a contar con auditorías y capacitación. O sea, las personas que intervienen en la operación pueden estar capacitadas para poder identificar al cliente, los riesgos, la información, la operación y demás. Es por un lado, y deberás acreditar que se le dio la capacitación. Y por otro lado, una auditoría para que vean que se está cumpliendo las operaciones. Y en el dado caso que sea necesario, se tendrá que hacer una auditoría externa por una persona capacitada, certificada, para evaluar los riesgos, el cumplimiento que se está llevando la CEPA. Entonces sería un costo adicional que se tendría que hacer. Conclusión de esos tres sectores, tenemos mucho más obligaciones que cumplir, tenemos que poner a gente que se capacite específicamente ya en esto, y tercero, probablemente los que realicen esas actividades tendrán que cubrir algo adicional para poder cumplir con esta obligación, porque una multa chiquita, nada más por poner un ejemplo, una multa por incumplimiento puede ser 200 UMAS a 2,000 UMAS, ¿no? O sea, estamos hablando, ¿qué es? Si multiplicamos ahora sí que por 100 lo que es la de valor de la UMA, estamos hablando de 25,000 a 250,000 pesos, así la mínima. La mínima, ¿no? Y esto es por actividad y por situación. Entonces, imagínate, llegan a revisar y tienes 10 de ese incumplimiento que te aplique la mínima. Son 10 por 25, son 250,000 pesos, ¿no? Entonces,

0: esto es importante, que los empresarios, sobre todo los que realizan este tipo de actividades vulnerables, conozcan las modificaciones y no les vaya a agarrar las prisas y sobre todo los incumplimientos. Algo tan sencillo como es andar verificando el buzón, porque si te llega un acto y no lo atiendes, puede ser susceptible de incumplimiento y multas.
1: Gracias, gracias al contador Ramón Ortega. 3:20 p.m. Vamos a la pausa. Estamos en Periodismo de Análisis. ¿Cambiaron las reglas antilavado en México? ¿Quiénes tienen nuevas obligaciones? Continuamos.
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1: 3:24 p.m. ¿Cambian reglas antilavado en México? ¿Quiénes tienen nuevas obligaciones? El tema del día de hoy. ¿Qué nos puede comentar Mario Herrera, abogado fiscalista?
16: Muchas gracias, Joel. Pues, en principio, que ya tenemos, como tal, lo decías al principio, el marco jurídico que nos va a servir para tener las reglas claras. Desde julio del año pasado.
1: A ver si nos pegamos un poquito más.
16: Claro, desde julio del año pasado que tuvimos la reforma, estábamos esperando justamente estas reglas y llegaron tarde. Porque tenían que salir en julio, nos llegaron en agosto, y ya no se establece quiénes son los sujetos obligados. Fíjate que la mayoría de las personas que nos dedicamos a esto esperábamos una sectorización. Es decir, que hubiera ciertas obligaciones que solamente se le cargaran a contribuyentes o a sujetos obligados con cierto nivel de riesgo o con cierto nivel de operaciones. Pero esa sectorización no lo hace la regla general. De ninguna manera dice solamente para los que superen tantos montos van a tener estas operaciones. Y entonces vemos una reforma muy robusta que efectivamente trae una entrada en vigor escalonada. La mayoría de las obligaciones vienen a cumplirse hasta marzo del 27. Algunas incluso, por ejemplo, las de auditoría, hasta el 28. Pero son contribuyentes, son sujetos obligados que tendrán que especializarse ahora en la materia.
1: ¿Pero cambiaron los sujetos obligados o se mantienen y ahora hay más reglas solamente?
16: Se introdujeron únicamente tres sujetos obligados adicionales que anteriormente la ley no era tan claro para obligarlos y ahora expresamente se les incluyó. Pero eso
1: son
16: desde julio.
1: ¿Esos que se incluyeron?
16: A las personas que realizan la intermediación en la compra-venta de inmuebles a través de fideicomisos, de repente las constructoras, se sintieron obligadas y crearon fideicomisos y entonces ahora la reforma les dijo, a ver, también quienes realicen actividades a través de fideicomisos, esos también van a ser sujetos obligados. También a aquellas personas que se dedican a la comercialización de las criptomonedas o de los wallets donde se ubican estas criptomonedas, ellos también son sujetos obligados a identificar a sus clientes.
1: O sea, ¿los que tienen criptomonedas?
16: No, los que comercian con esas, los que... Digamos que los que venden, no, aquellos que tienen toda la parte tecnológica donde se da este negocio de las criptomonedas, donde se puede comerciar con ellas, estas personas también son sujetos obligados. Y finalmente, fíjate que hay una obligación, estos son sujetos obligados totales. ¿Por qué? Porque me voy a referir a las personas morales, todas las sociedades mercantiles. Ahora, anteriormente solamente eran sujetos obligados quienes se encontraban en el listado del artículo 17, es decir, quien realiza actividades de las consideradas vulnerables. El artículo 17 de la Ley Antilavado o la Ley Federal para la Prevención e Identificación de Operaciones con Recursos de Procedencia Ilícita, está larguísimo el nombre, estas personas enlistadas en el 17 parecían que eran los únicos sujetos obligados, y ya no. A partir de la reforma en julio, bueno, y con motivo de las reglas, todas las personas morales tienen la obligación de identificar, para efectos de esta ley, no solamente para la materia fiscal, al beneficiario controlador. Algo que hizo bien esta regla de carácter general es que homologa al beneficiario controlador, porque anteriormente teníamos una definición del beneficiario controlador en la materia fiscal y una definición distinta del beneficiario en la materia de la ley antilavado. Para materia de ley antilavado, podía ser beneficiario final la última persona física o moral que se beneficiara, o aquella que diera la dirección o tuviera el control monetario de una empresa, de una entidad. Ahora ya no. Se tiene que indagar la última persona física. La persona física que de verdad goza el dinero, la persona física que de verdad da directrices, la persona física que tiene el control de la persona moral, no importa que no sea socio mayoritario, no importa que no sea representante legal, no importa que aparezca como comisario o que no aparezca, estimado Joel, con que sea la persona que realmente se beneficia, ese es el que está buscando.
1: ¿Algún ejemplo, abogado?
16: Por ejemplo, de repente hay empresas familiares en las cuales el papá es el primero que aporta el dinero, y con motivo de una estrategia para no dejar a sus hijos sin el cuidado debido a una vez que él llegue a la edad final de su vida y después trascienda, él decide, ¿sabes qué? Mira, yo voy a seguir teniendo el dinero, pero voy a poner como participantes de mi sociedad a todos mis hijos. Y entonces los hijos empiezan a participar, pero ellos no tienen el control de decisiones. Sigue mandando el señor. Quien sigue diciendo con quién van a comprar, quién va a ser su proveedor, va a ser el señor, el dueño de la familia, la cabeza de familia. Y entonces es posible que ya la empresa actúe a través de las dos hijas, que posiblemente son representantes legales, y que los socios mayoritarios sean los hijos varones. Posiblemente, es un ejemplo. Pero aquí el beneficiario controlador va a seguir siendo el señor que sigue teniendo el control efectivo del dinero y de las decisiones en esa empresa, no importando que aparezcan como socios mayoritarios. Ahora, puede haber más de un beneficiario controlador, porque el beneficiario controlador por el beneficio económico van a ser los dos hijos con capital mayoritario. Y el beneficiario controlador por toma de decisiones va a ser el señor. Entonces, tenemos
1: dos representantes. ¿Cómo se va a determinar que efectivamente es el beneficiario controlador cuando uno de los hijos es el apoderado legal, por ejemplo?
16: Fíjate que esa tarea es la que le corresponde a la persona moral. La persona moral hace ese análisis y hace una libretita en la cual identifica y llena ciertos requisitos para decir la identificación del beneficiario final es este. La autoridad tiene la posibilidad de llegar y requerir ¿quién es tu beneficiario controlador? Y es ahí donde el criterio va a tener que ser sustentado por la persona moral. Yo identifiqué que el beneficiario controlador era el señor, era el papá, porque la representante legal únicamente cuenta con poderes de representación, pero no ejerce. ¿Cómo lo acredito? Porque en las actas de asamblea siempre se pone como invitado particular al señor que toma las decisiones, indica las directrices, él es el que establece con quién contratar, a quién venderle. Entonces, es así como se puede identificar a un beneficiario controlador. Eso ya existía para la materia fiscal. Hace algunos años, en la resolución miscelánea fiscal se estableció unos parámetros específicos de qué preguntas hacerse y qué documentación e información recabar del beneficiario controlador. Incluso en aquel entonces nos reíamos un poquito del alias, ¿no? Del SAT. Que incluso le requerían el alias. ¿Cómo le dicen a esa persona? O sea, ¿cómo se llama? Pero ¿y cuál es su alias? Y dentro de los chistes que salían era justamente el de, bueno, ¿y por qué el alias es interesante, no? Bueno, porque hay personas que en el mundo político se conocen más por su alias que por su persona, ¿no?
1: Oiga, abogado, ¿y cuáles son las consecuencias de estas medidas?
16: Sanciones. Si no cumples, la mayoría son sanciones. Fíjate que en materia de ley antilavado, las sanciones no solamente vienen por parte de las autoridades. Uno de los principales sujetos obligados son las instituciones financieras. Y parte de las sanciones que nosotros vemos, aunque no vengan previstas como una sanción en una ley, es el hecho que yo no pueda celebrar una operación, el hecho de que yo no pueda abrir otra cuenta bancaria. Y eso es dable a los controles que tienen las instituciones financieras. Las instituciones financieras sujetas por la Comisión Nacional Bancaria y de Valores, por la UIF y por la Secretaría de Hacienda y Crédito Público, establecen justamente lo que ahora se pone para todas las personas, el perfil transaccional.
1: O sea, ¿los bancos tienen que hacer eso?
16: Sí, son los principalmente obligados. Es más, son los principalmente sancionados. Si de repente por curiosidad se meten ustedes a consultar las sanciones a las instituciones financieras, van a ver multas impresionantes de millones todas. Y esto es porque todavía no logran tener el debido control documental. Imagínate, si una institución financiera, con toda la ingeniería que tiene para llevar a cabo las labores administrativas, se llega a equivocar o llega a de repente no satisfacer el criterio de la autoridad, ahora imagínate trasladada esa obligación a los sujetos obligados que principalmente Joel ahorita llevan este control a través de su contador o a través de personas que no tienen un estudio o una especialidad en esta materia de ley antilavado.
1: ¿Usted ve que estas medidas puedan inhibir las nuevas inversiones, la generación de más empleos formales, la creación de empresas o sociedades?
16: Yo creo que inicialmente sí podría llegar a provocar eso, pero no de forma directa, sino que muchas personas, por toda la parte administrativa que tiene que hacerse, van a desistir de celebrar ciertas operaciones. ¿Pero quién lo va a aprovechar? Las empresas grandes. Y eso le quita un poquito de equidad al mercado. Porque al final del día, quienes van a poder realizar las operaciones sin que tengan que mirar, oye, es que esta me preocupa por el monto. Hace rato mencionaban los 941 mil pesos para una venta de un bien inmueble. Oye, pues es que yo soy intermediario. ¿Sabes qué? Ya me pusieron un control más. Prefiero ya dejar este emprendimiento mío. Ya no voy a ser intermediario en venta de inmuebles. Pero, por ejemplo, en otros negocios como los vehículos, la venta de vehículos, no hay ninguna agencia que al día de hoy no tenga ya un control suficiente y vasto. Cuando nosotros vamos a comprar un vehículo nuevo, ya en todos lados nos hacen un cuestionario grandísimo, nos entregan unas hojas y antes de que puedas elegir qué vehículo te gustó, ya llenaste algunos datos para identificarte tú quién es la persona que va a comprar.
1: ¿Cuánto es el monto definido para los vehículos, para las agencias? Cuestiones económicas, a ver si pudiéramos precisar para quienes tienen pensado comprar algún vehículo, qué monto pueden pagar en efectivo y el
0: 376,500
1: es lo máximo que el comprador puede dar en efectivo a la agencia.
16: Justamente aquí vienen dos obligaciones importantes. Esta es para efecto de que los sujetos obligados manden avisos. En todas las operaciones, vamos a tener la obligación de que las agencias identifiquen a la persona que va a comprar, en todas, sin importar el monto. Así yo me quiera comprar un bochito que es nuevo y está en 200,000, ya tengo que identificarlo. La segunda obligación viene en mandar un aviso de la operación. Yo que celebro una operación por este monto, se llaman umbrales. Cuando supero el umbral, tengo que mandarle un aviso. Y tercero, la prohibición que me acabas de mencionar. Este es un universo todavía más grande de sujetos obligados, porque aquí se rompe esa concepción de que la ley antilavado solamente obliga a quienes realizan operaciones vulnerables. No es cierto. La ley antilavado prohíbe para todos el uso de efectivo en cierto cumplimiento de obligaciones. Por ejemplo, en compra de arte, en compra de vehículos, ya sean aéreos, terrestres, marinos, la compra de inmuebles, todos ellos tienen un límite. ¿Quién tiene que cuidar que no se supere ese límite? Tanto el que compra como el que vende. ¿Quién es el sujeto obligado para la ley antilavado? El que vende. Pero esta obligación, este impedimento, esta prohibición también le queda a la persona que celebra la operación. De tal manera que si lo llegan a celebrar, vienen operaciones de millones. Por celebrar una operación prohibida por el artículo 32 de la ley antilavado, es una multa de millones.
1: Pero a ver, en un ejemplo básico, si una persona va a comprar un vehículo, no se tiene que pues entregar más de 376,000 pesos.
0: Sí, no, no te van a aceptar en la agencia.
1: Ajá, y aparte va a avisar la agencia, la autoridad fiscal, que en este caso, ¿quién es? ¿La unidad de inteligencia financiera o el SAT?
16: Los avisos le llegan a la unidad de inteligencia financiera y quien revisa el cumplimiento de las obligaciones es el Servicio de Administración Tributaria.
1: Oiga, pues qué enredo, pero bueno. Vamos a la pausa, 3:36 PM. Cambiaron las reglas antilavado en México. ¿Quiénes tienen nuevas obligaciones? El tema del día de hoy, continuamos.
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17: Son las 3:36 PM.
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1: 3 de la tarde con 41 minutos. Cambian las reglas antilavado en México. ¿Quiénes tienen nuevas obligaciones? Vamos a escuchar lo que comenta sobre este tema el economista Luis Martínez.
8: Como bien comentas, hace unos días, para ser exactos, el 7 de agosto, fue cuando se aprobó las nuevas reglas de la ley antilavado. Esto es algo que va a afectar en muchos niveles, sobre todo en temas notariales, y es algo que cambia un poco las reglas, algo que no había pasado en mucho tiempo, sobre todo para saber exactamente que esto no le pega a los bancos, le pega más a los negocios normales. Normalmente a los que van a ser afectados van a ser los vendedores de autos, de joyería, inmobiliarios, notarios, casinos, contadores, etcétera. Porque justamente es lo que cambia. Lo que cambia es lo que se denomina las actividades vulnerables, que son 17 giros. Por ejemplo, casinos y apuestas y demás, y temas de autos, inmobiliarias, joyerías, y todo esto es justamente lo que va a mover el tema. Y es lo que hace que ahora los notarios, en este caso, ya no son nada más los que van a mandar los acuerdos o las notificaciones, sino ya son parte activa de la investigación. Ya no solamente van en el riesgo, sino ya son los que prácticamente pueden pues casi acusar a las personas de una posible tentativa de lavado de dinero.
1: ¿Algún ejemplo que nos pueda poner?
8: Claro, justamente yo para allá. Ahí está, por ejemplo, tres cambios. Los clientes deben, si tienes una empresa, estas deben de ser identificadas. Debes identificar al beneficiario, el controlador, y ahora ya no solamente basta con el papelito de la sociedad, sino ahora saber si tienes una sospecha, tienes 24 horas para avisar. Y este aviso no solamente es notificación, sino prácticamente ya puedes investigar y ya puedes dar el aviso a las investigaciones para que puedan empezar un proceso de investigación por lavado de dinero. Y esto es muy, muy necesario, porque va a aumentar el costo y va a subir prácticamente de 645 UMAS, va a subir al precio de que van a tener que pagar los notarios en caso de que no tengan esta notificación.
1: ¿Algún caso que nos pueda ejemplificar, Luis Martínez?
8: Claro, lo más normal sería, por ejemplo, un tema de inmobiliario en una casa, que es un notario. En este caso de un notario, ahora antes nada más, como comentaba, lo que hacía era básicamente mandar la notificación al SAT y demás. Ahora lo que hace es él presenta la denuncia. Esto puede ser en caso de que tú compres una casa y tengas algún posible tema de lavado de dinero. Por ejemplo, un excedente de efectivo, un excedente de gastos, es lo que puede sumergir. O sea, ya ahora la investigación ya corresponde al ciudadano, que es el notario.
1: ¿Y anteriormente cómo era?
8: Sí, por ejemplo, imaginemos que es una constructora que es una zona conurbada, que tenemos el un departamento. Hasta el julio del año pasado, esta constructora prácticamente no tenía nada que hacer con el antilavado. Es lo que podríamos ser el ejemplo anterior. Prácticamente nada más se dedicaba a construir y ya. Es todo lo que hacía. El que reportaba era el notario y es el que mandaba notificaciones que podían o no recaer en algo. Ahora lo que va a pasar es que el desarrollo inmobiliario, como es una actividad vulnerable, hace que la constructora tiene que darse de alta en el padrón ante el SAT. Debe nombrar un responsable de cumplimiento e integridad de cada comprador. Ahora prácticamente la notaría va a estar investigando que todo el dinero la constructora, que todo el dinero que entre y que se gaste para pues, las casas y departamentos y demás, ahora es una parte activa. Básicamente le damos responsabilidades a entes que no podíamos, que no eran parte de esto. Ahora, suponiendo que este departamento se venda en $1,000,000, por ejemplo, o de pesos, antes de la reforma, el notario reportaba si la operación pasaba y en cuánto suma sea. Y ya, hasta ahí terminaba el reporte. Sobre todo porque si era el departamento de $1,000,000, pues no se reportaba, porque cualquier reporte de compraventa mayor de 1.2 millones no se reporta. Y si el departamento era de 1,000,000, no se reportaba. Ahora el umbral bajó un poco y ahora hace que cualquier venta inmobiliaria mayor de $900,000 se va a reportar. Hace que prácticamente el umbral se mueve y es mucho más difícil vender en efectivo o no reportar ante el SAT. Y esto hace que también la empresa inmobiliaria tenga también responsabilidades, pues hace que cuando sea todo el tema de la venta, también deben de revisar que no haya dinero ilegal en la inmobiliaria, no solo el notario.
1: ¿Y esto en términos generales es positivo o es negativo?
8: Va a tener sin duda una afectación a los profesionistas, sobre todo a áreas donde, como te comentaba, no estaban tan desarrollados en este estilo. Por ejemplo, inmobiliarias. Prácticamente su área legal se basaba nada más en hacer contratos inmobiliarios y temas de más enfocados pues prácticamente a su giro. Y ahora también tienen que tener capacitaciones de lavado de dinero. Y esto va a costar mucho dinero porque son relativamente caras. Es una parte casi que va a ser el primero que va a tener el tema. Va a ser más costoso para todos estos 17, ¿cómo se llama estos 17? Ahora lugares que pueden ser como complicado. Y es muy importante porque pues las multas en caso de que no se quieran tener un área antilavado, las inmobiliarias, joyerías y demás, pues es un multas de casi $7,000,000. Hace prácticamente imposible que una empresa no se amolde a este rango. Esto es sumamente importante porque pues hace que las empresas tengan un gasto pues excesivo en capacitación y no sabemos aún si esto va a contribuir a que el lavado de dinero pues baje.
1: Bueno, pues alguna conclusión o algo que desee agregar sobre este tema, Luis Martínez.
8: Pues lo único que podemos decir es a los profesionistas que son de estas áreas que se van a cambiar, de nuevo joyerías, inmobiliarios, temas que hay que revisar si tu área y tu giro están en estos 17 nuevos cambios, pues debes de capacitarte, porque prácticamente las multas van a ser muy grandes y actualmente pues ya digamos que no tienes de otra más que ser parte de la herramienta, porque si no las multas serán gigantescas.
1: 3:48 PM, esto es lo que ha comentado el economista Luis Martínez. ¿Cambiaron las reglas antilavado en México? ¿Quiénes tienen nuevas obligaciones? El tema del día de hoy, vamos a la pausa.
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1: 3:53 PM. Cambiaron las reglas antilavado en México. ¿Quiénes tienen nuevas obligaciones? El tema del día de hoy. Retomamos la conversación con el contador Ramón Ortega. Contador, ahora en el aspecto de la certificación, ¿quién podrá hacer estas operaciones? ¿De qué manera se van a realizar las certificaciones para que alguien esté autorizado y llevar a cabo todo este procedimiento?
16: Sí, las certificaciones que se dan en este nuevo capítulo es por la Unidad de Inteligencia Financiera, ¿no? Aparte hay certificaciones de la Comisión Nacional y de otros organismos y colegios que se dan, ¿no? Pues sea por la Unidad de Inteligencia Financiera esta certificación.
4: Y el trabajo de dictámenes, pues también, como será hasta el 2028, pues estaremos en un proceso, seguramente lineamientos, porque en las reglas menciona específicamente que debe contener un dictamen, ¿no? Pero regresamos a lo que estamos platicando. Tendrá que ver mucho el nivel de riesgo. Realmente el enfoque basado en riesgo, que es la que va a darnos la apertura de lo que es el dictamen y la auditoría, pues es cómo tendremos nosotros que identificar a las personas, a los clientes, en esta situación de enfoque en riesgo. Me quiero imaginar, como ha sucedido en otras ocasiones, que saldrán lineamientos, seguimientos, manuales, identificaciones, guías para poderlo realizar. Por ejemplo, en los bancos, aparte del perfil transaccional, y el propio banco te puede bloquear si hay una situación de lavado, porque también los bancos tienen sus lineamientos, ¿no? Tienen operaciones inusuales, tienen operaciones de riesgo en los que identifican, ¿no? Y van muchas veces de con quién estás tú depositando o realizando operaciones. Y es más, desde que si la persona está nerviosa en el cajero, con la cajera, ya hay una situación de riesgo, ¿no? Entonces, estos manuales te dan el perfil de cómo está operando la persona.
5: ¿Y eso también se estipula ahí
4: en la de los bancos propios? Sí. Ahorita,
5: que una persona esté, por ejemplo, nerviosa.
4: Sí, ¿no? sí, porque está realizando una operación probablemente sospechosa, ¿no? En la de los bancos los tienen para identificar y ellos pues van detectando, ¿no?
5: Pero eso es percepción, ¿no?
4: Sí, por eso van checando luego el perfil y demás la operación, pero ya hay algo que es algo que llamó la atención, ¿no? Por eso digo, me quiero imaginar, como sucede en la de las instituciones financieras, que habrá para estas de las nuevas reglas, lavado de dinero, para cuál va a ser el nivel de riesgo, ¿no? Y cuál va a ser bajo, cuál va a ser medio, cuál va a ser el alto, ¿no? Entonces, pues supongamos, hablaba el licenciado Mario, no alto, probablemente sea una persona que es dueño de muchas inmobiliarias y aparte tiene diversos negocios, probablemente por su perfil, su nivel de riesgo no será bajo, sino por la parte de montos y operaciones tampoco será medio, será alto, ¿no? Oye, ¿qué características le dan que sea de riesgo alto, ¿no? Entonces, esta situación va a dar mucho de qué hablar y nosotros vemos que por la parte documental también va a haber excedentes y algunas implicaciones, por ejemplo, el tema de transacciones por criptomonedas. Si no mal recuerdo, menciona que habrá que ir hasta el origen de donde es identificar dónde viene el origen de la compra del activo virtual, del recurso. Ahí sí va a estar, eso va a estar complicado, cómo puede ser la identificación de dónde proviene el recurso.
5: ¿Quién va a hacer eso?
4: La parte del portal que esté comprando y vendiendo, la intermediación de lo que sea la plataforma Bitso, por ejemplo, ¿no? Que está regulada, ¿no? Entonces, porque uno dice, estoy afectado a lo que es lavado de dinero. No, si tú realizas una operación, te van a identificar. Tú cuando entras a la plataforma, te piden tus datos y demás, y ya está el expediente, ¿no? Aquí es irse hasta el origen, como está mencionada en las reglas. Yo la veo complicada, ¿no? ¿Dónde va a identificarse la operación? Pero bueno, entre este y otras cosas más que hay en estas reglas, vemos un excedente en la documentación para identificar el origen de los recursos, hacia dónde se aplica, y puede haber desviaciones en esa aplicación, y por eso el tema del Ministerio Contralor se amplía mucho más para poder abundarlo. No sé, conforme eso se vaya dando, también la autoridad vaya adecuando las reglas, porque también eso puede darse, ¿no? Por eso la recomendación que le estamos dando a los empresarios y también a los usuarios, porque probablemente cuando vayan alguno de ellos y ya entren en fechas en vigor algunas cláusulas, probablemente se ven un susto de que, oye, ¿por qué ahora me están pidiendo esta de más información? O que yo venga y que les firme, o un tercero, un documento, o que ahora con mi firma electrónica tenga que amparar una operación, ¿no? Ya para concluir, por ejemplo, yo voy a darme de alta ante el SAT al día de hoy y el SAT me pide el nombre del beneficiario controlador. ¿Y quién es tu beneficiario controlador? Voy a hacer una operación ante notario, me preguntan, oye, ¿cuál es el dato del beneficiario controlador? Aunque es para efectos del SAT, está como tal, para efectos de lavado de dinero probablemente vaya también una confusión de términos y manejo por el mismo concepto. Es el beneficiario controlador, probablemente en algunos casos serán el mismo. No necesariamente tanto para el SAT como la que estamos viendo ahorita, llegarán a ser, ¿no? Por eso la recomendación que les hacemos, y pues que estén atentos a estas seguramente lineamientos, guías que se darán más adelante por la Unidad de Inteligencia Financiera.
1: Gracias al contador Ramón Ortega. Abogado Mario Herrera, ¿qué se le recomienda entonces a las personas que quieran hacer alguna transacción en lo consecuente?
16: Bueno, lo primero que hay que recomendar es que celebres o no operaciones, identificando tu giro, identificando a lo que te dedicas, puedas tú conocer si eres sujeto obligado o no. De eso va a depender todo. Si eres un sujeto obligado, entonces te tienes que empezar a ocupar de las obligaciones que ya existían, darse de alta, la identificación de los clientes, la presentación de los avisos, llevar los manuales y las políticas internas y la capacitación anual, que ya eran obligaciones que traíamos. Si eres obligado, ahora hay nuevas adicionales, es decir, si ya sabías que eras obligado, ahora preocúpate por las cuatro adicionales que se incluyeron. La cuestión del análisis del EBR, del enfoque basado en riesgos, lo relativo al perfil transaccional, que tú vayas estableciendo cuáles son los perfiles de cada uno de tus clientes, lo que tiene que ver con la auditoría interna o externa, dependiendo el riesgo que tú te hayas medido, y las obligaciones que tienen que ver con la capacitación anual obligatoria y la nueva contratación de las personas que se van a dedicar a las operaciones que tienen que ver con la venta o con estas operaciones consideradas actividades vulnerables.
1: Digamos, entonces, más carga, más obligaciones, son más dinero, más gasto.
16: Fíjate que sí representa una inversión, porque al final del día, un análisis de un esquema basado en riesgos, necesitas una persona que venga a analizar cuál ha sido tu historial de todo un año para que puedas decir cuál es mi riesgo según mis clientes, según mi volumen de operaciones, según las personas con las que yo tengo contacto, según los volúmenes de dinero que yo manejo, y me establezca un perfil de riesgo para que me diga tu riesgo está medido, tu riesgo es alto, tu riesgo es bajo. Porque ¿qué pasa si no lo hace un especialista y llega la autoridad y te dice, oye, tú tenías un riesgo alto, tú tenías que tener una auditoría externa, no te bastaba la interna? Ya pueden venir ahí las sanciones. Entonces sí, por supuesto que involucra una inversión adicional, sobre todo para las personas. Hay muchas personas que se dedican a la construcción, Joel. Hay muchas personas que son intermediarios en la compraventa de bienes inmuebles. Hay muchas personas que dan mutuos, es decir, que dan préstamos en compañías que no sabían que estaban obligados y que ahora ya no es optativo, porque ya lo mencionaba hace rato el economista. Las sanciones pueden ir hasta 7 millones por una sanción. Porque no hayas presentado totalmente el aviso, viene una sanción. O sea,
1: una mínima, decían hace rato, 25 a 250 mil pesos.
16: Esa es la más leve.
1: La máxima, 7 millones.
16: Es hasta 7 millones, es la máxima. Digamos que esa multa es la máxima. Pero aquí traía los montos.
1: Pero bueno, independientemente de la cantidad o el monto, ¿quién va a aguantar una multa de esa cantidad de dinero, no? Digo, es estratosférico, por mejor que le vaya al negocio.
16: Fíjate que estas multas tienen una característica específica. No son como las multas en materia fiscal, que tratan de evitar que la persona vuelva a caer en una omisión en la presentación de declaraciones. Esta ley tiene un fin mayor, que es evitar que los recursos ordinarios en las operaciones ordinarias financien actividades ilícitas. Entonces, como su objeto es que el dinero se lave, vamos a decirlo así, como ese es su objeto, lo que pretende hacer es que las personas tengan el temor tan grande que no le midan. Oye, pues es que mira, esta persona me va a pagar a mí 50 mil pesos por hacer esta operación. Sí, pero si tú lo haces, vas a pagar una multa de un millón.
1: ¿Quién
16: nos cobra? No te conviene. La Unidad de Inteligencia Financiera y el SAT, porque el SAT es quien impone las sanciones. O sea, cuando hay una auditoría, quien impone las sanciones es el Servicio de Administración Tributaria.
1: Recomendaciones antes de que nos vayamos, abogado, para los usuarios, para los clientes.
16: Para los usuarios, primero, identificar, conocer el artículo 32, cuáles son los límites, los umbrales para celebrar operaciones en efectivo. En segundo lugar, que llenen los datos que les van a solicitar todas las personas obligadas en actividades vulnerables. Y yo creo que la tercera es que vayamos identificando que esta ley le aplica a todas las personas morales, por lo menos. Ya participamos nosotros a través de los bancos, de los notarios y los corredores de muchas de estas obligaciones. Ahora todas las personas morales también van a ser sujetos obligados con motivo de la identificación del beneficiario controlador. Hay que ir empezando a conocer esta ley porque no se va a quitar. Ya lo decía el contador Ramón, es posible que esto se atenúe conforme vaya avanzando el tiempo y con las reglas generales. Pero esta ley vino para quedarse y lo necesario es empezar a conocer la ley. Y si pienso yo que soy un sujeto obligado, acudir a un especialista.
1: ¿Alguna conclusión, contador Ramón Ortega?
4: Contrata a su abogado. No, dejarlo en manos de contadores, porque también es un tema que andamos visualizando. Normalmente los avisos y demás se lo dejan al contador. En la empresa es un trabajo más que tiene que hacer el contador, y discúlpeme, ¿no? Es el nivel de especialización, ya es mucho mayor. Lo puede realizar un contador, pero tiene que ser ya una situación de especialización en esta área, ¿no? Entonces tengan cuidado, no se confíen, y tampoco la carga que se pueda absorber, pues esto se traslade, lamentablemente, en costos, que lo estamos ya visualizando que va a suceder.
1: Gracias, contador Ramón Ortega. ¿Alguna conclusión o algo que desee agregar, abogado Mario Herrera?
16: No, pues yo creo que solamente un recordatorio importante. Esta ley tiene una entrada en vigor escalonada, ya está vigente. Sin embargo, la mayoría de las obligaciones son exigibles a partir de marzo del 27. Por lo tanto, tenemos tiempo para efecto de identificar si soy sujeto obligado y cómo voy a cumplir. O sea,
1: entra en vigor hasta el próximo año.
16: Ya está en vigor, pero la mayoría de las obligaciones van a ser exigibles hasta marzo del 27.
1: Bueno. Les agradezco mucho su participación. 4:05 p.m. hemos llegado hacia el final de esta emisión de Periodismo de Análisis. Gracias a los participantes esta tarde, pero sobre todo gracias a usted por el favor de su atención. Se queda con el Deportivo de la U y recuerde, a las 6:00 p.m, la tercera emisión de noticias.
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0: Arrancamos la semana, es el Deportivo de la U. Lunes 17 de agosto, año 2026. Se llegó la primera derrota para Piratas FC en toda su historia. No todo es victorias y empates. En algún momento se tenía que perder y sucedió el fin de semana en La Paz, Baja California. También platicamos de la Liga MX porque el América ayudaditos con una mano. Terminaron ganando y se impusieron con suplentes al Atlético de San Luis. Cruz Azul, se descarriló la máquina allá en Tijuana. Morita está on fire. ¿Qué pasará con la hormiga González? ¿Se va de Chivas? ¿Ya tendremos hormiga griega? Si tenemos yogur griego, ¿por qué no hormiga griega? Vale, se vale. Veremos qué pasa con Armando la hormiga González. Tigres, es una tristeza. ¿Usted ha visto el marco o el dibujo de un payasito todo triste? Así es Tigres, en este momento. Es tristeza pura, decepción, no pasa nada con el equipo de la U de Nuevo León. Y del otro lado del Cerro de la Silla está Monterrey, donde se la viven goleando a sus rivales. Y ahora un veracruzano, Sebastián Jurado, fue el hombre que recibió 6 goles. Lo del Racing, ya es un tema desde el viernes. Usted no nos escuchó el viernes y ahorita anda... Ya eso fue desde el viernes, lo platicamos viernes y sábado, que el Racing ya no va a jugar en la Hugo Sánchez y se va a Tuxtepec. Platicaremos también de fútbol internacional, arrancó la Liga de España, ¿por qué no jugó el Barça y el Madrid? Acá lo estaremos platicando. Mourinho sigue haciendo rabietas ahora porque a Rodri lo contrató el Barça. No que Rodri ya estaba firmadísimo con el Madrid, se había hasta adelantado qué número, ¿no? Rodri hoy ha dicho, quiero ganar la Champions y lo puede hacer vestido de Blaugrana. Se reactiva la Fórmula 1 después del parón de verano. Platicaremos de flag football porque las damas, las chicas han conseguido un boleto histórico nunca antes visto. Estará el flag football femenil en Juegos Olímpicos y México estará presente. El playoff de Liga Mexicana y mucho más aquí en el Deportivo de la U. Una hora no es suficiente, por eso aquí nos vamos de las 4 a las 6. 2 horas. Mi nombre es Edwin Santana. A mi costado derecho, Diego San Román Novoa, amigo, hermano, compañero. ¿Cómo te va? Feliz lunes.
1: ¿Qué tal, Edwin, amigo? Un gusto saludarte en esta nueva edición del Deportivo de la U. Vaya fin de semana cargado de información deportiva. Y Edwin, todavía no termina la jornada 4 de la Liga MX. Oye, dos partidos.
0: Que no termine nunca.
1: Que no termina porque aparte la jornada 5 ya anunciaron que la reprogramaron toda. Va a haber cambios por los equipos que van a la Leagues Cup. Bueno, ya sabes que en la Liga MX hacen lo que quieren con el reglamento, hacen lo que quieren con el calendario, hacen lo que quieren con nuestro fútbol. Pero bueno, ellos son los que mandan, ellos son los que tienen el poder de la pelotita y nosotros simplemente nos quedamos mirando, ¿no? Dijeran por ahí, ya no digo más porque ya no se puede decir más, se quedaron así. Pero bueno, ya estamos listos aquí para platicar de toda la información deportiva e invitar a la gente a que se comunique con nosotros al WhatsApp 2295097289. Queremos saber su opinión. ¿Qué piensan, Edwin? Hoy el AME es líder. El AME es líder. Y en el segundo sitio están los Xolos de Tijuana, que le pegaron ayer a la máquina. Segunda derrota en Liga MX para Wiki. Perdieron también a media semana en Leagues Cup. Y bueno, habrá mucho que analizar con la máquina y cómo parece que se está descarrilando, aunque por fortuna el torneo es largo y queda bastante tiempo, pero hoy Zul está fuera incluso de zonas de liguilla.
0: ¿Y es América líder? De hecho, hay solo 2 equipos que están invictos. Uno de ellos es el América. Hay 4 equipos que no han ganado en el torneo. Uno de ellos es Tigres, pero yo respondo con ayudita cualquiera,
1: ¿eh? Porque
0: la primera es una mano clarísima. Claro, y ayudaron al AME. En la plena transmisión de su compañía, porque evidentemente la televisora y el equipo lo dijeron, hay una mano no sancionada previo a un control de la asistencia. Pero bueno, cosas que pasan, y pasan un partido del América, pasan un partido de Juárez, y pasan un partido de Estudiantes Tecos cuando existía, o sea, en cualquiera pasa, pero aquí da la casualidad que fue con el América, una vez más,
1: ¿no? Influye en el marcador.
0: Claro, influye en el marcador porque es el primer gol. Sí, después el pobre San Luis, que está más golpeado que nada.
1: Sí, pobre San Luis.
0: Sangoloteado. Pero en este momento yo estoy seguro, Diego, Juan Carlos, a quien saludamos en los controles de audio, a la banda del cuarto piso en Facebook y YouTube, yo estoy seguro que ahorita más de un americanista está haciendo rabietas. Le metimos después 2, si le quitan ese gol hubieran sido 2-0. ¿No? ¿Quién sabe? No lo sabemos. Y usted tampoco lo sabe. Yo tampoco lo sé, evidentemente. Lo que sí sabemos es que en la primera jugada claramente hay una mano, no de quien remata, de quien pone el centro, se apoya con la mano, pero bueno, cosas que suceden. Y no nos vamos a hacer los asombrados por ello, ¿verdad? ni mucho menos. Teléfono en cabina, 229-2010-100, 229-2010-101. El WhatsApp es el 2295-09-7289, 2295-09-7289, para que todos los ames, los anti-ames o demás, ahí se manifiesten. Diego San Román, estamos en vivo en redes sociales porque vamos a ver nuestros lindos rostros en unos momentos.
1: Es correcto, traes nuestras redes sociales y bueno, pueden comunicarse también a los teléfonos de cabina al 229-2010-100, 229-2010-101, que se comuniquen directamente vía telefónica, que queremos escucharlos. Edwin, quiero saber su punto de vista, ¿qué opinan del AME? Los Pumas. Con los Pumas, bueno, es que ya es normal, Edwin, ya es normal, no, con los Pumas.
0: Regresaron a la normalidad, sí, lo que habían vivido con Juárez no era
1: claro, normal. Claro, o sea, lo que me sorprende de Pumas es que el vigente subcampeón no le pudo ni hacer un gol a Querétaro, al pobre Querétaro, Edwin.
0: Solari describió a Querétaro como si fuera el Madrid, ¿eh?
1: No, sí, pobre Solari, o sea, pero este Querétaro, Edwin, quién sabe ni siquiera quiénes son los jugadores de Querétaro, es un equipo sin alma, pero bueno.
0: Sin afición. Porque ya no los dejan entrar a
1: los aficionados. Sí, sabe toda la porra, y ayer Pumas en Ciudad Universitaria, a las 12 del día, que se supone que es su fuerte, no le hicieron ni un gol al pobre Querétaro.
0: Ese es un tema bien importante a analizar, porque ya no sé si el jugar a las 12 del mediodía, en lugar de ser ventaja para Pumas, es hasta desventaja para sus jugadores.
1: Yo creo que esa es ventaja porque Pumas ya no tiene la costumbre de jugar a las 12 del día. Hacen lo que quieren con los horarios, sí.
0: De acuerdo.
1: Sí.
0: Tenemos muchísimo que platicar, ¿eh? Es lunes, Deportivo de la U, aquí arrancamos. Pausa, volvemos.
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11: Con 19 de regreso, arrancamos semana, es Deportivo de la U, Diego San Román, Edwin Santana, saludamos, y ya lo hacíamos hace ratito, pero ahora, con el debido tiempo, al buen Juan Carlos Loyo en los controles de audio. ¿Quién está hoy en Facebook? La banda del cuarto piso estudio comandada por Jimmy Yepes, por todos, saludamos a todos, los queremos retearto, comuníquese con nosotros, aquí los vamos a estar escuchando. Piratas FC, perdió el día viernes en La Paz, en Baja California, ante el Club Atlético La Paz. Lo que es la vida, hace algunos años ni existía La Paz, ni existía Piratas, evidentemente, pero es Liga de Expansión. Jornada número 4. Piratas se presentaba con números interesantes. 2 victorias, 1 empate. El empate en la jornada inaugural contra el equipo de la Jaiba Brava, allá en el Tamaulipas. Las victorias consecutivas contra el Atlético Morelia y también contra Alacranes de Durango. Sin embargo, las cosas como son. Cuando dejas de hacer algo que te venía dando resultados, pues evidentemente va a haber un resultado distinto. Las cosas como son. Y Piratas dejó de hacer muchas cosas que en sus primeros 3 partidos. Cuenta también lo que hace el rival. Claro que cuenta, ¿no? Evidentemente lo que hizo La Paz, saber capitalizar, cuenta. Pero los primeros 35-40 minutos del partido del viernes allá en Baja California Sur de Piratas fueron muy malos. No quiere decir que la temporada esté perdida, no quiere decir que de ahora en adelante todos sus minutos van a ser malos, ni mucho menos. Tenemos un micrófono, vimos el partido y platicaremos de lo que fue el partido. Y los primeros 40 minutos fueron muy malos. Piratas no sabía qué hacer, no sabía tener el control de la pelota. Y aunque La Paz no lo estaba peloteando, llegó 2 veces, la metió y punto, claro. Final.
12: Sí, sí, sí. También tener en cuenta que uno de los goles cae por un error del Gancito, sí. ¿No? El Gancito Hernández, que ya había intentado hacer esa jugada previamente en el partido ante Alacranes, de tratar de salir él jugando por los pies, y evitar que el balón saliera de la cancha, pero le terminó costando muy caro, ¿no? Y ese error terminó en gol, un gol del cual ya Piratas no se pudo reponer. Y sobre todo, lo que sí me llama la atención, y lo platicábamos aquí el otro día con Mario García, aquí en los micrófonos de XEU, es que Piratas es un equipo que

0: ha venido de menos a más a comparación de lo que fue el primer juego frente a la Jaiba Brava allá en Tampico, que se vio un equipo temeroso, un equipo con poca propuesta a la ofensiva, pero ya a partir del segundo duelo ante Morelia y ante Alacranes de Durango, se vio un equipo que presionaba más en el ataque con Gamboa, con Figueroa, con Fofana, pero el problema es que genera, pero no concreta. A la hora de la definición es donde está fallando Piratas, y eso ante un rival como La Paz, que si bien es cierto, no es el mejor equipo de la Liga de Expansión, pero venía de meterle 5 a Tepatitlán, venía con todo el ánimo por los cielos, y aprovechando la localía y aprovechando los errores de Piratas, pues terminaron por anotarle esos 2 goles que le terminaron costando caro al equipo. Afortunadamente es un torneo que va empezando, que todavía queda mucho camino por delante, quedan todavía 11 jornadas más que van a disputar y donde pueden corregir el rumbo, pero sí es necesario que este equipo mejore la contundencia, porque lo vimos, Alacrán le metió 3, hizo un gran partido con goles de Gamboa, Figueroa, de Fofana, pero en este partido, especialmente ante La Paz, careció de jugadas a la ofensiva. En la defensa, yo un equipo ordenado, un equipo que sabe cómo defender, y liderados por el Gancito Hernández, que bueno, es un tipo que se la sabe todas en la portería y en la Liga de Expansión. Y en la defensa no veo problema. Después de que en 4 partidos solamente les han metido 2 goles y fue en el último, ¿no? ¿Sí? Pero sí creo que en el ataque es donde está habiendo una carencia de oportunidades, una carencia de definición, y eso al final, pues el fútbol se gana con goles, y si no las metes, pues corres el riesgo de que te pase lo que sucedió en La Paz, que por más que llegues, por más que generes, por más que tires al arco, si no la metes, pues el otro equipo las que aprovecha y las mete, ya perdiste, y son 3 puntos que pueden ser muy valiosos a la hora de definir la clasificación a la liguilla.
1: Esto no se trata de hacer leña del árbol caído, y eso lo quiero aclarar, porque muchas veces nos hemos dado cuenta que cada quien escucha lo que quiere. Eso no es hacer leña del árbol caído. Y no es decir, ya vieron, perdieron. No, para nada. Se tuvo un mal desempeño, sobre todo el primer tiempo, que reitero, fue muy malo. Porque antes de que llegara el primer gol de La Paz, La Paz ya había tocado la puerta. Y estaba haciéndolo de manera insistente. Sin tanta peligrosidad quizás, pero estaba teniendo el control. Ahora, el primer gol, aunque es de muy buena manufactura realmente, también viene porque dejan la pelota botar en una zona en la cual no puedes permitirte dejar la pelota. La ejecución por parte del jugador paseño es muy buena, pero hay que ver qué viene detrás, ¿no? Después, el error de Gancito, evidentemente, es de lo más llamativo, porque es el experimentado, el capitán, lo que gustes y mandes, y porque cuando un portero se equivoca, va directamente al marcador. Tampoco quiere decir que la culpa de que perdiera Piratas es culpa del Gancito, sería una locura estar diciendo eso. Sí, claro. Pero cometió un error, que va al marcador, no pasa nada, se dice. Fofana tiene un mano a mano, arrancando el segundo tiempo, que se quiere adornar, y ya lo había intentado contra Durango. Tampoco le salió. Tu equipo va perdiendo 2-0. Va arrancando el segundo tiempo. Sabemos que hay momentos cumbre del partido, ¿no? Porque no es lo mismo que caiga un gol al 97 que caiga uno al 47. Tienes 30 y tantos o 40 y tantos minutos para ir hacia adelante. Va un mano a mano, solo, contra el portero. Le doy el balón al portero, que también achica, etcétera. Le vuelve a intentar picar como contra Durango y va a un costado. Particularizo porque son los errores que se vieron. Claro. Pero cuando tú cometes errores en defensiva que te cuestan goles y cometes errores a la ofensiva que te generan irte en cero, irte en blanco, pues pasan estas cosas desafortunadamente. Y reitero, no es hacer leña del árbol caído, pero acá tampoco vamos a vivir apapachando gente. Se cometen errores, se dice, claro, pero tienen todo para mejorar. Totalmente. De cara a la jornada 5, en donde con el apoyo de su afición este sábado buscarán cambiarle y dar vuelta a la página.
0: Sí, es lo que mencionaba hace unos minutos, ¿no? Que este torneo de Liga de Expansión apenas está comenzando, que todavía hay mucho margen de mejora, quedan muchos partidos por enfrentar, es verdad. Tienen también rivales complicados, ¿no? Vendrá un calendario que no será nada fácil, porque en esta liga, por lo que hemos podido ver en estos partidos, los equipos pueden ser muy, muy volátiles, ¿no?
1: Es que no hay rivales a modo, Diego. No. O sea, realmente la calidad es pareja.
0: Claro.
1: No sé si al alto o a la baja, pero es pareja.
0: Sí, por ejemplo, en el caso de La Paz había sufrido ante Morelia y ante Durango, que ya había enfrentado Piratas y que les había ganado a los dos. Y venía de meterle 5 a Tepatitlán.
1: Venados venía invicto, se metió a Zacatecas, le metieron 5.
0: Claro. Sí, sí.
1: Válgame el señor, ¿no? ¿Qué estamos viendo?
0: Es una liga, la verdad, que muy volátil en cuanto a lo que vamos a ver partido tras partido, jornada tras jornada. Pero bueno, lo dices muy bien. También Piratas salió 2 partidos consecutivos de visita, sí, que son, y fueron viajes largos. Fuiste a La Paz y fuiste a Durango, de extremo a extremo.
1: Traes 3 visitas y solo una localía en 4 partidos.
0: Sí, exacto.
1: Cosa que ningún otro equipo trae. Y no es por
0: No es justificación. Solapar,
1: claro, no, no es justificación. No, no. Son cosas que están pasando, claro, y sí, que se dicen. Vamos a ir a la pausa. Mándenos ahí mensaje de WhatsApp, teléfono en cabina también, el 229-2010-100, 229-2010-101, para que platiquemos de Piratas FC. El WhatsApp lo leemos con todo gusto. Si usted opina diferente a nosotros en el tema Piratas o comparte opinión, háganoslo saber. Mensaje de WhatsApp, no audio, solo texto, 2295-09-7289. Tenemos pausa, a regreso escuchamos a Mario García, porque fue a conferencia de prensa y la pregunta era inevitable. ¿Qué pasó? Que se perdió el invicto. Pausa, volvemos.
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0: 11:30, tenemos reacciones. Le preguntaron, conferencia de prensa post partido, a Mario García Coballes, técnico de Piratas FC. Señor entrenador de Piratas, señor Mario García, ¿qué pasó? ¿Por qué llegó la derrota cuando venían invictos? Figura algo que tarde o temprano iba a pasar. Pero siempre es importante conocer la versión de un involucrado. Mario García, técnico de Piratas, esto respondió el viernes por la noche allá en suelo paseño.
1: Ha sido un calendario difícil, pero yo creo que hoy mentalmente nos faltó estar a la altura de lo que era el partido. Y es algo que hay que aprender. Yo lo sabía, pero no tuve la capacidad de involucrar a los jugadores en lo que representaba venir aquí, a esta plaza. Yo ya he tenido la experiencia y no pude yo transmitirles esa calidad mental de saber cómo pelear este partido. Y la realidad es que el rival no es que nos haya superado futbolísticamente, pero exhibió una mayor fortaleza mental y una mayor capacidad resolutiva, sobre todo en el inicio del partido, imponiendo la experiencia y calidad que tienen los jugadores y exhibiendo un poco que nosotros tenemos jóvenes. Y bueno, lo que hay que hacer es, no es un tema de juventud, experiencia, es un tema de capacidad, y nuestros jóvenes tienen que entender que esta división no es que no sea formativa, siempre se forma, es una división muy fuerte.
0: Las palabras de Mario García. ¿Qué es lo que sigue para Piratas? Diego San Román, ¿qué viene para el cuadro veracruzano?
2: Este sábado volverán a jugar aquí en el Pirata Fuente, en su casa, frente a Cancún FC, el sábado a las 7 de la noche, partido que además podrá escuchar a través de XEU 98.1 FM, también en nuestras redes sociales, en XEU Deportes, en Facebook, en YouTube, la transmisión del partido en audio, para que usted también pueda escucharla. Si está en la cocina, si está en la casa, si está en la calle y no tiene un radio, bueno, pues también puede escucharlo, claro, a través de nuestras plataformas en Facebook y YouTube, con toda la narración y toda la crónica de lo que será ese partido entre Piratas y Cancún FC.
0: Entonces, este sábado a las 7, rueda la pelota en el Pirata Fuente, Piratas FC contra Cancún FC.
2: Es correcto.
0: Y ahí estaremos. Ahí estaremos. En nuestro bello palco destinado. ¿Ya conociste el palco, Juan Carlos? Aquí el sábado, para que conozcas el palco. Está espectacular, la verdad, la vista es espectacular. A quien nos vea ahí, salúdenos, ya sea en la periferia, etcétera. Pues vamos a estar haciendo algunas dinámicas, sí, también ahí, correcto. Y estoy emocionado porque yo no he ido con Piratas FC en liga.
2: Te tocó el de selección mexicana,
0: me,
2: ¿no?
0: Me tocó el de selección, pero en liga no estaba ni siquiera aquí, pero estuve siguiéndolos. Es verdad. Le mando un saludo al buen Tapix, sí, anda por ahí. Hay promoción para la gente que quiere ya comprar boleto, ¿eh?
2: Sí, hay
0: promoción. Me gustó la iniciativa de Piratas FC. Hay una promoción bien interesante. Si usted quiere conocer la promoción, que vale mucho la pena, mira, se lo juro, vale mucho la pena, no le voy a estar mintiendo, se lo juro, mándenos un mensaje de WhatsApp, 2295-09-7289. 2295-09-7289. A ese mensaje de WhatsApp le va a poner usted su nombre y le pone Piratas FC. Así nada más póngale el nombre de usted y Piratas FC. Y Diego San Román y un servidor, Edwin Santana, le vamos a hacer llegar a ese WhatsApp, en ese mismo donde nos va a escribir, el costo del boleto con la promoción que trae. ¿Vale? El costo de boleto con la promoción que trae, que viene adentro de la nota, cuál es la promoción, evidentemente. Correcto. Pero yo le invito a que no lo deje para mañana, porque mañana es el último día de la promoción.
2: Es correcto. O sea, sí. Hoy y mañana. Aprovechen.
0: Pónganos vía WhatsApp su nombre, Piratas FC, nada más le agrega así, Piratas FC, y le mandamos el link para que.
2: Y láncense al Pirata, láncense las taquillas del estadio, porque las ofertas solamente vía taquilla del estadio Ruiz Piata Fuente.
0: Más detalles en la información que les vamos a estar brindando. Correcto. Por ejemplo, aquí enseguida Luis Ramón Hernández ya nos puso Piratas FC, ya le enviamos la nota. Acá también Antonio Pérez, ya le enviamos la nota. Juan López también ya está enviado la nota. Así de fácil.
2: Así de sencillo.
0: Nada más tiene que poner su nombre, ni siquiera completo, un nombre y un apellido. Acá, por ejemplo, puso Piratas FC, pero no sabemos quién es. ¿Quién será?
2: Pero también.
0: Ahí está escribiendo. Y le vamos a enviar para que usted aproveche tanto hoy como mañana estas promociones que tiene Piratas FC y que nos hizo llegar aquí a XEU. Por ejemplo, mira, Martín Aguilar enseguida Se dejó, se está viendo todo el público, correcto.
2: Sí. Vámonos a la pausa en lo que le seguimos mandando la información de piratas.
0: Nada más déjame saludar a Víctor Ricardo, a Carlos Varela, a Edgar Zagardi, a José Álvarez, a toda la gente que se está reportando en WhatsApp. Ahorita les hacemos llegar Jesús Alfonso Arenas Duarte también. Porque el poderío que tenemos en la U de Veracruz.
2: Me cae que sí.
0: Pausa, volvemos.
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0: Piratas FC es lo que tiene que poner usted vía WhatsApp. Le pone su nombre, un nombre y un apellido, con eso basta. Y le agrega Piratas FC y Diego San Román y un servidor Edwin Santana. Le vamos a enviar la promo, la promoción. Cuando me digo la promo, me acuerdo de la promo de Jochos que había antes. Acá le vamos a enviar la promo que tiene Piratas FC para que usted se vaya el sábado a ver a Piratas FC contra Cancún, sábado a las 7. Y le tengo una mejor. 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
2: Sí, imagínate estar en el estadio, estar viendo a los jugadores y al mismo tiempo estar escuchando y saber quién tiene la pelota, a quién se la mandó, claro, quién es el rival.
0: Oye, datos. Fuera de lugar, no era fuera de lugar, claro, todo.
2: Sí, y bueno, nosotros en el gran equipo que somos de XEU Deportes, siempre nutriendo las transmisiones, no solamente con la crónica de quién lleva la pelota y a quién se la pasó, no, también con 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
0: Es correcto, vámonos a WhatsApp, mira cómo la banda ha caído con todo, dice Ricardo Santamaría, también Piratas FC, le mandamos el link.
2: Sí, ¿sabes qué me gusta, Edwin?
0: Adelante,
2: que
0: Diego.
2: Hace, ¿qué te gustará? 2-3 meses, ¿no? Cuando apenas empezaba a tomar rumbo este proyecto, yo veía muchas críticas, ¿no? Gente que decía, no vamos a ir, no nos interesa, solamente si es Tiburones, que se queden solitos. Y me ha gustado cómo este equipo poco a poco se ha ganado el cariño de la afición, ¿no? Que los va conociendo, es verdad, pero va demostrando que no es un equipo que solamente vino a ocupar el estadio para que no se cayera a pedazos como antes. Es un equipo que viene a competir, es un equipo que trae una propuesta interesante.
0: Que quiere hacer su historia.
2: Y que quiere hacer su historia y que la está construyendo, va ladrillo por ladrillo, pero esto es a largo plazo y al menos ahorita en esto poco que se ha visto, el equipo ha respondido de buena manera y esperemos que siga por esa misma mística, ¿no? Y lo platicamos, insisto, porque la plática que tuvimos la semana pasada con Mario García aquí en el Deportivo de la U, la cual también está en nuestras redes sociales por si quiere ir a verla, fue bastante interesante porque él decía, yo no armé un equipo para traerme jugadores buenos, dice, yo traje jugadores con jugadores que traen ganas de trascender. No me lo traigo nada más porque vi que metió 10 goles el torneo anterior. No, me lo traigo porque sé que es un tipo que me va a responder en la cancha y me va a responder fuera de ella. Porque el futbolista es futbolista las 24 integral. Horas. Sí, las 24 horas. El futbolista tiene que ser disciplinado dentro y fuera de la cancha. Y disciplinado no me refiero a que traiga la corbata alineada todo el tiempo y que esté bien peinadito. No. Sino en su forma de comportarse, en la responsabilidad que implica ser un futbolista profesional. Hay momentos para salir de fiesta, para divertirte. Si de repente quieres salir con los amigos y echarte una copa, dos copas, es válido, siempre y cuando no interfiera con tus actividades deportivas y sepas separar lo deportivo que lo futbolístico, que lo futbolístico sí. Y lo social, ¿no? Entonces es bien importante eso y sobre todo una ciudad como Veracruz, como la zona conurbada, es que correcto. Se presta mucho para la fiesta, ¿no? Que hay muchos lugares a donde salir, incluso en altas horas de la madrugada, pero lo importante es que mantengan los pies en la tierra y hasta ahora lo han hecho. Insistimos, queda mucho camino y ojalá que sigan así, porque si siguen así, yo creo que este equipo va a seguir creciendo, va a seguir mejorando y puede ser un equipo competitivo, porque bien lo decía Mario, no venimos solamente a ocupar el estadio, venimos a competir y a pelear por lo que todos queremos, que es ser campeones en algún momento y por qué no pensar en algún día llegar a Liga MX.
0: Y el apoyo de la afición es fundamental, por eso aquí en XEU lo que estamos haciendo, la dinámica de hoy es que usted nos ponga su nombre, le agrega abajo Piratas FC, le estamos enviando un link, en ese link usted va a ver la promo, la promoción que tiene Piratas FC, que solo es hoy y mañana. Solo es hoy y mañana esta promo, para la cual estamos haciendo llegar el link, para que usted la aproveche y le salga los boletos mucho más barato, ¿no? Mucho más barato. Permíteme saludar, Diego, también adelante. A Hola Fernández. Digo, pero si se comunican con nosotros, le mandamos el saludo. Jorge Prieto también nos pide ahí el link. José Antonio Méndez también nos pide el link, se lo mandamos. Acá dice Adán Uscán. No, Adán se emocionó. Sí, ¿20 links o qué? Con tanto mensaje. Ahí está, Adán, tú tranquilo. También el señor Raimundo de Geo del Puerto dice Piratas FC, ya se lo mandamos. Ángel Vega, misma situación. Oscar Viveros, le mandamos un saludo también a Oscar Viveros. Juan Zagardi de la Unidad Habitacional El Coyol, fuerte abrazo. Dice aquí Antonio Velázquez, Piratas FC, le mandamos el link. Buena tarde, Damaso Castro, Piratas FC, y también le mandamos el link. Buena tarde, les escribo desde Lerdo de Tejada. Todas las mañanas escuchamos el programa de la U para pedirle el favor que mañana feliciten a la señora Elena Rojas Delfín por su aniversario 88. Los invita a su comida a todos ustedes y que les pongan las mañanitas en el noticiero de parte de sus hijos, nietos, bisnietos, hermanos, sobrinos, amistades, de todos en Lerdo de Tejada. En todo Lerdo hay una gran audiencia de la U de Veracruz. Gracias por su atención. Bueno,
2: muchas gracias. Saludos a Lerdo.
0: Lo que podemos hacer ahorita es enviarle un saludo a la señora Elena Rojas Delfín, enviarle un saludo a todo Lerdo de Tejada. Pero si el día de mañana es su aniversario, mándenos mañana un mensajito y yo me comprometo a que mañana le ponemos las mañanitas.
2: Sí, sí.
0: Aquí en el Deportivo de la U. En el noticiero no le podría decir porque, aunque me toca mañana la sección de las 8:15, yo no le puedo decir a la licenciada Sabaneta, sí, claro, a la licenciada Olivia, sí, oiga, sí, póngale las mañanitas, ¿no?
2: Pero ellos tienen aquí, ya su organización, claro, en el noticiero.
0: Aquí sin ningún problema. Sí. Si mañana la banda que nos escucha en Lerdo de Tejado nos pide el saludo para la señora Elena Rojas Delfín el día de mañana, que cumple 88 años y la felicitamos por ello, le ponemos las mañanitas.
2: Me parece bien, me parece bien. Mañana, buena idea, que nos manden mensajito y ahí Juan Carlos se las pone.
0: Es correcto, Juan Carlos Acosta también. Y dice, el técnico debería de darle más oportunidad a Antón Enciso. Entró de cambio en el segundo tiempo y se vio la diferencia, nos dice José Álvarez. Bueno, Enciso es de los jugadores que llegaron prácticamente al final del trabajo pretemporada, ¿no? Sí. El centro delantero.
2: Sí, correcto.
0: Piratas FC, Mauricio Sánchez, de la colonia Formando Hogar. Ahí le mandamos el link también a toda la banda. Vámonos a la pausa. Usted de aquí hasta las 6 nos puede seguir poniendo Piratas FC con su nombre. Le vamos a estar enviando la...
2: Mañana, Juan Carlos. Mañana, Juan Carlos. Se emocionó.
0: No, que bueno, la mañanita son mañana. Bueno, si pero, hoy alguien está cumpliendo
2: años... Sí, felicidades a toda la gente que cumple años el 17 de agosto.
0: Si alguien cumple años y nos está escuchando, díganos. A un pastel, a mí me gusta el pastel de chocolate.
2: A mí, de todo, de todo.
0: Que sea, sí, pero sí, sí, ¿puedes o dieta?
2: Una rebanadita, sí, pequeñita.
0: ¿Qué
2: sí,
0: son dos rebanadas, Diego San Román? ¿Qué son dos? Es más,
2: son como 3 días de gimnasio. Dos rebanadas son como 3 días de gimnasio.
0: Pausa y regresamos para platicar del gol que metió América antes de que la tocara con la mano su jugador, porque no se ha olvidado, ¿eh? No se olvida. Pausa y regresamos.
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0: 4:53, es lunes, pero este sábado tenemos una cita. La cita la tenemos a las 6:30. Desde las 6:30 tenemos la cita a través de XEU, la U de Veracruz, Piratas contra Cancún. Ahí estaremos en el Pirata Fuente, Diego San Román, un servidor Edwin Santana y todo el equipo de XEU Deportes. Sábado 6:30 en el Pirata Fuente. Ahí nos saludamos, ahí nos vemos y evidentemente ahí nos escuchamos. La tabla de la Liga de Expansión en este momento, para los que son fans, mega fans de la Liga de Expansión, pues no tiene ningún equipo que tenga paso perfecto como tal.
1: Sí, o sea, y 4 jornadas ninguno. Bueno, sin Liga MX tampoco hay uno que haya ganado todos, ¿no?
0: Es correcto. Tenemos al América de Cholos, de los cuales ya hablaremos. La UDG, que la UDG sigue con sus protestas, ¿eh? La UDG, sí. yo creo que el patronato de la Universidad de Guadalajara, no sé cómo vaya a andar económicamente hablando. Todos los días andan protestando por el tema del ascenso y descenso. Sí. Se vale, al final de cuentas no es algo negativo. Pero sí me llamaron la atención que ya les han tanto y tanto dicho, no lo hagas, no lo hagas, y lo siguen haciendo.
1: Sí, de hecho, también Atlético La Paz en el partido, sí, al saltar al terreno de juego, en la foto, se taparon, exacto, la boca todos.
0: Morelia también.
1: Morelia han salido los jugadores 2 veces a la calle a protestar, se han sumado aficionados también a las protestas en la calle, han ido ahí a uno de los parques principales que hay en Morelia, muy cerca de la catedral, por ahí unos arcos ahí de...
0: Típico, el kiosco.
1: Sí, sí, sí. ¿No? Y también Mineros Zacatecas, primero, segundo y tercer lugar, han sido los que más han protestado en torno a la Liga de Expansión y todas estas situaciones con la eliminación del ascenso y el descenso. Son los equipos que lo han hecho público en diversas ocasiones y que insisten, y que insisten, y que insisten, y que insisten. Por ejemplo, hoy vuelve a salir otra carta de Diego de Buen.
0: ¿Otra?
1: Es Diego de Buen, pero viene firmada por varios jugadores de la Liga de Expansión.
0: Bueno, Diego de Buen es uno de los hombres más experimentados de Liga de Expansión.
1: Sí, y hoy la carta va dirigida a Miquel Arreola. ¿Te parece si la leemos?
0: Adelante, por favor.
1: Sí. Dice, carta al presidente de la Federación Mexicana de Fútbol. Estimado señor presidente, hace unos días, tras los éxitos de nuestras selecciones menores, usted reivindicaba públicamente el trabajo realizado y lamentaba que cuando llegan los resultados positivos, pocos reconozcan la gestión. En algo estamos de acuerdo, cuando las cosas se hacen bien, hay que decirlo. Felicitamos a nuestros compañeros, cuerpos técnicos y a todos los responsables de estos resultados, que son motivo de orgullo para el fútbol mexicano. Pero precisamente porque reconocemos los aciertos cuando consideramos que algo se está haciendo mal, también tenemos la responsabilidad de decirlo. Usted afirmó recientemente que considera la Liga de Expansión una liga de desarrollo. Por eso queremos hacerle una pregunta. ¿Puede existir verdadera formación sin competencia? Andrés Lilini, director de selecciones nacionales menores de la propia federación y uno de los responsables de esos resultados que hoy celebramos, acaba de defender públicamente la importancia del ascenso y descenso. Según explicó, competir por ascender o evitar un ascenso te somete a presión, te obliga a jugar finales y te hace una piel más gruesa. Entonces, señor presidente, existe una contradicción difícil de ignorar. Por un lado, se presume el trabajo de quienes forman a nuestros jóvenes. Por otro, cuando uno de los máximos responsables de esa formación explica que el ascenso y el descenso también forman futbolistas, ¿por qué no escucharlo? Si realmente queremos que la Liga de Expansión sea una liga de desarrollo, déjenos desarrollarnos, déjenos competir bajo presión, jugar partidos donde exista algo que ganar y algo que perder, aprender a ascender y soportar la presión de un descenso, porque eso también es formación. Señor presidente, usted pidió que se reconocieran las cosas cuando se hacen bien, lo hacemos, ahora le pedimos reciprocidad. Escucha a los entrenadores, a los clubes, a las aficiones y sobre todo, escucha a los futbolistas. Porque formar es competir, ganar, perder, soportar presión y levantarse. Y formar también es permitir que quien se lo gane en la cancha pueda dar el siguiente paso. Sin competencia no hay desarrollo completo. Sin mérito no hay recompensa. Y sin un lugar al que ascender, la formación parte de su sentido. El ascenso se gana en la cancha. Este comunicado cuenta con el respaldo de los siguientes planteles: Club Atlético La Paz, Leones Negros, Mineros de Zacatecas, Atlético Morelia, Cancún FC, Venados FC y Universidad Michoacana. Solicitamos a cualquier plantel o equipo que se sienta representado por este comunicado que lo difunda. El futuro de nuestro fútbol nos involucra a todos.
0: Pues la verdad que qué valor, porque vivimos en una sociedad en la cual quien levanta la voz muchas veces es obligado a callar, ¿no? Y en este tema deportivo, pues el bloqueo es algo que siempre se ha especulado, se ha dicho, etcétera, el secreto a voces, ¿no? Levantas la voz, te pones en contra del sistema, ok, a ver cuándo vuelves a agarrar equipo y terminas jugando o en Costa Rica, en El Salvador o sin equipo, ¿no? Sí. Yo le aplaudo a todos los equipos que consideran esto una injusticia, porque hay unos que no lo consideran así. Le aplaudo a los equipos que consideran esto una injusticia y que se están muriendo en la raya buscando defender lo que debería de ser un derecho, deportivamente hablando. También veamos el otro lado. He visto tantas personas que se quieren sumar a esto, políticos, etcétera. Algunos nada más por el tema mediático, etcétera.
1: Por lograr salir a la luz pública, ¿no?
0: Sí, claro. Pero aquí también no debemos de perder de vista una situación. El romanticismo de decir el fútbol es de todos es una mentira. Yo estoy a favor de que haya ascenso y descenso. Pero también si yo fuera inversionista de un club de primera división, no pondría mi capital
1: en riesgo.
0: Claro. Y si me están diciendo, oye, te conviene tener una liga donde no haya descenso para que tu capital no esté en riesgo, yo voto porque no haya descenso. La verdad. Habrá quien me diga, no, mejor métele dinero a tu plantel. Y si no, yo meto dinero. Nada más quiero tener exposición de mi marca, etcétera. Cada quien, entendamos que esto no es algo del pueblo para el pueblo. Esto es una entidad privada donde se manejan no miles de pesos, miles de millones de pesos. Si usted tiene 900 millones de pesos y compra el equipo Céspedcito, el equipo Céspedcito FC, ¿le gustaría a usted que su inversión de un día para otro se pierda?
1: Está en riesgo, claro.
0: Porque Céspedcito FC vale 900 millones en Liga MX, pero si desciende vale 4 millones. Así de abrupta, sí, es la caída. ¿Estamos de acuerdo?
1: Sí, es así.
0: Y habrá quien me diga, no, pues meterle dinero a ese espetcito. No me interesa. Solamente quiero para que mis cuates cotorreen, para llenar unos favorcitos, para ocupar un estadio, para poner la marca que en el pecho grandotota, de la marca de ferreterías que yo tengo, de lo que guste. Esa es la realidad del fútbol mexicano, ¿no? Entonces, por esa razón es que muchos entes, no estoy a favor, pero estoy explicando que lo que pasa, votan a favor de que no haya ascenso.
1: Sí, a mí lo que me preocupa y me genera mucha tristeza también ante esta situación, Edwin, es que los jugadores de Liga MX siguen callados.
0: Ah, bueno.
1: Siguen callados.
0: Y es por lo que digo, sí. O sea, como vivimos en una sociedad donde quien levanta la voz tiene represalias, quedan callados, desafortunadamente.
1: Lamentablemente es así el fútbol mexicano, pero a mí me gustaría, por ejemplo, ver a figuras ya consolidadas, ¿no? Y por ejemplo, Orbelín Pineda, que regresó a la Liga MX y que tiene un buen contrato con Rayados, ver, no sé, a Henry Martín, que tiene una carrera también destacada y que pasó por Liga de Expansión también.
0: Sí, Mérida.
1: Ver, no sé.
0: Quiñones salió de Venados.
1: Quiñones.
0: De
1: ver a jugadores ya de renombre, insisto, consolidados en la Liga MX y que incluso ya que sean veteranos, ¿no? Que alcen la voz y que también se unan a sus colegas de profesión como son los jugadores de expansión, que lamentablemente, y como insisto, y lo decía aquí Mario García, porque esa entrevista es buenísima, de verdad es buenísima. Él dice, mi salario de como técnico de Liga de Expansión ha disminuido hasta 3 veces. ¿Por qué? Porque los ingresos ya no son los mismos. ¿Por qué? Claro. Porque la Liga ya no genera lo mismo desde que se acabó con el ascenso y el descenso. Y atenta el mérito deportivo, el hecho de que hayan quitado el ascenso y el descenso. Y lo peor es que es lo que venimos repitiendo a lo largo de estos meses. Al día de hoy no hay una explicación certera del por qué eliminaron el ascenso y el descenso. Cada año cambia la versión, cada año cambia el discurso de los dirigentes del fútbol mexicano. Bueno,
0: pero tampoco es un secreto, es privilegiar intereses.
1: Claro,
0: ¿no?
1: Claro.
0: Defender
1: el secreto que todos sabemos. Sí. El problema es que una versión oficial como tal no la hay. Va cambiando conforme a conveniencia de esos mismos directivos que son los que hoy tienen en su poder el fútbol mexicano. Y la verdad, qué bueno que los equipos estén alzando la voz, que los jugadores estén protestando, porque si queremos hacer un cambio, hay que alzar la voz. Si nos quedamos callados, van a seguir haciendo lo que han hecho toda la vida. Y no nos vayamos tan lejos. O sea, el fútbol mexicano cayó durante muchos años, durante muchas décadas, desde que empezó el profesionalismo hasta hace algunos años. Era un fútbol sumiso ante las decisiones de los directivos. Hoy ya hay quienes se atreven a alzar la voz, quienes realmente se atreven a confrontar a la federación, aún sabiendo las complicaciones y las restricciones que eso pudiera tener, y no nos vayamos tan lejos. A ver, alguien que toda la vida ha protestado por una justicia deportiva y que lo vetaron del fútbol en su momento, Carlos Albert, por ejemplo, un futbolista también con trayectoria, que jugó en primera división, que llegó también a selección nacional y empezó a alzar la voz, a criticar, y de repente pum, se perdió en el camino. Entonces creo que sí es necesario que se pongan a trabajar para que esto pueda solucionarse de la manera más pronta. La solución no es irse a Conmebol, la solución no es irse a Conmebol ni estarle aplaudiendo a Infantino. El problema es de casa y es una ropa que se tiene que lavar en la misma casa, es decir, en el fútbol mexicano.
0: Pero como sabemos que la situación está tan turbia, pues por eso necesitan el tema.
1: Es correcto.
0: Es que una cosa va de la mano con la otra. ¿En qué termina este tema del ascenso y descenso? No lo sabemos. Realmente no lo sabemos. Pero al menos desde mi trinchera estoy seguro que Diego también, yo le aplaudo a quien tiene el valor de levantarse y decir, ¿sabes qué? Está pasando esta situación por el tema del ascenso. Consideramos esto y te damos el argumento, porque es también no solamente es hablar por hablar, es sostener con argumentos qué es lo que está pasando. Llegamos al medio tiempo, 5:04, medio tiempo, Deportivo de la U. Flash.
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0: Un adulto mayor murió la tarde de este lunes después de desvanecerse mientras caminaba sobre la calle Cayetano Rodríguez Beltrán, cerca de un complejo deportivo en Jalapa, Veracruz. De acuerdo con los primeros reportes, el hombre transitaba por la zona cuando cayó al suelo, por lo que testigos solicitaron apoyo de los servicios de emergencia. Paramédicos de la Cruz Roja acudieron al sitio, sin embargo, al revisar al adulto mayor, confirmaron que ya no contaba con signos vitales. Los reportes preliminares señalan como posible causa un infarto, aunque esta información deberá ser confirmada mediante las diligencias correspondientes. Nacional. La Secretaría de Relaciones Exteriores de nuestro país informó este lunes que apoya a los familiares con los trámites para la repatriación de dos mexicanos que murieron a consecuencia del terremoto registrado hace una semana en Colombia y que dejó además cientos de fallecidos y heridos. El hallazgo sin vida de ambos ciudadanos mexicanos ocurrió este domingo al finalizar las labores de búsqueda entre los escombros de un hotel que se derrumbó en la ciudad de Pereira debido al terremoto de magnitud 7.4. Los cuerpos de los dos ciudadanos mexicanos que permanecían en calidad de desaparecidos fueron localizados tras días de intensos trabajos del cuerpo de bomberos y de rescatistas que trabajaron en condiciones climáticas adversas. El juez Gregory Carro, que preside el caso estatal en Nueva York contra Luigi Mangione, aplazó este lunes el juicio por el asesinato del director ejecutivo Brian Thompson, que estaba previsto en septiembre, y convocó a una audiencia para el 10 de diciembre. El inicio de la selección del jurado en el juicio estatal estaba previsto para el 8 de septiembre, pero el juez ordenó la próxima audiencia el 10 de diciembre para que la fiscalía pueda responder a la solicitud de los abogados de Mangione para que desestime el caso argumentando doble enjuiciamiento. Toda esta y más información la pueden encontrar en nuestro portal xeu.mx. Mi nombre es Javier Domínguez y le deseo que pase una excelente tarde de lunes.
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1: Cinco siete, segundo tiempo, es el Deportivo de la U. Mensajes que nos llegan, ¿a qué número, Diego San Román?
2: Al 2295-09-7289, 2295-09-7289, y también estamos en vivo a través de Facebook en XEU Deportes para que nos vea, para que nos mande un comentario, lo escriba ahí en la cajita y con mucho gusto lo estaremos leyendo al aire.
1: ¿Te acuerdas que hace ratito decíamos, si alguien cumple años hoy, que nos digan?
2: Sí.
1: Ya son un cumpleañero.
2: ¿Quién?
1: José Miguel. Aquí dice el mensaje. Felicítenme a mi hijo, José Miguel, por su cumpleaños desde Cosamaloapan de Carpio, Veracruz. Atentamente su mamá Maribel, también Paola y demás familiares. Gracias, señores del deporte de XEU. José Miguel Valdés Fabián, es años, okay. Se invita a la comida.
2: Felicidades,
1: ¿no?
2: En Cosamaloapan, ¿no? En Cosamaloapan hay buena comida, ¿eh? Nunca he tenido la oportunidad de ir a Cosamaloapan, pero sé que hay buena comida por allá porque tenía un amigo en la universidad que era de allá y luego traía cosas bien ricas de allá.
1: ¿Para una fiesta el lunes? Se me antoja más o menos algo así como arrocito con un pollo en barbacoa. Algo así. Me parece agradable. Sí. Que nos digan qué están haciendo allá en Cosamaloapan. Oh, pero de mano.
2: De mano. Y un refresquito.
1: Dice, después del malentendido del otro día, ¿ha vuelto a hablar Toma Whisky? Es que no he escuchado el programa desde ese día, no sé de qué estén hablando.
2: No,
1: yo me reincorporé el día jueves.
2: No ha hablado, pero sabe que aquí siempre está abierto y que a pesar del malentendido que pudo haber aquel día, se quedó en aquel día y apenas se apagó el micrófono y amigos todos y amigos como siempre y los micrófonos abiertos en todo momento.
1: Yo no sé de qué hablen, pero le mandamos un saludo a Toma Whisky. Recuerden cuando Hugo Sánchez se puso contra la Federación de Fútbol, ahí así le fue, nos dice Agustín Aguilar. Buena tarde, soy Martín Amador, Piratas FC, pues le mandamos ahí el link con la oferta. Buena tarde, jóvenes del deporte, Diego y Edwin, soy el señor Raimundo, dejó del puerto. Este sábado iré al Pirata, voy a ver a los Piratas FC contra Cancún. Diego, te pregunto, ¿quién va a narrar el partido de Piratas? Es lo que nos dice. Saludos. Desde el deporte, ¿te gustas contestar?
2: Pues, pasas? La respuesta está en quien leyó el mensaje.
1: Ok.
2: Listo.
1: Bueno. Miguel Hernández también dice Piratas FC.
2: Pero también tendremos sorpresas para el sábado, por cierto.
1: Correcto.
2: También tendremos sorpresas para el sábado.
1: Es correcto, tenemos sorpresas, así que no se quede solamente con el tema de la transmisión en radio. Si usted va a las afueras del estadio, etcétera, por ahí vamos a andar también,
2: ¿eh? Es correcto, y todavía llevaremos calendarios, ¿eh? Para la gente que se quedó sin el suyo, lo esperamos el sábado en el Pirata Fuente para que no se quede sin su información de toda... de todo el torneo de Piratas FC, jugadores destacados, veracruzanos, historia del Pirata Fuente y bueno, algunas sorpresas más totalmente gratis para usted.
1: Y lo mejor de ese calendario es que no salen nuestras fotos. No salen nuestras fotos. Porque si salían nuestras fotos, ese calendario le va a servir para informarse de piratas y para espantar cucarachas en la noche. O sea, afortunadamente no salen nuestros rostros, así que ese calendario va a servir para netamente lo que es un tema deportivo. 5:10, pausa, regresamos con la Liga MX.
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1: Con 15. Resulta y resalta, amigos del Deportivo de la U y también amigas que nos escuchan, que solamente hay 2 equipos que están invictos en este torneo de la Liga MX, entre comillas, después de 4 jornadas. Y digo entre comillas porque faltan 2 partidos, ¿no? Esos 2 partidos los despachamos rapidísimo. Hoy, a las 7 de la noche, tenemos un partido. Necaxa-León en el Victoria Aguascalientes. Así es, el lunes a las 7, Necaxa contra León, jornada 4. Y también hoy, a las 9, Pachuca contra Puebla. Doble partido, 1 a las 7, el otro a las 9. Que le vaya bien a esos 4 equipos que van a disputar esos partidos. Bueno, pase lo que pase con esos 2 partidos que acabamos de nombrar para el día de hoy, solo hay 2 equipos que están en condición de invicto. 1. Cholos de Tijuana, que le ganó 2-1 este fin de semana en la perrera más grande de todo México, allá en Baja California Norte.

0: Y hoy le me, bueno, no, y el día de ayer por la noche, hoy es 9 de la noche.
1: Sí, hoy domingo, no, no.
0: Bueno,
1: no
0: te es que en Tijuana decir. Es 7 de la noche.
1: Era una hora, ¿no? Me parece
0: según
1: ahora.
0: Yo me, según yo es menos dos, ahorita, ahorita lo checamos. Pero termina ganando Cholos de Tijuana.
1: Una hora.
0: Sí, ok, sí. Bueno, eran las 8.
1: De todas maneras, 8 de la noche en domingo.
0: Vas al galgódromo ahí después. Bueno, 2-1 ganaron los Cholos contra Cruz Azul. Buen trabajo del equipo de Loco Abreu en Liga MX, porque en la Leagues Cup fueron a dar pena, perdieron 3-3. Cruz Azul dejando altas y bajas.
1: Sí.
0: Se la ha vivido, pero yo lo veo normal, porque lo que estaba viviendo Cruz Azul con Wiki era una luna de miel. Sí. Era algo irreal.
1: Sí, sí, lo he platicado, ¿no? Que Wiki tenía más títulos que derrotas. Sí. Ahora ha cambiado, tiene más derrotas que títulos. Ya tiene 3 derrotas con el Wiki y 2 títulos con la máquina. Ayer, la verdad es que Cruz Azul sí careció de mucho en este partido. Se notaba un equipo cansado. Al final, los viajes fueron pesados a lo largo de estas semanas. Venían de un golpe durísimo en la Leagues Cup, como fue quedar eliminados en el último minuto, cuando ya se veían en la fase final.
0: Contra el Fire.
1: Y bueno, al final, irse a meter siempre a la cancha de Xolos es complicado por el hecho del pasto sintético. Yo sé que habrá gente que diga, no, son futbolistas profesionales y tienen que jugar de igual a igual en cualquier campo. Y no, no es verdad. O sea, el fútbol de ahora se juega muy diferente en pasto a campo sintético, sobre todo por cómo te bota la pelota, cómo rueda, es más rápida, es más lenta a veces. Al final creo que sí afecta en cuanto a irse a meter a una cancha con estas condiciones, pero creo que también Cruz Azul ayer deja hacer varias cosas en el ataque y termina sufriendo también Xolos con ese golazo de Gilberto Mora, porque también es un golazo como la prende el chico de 17 años y como la manda a guardar en el fondo de la portería. Es para que Cruz Azul analice qué se hizo mal, corrija. Este equipo tiene mucho margen de mejora todavía, pero sí creo que al menos en estos últimos 2 partidos, 3 contando el de la Leagues Cup, sí Cruz Azul se ha visto, contando el, me refiero al de Chicago, claro. El de Chicago específicamente, creo que sí Cruz Azul ha pecado de sus propios errores, que no son errores graves, pero sí son puntuales, que si no se corrigen van a seguir sufriendo de esta manera.
0: El gol de Mora es muy bueno, si usted no lo ha visto, Mora arranca por la izquierda, dribla hacia el centro, define, buen gol.
1: Buen gol, el problema es ¿cómo lo dejas tirar así?
0: Ah,
1: ¿cómo,
0: sí, claro.
1: ¿Cómo le das el espacio para que te hagas esa definición?
0: Que es el error de Cruz Azul.
1: Es correcto.
0: De Mora no hay nada
1: no,
0: que
1: Mora es finalidad.
0: En esa jugada. Sí, sí. Ahora, de Cruz Azul para mí no es para hacer un drama ni decir que está en crisis. O sea, el tema con Cruz Azul es, hay algunas tuercas que ajustar, punto final. Joel Wiki habla al respecto después de la derrota ayer en cancha del CAN Azteca. 1 de los 2 invictos, Tijuana. Esto dice Wiki, técnico de Cruz Azul.
2: Pues mira, mi análisis está muy claro, ¿no? Como bien mencionas, fue un partido intenso, en donde dentro del plan de partido cometimos algunos errores en la fase defensiva y el equipo concretó, ¿no? El momento donde ellos hicieron el gol. También es cierto que dentro del mismo juego, dentro del plan de partido, intentamos contrarrestar algunas fases de ellos ofensivas y en transición, logramos ponernos muy cerca de anotar el primer gol antes que ellos, ¿no? Fueron acciones muy marcadas donde el portero hizo una gran atajada, un par de atajadas, y algunas también que fallamos nosotros, ¿no? Es un análisis, para mí, tenemos que hacer un poco más espacio para poder cómo se presentó el juego, cómo nosotros intentamos contrarrestar su fase ofensiva y cómo atacamos, y bueno, es un tema que hay que analizar un poco más profundo, ¿no? Lo que sí, bien dice, ¿no? Son 2 derrotas importantes para nosotros, pero estamos conscientes de que la única forma de poder convertir el resultado está haciéndolo juntos, ¿no? Y hoy creo que el mensaje fue muy claro para ellos.
0: 5:20, ahí lo que señalaba Joel Wiki, director técnico de Cruz Azul. El equipo de los Cholos de Tijuana en este momento tiene 10 puntos, producto de 3 victorias, 1 empate, 0 derrotas, lo decíamos, hasta invicto. Cruz Azul, 2-0-2. Eso quiere decir 2 victorias, 0 empates, 2 derrotas, 6 puntos. Está a la mitad de la clasificación, nunca mejor dicho. En el 9º lugar de 18, tiene 6 puntos de 12. Así que Cruz Azul está a la mitad del camino. El AME. De la América platicaremos al volver. Son las 5. Pausa, regresamos con más.
3: 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Son las 5:21.
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8: Cinco con 23. El AME le ganó 3-0 ayer al Atlético de San Luis, un América parchado porque puso varios suplentes, ¿eh? Las cosas como son. América ayer jugó prácticamente con suplentes, entre ellos Henry Martín, aunque ya llevaba un gol en la temporada previo a este partido, pues ayer también se vio en el frente del ataque azul crema. Todo lo que mencionaba en la primera hora de la situación arbitral del América es por lo siguiente. Primer gol del América, jugada por el lado izquierdo. El hombre que manda el centro por parte del América se apoya con la mano, no para mandar el centro, si esto no es voleibol ni cachibol, sino cuando va a hacer el contacto.
9: Y Dagoberto, ¿no?
8: Se acomoda a, como algo lo asimilado a lo de Thierry Henry, pero no tan descarado, porque lo de Thierry Henry contra Irlanda, pues fue meter, dale un abrazote a la pelota, ¿no? Acá fue bracito y pa'lante para acomodarme la pelota. El árbitro no se dio cuenta, el VAR no se dio cuenta, pero qué curioso que todos los de la transmisión se dieron cuenta enseguida. Hay el gol y después se abre el mar para el América. América superior a San Luis, sin duda.
9: Sí.
8: Sin duda. No, sí, no, sí. No hay manera.
9: Y
8: ¿no?
9: Tardaron en caer los otros dos goles.
8: Tardaron en caer. América se ve poderoso si lo queremos ver de esa manera, porque que te diga un equipo con suplentes golea al otro, pues, cuidado, ¿no? Rafa Veiga, que no es quien mete la mano, o Rafa Veiga lo que hace es pegarle asombroso a la pelota, rebota en el poste, se mete, muy buen gol de Veiga. Perea, que es uno de los refuerzos que llegó en este torneo para el América, también se ve en el marcador al 52. Ya para eso habían echado a Bambú al 47. Bambú que durante un buen rato del partido trajo ahí problemas con Henry Martin en los tiros de esquina. Se aventaban, lo de siempre. Y Arriaga también al 66. América 3, San Luis 0. Ya platicamos de Cholos, que es uno de los invictos. Ahora América. América también está invicto. ¿La mano de Almada se está mirando o qué pasa, Diego San Román?
9: Sí, se está viendo la mano de Almada. Es un técnico que llega directamente a trabajar. Lo ha hecho en todos sus equipos. No a todos les gusta cómo trabaja, pero creo que ha hecho un buen trabajo con el América en estas cuatro jornadas que han disputado. Sí se ve una mejoría. A este equipo le sigue faltando refuerzos, le sigue faltando para mí un hombre de ataque, un hombre que defina, porque si ahorita que mencionabas el tema de los goles, Edwin, vemos también que se han apoyado mucho de sus jugadores jóvenes, de sus jugadores canteranos. Ayer lo vimos con este chico Diego que termina por anotar un gol. Diego Arriaga ya había sucedido también anteriormente con ese gol de Alejandro Cárdenas en el partido contra Santos Laguna. ¿Por qué? Porque Henry es un tipo que últimamente es muy inestable. No sabes cómo te va a responder en la cancha.
8: Ni siquiera sabes si va a estar lesionado o no.
9: Exactamente. El Rayito trae la cabeza en irse del equipo. Entonces, América sí necesita refuerzos.
8: Sendejas lesionado.
9: Necesita traer refuerzos en el ataque y alguien en el medio campo. Donde América yo veo la fortaleza en la portería, porque tienes a Rodolfo Cota, que es un portero experimentado y que ha respondido cuando se le ha requerido. También se ha equivocado, hay que decirlo, pero te genera esa confianza en el arco. Malagón ya jugó ayer con la sub-21, entonces Malagón estará de regreso en la siguiente jornada, en la 5 o a más tardar en la 6, nuevamente teniendo actividad con las Águilas del América. Entonces este equipo no juega mal, le hace falta solamente pulir algunos detalles y sigue a algunos refuerzos que ayer mismo Almada decía que que aunque el equipo está bien, pero sí le hace falta reforzar algunas líneas.
8: En el tema de la portería no hay situación, porque ahora paró Tapia, el que estaba anteriormente en Tigres y antes en Gallos Blancos, así que realmente América en eso no sufre. Decías Guillermo Almada, y yo te preguntaba por él, pues vamos a escuchar a Guillermo Almada, técnico del América, que habló después de la victoria ayer en el Azteca, 3-0 contra San Luis.
0: Estamos muy conformes con el plantel que tenemos, precisamos completarlo en algunas posiciones. Ahora no lo pudimos rotar, porque sus características, más allá del buen momento que está viviendo él, se hacen difíciles de suplantarla en el plantel, y así hay alguna otra característica que nos falta.
8: No puede ser, Juan Carlos. No puede ser.
9: ¿Cómo sabe que es americanista, Juan Carlos, verdad?
8: A las 8:15 te compro perfecto eso, ¿eh?
9: Sí.
8: A las 8:15 te compro sin problema en lo que sucede.
9: Pon también la de Cruz Azul, la de Puma, la de Chivas.
8: La de los Cholos. ¿Dónde estaban, perros? Quiero verlos al. No, por Dios, Juan Carlos. Pero bueno, el América le ha ganado 3-0 al Atlético de San Luis. Y San Luis tiene salud, ¿no? Tiene salud. Ahora Diego Mejía es el director técnico
9: de Atlético. Sí, Diego Mejía, que lo trajeron del hermanito, andaba en Ottawa y lo trajeron acá.
8: Andaba en Ottawa.
9: Al conjunto de la Liga MX, Atlético de San Luis, 4 partidos, 2 empates, 2 victorias, no conoce, perdón, 2 empates, 2 derrotas, no conoce la victoria.
8: Es uno de los 4.
9: Exactamente, 4 equipos en el fútbol mexicano que después de 4 jornadas siguen sin ganar.
8: Ya despachamos a los 2 invictos, ahorita vamos con los de la parte baja. Uno de ellos es el San Luis, ahí para ir enlazando esa situación. Mensajes. Buena tarde, Torero y profe. Dieguiño.
9: ¿Qué pasó?
8: Recuerda cómo fue borrada de la selección mi chaparrita de oro, Charlín Corral, por hacer comentarios en contra de la gente que dirigía en ese tiempo.
9: Sí, de Cuellar, de la dinastía Cuellar, ¿no? Que estaba Leo y al final dejó a su hijo y tuvieron a Charlín. Cuando ella brillaba y era pichichi en Europa, la tenían bloqueada la selección mexicana. Yo la verdad... Eso no se los voy a perdonar nunca a la Federación Mexicana de Fútbol, que los mejores años de Charlín los desperdiciaron por tener la vetada.
8: ¿La bloquearon?
9: Sí, la verdad, insisto y lo seguiré diciendo, desde mi punto de vista, para mí Charlín Corral es la mejor futbolista en la historia de México por todo lo que ha hecho, lo que ha significado para la selección mexicana. Y porque Charlín tenía 13 años y ya estaba aquí en el Pirata Fuente jugando un premundial sub-20 con la selección mexicana, ¿no? Entonces... es una futbolista que desde los 13 años ya estaba jugando en un ambiente profesional y que le tocó picar piedra, porque cuando ella se estaba formando ni siquiera existía una liga femenil en México, ¿no? Entonces ella tuvo que ir a universidades en Estados Unidos y de ahí dar el salto en Europa, y no llegó directamente al Atlético de Madrid, no llegó directamente al Levante, tuvo que pasar todavía por equipos en Finlandia, en Suecia, que no es nada sencillo para lo que era en ese entonces el fútbol femenil. Afortunadamente son otros tiempos donde ya hay más facilidades y más oportunidades para las jugadoras, pero Charlín le tocó picar piedra, como en su momento le tocó también a Maribel, ¿no?
8: Maribel Domínguez. Hablando de tema de fútbol femenil, 2 cosas, aprovechando que hemos hecho este paréntesis, gracias al mensaje de Saúl, a quien le mandamos un saludo, le devolvemos el saludo. 1, Jenny Hermoso ya se fue de Tigres, es una de las notas fuertes del fin de semana, la tenemos en xodeportes.mx, una de las máximas ganadoras de ligas en México, con Pachuca, no pudo conquistar la liga, pero sí marcó, sin duda alguna, un precedente, cuando llega Jenny Hermoso a Pachuca. Recordarás, era como, ¿cómo? Alguien del Barcelona al Pachuca.
9: Y que fue campeona del mundo siendo jugadora de la Liga MX Femenil.
8: En el 2023, en Australia y Nueva Zelanda, junto con Aitana Baumatí y todos ellos. Es donde se viene
9: la lamentable situación,
8: etcétera, ¿no? Bueno. Jenny Hermoso se va de Tigres, se va de México incluso, va a regresar a España para el club donde debutó, el Atlético de Madrid.
9: Ah, mira.
8: Jenny Hermoso ahí piensa cerrar su carrera en el Atlético de Madrid. Y la otra, una veracruzana, convocada con la selección sub-20 de México. Su nombre es Valentina Murrieta. Ahora sí está convocada, no como hace 3 meses que todos decían, va con la selección. Bueno, no estaba en ese momento Valentina, ahora sí no está. Está en la convocatoria. Valentina Murrieta, la de Antón Lizardo, municipio de Alvarado, Veracruz, gran amiga de también nuestro amigo Gamboa, que hasta se tomaron fotos en algún momento, concentración del Tri y demás. Valentina Murrieta va a estar en esa selección sub-20 de cara mundial. Éxito para Valentina Murrieta en esa sub-20.
9: Sí, de acuerdo, que van a ir al mundial en Polonia, que estará arrancando para México el próximo 5 de septiembre. Ellos comparten grupo, bueno, ellas comparten grupo con las anfitrionas, con Polonia, con Benín y con Argentina.
8: Ok.
9: Son los tres
8: grupo
9: países.
8: Grupo interesante, ¿eh?
9: Sí, sí, sí, grupo interesante y nada sencillo. Valentina Murrieta va a la Copa del Mundo Sub-20, pero ya había jugado la de la Copa del Mundo Sub-17.
8: Es correcto.
9: Donde México...
8: de los penales
9: donde,
8: y todo.
9: Exactamente.
8: Ahí
9: donde
8: se fue figura,
9: e incluso fue guante de oro de sí. aquella Copa del Mundo.
8: Hace un año, me parece.
9: No recuerdo. Me parece que había sido en Brasil.
8: Lo checamos.
9: Ahorita lo checamos, sí. Pero bien, me da mucho gusto. Ella que se formó ahí en la escuela de Mizarte, de Adolfo Mizarte. Le mandamos un saludo también. Al buen Mizarte, que también ha sido fundamental en la
8: aquí
9: portería que en Veracruz.
8: Él,
9: sí, sí, sí, aquí vino a Adolfo Mizarte, y bueno, la verdad es que sí da mucho gusto ver que siguen trabajando y que sigue dando resultados todo lo que ha hecho Valentina Murrieta a lo largo de su carrera, y pues que siga creciendo, que tiene un futuro bastante prometedor y alentador en el fútbol nacional e internacional.
8: Fue el año pasado, justamente, el año pasado, en sí. 2025, las vueltas que da la vida, de un año para otro, la situación cambió, le deseamos todo el éxito a Valentina Murrieta, a Vale, que ya pertenece a las filas del Club América Femenino.
9: Es correcto, sí.
8: Club América. ¿Tenemos llamada, Juan Carlos? Sí, llamada antes de pausa. Llamada, ¿quién habla? Buena tarde.
10: Sí, buenas tardes.
8: Hola, Adrián, ¿cómo te va?
10: Nada, escuchando ahí los comentarios.
8: Adelante con tu comentario, entonces.
10: Yo pienso que los jugadores no se ponen rebeldes porque a la hora de firmar su contrato han de venir todas las cláusulas.
8: Ah, tú hablas de los que se están manifestando por el tema de expansión.
10: Sí, que les ponen partidos aquí y allá. Me imagino que a lo mejor en los contratos que firman, que son buenos, deben de venir esas cláusulas. Si no, no creo que les violaran los contratos.
9: Bueno, es que hay un código de conducta en la Federación Mexicana, es parte de los reglamentos, en el cual viene estipulado que no pueden... pronunciarse de algo que pueda afectar a los intereses de la propia Federación Mexicana de Fútbol.
10: Además, ese era mi comentario, y de lo de la América, pues, es temprano todavía.
8: Está bien, sí, pues está bien.
10: Sí, todavía faltan los equipos gallones.
8: Temprano, son las 5:33.
10: Así es, sí. No, la jornada, la temporada.
8: Está bien.
10: Acá no es como hace la temporada pasada que decían que hacía frío en la cima. No, tranquilos. Sí,
9: de nada le sirvió ese frío en la cima, ¿no?
10: Sí, no le sirvió para nada, en ningún lado, vaya.
8: Está bien, Adrián, cuéntame mucho.
9: Pues, saludos.
10: Gracias. Oye, una dinámica, porque cada vez que habla uno que saben de qué equipo es, no le ponen ahí la musiquita, por ejemplo, el señor Álvarez, la del Puma, los que le van a Cruz Azul.
8: Me agrada, se lo vamos a proponer a Juan Carlos Royo, ¿te parece?
9: Pónsela, Juan Carlos.
8: Quiero una canción de la América para que se inspire, a ver, vamos a ver. A ver, danos.
9: Oye, estaría bueno la de América, que se fusilaron del Sevilla, ¿te acuerdas? Sí, la que le robaron al Sevilla.
8: A ver, ahí estás, Adrián. Espera.
9: ¿Qué es eso? ¿Qué es eso?
8: Chivas.
10: Oye, ¿qué pasó con eso?
8: No, Adrián. A ver, ponle otra. Es más, Adrián, vamos a hacer algo. A ver, bájale tantito al fondo, no todo, pero exacto, para que fonde. Muy bien, Adrián, con el fondo del Club América, tú vas a mandar a la pausa, ¿de acuerdo? Vas a decir, amigos, son las 5:35 y continuamos en el Deportivo Lau. Y después, aquí nuestro operador estrella le va a subir al fondo para que despidamos este bloque en el que hablamos del América y que tu corazón palpitó al máximo. ¿Te parece bien?
10: Sí.
8: Órale, Adrián, vas. Es tu momento. 3, 2, 1.
10: Amigos, son las 5:35 y continuamos en el Deportivo de la U.
8: Pausa.
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8: Mensajes, dice por aquí. Edwin, qué bueno que ya regresaste, eres la sal y la pimienta del programa, dice Agustín Aguilar. Yo no lo veo de esa manera, yo leo el mensaje viene, Agustín, sí. Pero no, Diego, el programa lo hacemos todos. Tan valioso es el aporte tuyo, de Jared, a quien le mandamos un fuerte aporte. Bueno, no, tampoco tan fuerte, porque está convaleciendo. Le va a volver a doler el estómago.
9: Un abrazo.
8: El de Juan Carlos, el de ustedes, como el de un servidor. Acá todos somos equipo. Samuel Guzmán Flores, dice Piratas FC. A ver si todavía tengo el link. Sí, ahí está. Dice, buena tarde, Diego, Edwin, hay que tomarlo con tranquilidad esos triunfos porque a puros muertos se les ha ganado. El Querétaro 7 de la tabla, Santos 17, San Luis 15, se refiere a la América.
9: América, sí.
8: Y le falta un killer en la delantera, estoy de acuerdo. Saludos de su amigo Bralo Raimundo, el americanista. Por acá nos dicen, ¿cierto o falso? ¿Qué onda con esto? A ver, vamos a ver. Lo de la hormiga, hoy te lo platicaremos. Platicaremos de Chivas justamente. Buena tarde, ¿por qué no transmitieron hoy en YouTube? Dice, no pude localizar el programa. Está buena la dinámica. Saludos, Diego Edwin y Jared de Francisco Torres.
9: Bueno, en YouTube no, estamos en Facebook. Estamos transmitiendo en Facebook, ahí sí estamos todos los días.
8: Estamos en Facebook, entonces.
9: Sí.
8: Francisco
9: sí,
8: Torres.
9: Vamos a estar regularmente en Facebook en vivo y en YouTube subiremos
8: acabando
9: el video.
8: El
9: exactamente.
8: O sea, en vivo vamos en Facebook y cuando acabe el programa lo dejamos en ya YouTube. Cargado al 100% sí, en sí. YouTube, más no en vivo. Y recuerde que este sábado tenemos una cita 6:30, Piratas contra Cancún, jornada 5 de la Liga de Expansión. Ahí andaremos en el Pirata Fuente. Si nos ve, nos saluda, nos tomamos la foto y hasta lo etiquetamos en redes sociales. Buena tarde, Piratas FC, dice Gonzalo Gabriel. Le mandamos el link de una vez. Ya platicamos de Liga de Expansión. Ya platicamos del América, platicamos también del Cruz Azul con Cholos y con el Atlético de San Luis. Platicamos de las Chivas, Diego San Román. Las Chivas, ahora sí. Ahora sí, para que Adrián se ponga feliz. Chivas. Chivas, este fin de semana le ganó 1-0 a Santos Laguna. Tampoco es como que wow, le ganaron al mejor equipo del mundo, pero ganaron. Yo considero esto respiro total, un respiro, oxígeno total para el rebaño sagrado, que empezaba a sentir un poco de presión, tanto por la eliminación en Leagues Cup, que claro, no habían tenido buen arranque en Liga MX, y ayer el gol de Ricardo Marín, ese 1-0, aunque sea por la mínima, es aire para Chivas.
9: De acuerdo.
8: Sí, aire sí. Para el rebaño sagrado, que no ha mostrado su mejor fútbol, pero Chivas tiene una situación que quizás, no quiero decir que está distrayendo al equipo, pero quizás le puede pesar mucho. Bro. ¿A qué voy? Y también en el presente. Armando la hormiga González. Sábado por la tarde, es decir, hace 2 días, publicábamos en XEU Deportes, y estaba en la megaportada, durante un buen tiempo estuve en la megaportada. La hormiga es del interés del Olympiacos de Grecia, de uno de los equipos más ganadores y de mayor tradición en Grecia. ¿Tú qué harías, Diego San Román? Imaginemos que tú eres directivo de Chivas, que tu voz tiene mucho peso en Chivas. Mucho peso, mucho. No eres ni la hormiga ni su representante. Eres. Trabajas para Chivas. Llegó la oferta del Olympiacos de Grecia que me parece de 6 millones. Y la primera la batearon. Dijeron, no, no quiero 6, es muy poco. 8.5 más un porcentaje por venta. No hay más. Yo no creo que haya más ofertas para la hormiga. A mi parecer, o de manera seria. Tú, siendo directivo de Chivas, con capacidad de decisión en el rebaño sagrado, ¿qué haces? ¿Lo dejas ir a Grecia? Tomando en consideración que quizás su agente ya le está diciendo, vámonos, es el momento. O le lavas el coco para decirle, aguántame tantito, que voy a una mejor oferta, que quién sabe si llega o no llegue. ¿Qué haces?
9: Mira, yo le diría, ¿quieres irte al fútbol europeo? Sí. ¿Quieres irte de Chivas? Sí. Ok, perfecto. En Chivas no hay más espacio, porque tu sueño, tu aspiración es irte al viejo continente. Perfecto, vamos a apoyarte y vamos a dar todo para que vayas a Europa. No me gusta el Olympiacos, la verdad. No me gusta. El fútbol griego se me hace un fútbol gris, un fútbol que a nivel europeo tiene equipos de tradición, como el propio Olympiacos, como la década de Atenas, pero no compiten a un nivel europeo como debería de ser. La Liga de Grecia es una liga que trae un montón de problemas con temas de amaños, con temas de directivos que están metidos en temas legales.
8: Y no de hoy, de los últimos 5 o 10 años.
9: Sí.
8: Lo bajo de Grecia. El presidente de un equipo con una pistola amenazaron a un árbitro en algún momento también.
9: Es un fútbol polémico, es un fútbol que no se me hace competitivo para lo que la hormiga está deseando, sobre todo que es un futbolista que su aspiración es poder llegar a ser alguien importante a nivel internacional, y yo creo que el fútbol griego, ir un año para allá, yo lo consideraría como al final no perder el tiempo, porque vas a aprender, vas a ir a una experiencia nueva, a un país diferente, con un idioma que quién sabe cómo se habla, que quién sabe cómo se lee, un idioma rarísimo el griego. Pero a mí no me gusta, a mí me gustaría verlo en otra liga. Incluso yo preferiría que se fuera a un equipo como el Elche, que se fuera a un equipo, no sé, como el Levante, La Coruña, que se fuera a un equipo que no pelee por cosas grandes en su liga, pero que sí es una liga top del mundo. Insisto, la liga griega a mí no se me hace la adecuada para la hormiga. Al final, si el Olympiacos puede ser el escalón para que el próximo año lo veamos en la liga de España, en la Liga de Inglaterra, en la Liga Italiana, bueno, pues adelante. Pero, Híjole, eso también decíamos de Orbelín, y mira, nunca pudo salir de la década de Atenas.
8: Llegamos a un punto de debate al cual quería llegar. ¿No crees que en lo que tú mencionas nos estamos contradiciendo? Porque recuerdo que acabando la Copa del Mundo decíamos, incluso durante la Copa del Mundo lo dijimos. El problema es que los mexicanos muchas veces decimos, es que es, menospreciamos ligas, ¿no?
9: Sí.
8: Decimos que se vayan a donde sea. Aquí llegó una oferta de Grecia. Yo coincido contigo en que para mí el fútbol de Grecia no es de desarrollo. Ligas de desarrollo para delanteros, Portugal y Eredivisie. Países Bajos y Portugal. Pero si no ha llegado una oferta o una oferta en la que se haga pública, porque entiendo que el interés de Olympiacos no es solo un rumor, eso no, hubiera es desaparecido. Y es oficial.
9: Hay una oferta por medio.
8: Hay una oferta de 8.5 más un porcentaje de venta. ¿No crees que nos estamos contradiciendo en decir, necesitamos más mexicanos que vayan a donde vayan, para que vayan y piquen piedra? Y ahora que llega una oferta de Olympiacos, nos ponemos con ese moñito de decir, que vaya mejor otra liga.
9: Sí, mira, estoy de acuerdo contigo, sí puede ser una contradicción. Pero la Hormiga no es un futbolista que tenga 17 años. Es un futbolista que ya rebasa los 20 años. No es un futbolista que para lo que ha demostrado en la Liga MX es porque ya en Europa está listo para competir.
8: O debería
9: estar listo para competir a un máximo nivel, no para un retroceso como lo vería yo en la Liga griega, sobre todo porque no tiene esta vitrina europea que sí la tienen otras ligas, ¿no? Insisto, porque tampoco es una liga competitiva. Yo lo que digo de que se atrevan a salir es cuando de repente 17, 18 años empiezan a tener minutos, empiezan a marcar en primera división y de repente ves que trajeron un extranjero y que va a ocupar tu lugar y te van a mandar a la banca. Ah, pues ¿sabes qué? Ahí sí agarro mis maletas y me voy a jugar a la Liga de Escocia, me voy a jugar a la Liga, no sé, a la Liga de Bulgaria, por poner un ejemplo.
8: Con Efraín Juárez.
9: Para que vayas a Hungría.
8: Con Giorgetto.
9: Pero sí, coincido, sí puede ser una contradicción, pero para mí lo que ha demostrado la Hormiga en su calidad futbolística es para que vaya un equipo de mayor jerarquía, pero al final sí cree que el Olympiacos puede ser una puerta para otro equipo en el fútbol europeo, adelante. Pero, por ejemplo, a mí no se me olvida recientemente el Olympiacos, dos contrataciones bombas que hizo en el mismo mercado y que fueron un fiasco porque nunca terminaron de adaptarse. Marcelo, que venía del Real Madrid, y James Rodríguez. Fueron dos futbolistas de renombre, de trayectoria internacional, jugadores de que disputaron Copa del Mundo, que ganaron Champions League. Pasaron. Marcelo se fue a los 3 meses de Grecia. O sea, Marcelo no jugó ni 10 partidos.
8: La dinámica obviamente te hacía la pregunta hacia ti, pero para también expresar mi opinión, yo le diría, no, Hormiga, no, en verdad no. Y no porque sea el Olympiacos. ¿Sabes quién juega como centro delantero en el Olympiacos? ¿Te has puesto a leer? No me refiero a ti, sino a Hormiga. ¿Sabes quién juega? ¿Quién es el centro delantero en el Olympiacos? Murat El Kaabi. Y El Kaabi, que es un delantero de Marruecos, trae más de 30 goles por temporada. Vas a ir a comer banca al Olympiacos. O sea, vas a ir a comer banca y tiene 35 años. O sea, ya le están preparando su salida, casi. Pero sigue metiendo más de 30 goles por temporada. ¿Tú cómo crees que va a llegar la Hormiga? Ah, ya llegó la Hormiga. Le quiten el Kaabi que mete 30 goles por temporada para que metan a la Hormiga. Eso no va a pasar. Vas a ir a comer banca. Aguántate. Llamada, ¿quién habla? Buena tarde. ¿Hola? Hola a la una. Hola a las dos. Se fue. Como se fue la oferta del Olympiacos.
9: Y nos vamos nosotros.
8: Nos vamos nosotros también. Entonces, si fuera Chivas, aguantas.
9: Mira, si la oferta es económica, conviene a Chivas, conviene a la Hormiga. La Hormiga puede o considera él que el Olympiacos es una buena oferta y que se puede adaptar a lo que quiere el equipo griego, le diría, vete. Pero si vas a ir a comer banca, como bien lo dices, quédate.
8: O
9: espera otra oferta.
8: Si tienes una duda, aguántate. Vete a un lugar en donde tú digas, aquí sí estoy completamente seguro, porque la tradición, la comida, todo va a ser bien diferente, empezando por el idioma. Si tienes una duda, aguántate tantito. Pausa, volvemos, Deportivo de la U.
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15: Son las 5:52.
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8: De regreso, Milito, técnico de Chivas, fue cuestionado sobre el tema de la hormiga y eso contestó.
34: Con respecto a hormiga, lógicamente que estoy al tanto de la situación, no sé qué va a ocurrir, si se quedará o finalmente llega una oferta que convenza al club y se irá y que convenza también a hormiga para poder de alguna manera cumplir el sueño de todos los futbolistas de jugar en Europa. Y preferí iniciar el partido con Marín y terminar con Cepu para dejar a Ormi un poco tranquilo, porque cuando suceden este tipo de situaciones siempre hay una ansiedad extra, ¿no? Y necesitábamos que todo el mundo esté enfocado en el partido. Y a veces este tipo de situaciones inconscientemente, involuntariamente te puede llegar a distraer. Dicho eso, veremos qué ocurre durante la semana.
8: 5:55, ahí lo que señalaba Milito. Mensajes, buena tarde. Solo para comentarles que se viene con Tokio, hasta con canteranos. Ya están ganando, nos dice. Ah, es el América. He ahí donde se ve cómo un técnico se influye en el funcionamiento de un equipo. Saludos del tortero sexy desde la papelería de la Concha Naca. No sabemos. Una papelería. Y eso que piden mucho por los jugadores mexicanos. No son tan cracks, son prospectos. Saludos, es lo que nos dicen. Saludos, nuevamente mi comentario sobre la hormiga. Pienso que no sería bueno que se vaya a Grecia. El problema es que ahorita esa posibilidad lo está distrayendo, aparte de que está desesperado por anotar. Nuevamente saludos al trío dinámico de Francisco Torres. La hormiga anda seca, ¿eh? Anda bien seca la hormiga. Buena tarde. difícil tema el de la hormiga, pero por la edad y el nivel que tiene, creo que la liga griega podría ser un buen lugar para que siga su carrera, por lo menos para que tome experiencia y aumente su cartel. Si continúa en México, su valor tarde o temprano se va a caer. No creo que vuelva a hacer 20 y tantos goles en un año. Así que yo creo que debe aprovechar la oferta. Mientras tanto, Chivas va a sufrir con Marín o Sepúlveda. Saludos, soy Luis Romero desde la planta armadora allá en Puebla. Más resultados de la Liga MX. Un terrible empate 0-0 entre el Atlante y el Toluca en la cancha del Azteca. Sebastián Jurado recibió 6 goles por parte de Rayados de Monterrey. Pobre Jurado, siempre le tocan las goleadas. Ahora 6-1 de unos Rayados que, como lo llaman allá en Monterrey, ahora andan convertidos en una aplanadora. Pumas empató a 0 en Ciudad Universitaria contra Querétaro, lo platicábamos al inicio del programa. Ambos, tanto Diego como un servidor, creemos que a Pumas ya no le beneficia jugar a mediodía, ¿no? Ya al contrario, es una situación que les perjudica. América 3-0 le ganó a San Luis, ya lo comentábamos. Chivas 1-0 venció en Torreón a Santos. Cruz Azul perdió 1-2 en su visita a Tijuana, también ya platicamos a detalle. Hoy hay 2 partidos, Necaxa León a las 7 y Pachuca contra Puebla a las 9. Y bueno, solamente unos segundos, quitarles, amigos míos, para hacerles llegar la información de que Tigres volvió a perder.
9: No me digas, ¿otra vez?
8: Otra vez, Diego San Román Novoa, amigos del Deportivo de la U. Tigres volvió a perder. Tigres da pena, da tristeza, y no lo digo a manera de frustración, lo digo como aficionado de Tigres. Yo veo a Tigres y me da tristeza ver cómo Nahuel se vuelve a equivocar, cómo los jugadores no tienen dirección, y no me refiero a una dirección técnica. En general, el equipo yo creo que no tiene una dirección. Y no hay nada más triste. Podrás tener dirección y que no te salgan los resultados, como Santos, que parece que tiene una dirección en cuanto a lo que quieren, etcétera, pero no les dan los resultados. Tigres el día de hoy no tiene dirección. Yo hice una crítica muy fuerte el sábado, aquí en el sábado de Jerseys, a Tigres diciendo: ¿cómo puede salir Gerardo Torrado a mencionar en conferencia de prensa? Nos seguimos tomando el tiempo y nos tomaremos el tiempo necesario para elegir al técnico. Esas fueron 4 jornadas. Los puntos de la jornada 1 a la 4 valen los mismos que de la 15 a la 17. Están perdiendo muchísimo tiempo. Ya se les fue la Leagues Cup, aunque Torrado dice: no perdimos ningún partido. Penales, caímos. Pero en 90 minutos no perdimos. Tigres no es eso. O el Tigres en el que se habían convertido no es eso. El Tigres que está jugando es el Tigres de principios del 2000. Ese es el Tigres que estamos viendo. Una nómina muy alta, como en su momento la tuvo cuando entró a la cementera, pero que no juega absolutamente a nada y que no sabe ni a dónde va, al punto que no tiene ni director técnico. Mal, mal, mal lo de Tigres. Desde mi humilde micrófono aquí en Veracruz, como fan de Tigres, se los digo, muy mal. Y si siguen así, pues van que vuelan para echar a perder todo el proyecto que cimentaron durante 10 años sí. En su momento.
9: Con ese torneo va que pinta para tirar a la basura para Tigres, la
8: qué
9: verdad.
8: Triste para una nómina como la de Tigres.
9: Sí, porque
8: tú no puedes tener una nómina como la de Tigres y en la jornada 4 decir: vamos a tirar el torneo a la basura.
9: Sí, tiene que haber una reestructura en el conjunto felino. Ya se han ido los pesos pesados, como lo era Guiñac, como lo era en su momento también Guido como Carioca, jugador, y Guido como técnico, Carioca, también Aquino en su momento, La Palmera. Y yo creo también, Edwin, y no solamente creo, estoy convencido por las actitudes, que Nahuel ya no quiere estar en Tigres. Nahuel ya se quiere ir en Tigres.
8: Puede ser.
9: Lo que está haciendo Nahuel, aparte de ser una inmadurez, como lo ha demostrado siempre, simplemente está mostrando que el tipo ya no está contento en Tigres y que ya se quiere ir del equipo.
8: Tanto cambio a eso ha llevado, ¿no?
9: Sí. Es que le quitaron a sus amigos. Sí,
8: no, pero es que quitaron todo, Diego. O sea, sí. Tú ves al equipo del Tuca, que puso una hegemonía en el fútbol mexicano, al equipo de ahora, y no me refiero a jugadores, directivos, etcétera, no queda nadie. Entonces, como si hubiera sido un error, quitaron todo y metieron todo. Llegó Culebro, llegó Torrado, ahí está Torrado, ¿qué hace Torrado? ¿Quién sabe? Pero ahí está, ¿no? En fin. Bueno, antes de irnos, Rodri, el sueño del Real Madrid, hoy llegó a Barcelona y dijo: quiero ganar la Champions con el Barça.
9: Así es.
8: ¡Qué fresco!
9: Lo que parecía que iba a ser que Rodri iba a terminar en el Madrid y que Cucurella iba a terminar en el Barcelona fue exactamente todo lo contrario, ¿no? Hoy llegó Rodri a tierras catalanas, habló una respuestas muy raras, habló a 2 metros de la prensa.
8: Me gustan ese tipo de entrevistas, más allá de la distancia.
9: El audio batallamos, claro, ¿eh?
8: Pero prefiero eso a que vayan ahí tapándose. Podemos hablar. No. O sea, vamos a platicar, yo les voy a dar un mensaje, les acepto 2-3 preguntas y se acabó, ¿no? En lugar de mantener todo el hermetismo.
9: Sí, prefiero de acuerdo. Bien por Rodri. Llega con un gran cartel, Balón de Oro en su momento, ganador de la Copa del Mundo, capitán de aquella selección española. Llega un equipo que es bicampeón de la liga, que está bien dirigido por Hansi Flick, y bueno, ojalá que pueda ayudar a ganar esa orejona que tanto desea el Barcelona.
8: Junto con Pedri, en el medio campo. Sí. Es el medio campo, la media contención de la selección española, de los vigentes campeones del mundo, lo va a tener el Barcelona. No llega el Madrid, llega el Barça, él es, en este caso, Rodri Hernández, Balón de Oro con el Manchester City. Antes sí. de irnos, las chicas del Flag Football ganaron el boleto a Juegos Olímpicos en la medalla de bronce en el partido por el tercer lugar. No pudieron quedar campeonas, tampoco llegar a la final, pero esta modalidad mencionaba que si Estados Unidos se metía a la final, cosa que hizo, la pelea por el tercer lugar era clave. México termina ganando esa pelea por el tercer